0: Pues crean discordia en la iglesia, todas ellas. Pero hay una más. Hay una cosa más que interrumpe la unidad de los creyentes. Y es esta, la libertad mal usada. Sí, tenemos libertad, pero tenemos que limitarla por el amor. Ahora, déjeme darle un poco de contexto. Ese es el principio de 1 Corintios capítulo 8. Vamos a ello. Permítame darle la base histórica para ello. Hay cosas en la Biblia que se consideran correctas, hay cosas en la Biblia que se consideran incorrectas. Hay cosas a la mitad de la Biblia y no dice que sean correctas o incorrectas, son neutrales, como ya sabe, lo que sea, comer un sándwich de jamón, jugar tenis o lo que sea. Hay simplemente algunas cosas que no son buenas ni malas, son simplemente cosas de área gris. El cristiano, como cristiano liberado, que no está tratando de ganar su justicia, tiene libertad en esa área gris para hacer lo que quiera, técnicamente. Pero en el ejercicio de su libertad en esa área gris, él debe considerar cómo lo que él está haciendo afectará a otra persona. Ahora, en el caso de los corintios, se trataba de carne ofrecida a ídolos. Los corintios decían, oye, ¿sabes? Esta carne que compramos en la carnicería, alguna de esta carne ha sido ofrecida a un ídolo antes de llegar aquí, deberemos comerla. Y algunos de los cristianos decían, come, ¿cuál es la diferencia? El ídolo no es nada, de todos modos, no hay nadie allí. Es solo una gran cosa, no hay nada allí. ¿Cuál es la diferencia? A Dios no le importa eso, a Dios no le importa lo que comas. Pero algunos de los cristianos más débiles no pueden aceptar eso porque acababan de ser salvados de esa idolatría y para ellos era carne profanada. Ahora, el cristiano fuerte tiene el derecho de hacerlo técnicamente, pero Pablo dice, deberías limitarte a ti mismo por amor a ese hermano más débil, basta que su conciencia pueda permitirle hacer eso y aceptarlo como algo permitido. Ahora, habiendo establecido ese principio en el capítulo 8, Pablo lo ilustra en el capítulo 9 y lo ilustra a partir de su propia vida. Es una ilustración personal. Ahora, como les dije la última vez, puede ver el bosquejo que tiene con usted, que resumirá la última vez y le dará algunos espacios en blanco para escribir sobre lo que hablamos ahora. Pero en este noveno capítulo, versículos 1 al 18, Pablo se usa a sí mismo como una ilustración. Él dice, déjenme mostrarles cómo tener una libertad, cómo tener un derecho, cómo yo tenía un privilegio, cómo yo tenía una libertad, pero lo hice a un lado por amor. Que esto sea una ilustración para ustedes de lo que estoy tratando de decir. Así que, en primer lugar, en los versículos 1 al 14, él establece el derecho que tiene. Luego, en los versículos 15 al 18, excluye el derecho. Por lo tanto, tiene el establecimiento de su derecho y la exclusión de su derecho en estos 18 versículos. Para establecer su derecho, y no voy a repasar esto nuevamente porque lo cubrimos la última vez, lo tienen en el bosquejo. Para establecer el derecho, pasó 14 versículos demostrándoles que tenía todo el derecho de pedirles que le dieran dinero mientras les ministraba. En otras palabras, soy digno del apoyo de ustedes. Deberían apoyarme en el ministerio. Debería poder venir a su ciudad, predicar el evangelio, comenzar una iglesia y esperar que me paguen. Debería poder ganarme la vida con mi ministerio. Y les dio 6 razones y las enumeré para ustedes y no las voy a cubrir porque ya las tienen. Pero les dio 6 razones por las que él tenía todo el derecho de ser apoyado. Y es un argumento absolutamente concluyente. Digo, él tenía todo el derecho de recibir apoyo. Sin lugar a dudas, eso es establecido en los primeros 14 versículos de ese capítulo. Y es verdad, todavía es verdad hoy. El siervo de Dios, el misionero, el ministro, el pastor o quien sea, tiene derecho a recibir apoyo de su ministerio. Pero, versículo 15 comienza diciendo, excluido ese derecho aunque lo haya establecido. Y él dice, aquí tiene un ejemplo de alguien que tiene un derecho y lo hace a un lado. Yo no he usado ninguna de estas cosas. ¿Qué cosas, Pablo? Las 6 razones que acabo de darles por las que deberían pagarme. Aunque hay 6 razones para pagarme, no he usado ninguna de ellas. Ahora vea. Tampoco he escrito estas cosas para que se haga así conmigo. Y no estoy escribiendo esto para que empiecen a pagarme. ¿Por qué lo has hecho, Pablo? ¿Por qué lo has escrito? Bueno, no estoy buscando apoyo, no he cambiado mi enfoque ni un ápice. Elijo hacerlo de esta manera. Hechos capítulo 20, versículo 34. Sí, vosotros mismos sabéis que estas manos han servido para mis necesidades y para los que estaban conmigo. En otras palabras, he usado mis manos para trabajar para mí y las personas conmigo. Ahora regrese a 1 Corintios 9 y quiero mostrarle el versículo 15 y aquí llegamos en cierta manera al corazón de todo esto. Pablo, ¿por qué? ¿Por qué no recibes apoyo? ¿Por qué has hecho a un lado este derecho? Aquí viene, la mitad del versículo 15. Porque es mejor para mí morir, y esta es una expresión griega que muestra gran emoción. Es una expresión quebrada. Él dice, preferí estar muerto antes de que cualquier hombre haga vacía mi jactancia. ¿Sabe? Leí eso. La palabra jactancia significa jactarse, gloriarse en cierto sentido. Y pensé, bueno, ¿qué? ¿Cómo, Pablo? ¿Qué estás diciendo? No es, ¿qué tienes que presumir, Pablo? No es jactancia soberbia, no es soberbia, no es la soberbia un pecado. ¿Qué está diciendo aquí? Bueno, tiene que ver esto un poco. el jactarse o el gloriarse puede ser un pecado, pero también puede ser un acto justo. Todo depende de la razón para el jactarse. Ahora, déjeme darle un entendimiento de la palabra. La palabra es kaukema en griego y se usa 11 veces en el Nuevo Testamento. Ahora, marque esto. 5 de esas 11 veces se traduce como regocijo. Regocijo. Y eso en cierta manera suaviza la idea un poco de jactarse. No es que me gustaría ahora jactarme. No, es quiero decirles qué es lo que me emociona especialmente acerca de mi ministerio y algo a lo que yo mismo he contribuido a mi ministerio. Digo, no hay mucho en mi ministerio, dice Pablo, con lo que tenga algo que ver, pero hay una cosa que me llena de gozo especial que he elegido hacer y esa cosa está el motivo de regocijo para mí que nunca la abandonaría. Hombre, hay algo en lo que me deleito, dice. Ese es el significado de la palabra, algo en lo que me regocijo. Esta es la palabra regocijo que se usa ocasionalmente en Filipenses, donde habla de regocijarse. Esto es lo que me emociona, dijo él. Esto es lo que me bendice acerca de mi ministerio. Bueno, ¿qué es? ¿Qué te bendice, Pablo? ¿Qué te bendice tanto que preferirías morir antes que deshacerte de ello? Bueno, el versículo 16 nos dice lo que no es. Aunque predique el Evangelio, no tengo de qué gloriarme, no es el Evangelio. Dice usted, Pablo. ¿Quieres decir que no te jactas en el Evangelio? Bueno, no es de lo que estoy hablando. Sí, tengo un sentido de regocijo en el Evangelio, pero en referencia a este punto le está diciendo, hay algo especial que he contribuido a mi ministerio que me emociona. Y no es el Evangelio, porque no tuve nada que ver con eso. Dios me lo dio. Dice usted, bueno, ¿qué es? ¿Esta predicación? No. Necesidad me es impuesta. Y ay de mí si no predico el Evangelio. Así que está diciendo, no es el mensaje y no es el ministerio de predicar. Ahora, esto es interesante. Pablo dice, tengo algo en mi vida que amo, que simplemente me emociona. Es algo de lo que puedo decir, hombre, Pablo tiene una parte en esto, tuve algo que ver con esto, hice una contribución a esto. Bueno, ¿qué es? Bueno, no es el Evangelio, no hice ninguna contribución, ¿verdad? No tuve nada que ver con ello. En segundo lugar, no es mi ministerio, no tuve lección al respecto. Estaba caminando por el camino, ocupándome de mis asuntos en el camino a Damasco y al día siguiente estaba en el ministerio. Un día estoy matando cristianos, al día siguiente estoy predicando el Evangelio. No tuve nada que ver con ello. Dios me abofeteó en el medio del polvo y dijo, Saulo, Saulo, ¿por qué me persigues? Y yo dije, Señor, ¿qué quieres que haga? Él dijo, quiero que vayas a los gentiles para convertirlos de las tinieblas a la luz, para darles el mensaje del perdón de los pecados y llevarlos al Evangelio. Y yo estaba en el ministerio y no hubo nada que hice al respecto. De hecho, dice en Gálatas 1, fue decidido desde el vientre de mi madre antes de que naciera. ¿Sabe? Él dice, los hechos son que si no lo hago, estoy en un gran problema. ¿Sabe qué tipo de asunto es este? Me metí en esto, no quería, y ahora que estoy en ello, si lo he hecho a perder, estoy en problema, ni siquiera pedí esto, y ahora estoy atrapado, y realmente estoy en un aprieto. Así que le está diciendo, tengo algo en lo que personalmente me regocijo. Y lo que quiere decir con eso es que tiene que ser algo que él era libre de hacer o no hacer, algo que era libre de recibir o libre de rechazar, algo personal aquí. Otras veces se jactaba en el Señor, otras veces se glorificaba en la cruz. Pero aquí está diciendo algo muy personal que me emociona especialmente. No es ser mensajero de Dios, digo, eso fue determinado antes de que naciera, no tuve ninguna contribución en eso. No es el mensaje que doy, es su revelación divina. Solo tengo que predicar. ¿Sabes? Un poco como Jeremías. ¿Sabe? Jeremías fue elegido por Dios. Y Jeremías no tenía nada que decir al respecto. De hecho, Jeremías fue sin duda elegido en el vientre, Jeremías 1:5, antes que te formase en el vientre te conocí, te santifiqué y te ordené como profeta. Jeremías fue llamado a ser profeta antes de entrar. Jeremías fue llamado a ser profeta antes de estar en el vientre. Ahora, eso ya sabes, eso es empezar temprano. Entró en el mundo. El pequeño Jeremías no lo sabía, pero estaba metido. ¿Y sabe qué pasó en el ministerio de Jeremías? Dios dijo, Jeremías, eres mi hombre, Jeremías, hablarás mi verdad y escúchame, Jeremías, nadie te escuchará nunca. Ahora, sal y hazlo. Ese es precisamente el llamado de Jeremías. Así que Jeremías en el capítulo 20, versículo 7, él llegó al final de su paciencia porque había estado dando todos estos mensajes y todos se reían de él y le decían, cállate Jeremías y vete a casa. Y se burlaban de él y lo reprendían y lo ridiculizaban y él estaba cansado. Así que le dice al Señor en Jeremías 27, oh Jehová, me engañaste, fui engañado. Tú eres más fuerte que yo y has prevalecido. Véame, véme, estoy en burla todos los días. Todos se burlan de mí. Desde que hablé, grité violencia y saqueo porque la palabra del Señor se convirtió en reproche para mí y una burla diaria. He estado predicando, Señor, y he estado clamando y todos se están burlando y ridiculizándome y no está pasando nada. Así que me dije a mí mismo en el versículo 9, no mencionaré más su nombre ni hablaré más de él. Eso es todo, Dios. ya acabé. Renuncio. Pero luego regresa usted al versículo 7, donde empecé. Señor, me engañaste, eres más fuerte de lo que pensaba. No puedo renunciar. El versículo 9 dice, pero su palabra estaba en mi corazón como un fuego ardiente encerrado en mis huesos y estaba cansado de contenerme y no podía contenerme. Me cansé más de no hablar que de hablar. Simplemente tratando de callar y no dar la revelación de Dios. Así que lo derramé de nuevo. Eres demasiado fuerte para mí, Señor. Aquí hay un profeta. Él no tiene elección. Incluso cuando intentaba cerrar la boca, el dolor era peor que cuando la abría y era ridiculizado. Así que Pablo está diciendo lo mismo. Oye, ¿qué tengo que decir al respecto? Amós, cuando Amós, capítulo 7, versículo 15, dice, allí estaba pastoreando ovejas en Tecoa, donde pertenezco, y Dios dice, eres mi profeta. Él dice, ¿quién puede resistir a un león? ¿Qué podía hacer yo sino profetizar? Dice en Amós 3:8. Pablo dijo lo mismo. No tengo lección, así que no puedo jactarme de eso. Estoy en muchos problemas y no lo hago. Y me siento igual. A veces una persona viene a mí y dice, sabes, estoy tan emocionado, John, de que hayas entregado tu vida al ministerio y que hayas elegido servir al Señor. Y debes ser reconocido con todas las otras opciones, ¿sabes? Y siempre digo, espera un minuto, yo no escogí esto. ¿Sabes? Tenía en mente una vida completamente diferente. Y tenía en mente el atletismo, el deporte y todo este tipo de cosas. Y un día estaba viajando en un auto y el Señor me arrojó y resbalé varios metros en mi hemisferio sur y Dios dijo, estás en el ministerio, hombre, y eso fue todo, ¿sabe? Y se veía que Dios quería que estuviera allí, pero luché en contra de eso y finalmente cuando el Señor empezó a jugar duro, dije, me rindo, ¿sabe? Digo, no puedo luchar contra eso, no me des palmaditas en la espalda por estar en el ministerio, no lo pedí y estoy en muchos problemas y no lo hago, solo ore por mí. Se cuenta la historia de Ramón Llull, que era un místico cristiano español, en años pasados vivió una vida descuidada. Él dijo descuidada, lujosa y amante del placer, así lo expresó, y él dijo que tuvo una visión de Cristo. Y Cristo vino a él llevando una cruz, y le ofreció la cruz, y dijo, lleve esto por mí, Ramón. Y empujó a Cristo y se negó. La segunda vez, en otra visión, de manera similar, Cristo vino, le ofreció una cruz, él empujó a Cristo. La tercera vez, Luz dijo, tomó su cruz y la dejó en mis brazos y se fue. ¿Qué más podía hacer yo que recogerla? Eso es precisamente lo que Pablo está diciendo. No es como si tuviera alguna opción en el asunto. Así que le está diciendo, mira, tengo un súper gozo en el ministerio. Tengo algo en lo que he contribuido. Esto puedo decir, esto es parte de Pablo aquí. Y no independiente de Dios, independiente del Espíritu, sino con el poder del Espíritu. Pero he tenido una parte en esto, no es la predicación. Porque no tuve una parte en eso, no es mi llamado al ministerio. Todo eso viene de Dios. Bueno, ¿qué es? En el versículo 17. Él muestra aún más lo que no es. Él dice, si hago esto de buena voluntad, debería tener una recompensa, pero si en contra de mi voluntad se me ha encomendado una administración, en otras palabras, podrías decir, está bien, se te recompensará por estar en el ministerio, sí, sí lo hice de buena gana, pero amigo, no lo hice de buena gana, no me recompenses, todo esto va en contra de mi voluntad, nunca escogí esto, se me ha encomendado una administración de Dios. No me den palmadas en la espalda, mi jactancia no está en mi ministerio, mi jactancia no puede estar ahí, no tuve lección en eso. Hombre, ¿realmente leí eso? ¿Escuché eso? ¿Sabe? No exalte al predicador, no exalte al hombre de Dios. Escuche, él está ahí porque Dios lo puso ahí. No hay gloria en eso. Un hombre en el ministerio es un tonto si hace eso. Y hace sospechar el hecho de que tal vez esté ahí aparte de Dios poniéndolo ahí. Dice usted entonces, Pablo, ¿qué es lo que te emociona tanto aquí? ¿Qué es esta dispensación que se te ha encomendado? Bueno, la predicación del Evangelio. ¿Qué es esta administración? La palabra dispensación es oikonomía. Significa administración. ¿Qué es esta administración que Dios te ha dado? Bueno, es predicar y enseñar su palabra, pero eso no es lo que me emociona. Eso no es lo que me entusiasma. Porque me emociona en cierto sentido y no quiero decir que no lo emocione en absoluto. Pero lo que me emociona es que tengo una parte personal está en el versículo 18. Mire, ¿cuál es entonces mi recompensa? Sinónimo de su jactancia. ¿Qué es lo que me emociona? Es esto. Que cuando predico el Evangelio, puedo, no tengo, no se me mandó. Puedo hacer que el Evangelio de Cristo, ¿qué? Sea libre de cargo. ¿Sabe algo? Dios nunca me dijo que hiciera eso. Tuve que elegir. Esa es la única parte de mi ministerio que elegí. Y me emociono por ese privilegio. Y yo hago que el Evangelio sea gratuito para no abusar de mi derecho en el Evangelio. No es la predicación lo que me emociona cuando lo veo desde mi perspectiva. No es la predicación lo que me entusiasma porque he hecho una contribución, es el hecho de que puedo predicar sin costo. Porque eso es algo que no tengo que hacer, pero he elegido hacerlo. Pablo tiene que predicar. y tenía que predicar el Evangelio, pero no tenía que predicar sin costo. Esa era su contribución especial. Y en eso él tenía un gozo especial. ¿Ve usted lo que está diciendo aquí? Ve la palabra abusar. Literalmente significa no usar en absoluto. Así que él dice, no he usado mi derecho en absoluto. Tengo derecho al apoyo, lo he rechazado absolutamente. Nunca he hecho uso de este derecho. Y sabe, eso es lo emocionante de mi ministerio. Ahora, ¿sabe? Esa es la actitud que debería tener cuando renuncia a una libertad. Algunas personas pueden decir, bueno, tengo la libertad de hacer eso. Pero aquí el viejo Pepe es tan débil que no puedo hacerlo, así que no lo estoy haciendo por él. Pero, hombre, Pepe, ¿te vas a poner las pilas y crecer para que pueda hacer lo que quiero hacer? En otras palabras, puedes restringir tu libertad, pero es cuestión de motivación. Pablo está diciendo, ¿sabes lo que puedo hacer en mi vida? Y puedo hacerlo todo por mí mismo y elijo hacerlo. Elijo no ser una carga para nadie. ¿Sabes lo que elijo? Elijo, en lugar de tomar dinero de alguien, trabajar de día y de noche. ¿No es maravilloso? Elijo hacer eso. Y eso se convierte en una fuente de gozo para mí. ¿Por qué? Porque elimino un obstáculo para el Evangelio. Y la mayor emoción en mi vida es ver a la gente responder al Evangelio. Y poder eliminar un obstáculo es realmente emocionante. ¿Sabe? Si realmente quiere amar al mundo y llevarlos a Jesús, tal vez hay algunas libertades que tenga que dejar a un lado. Si quiere amar a su hermano y verlo crecer, tal vez hay algunas libertades que deba hacer a un lado y no decir, hombre, ¿tengo que hacer a un lado mis libertades? ¿Por qué todos estos hermanos débiles tienen que venir a nuestra iglesia? ¿Por qué no van a otra iglesia? Pero en lugar de eso, lo que debería estar diciendo es, con ese tipo de privilegio, realmente debería tener gozo en mi corazón de poder amar a la gente de esa manera. En lo resumen, el versículo 19, aunque soy libre de todo, digo, que puedo hacer lo que quiera, me hago siervo de todos para ganar a más. Ahora escuche, me restringiré. Aunque soy libre, me convertiré en siervo, si significa que alguien va a ser salvo. Oh, eso fue tan importante en la iglesia, en la primera iglesia, tan importante en territorio virgen. Ha notado con frecuencia en el día del Señor, cuando recibimos una ofrenda, decimos, si usted es invitado, por favor, no se siente obligado a dar, por favor, sea nuestro invitado. No queremos cobrarle a nadie. El resto de nosotros damos a partir del gozo en nuestros corazones. En los días frágiles de la primera iglesia, incluso hoy día, en un territorio frágil de misiones, o cuando lleva a alguien a Jesucristo, o cuando los lleva por primera vez a la iglesia, no queremos que nadie les imponga el hecho de que tienen que pagar dinero, porque eso confundirá la cuestión en la mente de quienes estén observando. Ese es el punto particular de Pablo aquí. Él no está diciendo que nunca debas pagar al predicador. Él no está diciendo que esto sea la norma para siempre. No voy a anunciarles ahora que voy a trabajar haciendo tiendas de campaña. Les diré una cosa, si Dios me enviara a otro lugar y esto fuera un problema en un territorio virgen, estaría dispuesto en mi propio espíritu a hacer eso. Más adelante, a medida que la iglesia se desarrollaba, Pablo diría a la iglesia, ahora son lo suficientemente maduros como para conocer su responsabilidad de dar, y él exigía esa contribución. Por ejemplo, cerremos nuestra explicación viendo 1 Timoteo 5. Nuevamente, no tengo ningún motivo oculto al mostrarles esto, excepto para unir todo el argumento. 1 Timoteo 5, 17. Ahora, aquí está la última de las cartas que Pablo escribió. 1 y 2 Timoteo y Tito. La iglesia ha crecido, las iglesias son maduras, y esto es lo que él está demandando. Los ancianos, y eso significa pastores de la iglesia, los ancianos o pastores que gobiernan bien, sean tenidos por dignos de doble timé. Ahora, timé es una palabra griega para pagar, compensación, precio. Los ancianos que gobiernan bien sean tenidos por dignos de doble paga. Ya saben, tiene alguien que hace un gran trabajo en el ministerio, duplique su pago. ¿Es eso lo que dice? Eso es lo que dice. Ahora escuchen esto. Mayormente o especialmente los que trabajan en predicar y enseñar. Ahora, con el énfasis ahí, según Homer Kent en este pasaje, al tratar con el griego, el énfasis dice, él está en la palabra, y tiendo a estar de acuerdo en la palabra, trabajan. Doble paga para un anciano que gobierna bien, y esto se refiere a los pastores de la iglesia, aquellos que están en liderazgo, pero especialmente aquel que labora en la palabra y la doctrina. En otras palabras, entre más duro trabaje, más consideración se le debe dar en compensación. ¿No es interesante que un hombre sea recompensado por su diligencia? Ahora, ustedes saben también como yo que en cualquier negocio en el mundo, cualquier persona inteligente recompensa a la gente por su diligencia. Ese es un principio simple. El buey que trabaja más duro va a comer más grano. Y ese es el principio mismo que luce inmediatamente en el versículo 18. No pondrás bozal al buey que trilla, el obrero es digno de su salario. Y así él simplemente está diciendo doble paga para aquel que sirve bien, y especialmente aquel que trabaja con gran esfuerzo y gran distinción. Y está implícito en esto, creo yo, la verdad obvia de que algunas personas en el ministerio van a trabajar más duro que otras. Y es verdad. No hay duda al respecto, así como es verdad en cualquier otra área de ocupación. Entonces, esto se convierte en la declaración final de Pablo a la iglesia, en el estándar apoyo en el ministerio. Pero obviamente en territorio virgen, eso es diferente. Pero la suma de todo esto, es decir, esto, Pablo ha hecho un lado esta libertad, Pablo ha hecho un lado una libertad, y su mayor gozo personal en su ministerio, su satisfacción más personal, porque la única contribución que realmente hizo fue que él eligió renunciar a esa libertad por el gozo de ver a las personas salvadas, aunque tuvo que trabajar durante toda su vida ministerial para hacerlo posible. Espero que tengamos ese mismo tipo de amor que nos llevará a limitar nuestra libertad por el bien de los demás y que en respuesta a nuestra actitud sea de gozo. Oremos. Nuestro Padre, te agradecemos porque la palabra de Dios nos da un patrón. Y te agradezco por haberme puesto en esta posición, Padre, donde eso se proporciona. Pero dame una disposición y da a todos nosotros esa disposición de decirle al Espíritu Santo, si así lo quieres, Espíritu, que me lleves a algún lugar donde tenga que hacer un lado esa libertad, está bien. Si esa es tu voluntad y eso es lo que significa ganar a alguien, entonces eso es lo que haré. Y Padre, ayúdanos a captar el espíritu del apóstol, que haría a un lado lo que parecería ser la necesidad más básica, la demanda más simple de la vida, el sustento, y generar el suyo propio solo, porque ese sería el trato más amoroso para las personas que necesitaban escuchar el Evangelio de manera pura y no mezclarlo con la ambición de nadie o la necesidad de dinero. Ayúdanos, Padre, a seguir el ejemplo de Pablo, que hizo a un lado lo principal que un hombre necesita por amor y estar dispuestos a hacer a un lado cosas que ni siquiera necesitamos por amor a los demás. Oramos en el nombre de Jesús. Amén.
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Resuena dentro de mí el eco de aquellas palabras cortas y cortantes, breve e importantes, que sean uno, uno. Pregunté, me miró fijo, serio, sin titubeos, sin parpadear, respondió, uno, que sean uno, uno, un solo cuerpo, ligado directamente a Cristo como cabeza. Y aunque por mucho este cuerpo ha parecido estar con anestesia e inercia, esta obra es del Señor. Y descanso en saber que Él termina lo que comienza. Despierta a los que duermen. Aborrece el pecado. Vomita a los tibios. Si los hijos de desobediencia no juegan a ser de las tinieblas, ¿qué te hace pensar que nosotros, los hijos de Dios, seguiremos jugando a ser iglesia? Las puertas del Hades no prevalecen. Retrocedan. Y ese retrocedan no es para la gente. Retrocedan. Sí.

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2: El libro de Salmos, Salmo 104, versículos 1 al 9.
3: Que todo lo que soy alabe al Señor. Oh Señor mi Dios, eres grandioso. Te has vestido de honor y majestad. Te has envuelto en un manto de luz. Despliegas la cortina de estrellas de los cielos. Colocas las vigas de tu hogar en las nubes de lluvia. Haces de las nubes tu carro de guerra. Cabalgas sobre las alas del viento. Los vientos son tus mensajeros, las llamas de fuego, tus sirvientes. Colocaste el mundo sobre sus cimientos, así jamás se removerá. Vestiste a la tierra con torrentes de agua, agua que cubrió aún a las montañas. A tu orden, el agua huyó. Al sonido de tu trueno, salió corriendo. Las montañas se elevaron y los valles se hundieron hasta el nivel que tú decretaste. Después, fijaste un límite para los mares, para que nunca más cubrieran la tierra.
2: El libro de Isaías, capítulo 15.
4: Recibí este mensaje acerca de Moab. En una sola noche será reducido a escombros el pueblo de Ar y la ciudad de Kir destruida. Tu pueblo irá al templo de Dibón para lamentarse. Ellos irán a sus santuarios sagrados para llorar. Gemirán por la suerte de Nebo y de Medeba, y en su angustia se raparán la cabeza y se cortarán la barba. Vagarán por las calles vestidos de tela áspera. De cada hogar y plaza pública saldrá el sonido de gemidos. Los habitantes de Esbón y de Eleale gritarán. Sus voces se oirán hasta Jahaza. Los guerreros más valientes de Moab gritarán de terror. Se paralizarán de temor. Mi corazón llora por Moab. Su pueblo huye a Zoar y a Eglat Selisilla. Sube llorando por el camino a Luit. Se pueden oír sus gritos de angustia a lo largo del camino a Honoraim. Hasta las aguas de Nimrim se secaron. Las riberas cubiertas de hierba se quemaron. Desaparecieron las plantas tiernas. No queda nada verde. La gente toma sus posesiones y las carga a través del barranco de los sauces. Se oye un grito de angustia por toda la tierra de Moab, desde un extremo hasta el otro. Desde Eglaim hasta Be'er Elim. El arroyo cercano a Dibón corre rojo por la sangre. Pero todavía no he terminado con Dibón. Los leones cazarán a los sobrevivientes, tanto a los que traten de escapar como a los que se queden atrás.
2: El libro de Isaías, capítulo 16.
4: Envíen corderos de Sela como tributo al gobernante de la tierra. Envíenlos a través del desierto, hasta el monte de la hermosa Sión. Las mujeres de Moab fueron abandonadas como aves sin nido en los vados del río Arnón. ¡Ayúdennos!, claman. ¡Defiéndannos de nuestros enemigos! ¡Protéjannos de sus ataques implacables! ¡No nos traicionen ahora que hemos escapado! Permitan que nuestros refugiados se queden entre ustedes. Escóndanlos de nuestros enemigos hasta que haya pasado el terror. Cuando hayan terminado la opresión y la destrucción, y hayan desaparecido los saqueadores enemigos, Dios establecerá como rey a uno de los descendientes de David. Él reinará con misericordia y verdad. Hará siempre lo que es justo y estará deseoso de hacer lo correcto. Hemos oído hablar del soberbio Moab, de su orgullo, de su arrogancia y de su furia. Pero todo su alarde ha desaparecido. Toda la tierra de Moab llora. Sí, todos se lamentan en Moab por los pasteles de pasas de Kir-Hareset. Ya no queda ninguno. Las granjas de Esbón están abandonadas. Los viñedos de Sibma están desiertos. Los gobernantes de las naciones han quebrantado a Moab. Esa vid tan hermosa. Sus arcillos se extendían hacia el norte hasta la ciudad de Jazer y trepaban hacia el oriente hasta entrar en el desierto. Sus sarmientos se extendían tan lejos hacia el occidente que cruzaban por encima del Mar Muerto. Así que ahora lloro por Jazer y por los viñedos de Sibma. Mis lágrimas correrán por Esbón y Eleale. Ya no hay gritos de júbilo por sus frutos de verano y sus cosechas. Se acabó la alegría. Desapareció el gozo de la cosecha. No habrá cantos en los viñedos, ni más gritos felices, ni se pisarán las uvas en los lagares. Yo puse fin a la alegría por sus cosechas. El clamor de mi corazón por Moab es como el lamento de un arpa. Estoy lleno de angustia por Kir-Hareset. El pueblo de Moab rendirá culto a sus santuarios paganos, pero no le servirá de nada. Clamará a los dioses en sus templos, pero nadie lo podrá salvar. El Señor ya ha dicho estas cosas acerca de Moab en el pasado. Pero ahora el Señor dice, dentro de 3 años, contando cada día, se acabará la gloria de Moab. De su gran población, solo unos cuantos débiles quedarán vivos.
2: El libro de Isaías, capítulo 17.
4: Recibí este mensaje acerca de Damasco. Miren, la ciudad de Damasco desaparecerá. Se convertirá en un montón de escombros. Las ciudades de Aroer quedarán desiertas. Las manadas pastarán en las calles y se echarán sin que nada las perturbe, sin que nadie las espante. Las ciudades fortificadas de Israel también serán destruidas. Y se acabará el poder de la realeza de Damasco. Todo lo que quede de Aram tendrá el mismo destino de la desaparecida gloria de Israel, proclama el Señor de los ejércitos celestiales. En aquel día, la gloria de Israel se desvanecerá. Su robusto cuerpo se irá consumiendo. Toda la tierra parecerá un campo de grano después de que los segadores han recogido el cereal. Estará desolada, como los campos del valle de Refaín después de la cosecha. Solo quedarán unos cuantos de su pueblo, como aceitunas sueltas en un olivo después de la cosecha. Solo 2 o 3 quedan en las ramas más altas, 4 o 5 esparcidas aquí y allá entre las restantes, proclama el Señor, Dios de Israel. Entonces por fin el pueblo buscará a su Creador y volverá los ojos al Santo de Israel. Ya no buscarán ayuda de sus ídolos, ni rendirán culto a lo que hicieron con sus propias manos. Nunca más se inclinarán ante los postes dedicados a la diosa Acera, ni rendirán culto en los santuarios paganos que construyeron. Sus ciudades más grandes quedarán como bosques desiertos, como la tierra que abandonaron los heveos y los amorreos cuando llegaron los israelitas hace ya mucho tiempo. Estarán totalmente desoladas. ¿Por qué? ¿Por qué te has apartado del Dios que puede salvarte? Te has olvidado de la roca que puede esconderte. Así que tal vez plantes las mejores vides e importes los tallos más costosos. Tal vez echen retoños en el día que las trasplantes. Sí, hasta es posible que florezcan la misma mañana que las plantes. Pero nunca recogerás ni una uva de ellas. Su única cosecha será una carga de aflicción y de dolor continuo. ¡Escuchen! Los ejércitos de muchas naciones rugen como los bramidos del mar. Escuchen el trueno de sus fuerzas poderosas que avanzan como olas estruendosas. Pero aunque rujan como las olas grandes de la playa, Dios los hará callar y huirán como la paja que esparce el viento, como los arbustos que ruedan antes de una tormenta. En la noche, Israel espera aterrado, pero al amanecer, sus enemigos están muertos. Esta es la justa recompensa para quienes nos saquean, un final apropiado para quienes nos destruyen.
2: El libro de Isaías, capítulo 18.
4: Escucha, Etiopía, tierra de ondulantes velas que está ubicada a la cabecera del Nilo. Envía embajadores, río abajo en rápidos barcos. Vayan, veloces mensajeros. Llévenle un mensaje a un pueblo de gente alta con piel suave, temido en todas partes por sus conquistas y destrucción, y cuya tierra está dividida por ríos. Todos ustedes, habitantes del mundo, todos los que viven en la tierra, cuando levante mi bandera de guerra, miren. Cuando toque el cuerno de carnero, escuchen. Pues el Señor me ha dicho: observaré en silencio desde el lugar donde habito, tan silencioso como sube el calor en un día de verano, o como se forma el rocío de la mañana durante la cosecha. Aún antes que ustedes comiencen a atacar, mientras sus planes maduran como uvas, el Señor cortará sus brotes nuevos con podaderas. Cortará y descartará las ramas extendidas. Su poderoso ejército quedará muerto por los campos, abandonado para los buitres de las montañas y los animales salvajes. Los buitres despedazarán los cadáveres durante el verano y los animales salvajes roerán los huesos durante el invierno. En aquel tiempo, el Señor de los ejércitos celestiales recibirá obsequios de esa tierra dividida por ríos, de ese pueblo de gente alta y de piel suave, temido en todas partes por sus conquistas y destrucción. Llevarán obsequios a Jerusalén, donde habita el Señor de los ejércitos celestiales.
2: La segunda carta de Pablo a los Corintios, capítulo 9.
5: En realidad, no necesito escribirles acerca del ministerio de ofrendar para los creyentes de Jerusalén, pues sé lo deseosos que están de ayudar. Y estuve jactándome en las iglesias de Macedonia de que ustedes, los de Grecia, hace un año estuvieron dispuestos a enviar una ofrenda. De hecho, fue su entusiasmo lo que fomentó que muchos de los creyentes macedonios comenzaran a dar. Les envío a estos hermanos para estar seguro de que ustedes realmente están listos, como les he estado diciendo a ellos, y que ya tienen todo el dinero reunido. No quiero estar equivocado al jactarme de ustedes. Sería vergonzoso para nosotros, ni hablar de la vergüenza que significaría para ustedes. Si algunos creyentes macedonios llegaran conmigo y encontraran que ustedes no están preparados, después de todo lo que les hablé de ustedes. Así que pensé que debería enviarles a estos hermanos primero, a fin de estar seguro de que tienen lista la ofrenda que prometieron. Pero quiero que sea una ofrenda voluntaria, no una ofrenda dada de mala gana. Recuerden lo siguiente: Un agricultor que siembra solo unas cuantas semillas obtendrá una cosecha pequeña, pero el que siembra abundantemente obtendrá una cosecha abundante. Cada uno debe decidir en su corazón cuánto dar, y no den de mala gana ni bajo presión, porque Dios ama a la persona que da con alegría. Y Dios proveerá con generosidad todo lo que necesiten. Entonces siempre tendrán todo lo necesario y habrá bastante de sobra para compartir con otros. Como dicen las Escrituras, comparten con libertad y dan con generosidad a los pobres. Sus buenas acciones serán recordadas para siempre. Pues es Dios quien provee la semilla al agricultor y luego el pan para comer. De la misma manera, Él proveerá y aumentará los recursos de ustedes y luego producirá una gran cosecha de generosidad en ustedes. Efectivamente, serán enriquecidos en todo sentido para que siempre puedan ser generosos. Y cuando llevemos sus ofrendas a los que las necesitan, ellos darán gracias a Dios. Entonces, dos cosas buenas resultarán del ministerio de dar. Se satisfarán las necesidades de los creyentes de Jerusalén y ellos expresarán con alegría su agradecimiento a Dios. Como resultado del ministerio de ustedes, ellos darán la gloria a Dios, pues la generosidad de ustedes, tanto hacia ellos como a todos los creyentes, demostrará que son obedientes a la buena noticia de Cristo. Y ellos orarán por ustedes con un profundo cariño debido a la desbordante gracia que Dios les ha dado a ustedes. Gracias a Dios por este don tan maravilloso que no puede describirse con palabras.
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Hebreos 12:3. Consideren, pues, aquel que soportó tal hostilidad de los pecadores contra él mismo, para que no se cansen ni se desanimen en su corazón. 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

0: El justo por la fe vivirá.
1: Por la fe que vivo.
0: El justo por la fe vivirá.
1: Por la fe que vivo.
0: El justo por la fe vivirá.
1: Por la fe que vivo. Por la fe en aquel que al nacer dividió la historia, poniendo el tiempo en pausa, muriendo sin una aparente causa, reconciliando consigo todas las cosas. Cuán hermosa es esa gracia que nos hace parte de su victoria. Bendice alma mía, Jehová, y no salga de mi memoria ninguno de sus beneficios, en especial aquel sacrificio que, siendo yo el que lo merecía, fue Él tomando mi lugar y junto con Él dándome vida. Cuán hermoso Salvador, cuán hermoso Mesías, que me rescató no estando moribundo. Ya yo día estaba muerto y de mí nada, absolutamente nada salía. Pero bendito aquel día que, siendo de día, se oscureció. Bendito Mesías que no tomó el ser igual a Dios como cosa a la que aferrarse y enmudeció. Bendito Mesías, bendito Mesías, bendito aquel tercer día. Bendita aquella tumba que permanece vacía y abierta. Bendito Rey de Reyes y Señor de Señores que aún permanece en nuestras puertas, diciéndonos: iglesia, despierta, despierta, despierta. Entre lo que somos y lo que quieres que seamos, Señor, por favor, achica la brecha para poder caminar recto en el camino angosto, caminar sin desmayar en la carrera y entrar con acciones de gracia por la puerta estrecha. Llena nuestras lámparas, si es que en esta hora están escasas de aceite. Utiliza nuestro dolor para tu gloria y haz lo que sea necesario, Señor, hasta que verdaderamente tú seas la única razón de nuestro deleite.
0: El justo por la fe vivirá.
1: Y esa es la buena noticia.
0: El justo por la fe vivirá.
1: Que no es que seamos justos.
0: El justo por la fe vivirá.
1: Es que el justo voluntariamente tomó nuestro lugar y por su gracia, solo por su gracia, nos heredó su justicia. A Él sea la gloria por siempre y siempre. Amén.

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1: El Catecismo Menor de Westminster, en la pregunta número 8, dice: ¿cómo ejecuta Dios sus decretos? Dios ejecuta sus decretos en las obras de creación y de providencia. ¿Qué dicen las Escrituras? Apocalipsis 4:11. Señor, digno eres de recibir la gloria y la honra y el poder, porque tú creaste todas las cosas y por tu voluntad existen y fueron creadas. Salmo 148:8. El rayo y el granizo, la nieve y la neblina, el viento tempestuoso que obedece su palabra. Daniel 4:35. Todos los habitantes de la tierra son considerados como nada, y él hace según su voluntad en el ejército del cielo y en los habitantes de la tierra, y no hay quien detenga su mano y le diga: ¿qué haces?
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2: ¿Hasta dónde usted está dispuesto a llegar para llevar las buenas nuevas de Jesucristo a un mundo perdido? El apóstol Pablo nos inspira con su determinación y compromiso de tomar el nombre de Jesús dondequiera que el Espíritu lo lleve, incluso a lugares sorprendentes. Estamos hoy en el capítulo 21 de Hechos. Este será nuestro recorrido en el día de hoy, aquí en A Través de la Biblia. Oremos para iniciar. Padre Celestial, con corazones sinceros y humildes venimos ante tu presencia para ser instruidos en tu palabra. Ayúdanos a verte obrar y actuar a través de la historia de la iglesia y que nos sirva de testimonio de que sigues obrando en medio nuestro también. En el nombre de Jesús te lo pedimos y oramos. Amén. Con nosotros, nuestro maestro Samuel Montoya.
3: Continuamos estudiando hoy el capítulo 21 de los Hechos de los Apóstoles. Continuemos hoy entonces con el versículo 5 de este capítulo 21 de los Hechos. Y dice, cumplidos aquellos días, salimos acompañándonos todos, con sus mujeres e hijos, hasta fuera de la ciudad, y puestos de rodillas en la playa, oramos. Creemos que este versículo dice otra de las cosas maravillosas que el apóstol Pablo hizo. Y a propósito, sería interesante ponernos a pensar un poco en la posición en que debemos estar al orar. Dice aquí, puestos de rodillas en la playa, oramos. Ahora, no vamos a contender por una manera específica ni una posición única al orar. Continuemos, pues, con los versículos 6 y 7 de este capítulo 21 de Hechos. Y abrazándonos los unos a los otros, subimos al barco y ellos se volvieron a sus casas. Y nosotros completamos la navegación saliendo de Tiro y arribando a Ptolemaida. Y habiendo saludado a los hermanos, nos quedamos con ellos un día. Nos podríamos preguntar, ¿por qué Pablo se quedó solamente un día allí? Pero, amigo oyente, es hermoso leer y notar la maravillosa bienvenida y la atención que le dieron al apóstol Pablo y el número de creyentes que había en ese tiempo. Sinceramente creemos que había millones de creyentes en el Imperio Romano en los últimos años del siglo I. Leamos ahora el versículo 8. Al otro día, saliendo Pablo y los que con él estábamos, fuimos a Cesarea, y entrando en casa de Felipe el evangelista, que era uno de los siete, posamos con él. Si usted sigue la trayectoria en el mapa que está en nuestras notas, o en el que encuentra en su Biblia, podrá darse cuenta que el apóstol Pablo sigue bajando por la costa de un lugar a otro. Fue un ministerio muy hermoso, con la maravillosa oportunidad de encontrar numerosos creyentes por el camino. El apóstol Pablo, pues, sigue hacia el sur y vemos que llega a Cesarea. Y dice la última parte del versículo 8 de este capítulo 21 de los Hechos, y entrando en casa de Felipe el evangelista, que era uno de los siete, posamos con él. Ahora, en esta parte, cuando dice que Felipe era un evangelista, quiere decir que era un maestro. Ahora, el versículo 9 dice, este tenía cuatro hijas doncellas que profetizaban. En la iglesia primitiva existía el don de la profecía. Todavía no se había escrito el Nuevo Testamento. Amigo oyente, podemos notar que la mujer ocupaba un lugar importante dentro de la iglesia. Ahora, los versículos 10 y 11 dicen, y permaneciendo nosotros allí algunos días, descendió de Judea un profeta llamado Agabo, quien, viniendo a vernos, tomó el cinto de Pablo, y atándose los pies y las manos, dijo, esto dice el Espíritu Santo, así atarán los judíos en Jerusalén al varón de quien es este cinto, y le entregarán en manos de los gentiles. El Espíritu Santo no le está diciendo a Pablo que no debería ir a Jerusalén. Lo que el Espíritu Santo le dice al apóstol es la realidad con la que va a enfrentarse y le pregunta si es que está listo a soportarlo. Es como si Dios dijera, no quiero que vayas y después digas que no sabías lo que iba a pasar. Dios le dice al apóstol Pablo en esta parte, quiero que sepas exactamente lo que va a suceder contigo. Y vemos entonces que Pablo, aún sabiendo lo que pasaría, está completamente decidido a ir. A propósito, él ya lo sabía desde antes y lo pudimos notar allá en el capítulo 20. Leamos los versículos 12 y 13 de este capítulo 21 de los Hechos ahora. Al oír esto, le rogamos nosotros y los de aquel lugar que no subiese a Jerusalén. Entonces Pablo respondió, ¿qué hacéis llorando y quebrantándome el corazón? Porque yo estoy dispuesto no solo a ser atado, mas aún a morir en Jerusalén por el nombre del Señor Jesús. El Espíritu Santo de Dios le dice, lo que sucederá contigo es que serás atado y entregado en manos de los gentiles. Y Pablo responde, estoy dispuesto no solamente a ser atado, sino aún hasta morir, pero ustedes me están quebrantando el corazón. Notemos qué cariño le tienen estos creyentes al apóstol Pablo, cómo le amaban. Y el versículo 14 nos dice, y como no le pudimos persuadir, desistimos diciendo, hágase la voluntad del Señor. Vemos pues que el apóstol Pablo estaba dentro de la voluntad del Señor y se hizo la voluntad del Señor. Continuemos ahora con los versículos 15 al 17 de este capítulo 21 de los Hechos. Después de esos días, hechos ya los preparativos, subimos a Jerusalén. Y vinieron también con nosotros de Cesarea algunos de los discípulos, trayendo consigo a uno llamado Mnasón, de Chipre, discípulo antiguo con quien nos hospedaríamos. Cuando llegamos a Jerusalén, los hermanos nos recibieron con gozo. Cuando el apóstol Pablo llegó a Jerusalén, la iglesia local lo recibió con mucha alegría. Prosigamos ahora con el versículo 18. Y al día siguiente, Pablo entró con nosotros a ver a Jacobo, y se hallaban reunidos todos los ancianos. ¡Qué bienvenida más gloriosa recibió el apóstol Pablo! Ya por ese entonces él había estado en el ministerio por largo tiempo y llevaba en su cuerpo las marcas del Señor Jesús. Avancemos con los versículos 19 al 21 de este capítulo 21 de los Hechos. A los cuales, después de haberles saludado, les contó una por una las cosas que Dios había hecho entre los gentiles por su ministerio. Cuando ellos lo oyeron, glorificaron a Dios y le dijeron, «Ya ves, hermano, cuántos millares de judíos hay que han creído, y todos son celosos por la ley. Pero se les ha informado en cuanto a ti, que enseñas a todos los judíos que están entre los gentiles a apostatar de Moisés, diciéndoles que no circunciden a sus hijos ni observen las costumbres». En realidad, habían cambiado un poco las cosas. Pablo no estaba diciendo lo que ellos decían que él hacía. Veamos algo que nos parece muy interesante. Debemos reconocer que cuando Pablo fue allá, él estaba dentro de la voluntad de Dios. Ellos lo recibieron muy alegremente. Contaron a Pablo que millares de judíos habían creído. Debemos reconocer que hay personas que dicen que la gracia de Dios no forzó a los gentiles a guardar la ley mosaica, pero parece que ellos olvidan que es esa misma gracia la que permite a los judíos que continúen en sus principios si es que ellos creen que es la voluntad del Señor. Recordemos que Pedro no había comido nada en contra de la ley mosaica hasta cuando visitó a Pablo en Antioquía. Los creyentes judíos aborrecían el comer cualquier cosa que hubiese sido sacrificada a los ídolos. Pablo dijo claramente que la carne no es la que alaba al Señor, y por consiguiente uno puede comer o abstenerse de comer. Fue el apóstol Pablo quien escribió allá en su primera carta a los Corintios, capítulo 7, versículos 17 y 18, diciendo, «Pero cada uno como el Señor le repartió, y como Dios llamó a cada uno, así haga. Esto ordeno en todas las iglesias. ¿Fue llamado alguno siendo circunciso? Quédese circunciso. ¿Fue llamado alguno siendo incircunciso? No se circuncide». Es decir que, si creció con ciertas costumbres, permítanle seguir con ellas. Más adelante, en el capítulo 9 de la misma primera carta a los Corintios, versículos 19 al 23, Pablo dice, «Por lo cual, siendo libre de todos, me he hecho siervo de todos para ganar a mayor número. Me he hecho a los judíos como judío para ganar a los judíos. A los que están sujetos a la ley, aunque yo no esté sujeto a la ley, como sujeto a la ley, para ganar a los que están sujetos a la ley. A los que están sin ley, como si yo estuviera sin ley, no estando yo sin ley de Dios, sino bajo la ley de Cristo, para ganar a los que están sin ley. Me he hecho débil a los débiles, para ganar a los débiles. a todos me he hecho de todo para que de todos modos salve a algunos. Y esto hago por causa del Evangelio para hacerme copartícipe de él. No critiquemos, pues, amigo oyente, al apóstol Pablo por lo que él hace aquí. Continuemos leyendo los versículos 22 al 25 de este capítulo 21 de los Hechos. Continúan hablando los ancianos y le dicen a Pablo: ¿qué hay, pues? La multitud se reunirá de cierto porque oirán que has venido. Haz, pues, esto que te decimos. Hay entre nosotros cuatro hombres que tienen obligación de cumplir voto. Tómalos contigo, purifícate con ellos y paga sus gastos para que se rasuren la cabeza. Y todos comprenderán que no hay nada de lo que se les informó acerca de ti, sino que tú también andas ordenadamente guardando la ley. Pero en cuanto a los gentiles que han creído, nosotros les hemos escrito determinando que no guarden nada de esto, solamente que se abstengan de lo sacrificado a los ídolos, de sangre, de ahogado y de fornicación. Lo que ellos le están diciendo a Pablo es: Pablo, aquí estás en Jerusalén donde hay millares de creyentes, pero todavía siguen estas ordenanzas. Ninguno es incircunciso, tú no puedes cambiar esta situación, tú eres judío, y ahora quieres ganar a estos judíos. Y Pablo les responde que él ciertamente quiere hacerlo, y por eso él actúa como judío. Esa promesa que él hace a Dios no se encuentra en la palabra de Dios, es decir, nunca fue parte de la ley, fue algo que ellos añadieron. Amigo oyente, usted no tiene que prometerle a Dios cumplir con un voto o hacer una promesa solemne, pero si usted quiere hacerlo, bien puede. Si quiere rasurarse la cabeza, bueno, eso es cosa suya. Y francamente, si quiere dejarse crecer el cabello, bueno, eso también es decisión enteramente suya. Al Señor no le interesa ver solamente cómo usted luce, porque como creyente, usted tiene libertad de hacerlo por medio de la gracia de Dios. Pero lo que realmente cuenta es entender que somos salvos solo por medio de la gracia infinita de Dios. En resumen, amigo oyente, tenemos pues que el apóstol Pablo llegó a Jerusalén e informó muchas cosas a la iglesia, aunque su costumbre era informar a la iglesia de Antioquía porque ellos fueron los que le enviaron originalmente. Pero vemos que vino a la iglesia en Jerusalén para traer una ofrenda. Ahora, cuando Pablo llega, los hermanos de esa congregación no solamente escuchan lo que él informa, sino que se regocijan por la manera en que Dios ha salvado a los gentiles. Pero al mismo tiempo le dicen: Pablo, mira los miles de judíos aquí que están confiando en Cristo. Mira que hay muchos que han aceptado a Cristo. No queremos que haya una división entre los judíos y los gentiles en la iglesia. Queremos que sean uno en la iglesia. Ahora sabemos que tú eres judío y por consiguiente creemos que no te haría ningún daño ir con estos cuatro hombres que tienen obligación de cumplir un voto. Ellos se han rasurado la cabeza y van al templo. ¿Harías eso, Pablo? Y Pablo contesta: ¡claro! Recuerde usted que él dijo allá en su primera carta a los Corintios, capítulo 9, versículo 20, «Me he hecho a los judíos como judío». Ahora, el apóstol Pablo no lo hizo porque fuera una obligación hacerlo, sino porque quería ganar estas almas para Cristo. Pero note usted lo que realmente ocurrió aquí en los versículos 27 y 28 de este capítulo 21 de los Hechos. Pero cuando estaban para cumplirse los 7 días, unos judíos de Asia, al verle en el templo, alborotaron a toda la multitud y le echaron mano, dando voces: «Varones israelitas, ayudad. Este es el hombre que por todas partes enseña a todos contra el pueblo, la ley y este lugar. Y además de esto, ha metido a griegos en el templo y ha profanado este santo lugar». Y hubo un tumulto y confusión porque pensaban que Pablo había traído al templo a un hombre llamado Trófimo. Lo podemos ver claramente aquí en el versículo 29. Escuche usted. «Porque antes habían visto con él en la ciudad a Trófimo, de Éfeso, a quien pensaban que Pablo había metido en el templo». Necesitamos hacer aquí una distinción clara, amigo oyente. Cuando Pablo, que era judío, criado en esa tradición, llegó a Jerusalén, fue al templo. Ahora, Trófimo era efesio y aparentemente uno de los convertidos por el ministerio de Pablo. Trófimo, pues, se encontraba en Jerusalén, pero no tenía motivo alguno para pasar por todo ese ritual, es decir, ir al templo. Aunque si uno está bajo la gracia y uno quiere hacerlo, bien puede. Pero si usted, amigo oyente, no lo quiere hacer, no está obligado a hacerlo. Pablo tomó este voto y se sometió a cierto ayuno. El apóstol Pablo estaba acostumbrado a ayunar porque era judío. Vemos hoy en día que hay cristianos que siguen muchas dietas porque son fanáticos de ellas. Ahora, nunca intentamos decirle a un cristiano que debería involucrarse en este tipo de cosas, es decir, de una manera religiosa. ¿Por qué? Porque una dieta, amigo oyente, no lo encomendará a usted delante de Dios. Pero bajo la gracia, uno puede o bien someterse a una dieta o no someterse a ella. Eso lo decide usted, amigo oyente. Quizá tenga algo que ver con su salud, con su condición física, pero no tiene nada que ver con su relación con Dios. Pero regresemos pues a nuestro estudio y vemos que en realidad esta gente aquí hizo un gran alboroto. Y hasta incluso intentaron matar a Pablo. Leamos ahora el versículo 30 de este capítulo 21 de los Hechos. Así que toda la ciudad se conmovió y se agolpó el pueblo, y apoderándose de Pablo, le arrastraron fuera del templo e inmediatamente cerraron las puertas. ¿Se fijó usted en la amargura de esta gente y el odio que sentían hacia el apóstol Pablo? La razón por la cual lo odiaban era porque enseñaba que no era necesario someterse a la ley mosaica para ser salvo. Ellos, por supuesto, estaban equivocados en este aspecto. Pero si el apóstol Pablo quería seguir practicando alguna de las costumbres que se encuentran en esa ley, no estaba haciendo nada malo. Además, él lo hacía para tratar de ganar a algunos judíos. Aparentemente no se logró el propósito que él tenía en mente, pero creemos que se logró el propósito que Dios tenía. Leamos los versículos 31 y 32 de este capítulo 21 de los Hechos. Y procurando ellos matarle, se le avisó al tribuno de la compañía que toda la ciudad de Jerusalén estaba alborotada. Este, tomando luego soldados y centuriones, corrió a ellos, y cuando ellos vieron al tribuno y a los soldados, dejaron de golpear a Pablo. En otras palabras, pudieron haber matado al apóstol Pablo si este capitán o tribuno, como dice aquí, no hubiera intervenido a su favor. Ahora, el versículo 33 continúa diciendo, «Entonces, llegando el tribuno, le prendió y le mandó atar con dos cadenas y preguntó quién era y qué había hecho». Ahora, el tribuno no conocía al apóstol Pablo. En realidad, en este versículo vemos que el tribuno cree que Pablo ha cometido algún delito porque ordena que le pongan cadenas. Leamos ahora el versículo 34. Pero entre la multitud, unos gritaban una cosa y otros otra. Y como no podía entender nada de cierto a causa del alboroto, le mandó llevar a la fortaleza. Ahora, cuando el tribuno no pudo saber, no pudo entender de qué se le acusaba, decidió entonces llevarse a Pablo a la fortaleza. Y vemos aquí en los versículos 35 al 37, al llegar a las gradas, aconteció que era llevado en peso por los soldados a causa de la violencia de la multitud, porque la muchedumbre del pueblo venía detrás gritando, ¡muera! Cuando comenzaron a meter a Pablo en la fortaleza, dijo al tribuno, ¿se me permite decirte algo? Y él dijo, ¿sabes griego? Aquí vemos que el tribuno se sorprende grandemente. Él tiene en su presencia a un hombre, a quien él cree un criminal común y corriente, quien habla griego perfectamente, idioma que el tribuno entendía porque era un emisario extranjero. En realidad, el tribuno no sabía quién era Pablo. Y vemos entonces en el versículo 38 que el tribuno le dice, ¿no eres tú aquel egipcio que levantó una sedición antes de estos días y sacó al desierto a los 4,000 sicarios? ¿Es él alguien que en aquel día era jefe de una pandilla y había protestado y levantado una sedición sacando esta pandilla al desierto? Pero veamos lo que contesta Pablo aquí en el versículo 39. Entonces dijo Pablo, yo de cierto soy hombre judío de Tarso, ciudadano de una ciudad no insignificante de Cilicia, pero te ruego que me permitas hablar al pueblo. Notemos que el apóstol Pablo no solamente habla en griego, sino que dice que es judío. Y al identificarse el tribuno le dice entonces, sí, claro, no sabía quién eras, puedes hablar al pueblo. Y entonces en el versículo 40 leemos, y cuando él se lo permitió, Pablo, estando en pie en las gradas, hizo señal con la mano al pueblo. Y hecho gran silencio, habló en lengua hebrea diciendo. Vemos aquí que en su defensa, él tiene un mensaje para el pueblo que estaba alborotado. Pablo comparte cómo fue su encuentro con el Señor Jesucristo y las experiencias que él tuvo después, experiencias que lo condujeron a Jerusalén. Después, él apela a su ciudadanía romana para librarse de los tremendos azotes que recibían los prisioneros. Y con esto llegamos al capítulo 22. Y en este capítulo vemos que Pablo le habla al tribuno en griego, pero se dirige al pueblo judío en hebreo. Ahora, el hebreo era el idioma que ellos amaban, era el idioma que ellos entendían. Inmediatamente pensaron que el apóstol Pablo era uno de ellos, como un hermano, y desde luego lo escucharon. El apóstol Pablo comienza entonces con un maravilloso mensaje, diciendo en los primeros dos versículos del capítulo 22 de Hechos: «Varones, hermanos y padres, oíd ahora mi defensa entre vosotros». Y al oír que les hablaba en lengua hebrea, guardaron más silencio. Y él les dijo: El momento en que el apóstol Pablo empezó a hablar en hebreo fue como un viento furioso que desapareció gradualmente. Fue como cuando se calman las olas del mar. Ellos se callaron, se aquietaron. Estaban escuchando a un hombre que era uno de ellos. Escuchémosle también nosotros en su defensa. Y Pablo comienza dándole su historia y les dice aquí en el versículo 3: Yo de cierto soy judío, nacido en Tarso de Cilicia, pero criado en esta ciudad, instruido a los pies de Gamaliel, estrictamente conforme a la ley de nuestros padres, celoso de Dios, como hoy lo sois todos vosotros. Ahora aquí comienza una persecución contra el apóstol Pablo de parte de los líderes judíos, de parte de los líderes religiosos de ese día. Y una de las razones por las cuales él se compadecía tanto de ellos y les amaba tanto era porque él había sido uno de ellos y sabía exactamente cómo se sentían. Y ahora, después de su conversión, él quería ganarlos para Cristo. De modo que él les da ahora, en primer lugar, sus antecedentes. Y Pablo tenía un tremendo antecedente. La mejor universidad en los días de Pablo se encontraba en Tarso, y no en Atenas ni en Corinto. Estas dos últimas ya habían pasado su apogeo, y en esos momentos Tarso era el centro de la cultura griega. Ahora, es muy probable que Pablo hubiera estudiado en la Universidad de Tarso y que tuviera una buena educación en la cultura griega. Pero el apóstol Pablo había estado en Jerusalén y allí había estudiado bajo Gamaliel. Gamaliel era el erudito más sobresaliente de aquel entonces. Una vez que Pablo se ha identificado, prosigue entonces con su discurso y dice aquí en el versículo 4 de este capítulo 22 de Hechos: «Perseguía yo este camino hasta la muerte, prendiendo y entregando en cárceles a hombres y mujeres». Amigo oyente, notemos que Pablo dice nuevamente «este camino». Pablo no menciona ni a la iglesia, ni a los seguidores de Cristo, ni a los cristianos. Utilizó un término que tanto el pueblo judío que se hallaba allí reunido como él personalmente comprendían. Cuando él dijo «este camino», bueno, él se refería al mismo Señor Jesucristo, quien es el camino y la verdad y la vida. Pablo prácticamente les está diciendo: «Yo tengo los mismos antecedentes que ustedes tienen. Yo perseguí este camino también. Yo sé cómo se sienten ustedes porque yo hice lo mismo antes». Y continúa diciéndoles aquí en el versículo 5: «Como el sumo sacerdote también me es testigo, y todos los ancianos, de quienes también recibí cartas para los hermanos, y fui a Damasco para traer presos a Jerusalén también a los que estuviesen allí, para que fuesen castigados». Y continúa Pablo en los versículos siguientes narrando su conversión. Pero la dejaremos para nuestro próximo programa, Dios mediante, porque nuestro tiempo por hoy ya se ha agotado. Hasta entonces, pues, que Dios le bendiga abundantemente.
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Romanos 8:1. Por consiguiente, no hay ahora condenación para los que están en Cristo Jesús, los que no andan conforme a la carne, sino conforme al Espíritu. 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
1: Nadie cumpliendo esa ley puede

0: hacerse salvo. Puede realmente, por más que quiera obedecerla, justificarse. Pero la Escritura declara, verso 22, que todos somos prisioneros del pecado. Así que recibimos la promesa de libertad que Dios hizo únicamente por creer en Jesucristo. Y en este capítulo nos habla mucho y varias veces de la fe, por tener la fe en Cristo. De manera que Pablo contundentemente está defendiendo la sola fide, solo la fe, solo en Jesucristo y solo por gracia. Allí le dice: de ninguna manera. No, no hay conflicto entre ella. Ella me va a llevar a convicción. Ella me va a llevar a necesitar un Salvador, que solo por la fe en esa promesa que Dios le dio a Abraham, por la fe en Jesucristo, yo voy a ser salvo. Gálatas 3:10 es claro cuando él hace el énfasis: sin embargo, los que dependen de la ley para hacerse justos ante Dios están bajo maldición de Dios. Porque la Escritura dice: maldito es todo aquel que no cumple ni obedece cada uno de los mandatos que está escrito en el libro de la ley de Dios. Gálatas 3:10. Es maldito el que trate de vivir en la ley. Judaizantes, ¿quién los fascinó? ¿Quién los hechizó? Habiendo gustado ahora de la promesa, habiendo sido salvos por la fe, ¿por qué están volviendo otra vez a los rudimentos de la ley? Ese es el contexto de donde Pablo está llevándole a convicción a esta iglesia, que luego surge para todas las iglesias de Galacia y, bueno, nos ha llegado por inspiración del Espíritu Santo también a nosotros esta palabra. Dice C.S. Lewis: la ley moral es como un diagnóstico. Ella nos diagnostica, nos dice dónde está, nos señala el pecado, nos dice dónde está el problema, pero no te cura. En cambio, la gracia es la medicina que te sana, te perdona y te transforma. ¿Cuántos acá han disfrutado de esa buena medicina que nos ha perdonado, que nos ha transformado, que nos ha cambiado? Vi como 5 manos nada más. Los demás yo creo que tienen que, antes de salir de aquí entonces, magullados y quebrantados, arrepentirse. Y si usted me está escuchando y usted no ha disfrutado de la bendita gracia de nuestro Señor Jesús, usted la necesita hoy. ¿Habrá algunos más? Amén. Yo sé que sí, esta es una iglesia de Dios. Entonces, en esta segunda pregunta, que es diferente a la primera, como les decía, la enseñanza que los judaizantes traía era: cumple la ley y ganarás la vida. Y creían que estaban siendo prácticos, y ya vemos que no, de esa manera nadie gana la salvación. Al contrario, lo que tiene es maldición. ¿Cómo entonces es posible que los hombres hereden la promesa porque no pueden cumplir con la ley? ¿Qué hace? Nos hace incapaces, pero hace mucho más, porque nos hace ser deseables de la promesa. En realidad, entonces, la ley la va a ser indispensable, porque me va a llevar, como vamos a ver ahora, a que necesito la gracia, a que necesito al Salvador, a que necesito a Jesucristo para que me liberte del castigo, de la maldad, me liberte del pecado, de la maldición por causa de la rebelión. Vemos entonces, verso 22, que la Escritura declara que todos somos prisioneros del pecado. Aquí no se escapa nadie, les dice Pablo. Todos éramos prisioneros del pecado. Y los que no están con Cristo, usted está prisionero del pecado y necesita al libertador. Por eso nuestra serie se llama La Libertad en Cristo. Y si el Hijo del Hombre os libertare, seréis verdaderamente libres. Entonces, la Escritura declara que todos somos prisioneros del pecado. Así que recibimos la promesa de libertad que Dios hizo únicamente por creer en Jesucristo. ¿Le añade algo más? ¿Había que añadirle algo más? Creo que es explícito. Es solo por la fe. Y eso es de pura gracia. No es algo que yo puedo comprar. No es algo que yo puedo ganar. No, a Dios le plujo, a Dios le plació, a pesar de que nosotros éramos pecadores, Dios envió a su Hijo unigénito, quien cargó nuestra maldad, quien cargó nuestro castigo, para darnos la libertad y la salvación de la condenación eterna. ¿Cuántos alaban al Señor dándole gracias porque ahora tenemos un Salvador? Ahora disfrutamos de la gracia. Vemos entonces que encerrados todos como pecado, de hecho Salmo 14:3 dice, y aquí podemos ver que la universalidad del pecado está presente, dice, pero no todos se desviaron, todos se corrompieron. Déjenme hacer el énfasis porque él empieza, pero no, o sea, ese pero no es confirmando, no, no hay nadie bueno, no hay ni uno, dice, todos se desviaron. Todos se corrompieron. No hay ni uno que haga lo bueno, ni uno solo. De manera que la Escritura lo encierra todo como que somos prisioneros del pecado. Y ya les he mencionado que necesitamos entonces al Salvador. De manera que la Escritura asigna la prisión a todo pecador por su pecado, para que mediante la fe solo en Jesucristo, y se lo voy a seguir repitiendo, lo prometido se conceda a los que creen. A los que creen y se arrepienten. Porque algunos dicen, no, yo creo, sí, los demonios creen y tiemblan, pero no se apartan de hacer lo malo. El que cree y bajo convicción y se ha humillado y va donde el Salvador y pide perdón, ese ahora está viviendo para Dios. Luego en el capítulo 5 nos va a decir cómo debe de vivir un hijo de Dios. Y hace el énfasis en el verso 16, andando en el Espíritu, pero no me quiero adelantar. Verso 22b, que es donde estoy ahora mismo, dice: así que recibimos la promesa de libertad que Dios hizo únicamente por creer en Jesucristo. De manera que podemos decir que la ley expone, provoca, condena el pecado, y que el propósito de ella era, por así decirlo, levantar la cubierta de la responsabilidad del hombre y dejar al descubierto lo que realmente está debajo de la superficie. ¿De qué está lleno el corazón del hombre? De maldad, de rebelión. Y la ley lo expone, hace que se vea lo que está debajo de esa superficie, que lo que hay es pecado, rebeldía, que es culpable bajo el juicio de Dios, que es incapaz de salvarse a sí mismo, provocando la necesidad de correr a un Salvador. ¿Habrá alguien aquí que necesita correr al Salvador esta mañana? O usted que me está escuchando, si usted está aquí, yo que corro hoy al Salvador, en quien hay misericordia y gracia para perdonar todos nuestros pecados. Tercer punto. Y ya voy cerrando, y acá hace también otra pregunta que quiero compartir con ustedes. ¿Presos por la ley o libres en Cristo? ¿Estamos presos por la ley o estamos libres en Cristo? Veamos lo que la Escritura dice. Verso 23 entonces. Antes de que se nos abriera el camino de la fe en Cristo, estábamos vigilados por la ley. ¿Cómo estábamos nosotros? Vigilados por la ley. Vaya tomando sentido porque él va a usar ahora esta analogía. Nos mantuvo en custodia protectora, por así decirlo, hasta que fuera revelado el camino de la fe. ¿Quién es el camino, la verdad y la vida? Jesucristo es el camino, la verdad y la vida. Hasta, por eso la ley tenía una temporalidad. Hasta que Cristo viniera, la simiente. Gálatas 3:25 dice en el 24 también. Dicho de otra manera, la ley fue nuestra tutora hasta que vino Cristo, nos protegió hasta que se nos declarara justos ante Dios por medio de la fe. Y ahora que ha llegado el camino de la fe, ya no necesitamos que la ley sea nuestra tutora.
1: ¿Cómo?
0: Vamos a verlo entonces. Todos estábamos bien presos, ¿o no? Seguíamos allí cautivos, pero esperando el cumplimiento de la promesa. Libres en Cristo porque hemos sido herederos de esa promesa. Cuando verso 23 y 24 dice lo que éramos bajo la ley, es que estábamos confinados, presos, encerrados, dice Gálatas 3, 23. Y antes de que viniera la fe, cuando lo vemos en la nueva versión internacional, la ley nos tenía presos, encerrados, cautivos. Vamos a ponerlo desde esa manera. Presos, cautivos, encerrados. ¿Alguien podía sacarnos de esa prisión? Nadie. Tenía que venir la promesa, la simiente de Abraham, Jesucristo, el Hijo de Dios y el Hijo del Hombre, que perfectamente vivió para ahora, por medio de la justificación a través de su sacrificio, fuéramos libres. Y ahora ha llegado la fe. Ya no estamos sujetos a un guía. Entonces la ley servía entonces de prisión. El pecado servía de prisión. Y la ley entonces venía a ser como un guía para sacarnos a convicción de por qué estábamos presos, muertos en nuestros delitos y pecados, y por qué necesitamos un Salvador. Dice la Escritura en Romanos 11:32, porque Dios sujetó a todos en desobediencia para tener misericordia de todos. Ya vimos en el Salmo 14, no había ni uno justo, nadie hace el bien que no peque. Todos, dice acá en Romanos, los sujetó en desobediencia. Reina Valera también hace su mención diciendo, Dios encarceló a todos en la desobediencia. El corazón es rebelde, lo que quiere es hacer sus cosas. La ley me dice que no haga, pero yo lo hago porque soy rebelde. Entonces me provoca, me anuncia el castigo, pero ahora llegó el camino de la fe. Ahora tenemos a un mediador. Ahora tenemos a un libertador mejor que en aquel caso, que fue bueno el libertador Moisés para el pueblo de Israel. Pero ahora tenemos un mejor libertador con una promesa superior a lo que había allí en la ley. Encerrados, presos, confinados, vigilados, dice el verso 23. Cuando miramos allí, habla de cómo una custodia militar, Hechos 9:24 y 2 Corintios 11:32, menciona que buscaban a Pablo para ponerlo preso, para ponerlo custodiado por estos guardias que lo velaran, que lo tuvieran allí custodiado. Y es esa analogía que está haciendo de lo que producía el pecado y lo que la ley estaba haciendo. En el verso 24 la menciona como un tutor. Y cuando vemos a ese tutor allí, podría traerle alguna terminología griega, pero no soy muy bueno leyendo el griego, pero es paidagogos. Entonces ese tutor, guía, guardián, como un guardián de jóvenes. Alguien acá tuvo una nodriza, una nana, alguien lo cuidó, algún se lo delegaron a algún maestro. No hay nadie acá. Bueno, los que tuvimos nanas sabemos que ellas nos cantaban las verdades ahí y nos sometían a veces. Nos pasaban la manita, pero nos sometían a veces también chévere. Entonces, severamente estos tutores, severamente ellos disciplinaban, en ocasiones cruelmente, que es como lo describe, y cruelmente con vara y con palo. ¿Alguien acá le dieron con la varita? ¿O yo nada más tenía la varita escondida para...? Sí. No, yo sé que algunos tuvieron su tutor, su mentor o su mentora. O ustedes son de la era de la puntería de la chancleta. ¡Wow! ¡Qué puntería tenía esa madre de nosotros! ¿Sí o no? Digo, los que le zumbaron con chancleta, a mí me bueno, hasta con el palo de la escoba. Cruelmente, palo en mano. Y así, entonces, la ley está llevando a convicción, a castigo a aquellos que vivían sin ley. Mire lo rudo que Pablo lo está mostrando. ¿Por qué volver allá de nuevo? ¿Quién los fascinó? Si ahora tenemos un Salvador. En ese verso 24 lo compara entonces, como decía, con una institutriz estricta. Y dice el verso 21 de 1 Corintios 4:21. ¿Qué prefieren? ¿Que llegue con una vara para castigarlos o que vaya con amor y un espíritu amable? ¿Qué prefieren? ¿Un espíritu de amor? ¿Un espíritu amable? Pues eso hizo Dios. Manifestó su amor para con nosotros, para que por medio del sacrificio que Él mismo llevó a cabo, porque nadie pudo añadirle nada, todo lo hizo por amor. Qué hermoso saber que me ama, no matter what, no mi performance, no lo que yo pueda dar, no cuánto pueda asistir, no cuánto pueda diezmar, no cuánto pueda hacer, sino que lo hizo con amor. Y con ese amor nos cubre también en esta mañana. Y ya voy terminando, ya hice mi primera mención de terminar. Dice Gálatas 3:13-14, le leo: pero Cristo nos ha rescatado de la maldición dictada en la ley, cuando fue colgado en la cruz. Cargó sobre sí la maldición de nuestras fechorías. Pues escrito está: maldito todo aquel que es colgado en el madero. Mediante Cristo Jesús, Dios bendijo a los gentiles con la misma bendición que le prometió a Abraham, a fin de que los creyentes pudiéramos recibir por medio de la fe al Espíritu Santo prometido. Solo por gracia, solo por fe, solo por Cristo. Cristo en su bendita gracia nos dio ahora la salvación, nos dio la promesa deseable. Cristo nos prometió que nos declararía justos. Ahora hemos sido hechos justos, justificados por la fe. Tenemos paz para con Dios. Porque Cristo y la fe van juntos, juntos de la mano. Hay que tener la fe en Cristo, no en otra cosa. Solo Cristo puede liberarnos de esa gran prisión, de la maldición de la ley. Cierro verso 25. Y ahora que ha llegado el camino de la fe, ya no necesitamos que la ley sea nuestra tutora. Gálatas 3:25. Esa expresión poderosa le hacía a los judaizantes que se les retorcieran las vísceras, porque ellos estaban parados todavía en la ley, hechizados todavía en las obras de la misma. Y este evangelio ha venido a quitar la maldición de la ley. Conclusión. Se nos ha mostrado a través de este capítulo, donde el apóstol apasionadamente ha estado mostrando que estar bajo la ley y lo que es estar en Cristo, y que todo el mundo pertenece a una u otra categoría. O usted está en la religión de la ley, o usted está en la religión de la gracia. No se puede andar si no es a través de Cristo. mediante la gracia. Si está en otro bando, usted está parado en las obras y está esclavo, es lo que está diciendo el apóstol Pablo. Está prisionero, pero qué bendita es la palabra que hoy viene como una, como un tutor, como una nodriza a mostrarnos. La gracia es suficiente, solo por la fe, pero para que el perdón de los pecados llegue y seamos constituidos hijos de Dios, tenemos que reconciliarnos con Dios, poniendo nuestra fe en el sacrificio de Cristo en la cruz del Calvario. Que el Señor les bendiga, que el Señor les guarde.
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2: El libro de Salmos, Salmo 104, versículos 10 al 18.
3: Tú haces que los manantiales viertan agua en los barrancos, para que los arroyos broten con fuerza y desciendan desde las montañas. Proveen agua a todos los animales, y los burros salvajes sacian su sed. Las aves hacen sus nidos junto a los arroyos y cantan en

0: entre las ramas de los árboles. Desde tu hogar celestial, envías lluvia sobre las montañas y colmas la tierra con el fruto de tus obras. Haces crecer el pasto para los animales y las plantas para el uso de la gente. Les permites producir alimento con el fruto de la tierra, vino para que se alegren, aceite de oliva para aliviarles la piel y pan para que se fortalezcan. Los árboles del Señor están bien cuidados, los cedros del Líbano que plantó. Allí hacen sus nidos las aves y en los cipreses las cigüeñas hacen su hogar. En lo alto de las montañas viven las cabras salvajes y las rocas forman un refugio para los damanes.
1: El libro de Isaías, capítulo 19.
2: Este es el mensaje que recibí acerca de Egipto. Miren, el Señor avanza contra Egipto, montado sobre una nube veloz. Los ídolos de Egipto tiemblan. El corazón de los egipcios se paraliza de miedo.
3: Yo haré que egipcio pelee contra egipcio, hermano contra hermano, vecino contra vecino, ciudad contra ciudad, provincia contra provincia. Los egipcios se desanimarán y yo confundiré sus planes. Rogarán a sus ídolos que les den sabiduría e invocarán a los espíritus, a médiums y a los que consultan los espíritus de los muertos. Entregaré a Egipto a un amo duro y cruel. Un rey feroz los gobernará.
2: Dice el Señor de los ejércitos celestiales. Las aguas del Nilo no subirán para inundar los campos. El lecho del río estará totalmente seco. Los canales del Nilo se secarán. Y los arroyos de Egipto apestarán por la podredumbre de las cañas y los juncos. Toda la vegetación en las orillas del río y todos los sembrados en sus riberas se secarán y se los llevará el viento. Los pescadores se lamentarán porque no tienen trabajo. Se quejarán los que lanzan sus anzuelos al Nilo, y los que usan redes se desanimarán. No habrá lino para los cosechadores, ni hilo para los tejedores. Estarán desesperados, y todos los obreros tendrán el corazón angustiado. ¡Qué necios son los funcionarios de Zoán! El mejor consejo que pueden dar al rey de Egipto es absurdo y equivocado. ¿Seguirán jactándose de su sabiduría delante del faraón? ¿Se atreverán a presumir acerca de sus sabios antepasados? ¿Dónde están tus sabios consejeros, faraón? Que ellos te digan lo que Dios tiene planeado, lo que el Señor de los ejércitos celestiales le hará a Egipto. Los funcionarios de Zoán son unos necios, y los funcionarios de Menfis son engañados. Los líderes del pueblo hicieron descarriar a Egipto. El Señor envió sobre ellos un espíritu de necedad, para que todas sus sugerencias sean equivocadas. Ellos hacen que Egipto se tambalee como un borracho en su vómito. No hay nada que Egipto pueda hacer. Todos son débiles, la cabeza y la cola, la noble rama de palma y el humilde junco. En aquel día, los egipcios serán tan débiles como las mujeres. Se encogerán de miedo bajo el puño levantado del Señor de los ejércitos celestiales. Tan solo pronunciar el nombre de Israel los atemorizará. Porque el Señor de los ejércitos celestiales ha trazado planes en contra de ellos. En aquel día, 5 de las ciudades de Egipto seguirán al Señor de los ejércitos celestiales y hasta comenzarán a hablar hebreo, la lengua de Canaán. Una de esas ciudades será la Heliópolis, la ciudad del sol. En aquel día habrá un altar al Señor en el corazón de Egipto y habrá un monumento al Señor en su frontera. Este servirá de señal y de testimonio de que se adora al Señor de los ejércitos celestiales en la tierra de Egipto. Cuando el pueblo clame al Señor por ayuda contra quienes lo oprimen, Él enviará un Salvador que los rescatará. El Señor se dará a conocer a los egipcios. Así es, conocerán al Señor y le darán a Él sus sacrificios y ofrendas. Harán un voto al Señor y lo cumplirán. El Señor herirá a Egipto y después los sanará porque los egipcios se volverán al Señor y Él escuchará sus súplicas y los sanará. En aquel día habrá una carretera que conecte Egipto con Asiria. Los egipcios y los asirios se moverán libremente entre los dos países y ambos pueblos adorarán a Dios. En aquel día, Israel será el tercero, junto con Egipto y Asiria, una bendición en medio de la tierra. Pues el Señor de los ejércitos celestiales dirá: bendito sea Egipto, mi pueblo. Bendita sea Asiria, la tierra que yo hice. Bendito sea Israel, mi posesión más preciada.
1: El libro de Isaías, capítulo 20.
2: El año en que el rey Sargón de Asiria envió a su comandante en jefe para que conquistara la ciudad filistea de Asdod, el Señor le dijo a Isaías, hijo de Amós:
3: quítate la ropa de tela áspera que has estado usando y también las sandalias.
2: Isaías hizo lo que se le indicó y anduvo desnudo y descalzo. Entonces el Señor dijo:
3: mi siervo Isaías ha andado desnudo y descalzo durante los últimos 3 años como señal, un símbolo de las terribles dificultades que haré caer sobre Egipto y Etiopía. Pues el rey de Asiria llevará prisioneros a los egipcios y a los etíopes. Los hará andar desnudos y descalzos, tanto jóvenes como ancianos, con las nalgas descubiertas para vergüenza de Egipto. Entonces, los filisteos se llenarán de pánico, porque contaban con el poder de Etiopía y hacían alarde de los aliados que tenían en Egipto. Dirán: si esto le puede suceder a Egipto, ¿qué de nosotros? Contábamos con que Egipto nos protegiera del rey de Asiria.
1: El libro de Isaías, capítulo 21.
2: Este es el mensaje que recibí acerca de Babilonia, el desierto junto al mar. Desde el desierto se acerca el desastre y te caerá encima, como un remolino que entra arrasando desde el Negev. Veo una visión aterradora. Veo al traidor traicionando, al destructor destruyendo. Adelante ustedes, elamitas y medos, ataquen y asedien. Yo pondré fin a todos los gemidos que provocó Babilonia. El estómago me duele y me arde de dolor. Me dominan agudas punzadas de angustia, como las de una mujer en parto. Me desmayo cuando oigo lo que Dios se propone hacer. Tengo demasiado miedo para mirar. La cabeza me da vueltas y se me acelera el corazón. Anhelaba que llegara la noche, pero ahora la oscuridad me da terror. Miren, están preparando un gran banquete. Están extendiendo alfombras para que la gente se siente. Todos comen y beben, pero rápido, tomen los escudos y prepárense para la batalla. ¡Los están atacando! Mientras tanto, el Señor me dijo:
3: pon un centinela sobre la muralla de la ciudad, que advierta a gritos lo que ve. Deberá estar atento por carros de guerra tirados por un par de caballos y jinetes sobre burros y camellos. Que el centinela esté bien alerta.
2: Luego el centinela gritó:
4: día tras día, me he mantenido de pie sobre la torre de vigilancia, mi señor. Noche tras noche he permanecido en mi puesto. Y ahora, por fin, mire, ahí viene un hombre en un carro de guerra con un par de caballos.
2: Entonces el centinela dijo:
4: ¡Ha caído Babilonia! ¡Ha caído! ¡Todos los ídolos de Babilonia yacen en el suelo, hechos pedazos!
2: Pueblo mío, trillado y aventado, te he transmitido todo lo que el Señor de los ejércitos celestiales dijo. Todo lo que me ha dicho el Dios de Israel. Este es el mensaje que recibí acerca de Edom. Alguien de Edom sigue llamándome.
5: Centinela, ¿cuánto falta para la mañana? ¿Cuándo se acabará la noche?
2: El centinela contesta:
6: ya llega la mañana, pero pronto volverá la noche. Si quieres preguntar otra vez, entonces regresa y pregunta.
2: Este es el mensaje que recibí acerca de Arabia. Oh, caravanas de Dedán, escóndanse en los desiertos de Arabia. Oh, gente de Tema, lleven agua a esta gente sedienta, alimento a estos refugiados agotados. Han huido de la espada desenvainada, del arco tensado y de los terrores de la batalla. El Señor me dijo:
3: dentro de un año, contando cada día, toda la gloria de Cedar se acabará. Solo sobrevivirán unos cuantos de sus valientes arqueros. Yo, el Señor, Dios de Israel, he hablado.
1: La segunda carta de Pablo a los Corintios, capítulo 10.
7: Ahora yo, Pablo, les ruego con la ternura y bondad de Cristo, aunque me doy cuenta de que piensan que soy tímido en persona y audaz solo cuando escribo desde lejos. Pues bien, les suplico ahora para que cuando vaya no tenga que ser osado con los que piensan que actuamos con intenciones humanas. Somos humanos, pero no luchamos como lo hacen los humanos. Usamos las armas poderosas de Dios, no las del mundo, para derribar las fortalezas del razonamiento humano y para destruir argumentos falsos. Destruimos todo obstáculo de arrogancia que impide que la gente conozca a Dios. Capturamos los pensamientos rebeldes y enseñamos a las personas a obedecer a Cristo. Y una vez que ustedes lleguen a ser totalmente obedientes, castigaremos a todo el que siga en desobediencia. Fíjense en los hechos evidentes. Los que afirman que pertenecen a Cristo deben reconocer que nosotros pertenecemos a Cristo tanto como ellos. Pareciera que estoy jactándome demasiado de la autoridad que nos dio el Señor, pero nuestra autoridad los edifica a ustedes, no los destruye. Así que no me avergonzaré de usar mi autoridad. No es mi intención asustarlos con mis cartas, pues algunos dicen:
8: las cartas de Pablo son exigentes y fuertes, pero él en persona es débil y sus discursos no valen nada.
7: Esas personas deberían darse cuenta de que nuestras acciones, cuando lleguemos en persona, serán tan enérgicas como lo que decimos en nuestras cartas que llegan desde lejos. Ah, no se preocupen. No nos atreveríamos a decir que somos tan maravillosos como esos hombres que les dicen qué importantes son ellos, pero solo se comparan el uno con el otro, empleándose a sí mismos como estándar de medición. ¡Qué ignorantes! Nosotros no nos jactaremos de cosas hechas fuera de nuestro campo de autoridad. Nos jactaremos solo de lo que haya sucedido dentro de los límites de la obra que Dios nos ha dado, los cuales incluyen nuestro trabajo con ustedes. No traspasamos esos límites cuando afirmamos tener autoridad sobre ustedes, como si nunca hubiéramos ido a visitarlos. pues fuimos los primeros en viajar hasta Corinto con la buena noticia de Cristo. Tampoco nos jactamos ni nos atribuimos el mérito por el trabajo que otro haya hecho. En cambio, esperamos que la fe de ustedes crezca, a fin de que se extiendan los límites de nuestra labor entre ustedes. Entonces podremos ir a predicar la buena noticia en otros lugares más allá de ustedes, donde ningún otro esté trabajando. Así que nadie pensará que nos jactamos de trabajar en el territorio de otro. Como dicen las Escrituras, si alguien quiere jactarse, que se jacte solamente del Señor. Cuando la gente se alaba a sí misma, ese elogio no sirve de mucho. Lo importante es que los elogios provengan del Señor.
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Si tú nos estás visitando, quiero decirte que estamos predicando una serie de los 10 mandamientos. Hemos llegado ya al octavo mensaje y hay algo que se vuelve cada vez más evidente. Estos mandamientos no son una simple lista de reglas religiosas, sino un espejo que expone lo que hay en nuestros corazones. En cada mensaje, y más al que tiene que prepararlo y predicarlo, en mi caso, yo sé que a los otros pastores le pasa lo mismo, el Señor nos muestra que esto no es una ley externa, sino es algo interno, que examina nuestros deseos, nuestras motivaciones y las actitudes de nuestros corazones. Hasta aquí hemos visto los primeros 7 mandamientos, como dijimos: no tendrás dioses ajenos delante de mí, no te harás imagen, no tomarás el nombre del Señor en vano, acuérdate del día de reposo, honra a tu padre y a tu madre, no matarás y no cometerás adulterio. Hemos visto 7 mandamientos, 7 espejos, 7 oportunidades para descubrir y llegar a una conclusión que ninguno de nosotros escapa ileso del escrutinio de la ley de Dios. Nadie puede decir: yo estoy libre de pecado. Y después de confrontarnos con todas esas áreas, ahora el Señor toca una esfera muy sensible.

0: y es nuestra relación con las posesiones y con aquellas posesiones que pertenecen a otros. Por eso en esta mañana vamos a ver el mandamiento de no robarás. Y quizás alguno ya aquí está diciendo, bueno, ese es el único mandamiento que yo cumplo, nunca he asaltado a nadie, nunca he entrado a una tienda a robar, nunca he tomado nada que pertenece a otro, pero como decíamos y ocurrió en los mandamientos anteriores, veremos que Dios va mucho más profundo en nuestros corazones de lo que nosotros imaginamos. El robar no empieza con nuestras manos, sino empieza en nuestros corazones. Y la pregunta que debemos hacernos es, ¿qué revela el robo acerca de nuestro corazón? ¿Y qué exige Dios de aquellos que han sido redimidos por su gracia? Y vamos primero a ver a quién va dirigido ese mandamiento y hasta dónde llega su alcance. Y ese es nuestro primer punto, el alcance del octavo mandamiento. Todo el mundo, aunque nunca haya abierto una Biblia, sabe que el robar está mal. Pero cuando creemos que entendemos el mandamiento, dejamos de examinarnos a la luz de lo que esto significa. Dos palabras, no robarás, pero esa brevedad no debe confundirse con simpleza, porque su alcance es mucho mayor de lo que aparenta. La palabra que se utiliza en el original, que eso fue escrito en el hebreo, en el Antiguo Testamento, la palabra ganaf, significa llevarse algo que pertenece a otro, a menudo de manera encubierta y sigilosa. Pero quédate con eso, llevarse algo que pertenece a otro. Y en la Septuaginta, que es la traducción del Antiguo Testamento al griego, aparece mediante la palabra klepto, de donde viene la palabra kleptómano. Lo primero que debemos ver de este mandamiento es que no admite ninguna excepción. Fíjate lo que dice. Está en segunda persona de singular. No robarás. Tú no robarás. No le está hablando a las multitudes, sino que nos está hablando a cada uno de nosotros. O sea, que no lo esquive, no piense que tú eres muy puro y que no está hablando a ti, que es para alguien más. En segundo lugar, es un mandamiento amplio y abarcador. Abarca a toda persona, a todo lugar, en todo momento. Y prohíbe toda apropiación ilegítima, sin importar quién sea la víctima. ¿Cuál el monto? O sea, que si tú te robaste 100 pesos o 100 millones, eso es robar. Ni cuán justificada parezca la circunstancia. Y también es una prohibición incondicional, no es una sugerencia. No es, ¿tú no robarás? No, no robarás. Dios lo prohíbe porque eso daña a las personas hechas a su imagen y deshonra a aquel que es dueño de todo. Pero antes de examinar las formas que toma el robo, necesitamos meditar en algo más profundo. ¿Por qué la gente roba? ¿Tú has pensado en eso? ¿Por qué nosotros robamos? Y fíjense cómo las escrituras no empiezan con las manos, sino con el corazón. Y eso nos lleva a nuestro segundo punto, las raíces de por qué la gente roba. Es algo bastante profundo. Y la primera razón es que no reconocemos al Dios como dueño de todo lo que hay aquí. Miren, Dios es el dueño soberano de todas las cosas. Él es el Señor de la tierra y de todo lo que hay en ella. Pero ¿qué pasa cuando el hombre roba, quita a Dios de su lugar y se coloca él? Y la pregunta no es ¿qué ha dispuesto Dios que yo haga con lo que él me ha dado? Sino ¿qué es lo que yo quiero? Ustedes ven, el problema de los ladrones básicamente no es un problema económico, es un problema teológico. Muchas gentes roban, muchas personas, no porque le falte algo, sino porque no creen que Dios es el dueño de todo, ni confían en que Dios es un buen proveedor. O sea, yo quiero vivir autónomamente. Yo quiero vivir como si yo me perteneciera a mí mismo. Yo quiero vivir como si mis deseos tuvieran más peso que los derechos de las demás personas y de esa autonomía, de ese deseo de independencia, es que brotan las demás raíces del robo. Esos funcionarios que desfalcan los fondos del Estado, ¿ustedes creen que ellos piensan que están haciendo algo bueno? ¿Sí o no? No. ¿Saben que está mal? Sí, saben que está mal, pero en su corazón ellos han decidido a tomar esos recursos que primero pertenecen a Dios, luego pertenecen al Estado. ¿Por qué? Porque eso es mío, yo voy a hacer con esto lo que a mí me parezca. En segundo lugar, tenemos la codicia. De esa autonomía, ahí tenemos la codicia. ¿Por qué? Porque quien se ha puesto a sí mismo como el centro de todo, inevitablemente comienza a desear lo que Dios le ha dado a otra. Si yo decido que a mí me corresponde tener lo que yo quiero, óyeme bien, sin dejárselo en las manos a Dios, entonces lo que tiene mi prójimo y yo lo quiero, eso tiene que ser mío. No hay que tener un pensamiento muy profundo para verlo. La codicia no es simplemente querer más, sino es querer lo que tiene el otro y estar dispuesto a tomarlo, no importa la forma, a tomar lo que Dios no ha autorizado. Ustedes ven, en el décimo mandamiento termina con no codiciarás y lo estudiaremos, pero la codicia, esa codicia es la raíz interior del robo. ¿Por qué? Porque antes de que mis manos tomen algo, ya mi corazón lo ha robado. Y ustedes ven esos desfalcos que se hacen millonarios, personas que no tienen necesidad de eso. ¿Por qué lo hacen? Porque codicia, quieren cada día más. Pero también otra raíz es el descontento con lo que Dios me ha dado. El ladrón dice en su interior, mira, Dios, tú no me has dado lo suficiente y por eso yo voy a tomar aquello que tú no me diste. Es una forma de ingratitud. Ese descontento es una acusación silenciosa contra Dios. Tú no me has dado lo que yo quiero, pero recuérdate algo, Dios es soberano. Y Él da a cada quien conforme a su voluntad. Y cuando tú no me das lo que yo quiero, yo estoy cuestionando la bondad y la sabiduría de Dios. ¿Por qué? Porque yo soy independiente, yo soy autónomo, yo sé más que Dios lo que yo quiero, yo sé más que aquel que me creó. Pero hay una cuarta raíz y es la desconfianza en la providencia de Dios. Como Dios no puede suplir para mí, ¿qué yo tengo que hacer? Yo tengo que, en buen dominicano, buscármela con mis propias manos. Y el robo es un acto de incredulidad. ¿Por qué? Porque yo no confío en Dios en ese sentido, en su providencia. Él no me ha dado todo lo que yo quiero para mi vida, pero Dios no te va a dar todo lo que tú quieras. Él te va a dar lo que Él entiende conforme a su voluntad que tú necesitas para vivir y para glorificarlo a Él. Miren, mis hermanos, cuando uno entiende estas verdades, eso modera nuestros corazones, eso modera nuestros deseos, eso modera nuestros pensamientos. Pero hay una quinta razón y es la negación del amor al prójimo. Nosotros somos creados a la imagen de Dios. Pero a mí no me importa que tú seas creado a la imagen de Dios porque yo quiero lo que tú tienes. Yo quiero ser como tú. Yo te voy a tratar a ti no como una criatura creada por Dios, sino como un medio. Cuando yo robo, yo estoy odiando. Cuando yo lo hago así, yo estoy despreciando a la demás persona. Cuando yo robo, yo estoy declarando que a mí no me importa el bienestar de los demás. Esas raíces no son solo la explicación de por qué se roba. Son el diagnóstico de lo que este octavo mandamiento viene a sanar. En Santiago 4:2 nos dice: ustedes codician y no tienen, por eso cometen homicidio. Son envidiosos y no pueden obtener, por eso combaten y hacen guerra. ¿Por qué? Porque los deseos desordenados del corazón no se quedan quietos. Entonces uno busca satisfacer esos deseos. Y en el proceso de yo satisfacer esos deseos, yo me llevo por delante a todo el que esté ahí. Yo destruyo al que esté. Y por eso la única medicina que puede moderar esos deseos es el Evangelio de Jesucristo que transforma nuestros corazones. Con esto en mente, veamos ahora las formas más visibles del robo. Cuando uno piensa en un ladrón, uno piensa en el que sale con una máscara, con una pistola en mano, o como vemos en la noticia, dos hombres que andan en un motor, el de atrás se tira con una pistola, encañona a todo el mundo y se lleva lo que hay, o el ladrón que viene con una pata de cabra y rompe una cerradura para entrar en una vivienda. Esos son delitos claros, penalizados por la ley. Pero la palabra ganaf, la palabra robo en el original, también nos habla del desfalco, de la extorsión y el fraude en todas sus expresiones. Dice Calvino lo siguiente: no solo son ladrones los que sustraen en secreto los bienes ajenos, sino también los que buscan ganancia con las pérdidas de otros. Acumulan riqueza por medios ilícitos y están más consagrados a su ventaja privada que la equidad. Yo les voy a poner varios ejemplos. El robo en el trabajo, esa es una de las áreas donde ese mandamiento más se ignora en este mundo laboral. El empleado que llama para decir que está enfermo, que tiene un niño enfermo, que lo va a llevar al médico. O algo más sencillo. La persona que en el trabajo todos los días se lleva un bolígrafo, se lleva los clips, se lleva el papel de imprimir para que los niños hagan la tarea. Pero eso no es tuyo, eso es de la empresa y entonces tú te lo estás llevando para tu casa. Aquellos que subvalúan factura de gastos de la empresa. Déjenme darle este dato que es muy interesante. La Asociación de Examinadores de Fraude Certificado, oigan bien, en los Estados Unidos, estima que las empresas estadounidenses pierden más de 50 mil millones de dólares al año por robo de empleados y que el 75% de los empleados ha robado al menos una vez a su empleador, 50 mil millones de dólares. Y también un estudio que se realizó que involucró a 1,000 empleados de tiempo completo en los Estados Unidos, señores, lo vamos a aplicar aquí a República Dominicana, encontró que un trabajador promedio en los Estados Unidos, donde está supervisado, donde hay rendimiento de tiempo y muchas cosas, trabajan 4 horas y 12 minutos de las 8 horas de trabajo. Y hay un estudio que divergía y decía que trabajan 4 horas y no 12, 4 horas y 36 minutos, no importa. ¿Ustedes me entienden? Y nosotros aquí en este campo de nosotros, ¿cómo es la cosa? ¿Y por qué ustedes se ríen? ¿Y por qué ustedes dicen, por qué? Hermano, ¿a ustedes le pagan para trabajar? ¿A ustedes no le pagan para estar barajando? ¿A ustedes no le pagan para estar en las redes? ¿A ustedes no le pagan para estar bochinchando y para estar bebiendo café? Y para estar llevándole la vida a los demás empleados. No, ustedes no le pagan para navegar en internet, ni para estar hablando de numeritos, de la pelota, ni de, no le pagan para eso. Pero también los empleadores roban. Eso sí le gusta a los empleados. Los empleadores también roban. Cuando retienen salarios que no han pagado, cuando hay una carga continua de horas extras y no son compensadas, cuando hay un recorte de personal y el trabajo de esas personas que sacan, se lo ponen a aquellos que están allí, entonces lo sobrecargan con trabajo. Dice la Escritura, miren, el jornal de los obreros que han cegado sus campos y ha sido retenido por ustedes, clama contra ustedes. El clamor de los segadores ha llegado a los oídos del Señor de sus ejércitos. O sea que si tú eres un empleado o un empleador, fíjate bien que no estés robando. Pero en segundo lugar, no solo hay robo en el trabajo, hay un robo corporativo y comercial. Hay un robo que realizan las personas que trabajan con saco y corbata, como decimos nosotros. En el año 2008, y muchos de nosotros oímos de eso, había un financiero de la Bolsa de Valores, Bernard Madoff. Él hizo lo que nosotros llamamos un esquema de Ponzi, que no es más que una pirámide. Tú depositas dinero y él te daba un rendimiento altísimo, pero ¿cómo pagaba los intereses? Con el dinero del otro que venía entrando. Y eso es una pirámide. Y duró más de 2 décadas, más de 20 años haciendo eso. Hasta que llegó en el 2008 una crisis financiera. Y a ese hombre, él desfalcó con 64 mil millones de dólares. Yo creo que el presupuesto de la República Dominicana, si mal no recuerdo, es alrededor de 1.000 millones de dólares al año de nosotros, algo así. Imagínense lo que es desfalcar con 64 mil millones de dólares. El presupuesto de nosotros no lo tengo claro en la mente, pero hagan la comparación. Supónganse que el de nosotros sea 10 mil millones. Ese se pasó 6.4 veces. Él no invertía el dinero de los clientes, sino que tenía ese esquema hecho. Él engañó a más de 41 mil personas en 127 países, personas que le habían puesto todos sus ahorros bajo su cuidado. Pero eso no es el único tipo de robo. Cuando se fijan los precios de manera abusiva, cuando se hace una publicidad engañosa, cuando se exagera el valor de lo que se vende, también eso es robo. Así como las personas que contraen deudas sin intención de pagarla, y uno conoce personas que ellos van a una financiera, a un banco y no investigan nada, firman. ¿Por qué? Muchos de ellos no tienen la intención de pagar, entonces yo firmo lo que sea. Yo no tengo problema con eso. Pero hay otro robo. El robo al Estado. El ciudadano que no declara sus ingresos, el ciudadano que no paga los impuestos. Eso es robo. Dice la Escritura, paguen a todos los que le deban, al que impuesto, impuesto. Pero el Estado también nos puede robar un gobierno que derrocha el dinero en público. Eso es lo que yo quería oír, pastor. Por eso que yo no pago impuestos. No, si tú no pagas impuestos, porque tú eres un ladrón. No te agarres de eso. No, pues yo no le voy a dar mi dinero a esos ladrones para que ellos se los cojan el dinero y hagan lo que les parezca. Eso no es el problema mío, es el problema de ellos delante de Dios. El problema mío es pagar mis impuestos. Y que los funcionarios roban de muchísimas maneras, sí, roban de muchas maneras. Que el Estado toma préstamos y se acumulan deudas que no lo van a pagar ellos, sino las generaciones que vienen. Así va a ser, pero ellos le darán cuenta a Dios, porque un día compareceremos delante del tribunal de Cristo y allí daremos cuenta. Pero hay otro tipo de robo, que es el robo mediante la usura, cuando se presta dinero a intereses que son exorbitantes, fuera de lo normal. Todos sabemos los prestamistas del 10% semanal. Eso existe mucho en los barrios, en los vecindarios, así. Pero no solo están los prestamistas del 10% semanal. Hermanos, la tarjeta de crédito, cuando usted no paga a tiempo, yo creo que le cobran, no lo tengo exactamente, de un 60 a un 72% anual, un 6% mensual. Y eso es algo exagerado, pero que la gente no paga, que paguen a tiempo. Yo lo entiendo. Yo entiendo que hay personas que no tienen una buena disciplina con sus finanzas y tienen que pagar, ¿verdad? Esa indisciplina. Pero hay personas que tienen una emergencia médica, un hijo que se enferma, tienen que pagar una cuenta que no estaban esperando. Y luego, cuando se vence, tienen que financiarla a una tasa de interés que realmente es abusiva. Dios no llama a eso negocio. Dios lo llama abominación. Pero hay otra forma de robo, que si tú no has cometido ninguna de las otras, quizás hayas cometido esto, que es el robo de la reputación. No involucra dinero, pero es algo que nadie puede devolver y es la honra de una persona después que uno la desacredita. El chisme, el rumor público, le quitan a alguien algo que le pertenece y es su reputación delante de los demás. Fulano de tal, ese es un ladronazo, se robó todo el dinero de tal sitio. Pero ven acá, tú estabas ahí, tú eres de la Procuraduría, ya han emitido una sentencia de eso, entonces, ¿por qué tú estás hablando de más? Espera que sean los tribunales que decidan eso no lo decides tú. Y el catecismo de Heidelberg resume bien todo lo que Dios prohíbe. No solo el robo encubierto y el asalto violento, sino las artimañas malvadas, los pesos falsos, la mercancía fraudulenta, la usura en general. No debemos defraudar a nuestro prójimo de ninguna forma. Y me acuerdo algo que me dijo un hermano también. Crea expectativa que yo me quede callado, ¿verdad? Y cuando usted baja algo de internet que tiene derecho y usted lo toma para usted, y cuando usted fotocopia un libro que no tiene por qué fotocopiarlo, páguelo. Ah, pero yo no tengo dinero, pero tampoco te lo robo entonces. Hermanos, para nosotros es algo común y corriente, pero no debe ser así. Ese robo es una epidemia moral que nos afecta a todos. Y dice Philip Reich, en un comentarista, que casi el 90% de los cristianos evangélicos afirma que nunca han quebrantado el octavo mandamiento, lo cual revela que hemos olvidado lo que el robo significa. Hemos comprendido realmente lo que significa robar. Pero hay una dimensión todavía de este mandamiento que es más grave todavía, y es eso nos lleva al cuarto punto, el robo a Dios. Hermano, Dios puso a Adán y Eva en el huerto, había un árbol, le dijo que no tocaran el fruto de ese árbol y ellos lo tocaron. Eso es, ellos robaron del fruto que Dios había prohibido. En el Antiguo Testamento tenemos el caso de Acán. Cuando se toma Jericó, Dios le dice que todo lo que haya va a ser consagrado al Señor. Y aquí Acán vio un manto babilónico, una barra de oro y plata también. ¿Y qué hizo Acán? Todo el mundo respetó eso, menos Acán. Lo vio, lo tomó y lo guardó en su tienda. Cuando el pueblo de Israel fue a pelear en Jai, perdieron esa batalla. ¿Por qué? Porque había en ese pecado de Acán, afectó a todo el pueblo en ese sentido. Y en el caso de ese pecado, comprometió a toda la nación. Es un hecho particular del Antiguo Testamento. Pero Dios actuó con severidad con Acán. ¿Por qué? ¿Por qué actuó con severidad con Acán? Porque él le robó a Dios. Un hecho puntual y particular. Si Dios nos matara por haberle robado a él, ninguno estuviéramos aquí hoy, yo creo. Porque le hemos robado de diferentes maneras. Pero eso está aquí como un ejemplo de advertencia para todos nosotros, mis hermanos. Él ocultó eso en su tienda, pero ese pecado no permaneció oculto para siempre. Así es el caso de Ananías y Zafira en el Nuevo Testamento. Venden una propiedad. Y para lucirse delante de los demás, dicen que van a dar como ofrenda el valor de todo de la propiedad y dan una parte. Dios no le pidió eso. ¿Qué hizo Dios? Lo fulminó. Y repito, si Dios nos fulminara por cosas así hoy, pocos de nosotros estuviéramos aquí. ¿Qué exige Dios de nosotros? Que hagamos restitución. Y eso está desde el Antiguo Testamento. El que robaba una oveja, mataba a un buey, tenía que reponerlo con otras cantidades. El caso de Zaqueo, ¿qué dice Zaqueo? Yo le voy a devolver 4 veces a todo aquel que le robé. ¿Por qué? Porque el arrepentimiento genuino no se limita a dejar de robar, sino que hace restitución. Y esa restitución va más allá de lo que fue tomado. Y por eso tenemos esos casos aquí. Yo leía un caso que me llamó mucho la atención. En unos astilleros en 1922 en Belfast, en Irlanda del Norte, los astilleros donde se construyen los barcos. En uno de ellos, en Irlanda, en 1909 se construyó el Titanic. Y hubo un movimiento del Espíritu de Dios y muchos de los obreros de los astilleros, porque eran varios, se convirtieron al Señor genuinamente y empezaron a hacer reposición de todas las herramientas que se habían robado a lo largo de los años. Las personas, los ejecutivos de los astilleros hicieron naves para guardar todo lo que estaban llevando. En bolsa, en papeles, envuelta en de diferentes maneras. Pero no ni una ni dos, no. Cientos y cientos de herramientas. Y después que hicieron esos almacenes, no había espacio para hacer más. Y le dijeron, miren, dejen de traer las herramientas que se robaron. Oigan bien cómo fue. ¿Por qué? Porque el arrepentimiento verdadero produce frutos concretos. Y cuando el Espíritu Santo convence a un hombre que ha robado, ese hombre no se queda tranquilo hasta que hace restitución. Tú tienes el Espíritu Santo morando en ti. A la luz de lo que hemos predicado, ¿qué herramienta o herramientas te está pidiendo que devuelvas? No tiene que ser herramientas físicas. ¿Qué cosas el Señor te está pidiendo que devuelvas? Y eso nos lleva a nuestro quinto y último punto, el lado positivo del mandamiento. No veamos solamente la prohibición. No veamos que él dice no tomes lo ajeno, sino que debemos administrar bien lo que Dios nos ha dado. Hermanos, nosotros no somos autónomos, como piensan muchas personas que no tienen al Señor. No, nosotros somos administradores de los bienes que Dios nos ha dado. El Señor dice en la Escritura que tomó al hombre y lo puso en el huerto para que lo cultivara y lo guardara. Él tenía una encomienda dada por Dios. Y nosotros aquí no vivimos al azar, nosotros tenemos una encomienda dada por Dios. Y si somos buenos administradores, debemos saber cuáles son las características de un buen administrador. Por ejemplo, nosotros tenemos que cuidar lo que Dios nos ha dado. Ay, pero yo lo cuido, sí, pero oye lo que es cuidar. No es malgastar lo que nos ha sido confiado. Y malgastar no es solamente tirar el dinero en vicios y en otras cosas. Significa gastar en lo que no necesitamos. Te lo estoy poniendo de una manera positiva, ¿sí? Significa gastar en lo que no necesitamos, endeudarnos para aparentar lo que no somos. Y tú ve aquí, pues nosotros somos unos magos en República Dominicana. Tengo un amigo que tenía más de 20 tarjetas de crédito y él sabía cómo moverse con cada tarjeta para los vencimientos, para las compras y esas cosas. Debemos tener cuidado. ¿Por qué? Porque vivimos en una sociedad que nos dice, tú necesitas tener ese tipo de camisa, tú necesitas ese tipo de pantalón, tú necesitas tal marca de reloj, tú necesitas. No, pues yo no necesito nada de eso. Porque dice la Escritura, teniendo abrigo y sustento, están contentos con esto. ¿Y por qué yo tengo que tener una camisita que me cueste el triple y tenga un loguito aquí o algo? ¿Por qué? ¿Cuál es la diferencia? Que cuando me vean los demás con el reloj, el carrito, la camisita, el pantalón, los zapatos, yo les parta los ojos. ¿Y qué? No, pero en serio. ¿Y qué? ¿Cuál es el precio? Que primero estoy contraviniendo en la ley de Dios. Y segundo, hermano, eso es un absurdo. ¿Por qué? Porque mi identidad no está en la ropa que yo uso, ni en la casa donde yo vivo, ni los zapatos que uso. Mi identidad está en Jesucristo. Él murió por mí en la cruz del Calvario. Yo me he arrepentido de mi pecado. Yo he confiado en Él para salvación. Porque el reloj, ni la camisita, ni nada de eso me va a servir cuando yo esté en la presencia de Dios. Solo la justicia de Cristo que me ha sido imputada por fe. Entonces, cuidado con esas compras por impulso. Cuidado con querer romperle los ojos a los demás. Cuidado con ser unos malos administradores en ese sentido. Dios nos llama también a trabajar con diligencia. Dice la Escritura, un poco de sueño, un poco de adormecimiento y tu pobreza vendrá como ladrón. O sea, la pereza conduce a la pobreza y la pobreza trae la tentación de robar. Pablo dice en Efesios, el que robaba ya no robe, más bien que trabaje, haciendo con sus manos lo que es bueno, a fin de que tenga que compartir con el que tiene necesidad. Ustedes ven, de ladrón a trabajador, de trabajador a hacer bien a los demás, a ser generosos con los demás, mis hermanos, a ayudar a los demás, a ofrendar para la obra de Cristo. O sea que el arrepentimiento genuino no solo deja de tomar, sino que es generoso, genera para dar. Pero un buen administrador también da a Dios no solo lo material, da a Dios su tiempo y su talento. Dios te ha dado dones espirituales si tú eres un creyente y te ha dado esos dones espirituales para que tú lo uses para su gloria, para que tú lo uses en el cuerpo de Cristo. Para que la obra de Dios continúe creciendo. ¿Qué tú estás haciendo con los dones espirituales que Dios te ha dado? ¿Qué tú estás haciendo con los talentos que Dios te ha dado? ¿Qué tú estás haciendo aún con esos bienes que Dios te ha dado? Mis hermanos, de lo que Dios nos da, recuerden, no es nuestro. Nosotros tenemos que ser buenos administradores, pero tenemos que darle de esas riquezas a Él. Miren. Dice Jerry Bridges que hay tres tipos de actitudes frente a los bienes. Lo tuyo es mío, yo lo tomo. ¿Quién es ese? El ladrón. No, pero que lo mío es mío. Yo hago con lo mío lo que yo quiera. Yo lo guardo. ¿Quién es ese? El egoísta. Y el que dice, lo mío es de Dios, yo lo comparto. Ese es el mayordomo fiel. ¿En qué grupo estás tú? Malaquías confronta al pueblo de Israel y le dice, ustedes han robado al Señor. Y él dice, ellos dicen, ¿en qué hemos robado? Y él responde, en sus diezmos y sus ofrendas. Mis hermanos, lo que tenemos es de Dios para que lo administremos para Dios. Por eso Pablo nos da una serie de directrices en 1 Corintios 16:2. ¿Qué dice? El primer día de la semana, cada uno de ustedes aparte y guarde según haya prosperado, para que cuando yo vaya no se recojan entonces las ofrendas. Es una ofrenda que honra a Dios, es puntual. Se da en un tiempo específico, se planifica. Aquí él dice el primer día de la semana. Si tú cobras quincenal o mensual, tú lo puedes estructurar así. Es personal, cada uno de vosotros. Es planificada, se saca de antemano y es proporcional. Crece con la bendición. Hay personas que ofrendaban 100 pesos cuando ganaban 1,000 pesos. Y ahora ganan 100,000 y siguen ofrendando los mismos 100 pesos. Es un derecho tuyo, sí, pero eso significa que tú eres agarrado en cuanto al Señor, porque tú has prosperado y has mejorado mucho en muchas cosas materiales. Y por último, nosotros hacemos todo esto en quinto lugar para darle a Dios la gloria. Nosotros, como yo dije, no nos pertenecemos a nosotros. No es nuestra propia historia la que se está escribiendo aquí, es la historia de la redención. Y cuando nosotros no somos buenos administradores, le robamos a Dios lo que a Él pertenece. Fíjense que Dios dice, yo soy el Señor, mi gloria a otro no daré. ¿Se acuerdan el caso de Nabucodonosor? Miren la gran Babilonia que yo edifiqué, mi propio esfuerzo. Ustedes han visto los camiones que dicen afuera, mi propio esfuerzo. Y vio qué hizo con él, lo puso a comer hierba. Durante varios años. ¿Por qué? Porque Dios no comparte su gloria. Esto no es un trabajo de hombres. Esto es un trabajo de Dios en nuestras vidas. Herodes se vistió con una ropa plateada y salió. Y cuando le dio el sol frente al pueblo y habló, la gente decía, voz de Dios y no de hombre. ¿Y qué hizo el Señor? El ángel del Señor lo hirió y fue comido por los gusanos. Y la pregunta que yo quiero hacerte es esta. ¿Para la gloria de quién tú estás viviendo? ¿Para la gloria de quién tú estás administrando tus recursos? ¿Para la gloria de Dios o para tu propia gloria? Mis hermanos, ustedes están oyendo esto aquí ahora. Imagínense uno que pasa horas y horas estudiando todo eso. Y uno dice, yo soy ese hombre. Yo soy ese hombre. Ninguno de nosotros está exento de verse robándole a Dios su gloria y las cosas que son de Él. ¿Qué hemos visto aquí? El robo en su extensión. Hemos visto las raíces de ese robo. Hemos visto las consecuencias. Y la consecuencia más grave, robarle a Dios. Y por último, el llamado que Dios nos hace a ser mayordomos fieles. Y cuando uno ve eso, uno dice, wow, y hay esperanza. ¿Tengo yo esperanza? Pues yo soy un ladrón. Yo soy un ladronazo, mis hermanos. Es así. La ley, los 10 mandamientos, como hemos visto, nos condena a todo. No podemos creernos que somos buenos. No podemos creernos que somos autosuficientes moralmente. La ley de Dios nos ha venido hablando, como dije al principio, con nombres propios, porque hemos visto lo que hay en nuestro corazón. No dice, hay idólatras en el mundo. No, tú eres un idólatra. Tú eres un ladrón. Tú eres un adúltero. Tú eres un mentiroso. Tú eres un rebelde. Y la ley de Dios nos habla directamente para que no haya escapatoria. Pero su propósito, mis amados, no es dejarnos en condenación. es conducirnos a un lugar donde la gracia puede alcanzarnos. Miren lo que le dice Pablo a los Gálatas. De manera que la ley ha venido a ser nuestro tutor para conducirnos a Cristo a fin de que seamos justificados por la fe. Cuando uno oye todas estas cosas, uno se ahoga y dice, ¿qué es esto? Estoy condenado, yo soy malo. Sí, pero en Cristo hay perdón. En Cristo hay liberación. Esa ley no es el destino. Esa ley es el camino que me lleva a reconocer que yo por mí mismo no puedo hacer nada, que yo necesito un Salvador. Y eso es lo que me trae el Evangelio. Y la buena noticia no es que Dios bajó el estándar en cuanto al cumplimiento de su ley. La buena noticia es que Jesucristo cumplió esa ley en nuestro lugar. Él cargó con nuestra culpa y Él murió la muerte que nosotros merecíamos. Él murió por transgresores, por ladrones como tú y yo. Eso fue lo que Él hizo. La crucifixión de Cristo no fue un evento histórico de la ejecución romana. Fue el cumplimiento de la profecía. Profecías que estaban en el Antiguo Testamento. Profecías como la de Isaías 53:12, que se hizo 700 años antes de que viniera el Señor. Dice, por tanto, yo la daré parte con los grandes y con los fuertes repartirá el botín, porque derramó su alma hasta la muerte y fue contado con los transgresores, habiendo él mismo llevado el pecado de muchos e intercedido por los transgresores. Cristo fue crucificado con dos ladrones. Eso no fue un accidente de logística de los romanos. Fue el cumplimiento deliberado de ese texto de la palabra de Dios, que nuestro Salvador fue contado entre los transgresores. Hermanos, imagínense que usted hubiera estado ahí y hubiera pasado en el Gólgota, donde el Señor fue crucificado con los otros dos ladrones, y usted no supiera nada. Usted era un visitante o un judío que pasara por ahí. ¿Cuántos ladrones habían en la cruz en ese momento? Para el que pasaba, tres ladrones. Pero dos, óyeme bien, murieron por sus propios crímenes. Pero uno murió cargando los crímenes de todos nosotros. Alabado sea el Señor por eso. En ese comentario de Gálatas, dice Lutero, todos los pecados de todos los hombres estaban sobre él en su cuerpo, no en el sentido que los hubiera cometido, sino en el sentido de que los tomó sobre sí. Tomó los pecados cometidos por nosotros sobre su propio cuerpo para limpiarlo con su propia sangre. Y más adelante, entonces señala el mecanismo de la justicia divina. La ley lo contó entre los pecadores. No solo estuvo en compañía de pecadores, fue tan lejos como para revestirse de la carne y la sangre de los pecadores. Así que la ley lo juzgó y lo colgó en el madero como pecador. Y dice Lutero, el Padre, viendo a su pueblo bajo la maldición de la ley, cargó sobre su hijo todos los pecados de todos los hombres y le dijo, sé Pedro el que me negó, sé Pablo el que me persiguió, sé David que fue un adúltero. Es decir, él cargó con lo que ellos hicieron para que ellos reciban lo que tú mereces. Él cargó con nuestros pecados. Por eso podemos decir, no hay condenación para los que están en Cristo Jesús. No hay condenación, mis hermanos. Somos liberados en Cristo. Pero esa gracia se manifestó aún allí mismo en la crucifixión. Uno de los criminales crucificados le dice al Señor, Jesús, acuérdate de mí cuando vengas en tu reino. Entonces Jesús le dijo, en verdad te digo, hoy estarás conmigo en el paraíso. ¿Qué credenciales tenía ese hombre si era un criminal? ¿Qué tiempo tenía ese hombre de hacer restitución? Ninguna. Él podía devolver lo que había robado. Él podía hacer restitución o algo con las personas que había matado. Él no podía enmendar nada de su pasado. Solamente podría mirar su vista a Jesús y decirle al Señor que tuviera misericordia de él, como tú debes hacer en este día, como nosotros hicimos en la presencia de Dios. Sí, mis hermanos, todos nosotros hemos pecado. Todos nosotros nos hemos apartado de Dios. Es verdad que quizás no hemos entrado con una pistola en una casa ajena, pero quizás hemos tomado el tiempo que no nos pertenecía, los recursos que Dios nos dio, que debimos haberlo compartido, o quizás hemos vivido para nuestra propia gloria. Si es así y hemos visto nuestra condición, el octavo mandamiento ha cumplido su propósito de llevarnos a reconocer que tú y yo necesitamos al único que murió contado entre los ladrones, para que nosotros los ladrones podamos ser contados entre los hijos de Dios. Ese ladrón en la cruz no tenía nada que ofrecer. Tú tampoco tienes nada que ofrecer, ni lo necesitas. Solo necesitas volver tu vista a Jesús en este día y decirle: Señor, acuérdate de mí. Y la respuesta va a ser la misma que se le dio a ese ladrón. En verdad te digo que hoy estarás conmigo en el paraíso. Alguien pagó el precio de nuestro pecado, no porque lo mereciéramos, sino porque Él lo pagó para que ningún ladrón que viene a Él se quedara sin salvación. Mis amados, si ustedes saben lo que es esto, el Evangelio de Jesucristo. Y ese es el único lugar donde este mandamiento y todos los mandamientos podemos cumplirlos en Él. Es la única manera de nosotros tener paz con Dios a través de Jesucristo. No hay otro camino. Yo soy el camino, la verdad y la vida, dice el Señor. Nadie viene al Padre si no es por mí. Hay un solo Dios y un solo mediador entre Jesucristo y entre Dios y los hombres, Jesucristo. Y concluyo con este texto, porque mientras aún éramos débiles, a su tiempo, Cristo murió por los impíos. Porque difícilmente habrá alguien que muera por un justo, aunque tal vez alguno se atreva a morir por el bueno. Pero Dios, oigan qué glorioso, pero Dios muestra su amor para con nosotros, en que siendo aún pecadores, Cristo murió por nosotros. Él no murió por los que ya habían dejado de robar, de mentir, de codiciar, de matar, no. Murió por nosotros mientras aún éramos lo que éramos. Por lo tanto, desde donde estamos, si tú eres un creyente y has pecado, tú puedes confesar tus pecados y Dios es fiel y justo para perdonarte, limpiarte de toda maldad. Y si tú no has venido a los pies de Cristo y tu conciencia te dice cada día lo mal que lo has hecho, ven a los pies de Cristo en arrepentimiento y fe, porque Él dice que el que viene a mí, yo no lo echo fuera. Alabado sea el Señor, mis hermanos.
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0: 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Pues, ¿qué tal? Os damos la bienvenida a este nuevo episodio de nuestra Ruta 66, un programa original del profesor de Biblia Luis Ayao, producido por Radio Encuentro, Radio Transmundial en España. Ha sido traducido por Mateus Rodríguez y presentado y adaptado por el profesor de Biblia y comunicador Fernando Díaz Sarmiento. Por si no lo sabes o tal vez te has olvidado, este es un viaje por los 66 libros de la Biblia y te recordamos que estamos en el libro de Jeremías, donde estudiaremos los capítulos 16 y 17 con el tema «Se olvidaron de mí». ¡Menudo despiste! Vamos a hablar de una situación de olvido con unas consecuencias muy problemáticas. Vamos a estudiar las palabras de la Biblia con atención para que queden registradas en nuestra memoria y nos acordemos de ellas en cada situación. Así que vamos allá.
2: El profeta Jeremías recibe la palabra de Dios afirmando que el juicio, el exilio, el cautiverio en Babilonia llegará porque su pueblo se olvidó de él. Sí, así es. Aquello que Dios está diciendo en su queja es que su pueblo se olvidó de él. Así de sencillo y así de triste. Esta es la palabra divina, y leyendo el texto del capítulo 16, según la Nueva Versión Internacional, el texto nos dice lo siguiente.

La palabra del Señor vino a mí y me dijo, «No te cases ni tengas hijos ni hijas en este lugar. Porque así dice el Señor en cuanto a los hijos y las hijas que han nacido en este lugar. Y en cuanto a las madres que los dieron a luz y los padres que los engendraron en este país. Morirán de enfermedades horribles. Nadie llorará por ellos ni los sepultará. Se quedarán sobre la faz de la tierra como un estiércol. La espada y el hambre acabarán con ellos, y sus cadáveres servirán de alimento para las aves del cielo y para las bestias de la tierra». Mi querido oyente, es muy triste y verdadero a la vez lo que vamos a encontrar aquí. Dios está diciendo, mira, Jeremías, la verdad es que este pueblo se olvidó de mí, con lo que ahora también será olvidado. Y en esta especie de confrontación terrible de este pueblo, que no se acuerda de Dios, tenemos también una soledad y aislamiento, no solamente de parte del pueblo, que es dejado de lado por su comportamiento, sino que el propio Jeremías sufrirá con ello. Jeremías se queda solo, solitario y aislado. Dios le dice, no te cases ni tengas hijos o hijas en este lugar. Esto no quiere decir que Dios tenía necesariamente un deseo de que Jeremías viviese soltero para siempre. La propuesta en el texto no es esa, sino que Dios está diciendo, mira, no tiene sentido casarse y tener hijos cuando los babilonios estén llegando, cuando el cautiverio parezca concretarse. No habrá nada que hacer para el futuro inmediato. Así que debéis prepararos porque el mal llegará. Eso es algo tan seguro, tan cierto, que el Señor dirá en el versículo 5. No entres en una casa donde estén de luto, ni vayas a llorar ni los consueles, porque a este pueblo le he retirado mi paz, mi amor y mi compasión, afirma el Señor. Después, en el versículo 8 leemos, no entres en una casa donde haya una celebración, ni te sientes con ellos a comer y beber. Porque así dice el Señor Todopoderoso, el Dios de Israel, voy a poner fin en este lugar a toda expresión de alegría y de regocijo, y al cántico del novio y de la novia. Todas las celebraciones, todas las conmemoraciones, todas las ceremonias de luto deben ser dejadas a un lado, porque la situación es urgente, no habrá más tiempo. Ahora el castigo está a punto de llegar. El exilio, el cautiverio pronto alcanzará irremediablemente a esta nación. El pueblo que se olvidó de Dios ahora será dejado también. Y ante esta dura realidad, ¿cuál es la razón por la que Dios es absolutamente intransigente en su decisión? La pregunta viene de parte del propio pueblo. La cuestión es la siguiente. ¿Por qué ha decretado el Señor contra nosotros esta calamidad tan grande? Dice el versículo 10. La respuesta de Dios es la siguiente. Porque vuestros antepasados me abandonaron y se fueron tras otros dioses, y los sirvieron y los adoraron. Me abandonaron y no cumplieron mi ley, afirma el Señor. Pero vosotros os habéis comportado peor, peor que vuestros antepasados. Cada uno sigue la terquedad de su corazón malvado, y no me ha obedecido. La cuestión era que el pueblo tenía un pacto con Dios, una alianza establecida en el pasado con Moisés en el Sinaí, y a través de los años ese pacto había sido olvidado. Y ahora tenemos un pueblo también olvidado, porque se olvidaron de Dios y pasaron a la desobediencia absoluta en cuanto a lo que Dios había determinado. Por lo tanto, la palabra divina es clara. El juicio, el cautiverio, habría de llegar. Ahora bien, Dios en su bondad dice que en el futuro, más adelante, Él habría de reconciliar a este pueblo que se había olvidado de él. A pesar de todo, un día el Señor habría de traer a los israelitas de todos los países a donde los había expulsado. Dice el versículo 15, yo los haré volver a su tierra, la que antes di a sus antepasados. Y entonces el capítulo 17 sigue adelante hablando de la realidad de ese juicio divino que habría de llegar. Porque como hemos escuchado desde el principio, este pueblo se olvidó de Dios. Sí, la gran reclamación del Señor es, se olvidaron de mí. No es que Dios quiera traer su castigo sencillamente por estar molesto o enojado. Dice el versículo 4, por tu culpa perderás la herencia que yo te había dado. Te haré esclava de tus enemigos, en un país para ti desconocido. Porque has encendido mi ira
la cual se mantendrá ardiendo para siempre. Así dice el Señor. Maldito el hombre que confía en el hombre. Maldito el que se apoya en su propia fuerza y aparta su corazón del Señor. El pueblo que se olvidó de Dios creía que podía confiar en su propio poder, en su propia astucia. En Asiria, en Egipto, en las demás naciones. Y le había dado la espalda a Dios, rompiendo el pacto, la relación especial que tenía con Dios. Pero bendito el hombre que confía en el Señor. Lo cual no era el caso del pueblo de Judá, que habría de sufrir el mal en el tiempo de Jeremías. Podemos decir que ellos confiaron en sí mismos, confiaron en su propio corazón. Pero nada hay tan engañoso como el corazón, dice el versículo 9. No tiene remedio. ¿Quién puede comprenderlo? Yo, el Señor, sondeo el corazón y examino los pensamientos. Como vemos aquí, solamente Dios tiene la posibilidad de entender la profundidad de los interrogantes y engaños del corazón humano. Este pacto que Dios tenía con el pueblo tenía un aspecto importante y fundamental, que era guardar el sábado. El sábado, el día de reposo, inicialmente aparece en la Biblia en la creación del mundo, concretamente en el libro de Génesis, mostrando así una especie de principio sabático que cruza la Biblia entera, apuntando a la importancia de separar un tiempo en medio de las actividades normales para volverse a Dios, reconociéndolo como Señor del tiempo y del espacio. Y este aspecto del sábado todavía es más intensificado cuando Dios hace el pacto con Israel en el Sinaí. Por eso, entre los 10 mandamientos tenemos el famoso mandamiento de que el pueblo tenía que observar el sábado. Sin embargo, a este pueblo rebelde, que no estaba preocupado ni mucho menos por la obediencia y la fidelidad al pacto, le daba igual este asunto. Ellos se olvidaron de Dios y del sábado del pacto. Y se olvidaron del profeta de Dios. Esta gente tiene un problema serio de memoria. Como estamos viendo, esta gente tiene un problema serio de memoria. Se olvidaron de mí, dice el Señor. Se olvidaron de todo. El versículo 21 dice que Dios había dicho a Jeremías que él debía estar junto a la puerta del pueblo, allí en Jerusalén. ¿Y cuál era la palabra divina? Cuidaos bien de no llevar ninguna carga en día sábado, y de no meterla por las puertas de Jerusalén. Tampoco saquéis ninguna carga de vuestras casas en día sábado, ni hagáis ningún tipo de trabajo. Observad el reposo del sábado, tal como se lo ordené a vuestros antepasados. Pero ellos no me prestaron atención, ni me obedecieron, sino que se obstinaron y no quisieron escuchar ni recibir corrección. Si de veras me obedecéis, afirma el Señor, y no metéis ninguna carga por las puertas de esta ciudad en día sábado, sino que observáis este día no haciendo ningún trabajo, entonces entrarán por las puertas de esta ciudad reyes y príncipes que se sentarán en el trono de David. Dios dice que su deseo es la obediencia, la cual ciertamente sería una obediencia recompensada. Tristemente, el pueblo no escuchó. No le puso atención a la clara orientación divina. La gran verdad es que este pueblo se olvidó del Señor. Se olvidaron de mí. Sí. Es eso lo que Dios está diciendo. Y Jeremías, en este momento tan difícil, sabe que la situación está, digamos, muy complicada. Él no puede tener un hogar. No puede tener esposa e hijos, sino que está solo, solitario y aislado, cumpliendo una misión difícil en tiempos de guerra, con el pueblo obstinado que recibirá el juicio del Señor. Y la razón es que se olvidaron de Dios, se olvidaron del pacto, se olvidaron del sábado, se olvidaron de las advertencias del profeta. Mi querido oyente, fíjate por un momento cómo esto es algo muy serio y muy importante. Vamos terminando aquí ahora esta nuestra historia, recordándote que es bueno que también cuides de tu memoria. No te olvides de lo importante.

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0: Ahora seguimos con nuestro viaje por la Biblia. Es bueno saber que vosotros, queridos oyentes, no os olvidáis de nosotros, sino que seguís ahí estudiando con nosotros el libro de Jeremías. Vamos ahora ya al tiempo de las preguntas sobre los capítulos 16 y 17. Por cierto, recordad que podéis enviarnos vuestras preguntas, consultas, dudas o vuestros comentarios sobre el estudio que estamos realizando. Y también podéis solicitar la guía de estudio gratuita. Podéis hacer al WhatsApp o Telegram 601 20 32 65 con el prefijo más 34 desde fuera de España o bien en el correo electrónico info@radioencuentro.net. Vamos a empezar el capítulo 16 hablando de la vida solitaria del profeta. ¿Es que Dios exige que algunas personas se queden solas, sin casarse, sin formar una familia? ¿No sería esto demasiado cruel?
2: Esperanza, vamos a observar que la situación de Jeremías era particularmente complicada y difícil. No vamos a decir que Dios lo exige. No hay ningún texto en la Biblia donde Dios ordene a ciertas personas que no se casen. Lo que la Biblia nos va a enseñar es que algunas personas tienen ese don que reciben de Dios, que es la capacidad de no priorizar el matrimonio como los demás hacen. La persona dirige todo su sentimiento altruista a los demás, de tal manera que beneficia a la sociedad, a las personas que sufren. Pero esto claramente es un don. Dios no exige directamente que nadie se quede solo. La cuestión es que en este caso Dios le dice a Jeremías que él no se debe casar, porque se trata más bien de una cuestión relacionada con el momento, con una circunstancia específica. Cuando leemos el Nuevo Testamento en el capítulo 7 de Corintios, encontramos una situación semejante que la Biblia nos relata, que por determinado contexto que enfrentaban era aconsejable no casarse. Así que fíjate bien, se trataba de una cuestión de sentido común, sabiendo que la guerra llegaría, que los babilonios entrarán con seguridad en la ciudad dentro de poco, ¿para qué se iba a casar Jeremías? Imagínate lo que supone huir de casa y defenderse con un bebé, con un niño pequeño a cargo. Así que podemos decir que es una cuestión de sentido común. Es como el caso de personas que se involucran en misiones peligrosas, que se van a ayudar a lugares aislados, y a veces van con niños pequeños y te das cuenta de que hay una falta de sentido común. Así que, aunque será doloroso para Jeremías, hay que entender el momento adecuado. Nadie se puede casar sin tener los medios económicos. Nadie puede preparar el futuro de la familia sin tener un mínimo de estabilidad. Así que es precisamente en esa línea de sentido común que se debe entender el capítulo 16 de Jeremías. Así que no necesitamos quedarnos preocupados. Podemos casarnos, pues no hay ningún problema con las Escrituras aquí.
0: Ahora el Señor le dice a Jeremías, «Maldito el hombre que confía en el hombre». Es lo que encontramos en el capítulo 17. ¿Podemos vivir de esa manera aislados, sin fiarnos de nadie? Es que, de esa manera, no sería posible vivir como sociedad. Esto sería como una especie de «sálvese quien pueda». ¿Es eso lo que se está enseñando aquí?
2: Mira, Esperanza, muchas veces las personas leen el texto bíblico y no se dan cuenta exactamente de lo que el texto pretende enseñar. Cuando la Biblia nos dice que maldito el hombre que confía en el hombre y el que hace de la humanidad mortal su fuerza, está claro que el texto no está hablando de aquella confianza normal, básica y esencial que todos tenemos que tener. Si no confío en nadie en el sentido absoluto de la palabra, no dejaré que nadie esté detrás de mí, porque pensaré seguramente que todos me pueden dar una puñalada. Si pienso así, todos serán un peligro potencial. No podré darle atención a nadie. Si alguien me dice los buenos días, me quedaré pensando, ¿qué quiere decir con eso? Pero la idea no es esa. No existe posibilidad de tener una sociedad, y más aún una familia, pensando así. De lo contrario, en casa todos deberían incluso dormir con un arma para prevenirse de los propios miembros de la familia. Eso no puede ser así. La idea aquí es la de confiar en el sentido de poner la esperanza de tu corazón, de poner toda tu confianza. La idea es la siguiente. El pueblo de Israel, el pueblo de Judá, en vez de confiar en Dios, ellos confiaban en los dioses paganos, en el poder de Babilonia, Asiria y Egipto, en el poder de la fuerza humana. Así que para que podamos entender lo que significa, es como alguien que hoy confía en su capacidad intelectual, o en su belleza, en los aspectos palpables de la vida, fundamentados en el poder humano. Es eso lo que el texto está diciendo, y no que debamos ser afectados por una especie de paranoia intensa y estar oyendo pensando que todos quieren acabar con nosotros. No es esa la idea que tenemos aquí. Para nada.
0: Ahora, el texto habla mucho del corazón duro. Sé que es una pregunta más propia para un cardiólogo, pero ¿qué hay de malo aquí con el corazón? ¿Por qué es tan engañoso y peligroso como el texto lo destaca?
2: Esperanza, en primer lugar, intentando entrar aquí en las profundidades del corazón, es necesario entender qué es el corazón. Y es que en nuestra cultura el corazón es sinónimo de sentimiento, de emoción. Es como cuando uno dice, me gusta a alguien de corazón, o hago esto de corazón. Entonces el corazón es sentimiento. Pero los judíos no entendían el corazón de esa manera. El corazón en la Biblia se refiere al intelecto, a la mente, y a menudo es una referencia general al hombre interior, a lo que está dentro de nosotros. Es más la mente que el sentimiento. Cuando la Biblia dice que el corazón es más engañoso que cualquier otra cosa y que su enfermedad es incurable, ¿quién es capaz de comprenderlo? El enfoque aquí está en la fragilidad pecaminosa que existe en el ser humano, porque en la parte más íntima de nuestro interior hemos de entender que somos pecadores por naturaleza, que hay procesos inconscientes que terminan engañándonos. Podemos decir que este engaño está fundamentado en esta confianza equivocada que se tiene en aquello que no se puede confiar, es decir, una confianza en el poder humano. Así que es esto precisamente lo que Jeremías está criticando aquí. ¿Por qué eso es tan importante? Porque cuando descubrimos que nosotros somos nuestro mayor adversario, pasamos a tener un poco más de cuidado con nosotros mismos. Porque de lo contrario, entraremos en un proceso de autodefensa y nunca veremos nuestros propios errores, nuestros propios pecados, nuestra propia debilidad, y siempre nos molestará cuando alguien nos critica y cuestiona. Pues bien, el corazón humano es engañoso. Así que la verdad es que necesitamos oír la voz de Dios y tener una autocrítica más clara. De lo contrario, terminaremos metidos en un auténtico problema, o como se dice en algunos países, en un verdadero lío.
0: En el final del capítulo 17 ahora vemos que Dios da una importancia muy grande al valor del sábado. ¿Será mejor quedarnos en casa en el sábado y no hacer nada para no sufrir maldición ni persecución? ¿Qué nos quiere enseñar el texto aquí?
2: Esperanza, es verdad que el sábado tiene un valor muy importante, especialmente en el Antiguo Testamento. Y aquí es importante hablar sobre el asunto porque a menudo al hablar del sábado se genera tensión y mucha discusión. Existe en la Biblia un principio sabio que es una especie de principio sabático, podemos denominarlo así, que cuando una persona interrumpe sus actividades y se centra en Dios, ella descansa y eso demuestra que Dios es el Señor del tiempo. Ahora bien, el Nuevo Testamento criticará después la manera como algunos religiosos de los días de Jesús entendieron que el sábado era una finalidad en sí misma. El sábado terminó tomando el lugar del propio ser humano, cayendo en una especie de legalismo. Así que podemos decir que el principio sabático es algo sabio, es algo válido. Todos los cristianos del mundo reservan un día dedicado a Dios. Pero entender el sábado con la literalidad totalmente cerrada de los religiosos de los días de Jesús, aquel frío y ciego legalismo, es algo totalmente fuera de lugar. En el texto el problema es que el sábado era una señal importantísima vinculada al propio pacto con Dios en el Sinaí. Y la desobediencia de esta señal del pacto, naturalmente significaba rechazar al propio Dios.
0: Pues Fernando, muchas gracias por cada una de tus explicaciones. Y bueno, antes de terminar, decir que todavía tenemos la conclusión y la aplicación como recuerdo de este episodio. Así que vamos a tomar unos minutos más.
2: Hoy en nuestra Ruta 66 hemos estudiado los capítulos 16 y 17 del libro de Jeremías con el tema «Se olvidaron de mí». Sí, lo hemos repetido una y otra vez. El pueblo de Judá se olvidó de Dios. Se olvidó de su palabra, de su pacto y de su profeta Jeremías. Y Jeremías, la verdad es que sufrió mucho. De hecho, fue alguien olvidado. Tan olvidado que el propio Dios lo hizo pasar por momentos difíciles. Porque él fue escogido para servir a Dios en una época muy complicada. De hecho, Jeremías tuvo que enfrentar gran y profunda soledad. En aquel momento no pudo casarse. No pudo construir una familia. Y me pongo a imaginar cuánto sufrimiento tuvo aquel gran hombre de Dios en su vida, en lo más profundo de su corazón. Mi querido oyente, al oír esto, nos quedamos un tanto preocupados. ¿De verdad es así? Pero la gran verdad, y aquí va la gran lección y una gran aplicación para nosotros, es que debes saber que a pesar de las apariencias, hay momentos en los que la soledad enseña mucho a nuestro corazón. ¿Cómo aprovechas esos momentos de soledad? Dios quiere que te refugies en Él en cada momento y circunstancia de tu vida. Que Dios te bendiga y que Dios nos bendiga.
0: Así es, llegamos al final de otro episodio de nuestra Ruta 66. Te esperamos en esta misma emisora y a esta misma hora, no te lo pierdas. Hasta entonces, si quieres escuchar este programa de nuevo o quizá alguno de los anteriores, puedes hacerlo a través de nuestra página web o en la página RTM 360, descargando la aplicación RTM 360 también. 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Y en las redes sociales nos encuentras como RTM Ruta 66. Comparte con nosotros a través de un mensaje escrito o un mensaje de voz tus comentarios o tus impresiones del programa. Hazlo en el WhatsApp 601 20 32 65 con el prefijo más 34 desde fuera de España. O también en el correo electrónico info@radioencuentro.net. Conocer tus impresiones, saber desde cuándo, desde dónde y desde qué medio nos escuchas es muy importante para nosotros. Y antes de marcharnos, queremos decirte que nos encantaría regalarte la guía comentario para que conozcas más a fondo la Biblia. 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Y solamente ya decirte que en los mandos técnicos estuvo Andrés Ocampo y que te acompañó desde estos micrófonos Esperanza Suárez. Contamos contigo en nuestra próxima y particular Ruta 66, un camino abierto a la esperanza, un encuentro con el autor de la vida.
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1: Echando toda vuestra ansiedad sobre Él, porque Él tiene cuidado de vosotros. 1 Pedro 5:7. Salmos 56:3 dice: El día en que temo, yo en ti confío. Notemos que no dice, nunca tengo problemas de sentir temor. El temor nos golpea y la batalla empieza. La Biblia no supone que los verdaderos creyentes no tendrán ansiedad. Más bien, la Biblia nos enseña a luchar contra ella cuando nos golpea. Por ejemplo, 1 Pedro 5:7 dice, echando toda vuestra ansiedad sobre Él, porque Él tiene cuidado de vosotros. No dice que nunca tendremos ansiedad. Por el contrario, dice que cuando la tengamos, la echemos sobre Dios. Cuando el lodo nos salpique en el parabrisas y perdamos de vista temporalmente el camino y empecemos a desviarnos en ansiedad, encendamos el limpiaparabrisas y usemos el líquido limpiador. Así que esta es mi respuesta a aquellos que luchan día a día contra la ansiedad. Eso es bastante normal. Al menos para mí lo es, y así lo fue desde mis años de adolescencia. La cuestión es la siguiente. ¿Cómo luchar contra ella? La respuesta a esa pregunta, luchamos contra la ansiedad al batallar contra la incredulidad y por la fe en la gracia futura. La manera en que peleamos esta buena batalla es meditando en las garantías que Dios nos da acerca de la gracia venidera y pidiendo ayuda a su Espíritu. El limpiaparabrisas es la suma de las promesas de Dios que barren el lodo de la incredulidad, y el líquido limpiador es la ayuda del Espíritu Santo. La batalla para ser libres del pecado se pelea mediante la santificación por el Espíritu y la fe en la verdad. Segunda de Tesalonicenses 2:13. La obra del Espíritu y la palabra de verdad. Esos son los grandes edificadores de la fe. Sin la obra ablandadora del Espíritu Santo, los limpiaparabrisas de la palabra tan solo arañarían por encima los enceguecedores terrones de la incredulidad. Ambos son necesarios, el Espíritu y la palabra. Leemos las promesas de Dios y oramos pidiendo la ayuda de su Espíritu. Y a medida que el parabrisas se limpia para permitirnos ver el bien que Dios tiene planeado para nosotros, Jeremías 29:11, nuestra fe se fortalece y el camino que la ansiedad ha torcido se endereza.
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Proverbios 1:7. El temor del Señor es la base del verdadero conocimiento, pero los necios desprecian la sabiduría y la disciplina. 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

0: Y vamos a leer la palabra del Señor en Lucas 12, versos 22 al 34. Lucas 12, versos 22 al 34. ¿Estamos listos? Amén. Leamos la palabra del Señor. Dice: a sus discípulos Jesús les dijo: por eso les digo que no se preocupen por su vida, qué comerán, ni por su cuerpo, qué vestirán. Porque la vida es más que el alimento y el cuerpo más que la ropa. Consideren los cuervos, que ni siembran ni siegan, no tienen bodega ni granero, y sin embargo, Dios los alimenta. ¿Cuánto más valen ustedes que las aves? ¿Quién de ustedes, por ansioso que esté, puede añadir una hora al curso de su vida? Si ustedes, pues, no pueden hacer algo tan pequeño, ¿por qué se preocupan por lo demás? Consideren los lirios, cómo crecen, no trabajan ni hilan. Pero les digo que ni Salomón en toda su gloria se vistió como uno de estos. Y si Dios viste así a la hierba del campo que hoy es y mañana es echada al horno, ¿cuánto más hará por ustedes, hombres de poca fe? Ustedes, pues, no busquen qué han de comer ni qué han de beber y no estén preocupados, porque los pueblos del mundo buscan ansiosamente todas estas cosas, pero el Padre de ustedes sabe que necesitan estas cosas. Pero busquen su reino y estas cosas les serán añadidas. No tema rebaño pequeño, porque el Padre de ustedes ha decidido darles el reino. Vendan sus posesiones y den limosnas, háganse bolsas que no se deterioran, un tesoro en los cielos que no se agota, donde no se acerca ningún ladrón ni la polilla destruye, porque donde esté el tesoro de ustedes, ahí también estará su corazón. Oremos. Padre bendito, nuevamente hoy estamos delante de ti, Señor, como aquellos siervos que braman por las aguas. Hoy estamos necesitados de tu palabra. Necesitamos que tu palabra traiga vida a nuestras vidas. Así que pedimos que tu Santo Espíritu prepare nuestros corazones para recibir tu palabra, para que ella pueda transformar nuestras vidas. Oramos por nuestro pastor Emmanuel. Padre bendito, dirige su mente, su boca, para proclamar con denuedo tu precioso evangelio. Pero pedimos también, Señor, que fortalezca su cuerpo. Permite que hoy seamos confrontados y animados por el glorioso evangelio de tu Hijo Jesús. Oramos en su nombre. Amén. Pueden tomar su lugar.
1: Buenos días a todos. Ahora sí.

Solo quiero hacer una aclaración. No estás viendo azul, Alejandro, estás viendo celeste, como mi camisa. No es que le vea a alguien, pero hoy que gane el mejor celeste. Continuamos con nuestra serie de Lucas. Estamos en nuestra tercera parte. Y quiero empezar con un dato. Hay una gráfica ahí que vamos a poner. Mire esa gráfica. Hace apenas 6 años, la industria de las apps de bienestar y salud tan solo facturaba 1.3 mil millones de dólares. ¿Alguien quiere invertir en algo? Tal vez en la industria de apps. Y conforme los años ha avanzado esta industria de apps y de bienestar, en el 2025 facturó más de 4 mil millones de dólares. Se cree que, bueno, incluso si juntamos no solamente las suscripciones que se paga la apps en sí adentro de la app, sino también todos los demás servicios que brindan estas apps, conexión con el reloj, etcétera, se facturan más o menos 6 mil millones de dólares en el 2025. Y se cree que para el 2030 se van a facturar 28 mil millones de dólares. Una gran cantidad. Eso tiene un significado para nuestra época. Esos números no son casualidad, simplemente son datos de apps. Este número significa de que estamos más conscientes de nuestras preocupaciones, de nuestra ansiedad, y ahora ya no simplemente las tomamos por sentado. No simplemente trabajamos duro y seguimos adelante, sino ahora estamos más conscientes que la vida se trata mucho más que tan solo trabajar duro. Así que por eso vemos a personas rechazando trabajos porque les queda muy lejos, porque tienen que hacer 2 horas de tráfico o porque simplemente no hay trabajo remoto. Ahora vemos personas que borran las apps y las instalan el viernes porque toda la semana quieren mantener tranquilos. Ahora hacemos viajes, nos desconectamos un fin de semana, dejamos todo para tratar de mantener ese equilibrio de bienestar y salud. Compramos té para dormir, velas relajantes, ruido blanco. Hacemos muchas cosas para mantener la paz y el bienestar. Pero por más que intentamos, por más que tenemos apps, por más que tenemos tés relajantes, muchas veces la ansiedad y la preocupación nos mantienen unidos a estar despiertos toda la noche. A mantener estos pensamientos que se retroalimentan unos a otros. Así que la pregunta de hoy es, ¿por qué no puedo dejar de preocuparme? ¿Por qué aunque tenga apps, aunque tenga velitas en la noche, aunque tenga muchas cosas, ¿por qué no puedo dejar de preocuparme? Y el texto de hoy, Jesús mismo nos quiere hablar de esto. Nos quiere hablar a esa pregunta. Y sus palabras no son una cura para el síntoma. Sus palabras van profundo a las raíces de nuestra vida. Y tal vez hoy vienes con angustias reales. Y al leer el texto y al meditarlo, y cuando Alejandro lo estaba expresando, puedes decir, yo soy esto, yo me estoy preocupando precisamente por las cosas que están ahí. O tal vez no son las cosas que están en el texto, pero me estoy preocupando por muchas otras cosas más. Pero hoy te animo que escuches las tiernas palabras de Jesús. Palabras que no traen más carga a tu vida. Palabras que realmente van a traer el descanso profundo que tu alma cansada necesita. Así que empecemos. Lucas
ha sido muy intencional en colocar estos textos que acabamos de leer en este preciso lugar. En el Evangelio de Mateo los vemos dentro del Sermón del Monte y Jesús está en una montaña expresando este gran discurso. Pero Lucas no lo hace en ese momento. Lucas lo coloca justo después de una disputa entre una familia, entre dos hermanos que estaban disputando la herencia, ¿se recuerdan? En la semana pasada. Y el pastor Steven nos recordó que esta no era simplemente una disputa ahí entre familia. Esta era mucho más. Esto reflejaba algo en el corazón de estos dos hombres, y especialmente el hombre que le estaba expresando ahí a Jesús. Esta era una enfermedad que tenía y Jesús les la diagnostica y les advierte: cuídense de toda la avaricia, porque la vida no consiste en los bienes que se poseen. Y para dejar grabado esas palabras, él cuenta una parábola. ¿Se recuerdan la parábola del hombre rico, cuyo había acumulado muchas riquezas? La tierra había abundado en cosechas. Y ellos, entonces él comienza a hablar consigo mismo. Y este era un hombre que le gustaba escuchar el sonido de su voz. Si leemos el texto, no hay ni una sola vez que le hable a Dios. Él razona consigo mismo, se aconseja a sí mismo, habla con su propia alma y le dice: descansa, come, bebe y diviértete. Ya lo has acumulado todo. Este es un hombre que tiene una sola historia consigo mismo. Pero Dios le dice: necio, esta misma noche alguien vendrá por tu alma. Y esa parábola sirve de introducción y aún nos va a servir de evaluación para todas las palabras que tenemos por delante. Porque Lucas fue intencional en colocar esta parábola justo antes de las palabras de Jesús. Y hoy mis tres puntos salen de forma natural de los versículos que acabamos de leer y son los siguientes. Primero estudiaremos qué revela la preocupación. Segundo, estudiaremos cuál es la solución a la preocupación. Y por último, el resultado de vivir sin preocupación. Lo que revela la preocupación, la solución a la preocupación y el resultado de vivir sin preocupaciones. Vamos a ir a la primera, lo que revela la preocupación. Versículo 22 dice: a sus discípulos Jesús les dijo. Jesús en los primeros versículos le estaba hablando a varios, a la muchedumbre, a este hombre, pero le habla a varios que estaban ahí. Y dice que muchas personas se habían agolpado, habían venido con él. Pero si se dan cuenta, Jesús otra vez se dirige a sus discípulos. Y Lucas hace muchas veces a lo largo de su evangelio eso. Lucas está dirigiendo, tiene en mente a Teófilo. Y tiene en mente a sus discípulos y quiere decirles exactamente cuáles son palabras que ellos deben de prestar atención. Cuáles Jesús está expresando directamente, no a la muchedumbre, no a todo mundo, sino específicamente a aquellos que dicen ser sus discípulos. Pero aquí comienza algo interesante en esos versículos. Sus discípulos no eran ricos. Sus discípulos no tenían muchos bienes. Es más, los discípulos eran jornaleros, personas que ganaban lo del día. Entonces, para ellos era muy fácil decir: sí, Jesús, dale duro a esos ricos avariciosos. Yo no tengo qué comer, pero ellos sí. Ellos acumulan riquezas, dales duro. Pero Jesús se voltea a sus discípulos. Y les dice, y Lucas conecta eso, dice: por eso les digo. Porque la avaricia del rico y la ansiedad del discípulo son la misma enfermedad. Viven en el mismo corazón. La otra vive cuando tiene mucho y el otro vive cuando tiene muy poco. Pero las dos creen la misma mentira, que la vida consiste en los bienes que se acumulan. Edward T. Welch
en un libro muy recomendado, se llama Un pequeño libro para un corazón ansioso. Meditaciones sobre el temor, la preocupación y la confianza. Un gran título el que le puso este hermano. Él dice lo siguiente: el temor y la ansiedad vienen cuando algo que amamos se ve amenazado. Y muchos de nosotros amamos el dinero. Nos da mayor control en nuestro mundo. Mejora nuestra reputación. También es la raíz de todos los males. Es un engañador que erosiona la fe y nos adormece a las palabras de Dios. Jesús habla tanto de eso que deberíamos de suponer dos cosas en cuanto al dinero. Primero, que amamos el dinero. Y segundo, que es una fuente de mucha ansiedad. Palabras difíciles, pero Jesús se voltea a sus discípulos. Aquellos que aman, aquellos que esta tentación es obvia. Y Jesús quiere mostrar que todos sufrimos de esa misma enfermedad. Pero sin darnos cuenta, muchas veces la preocupación se asoma y esto revela algo en nuestro corazón. ¿Y qué revela en nuestro corazón la preocupación? Ya es la primera cosa que revela en nuestro corazón. La preocupación revela que desconfías en la provisión de Dios. Entonces tú tienes que almacenar. Lo repito, la preocupación revela que desconfías de la provisión de Dios. Entonces tú tienes que almacenar. Mira los primeros versículos, 22 y 24. Dice, por eso les digo, que no se preocupen por su vida, que comerán, ni por su cuerpo, que vestirán, porque la vida es más que el alimento y el cuerpo más que la ropa. Consideren los cuervos, que ni siembran ni siegan, no tienen bodega ni granero, y sin embargo Dios los alimenta. ¿Cuánto más valen ustedes que las aves? Consideren los cuervos, dice. No sé ustedes, pero yo no soy muy observador de aves. Hay unas avecitas, en las mañanas me despierta, hay unos árboles enfrente de mi cuarto y comienzan a cantar. Y a esa hora yo no considero a los cuervos ni a las aves. Yo honestamente quisiera tener una pistola de balines. Pero Jesús acá nos dice que miremos a las aves. Pero no a cualquier ave, a los cuervos. ¿No hubiera encontrado alguna mejor ave? O sea, miren esa. Perdón, yo sé que tal vez yo no soy muy guapo, pero esa ave no es muy bonita. Y Jesús le dice que miremos a esas aves. Pero esta es intencional en las palabras que utiliza. En la parábola del rico, el rico tenía graneros. El rico había acumulado, había hecho cosechas. Miremoslos juntos. El rico sembró, ¿qué dice el texto? Los cuervos no siembran. El rico cosechó, los cuervos no cosechan. El rico tenía graneros y quería más. El cuervo no tiene ni dónde guardar su grano para mañana. El rico lo tenía todo asegurado. Y esa misma noche murió. Y el cuervo no tiene nada asegurado, pero tiene la mano de Dios que lo cuida. ¿Ves lo que Jesús está haciendo? Está desmontando nuestra matemática. Nosotros creemos que la seguridad viene en acumular en graneros y que todo lo que necesitamos para nuestro mañana es tener una cuenta de ahorros, tener algo para asegurar que mañana vaya a estar bien. Pero Jesús dice, vean esas aves feas que están. Yo les doy de comer a cada una de ellas. Pero esta ave tiene algo más. Estos cuervos eran inmundos en el tiempo de Jesús. En la ley
Jesús declara, perdón, Dios declara a estas aves inmundas. Así que los israelitas ni siquiera podían tocarlas cuando estaban muertas. Y Jesús está diciendo, aún las aves más inmundas, las más despreciables, yo las cuido, yo velo por ellas. Y Jesús dice, ¿cuánto valen ustedes más? La preocupación revela que pensamos que Dios es indiferente o que no le importan nuestras circunstancias. Pensamos que simplemente somos más que un rostro en este océano de rostros. Y tenemos que valernos por nosotros mismos. Tenemos que salir adelante porque ¿quién más va a poder hacer algo por nosotros? Pero Jesús está desmontando esta idea y nos dice, aunque tú no tengas grandes graneros, aunque tú no tengas grandes ahorros, aunque no tengas dónde almacenar tus riquezas porque no tienes riquezas, Dios te conoce y para Él tú vales y le importas. Para Él tú vales y le importas. Ahora, la segunda que revela la preocupación es, la preocupación revela que intentas vivir en el mañana mientras roba energía al presente, desconfiando de la provisión de Dios para el futuro. La segunda cosa, veamos versículo 25. ¿Quién de ustedes, por ansioso que esté, puede añadir una hora al curso de su vida? Si ustedes, pues, no pueden hacer algo tan pequeño, ¿por qué se preocupan por lo demás? Miremos otra vez la parábola del hombre rico. El hombre acumuló todo y tenía todo, pero no podía comprar ni un solo día más de su vida. Y Dios le dice, necio, esta misma noche alguien reclamará tu alma. Y ahí está la lección, nadie puede alargar ni un solo día de su vida. Ni porque se acumulen en cosechas, ni en almacenes, nada. Ni porque te preocupes demasiado, vas a poder agregar un nuevo día a tu vida. Y miren lo que dice Jesús. Si ustedes no pueden hacer algo tan pequeño, alargar un día de mi vida es pequeño para Jesús. Si ustedes no pueden hacer eso tan pequeño, ¿por qué se preocupan por el día de mañana? Y Dios una y otra vez ha insistido eso. Este es un patrón común en la Biblia. Entonces, Dios te dará lo que necesitas para hoy y no para el mañana. Piensen en el maná. Durante 40 años en el desierto, el Señor tuvo una enseñanza intensiva con ese pueblo. El Señor les daba lo que necesitaban para ese día. Si alguien acumulaba, se podría. Y solo hay excepto cuando era el día de reposo, que podían acumular doble. Pero el maná era esa enseñanza de que no puedes hacer nada para el mañana. No tienes la potestad. ¿Qué le está enseñando Jesús al pueblo? A depender de su buen Dios. Si cambiamos la palabra maná por gracia, podríamos decir que igualmente Dios nos da la cuota de gracia que necesitamos para hoy. Y no la cuota de gracia que vamos a necesitar para el mañana. ¿De dónde vienen nuestras ansiedades? Cuando intentamos vivir en el mañana, descuidando el hoy. Estamos cargando un día y ni siquiera ha terminado ese día y ya estamos en el siguiente día. Y por supuesto, eso nos aplasta. Pero escuchen a su buen Dios, a su Padre que les dice, no se preocupen por el día de mañana, porque Él sabe lo que traerá. El Señor te dará poder para hoy. Él está haciendo algo en tu vida hoy.
En medio de tu caos, Él está cumpliendo su buen propósito para tu vida. El Espíritu Santo te dará la gracia para hoy y te dará la misericordia y te dará su gracia también para el día de mañana. Así que decide confiar que el mañana está en los brazos, en las manos de un buen Dios. La tercera cosa que revela nuestra preocupación es, la preocupación revela que desconfías de lo que Dios puede hacer por ti. Versículo 27. Consideren los lirios, como crecen, no trabajan ni hilan, pero les digo que ni Salomón en toda su gloria se vistió como uno de estos. Y si Dios viste así a la hierba del campo, que hoy es y mañana es echada al horno, ¿cuánto más hará por ustedes, hombres de poca fe? Ahora recuerden en dónde está Jesús expresando estas palabras. Jesús va de camino a Jerusalén. Y me imagino Jesús yendo en el camino y viendo la hierba del campo. Y tal vez los discípulos incluso se sentaron en la hierba, viendo toda la hierba y Jesús expresando estas palabras. Yo tuve que buscar cómo eran los lirios. Yo sé, hermanos, perdonen mi ignorancia en flores y todo lo demás. Pero yo tuve que buscar cómo lucen los lirios. Son hermosos, hermano. Bellísimos. Con tal razón, dice que los lirios son más hermosos que el mejor rey que se vistió de las mejores ropas en Jerusalén. Es Salomón. ¿Y qué le está diciendo Dios? ¿Qué le está diciendo Jesús ahí a sus discípulos? Que Dios les puede dar a cada uno de sus discípulos lo que ningún hombre puede alcanzar jamás. Dios les está diciendo que su buen Padre les puede dar aún mucho más de lo que ellos pueden imaginar. Nadie se imaginaba estar vestido con las ropas de Salomón. Nadie de sus discípulos, en ese tiempo las ropas no eran como nosotros, que la vamos a comprar a la megapaca y ahí tenemos con 50 quetzales una bolsota de ropa. Bueno, yo voy a comprar la ropa de megapaca, no sé ustedes. Hasta las mejores familias diría el anuncio, pero yo voy a comprar la ropa y tenemos las bolsas de megapaca ahí. En ese tiempo no era así. La ropa se heredaba. La ropa era un patrimonio. Ellos no estaban pensando en vestirse con las ropas de Salomón. Pero aún así dice que cuando desconfiamos que Dios va a proveer para nosotros abrigo y seguridad, nos va a cuidar tan bien que no nos va a faltar nada. Y Él puede hacer mucho más de lo que cualquier hombre puede hacer. ¿Tienes deudas? ¿Tienes circunstancias difíciles en tu vida? ¿Tienes momentos que no sabes qué vas a hacer porque no sabes quién te puede ayudar? Dios está por ti, hermano. Dios está por ti. Y Él puede hacer mucho más de lo que cualquier hombre puede hacer en esta tierra. No busques el cuidado del hombre. Busca a tu buen Padre. Y Jesús conecta la ansiedad con la falta de fe. Dice, ¿cuánto más hará por ustedes, hombres de poca fe? Jesús conecta la ansiedad y la preocupación con una manifestación de poca fe en Él, de poca confianza en lo que Él va a hacer. Dice que es pequeña tu fe. No que no hay fe, es muy pequeña y que necesita ser desarrollada para confiar en tu buen Padre. Y, hermano, esto me recuerda una vez que una familia llegó con nosotros, una familia que tenía serios problemas económicos. Era casi imposible que salieran de esa situación. Digo casi imposible porque para mí era imposible. Para mí era imposible. Yo estaba diciendo, no, eso dejémoslo ahí.
Y de verdad yo los estaba escuchando y decía, no sé cómo van a salir de esto. Pero a los 6 meses, más o menos, no sé, 6, 8 meses, la familia regresó. Y él me dijo, está todo bien, está todo saldado. Yo ya no tengo nada. Y de verdad, eso fue para mí algo que confrontó mucho mi fe. Para mí ese Dios era tan limitado, no podía hacer algo por esta familia. Y yo oraba, pero decía, oremos, pero no sé, Dios ahí está en tus manos. Pero Dios puede hacer por ti lo que ningún hombre puede hacer. Y antes de proseguir, déjenme hacer una aclaración importante. Jesús no está en contra de hacer planes ni de pensar en el futuro. La Biblia elogia a la hormiga cuando guarda en el verano, o José cuando llenó los graneros por 7 años. Y esta es sabiduría de Dios. Pero la diferencia está en otra parte. Cuando esos planes y pensamientos empiezan a tomar tanto tiempo y tantos recursos de tu vida, que poco a poco comienzas a confiarle tu vida, tu futuro. Poco a poco hay un desliz del corazón. El corazón ya no hace planes para ser sabio, sino hace planes para asegurar el futuro. Y no es lo mismo, hermanos. No es lo mismo. Los hijos saben hacer planes. Los huérfanos hacen refugio. Los hijos saben hacer planes para su futuro. Los huérfanos hacen refugios. Porque el dinero y las posesiones son tan astutos, hermanos. Tú puedes creer que estás haciendo estos números y estás haciendo esa casa para alquilar o cualquier otro bien simplemente para tener algo asegurado para tu futuro. Pero poco a poco tu corazón comienza a mudarse y ya no comienzas a confiar en Dios y su provisión, sino comienzas a confiar en los graneros y en lo que vas haciendo y lo que estás almacenando. Así que Dios diagnostica esto. ¿Qué revela de nuestro corazón? Que a veces no creemos que tenemos un buen Padre que está sentado en el trono y está gobernando todo, y que tú eres su hijo y Él va a proveer por ti. Eso me lleva a la segunda parte, la solución a la preocupación. La solución a la preocupación, versículo 29. Dice, ustedes pues no busquen qué han de comer ni qué han de beber y no estén preocupados, porque los pueblos del mundo buscan ansiosamente todas estas cosas, pero el Padre de ustedes sabe que necesitan estas cosas. Jesús describe cómo se vive sin un Padre celestial que está en los cielos. No hay un Dios, acumular es nuestro único consuelo, asegurar nuestro futuro es nuestra única esperanza, el granero es nuestra adoración y la conversación con uno mismo es la oración. El mundo vive como huérfano y es natural que vivan así. Pero lo escandaloso no es que el mundo viva como huérfano, lo escandaloso es que un hijo viva de forma igual. Y Jesús dice, el Padre de ustedes sabe que necesitan estas cosas. Y lo primero que quiero que se den cuenta es que dice sabe. No dice proveerá. Todavía no. Él dice sabe. Antes de tu primer suspiro de ansiedad, Dios sabe qué es lo que necesitas. Antes que revises la cuenta y veas cuál es ese número mágico que necesitas, Dios sabe qué es lo que necesitas. Antes que llegue la noticia dolorosa a tu vida, Dios sabe qué es lo que necesitas. Descansamos no porque tenemos meticulosamente calculado cada uno de nuestras posibles situaciones en este mundo. Descansamos porque Dios sabe lo que necesitamos. Y Él es un buen Padre. Y Él planea todas las cosas y tiene el control de todas las cosas para darnos lo que nosotros necesitamos.
Cuando la ansiedad llegue a tu corazón, hermano, cuando toque a tu puerta, dile esas palabras a tu corazón. Tú tienes un buen Padre, sabio y soberano, y Él sabe realmente lo que yo necesito. Dile esas palabras a tu corazón. Tú tienes un buen Padre, sabio y soberano, y Él sabe exactamente lo que yo necesito. Y ojo que dice lo que necesitas, no lo que quieres, no lo que deseas, no lo que confiesas, lo que tú vas a necesitar para el mañana. Pero luego Jesús sigue con una frase asombrosa en este pasaje. Si vas a llevarte algo de este sermón y aún de estos pasajes, llévate esta frase. Versículo 32 dice: no temas, rebaño pequeño, porque el Padre de ustedes ha decidido darles el reino. Es una frase poderosa, pero déjeme desmantelarla, déjeme desempacarla un poco para que la entendamos. Primero dice rebaño pequeño. Jesús no les dice no teman ejército poderoso. No les niega su pequeñez. Son pocos, son débiles, son vulnerables, son como ovejas que van en el camino. Él lo sabe, pero Él no los está amando porque ellos sean grandes, sino porque son pequeños. Y es que, hermanos, por naturaleza nosotros escondemos cualquier cosa que nos haga sentir menos, que escondemos el pecado, escondemos la incapacidad, escondemos la vergüenza, pero la gracia de Dios nos habilita a estar conscientes de lo incapaces, insuficientes que somos. Somos una manada pequeña, un rebaño pequeño. Pequeño, pero no se queda en pequeño. Dice que Él ha decidido. Y está como lo dice la Reina Valera 60. Porque es la buena voluntad del Padre darles el reino. En el idioma original, esa ha decidido es un verbo que indica una decisión ya tomada, pero con gran placer. Le agradó, decidió, la tomó firmada, clausurada, ya no hay más. La manada es pequeña, indefensa, sin nada que ofrecerle a Dios, pero el Padre es generoso, conforme a sus buenas intenciones y su buena voluntad. Entonces nuestro descanso no es porque somos pequeños, sino porque somos suyos. Y lo tercero dice, darles el reino. Fíjate el tamaño del regalo que Dios les da al rebaño pequeño. Decidió darnos mucho más de lo que nosotros podemos imaginar. Muchas personas hacen viajes difíciles, se arriesgan muchísimo para ir a naciones y poder obtener los beneficios y los derechos que hay en esas naciones. Pero Jesús decide, el Padre decide por cuenta propia, por agrado, darnos el reino de Dios. Y más adelante vamos a ver qué significa ese reino. Pero nuestro Padre ha decidido darnos este reino. Javi leyó, y con providencia de Dios, Efesios 2:19. Y ustedes ya lo han leído, ya lo han visto. Así pues, ustedes ya no son extraños ni extranjeros, sino que son conciudadanos de los santos y son de la familia de Dios. Ya no somos extranjeros. Ya no somos diferentes al reino de Dios, alejados del reino de Dios. Somos ahora parte de su pueblo bendito. Pero miren la escena completa. Miren lo que Lucas está dibujando. Al principio, dos hermanos luchaban por la herencia de un padre muerto, tratando de obtener seguridad y descanso y gozo para su vida. Ahora Jesús declara que hay un Padre vivo que ha decidido por pura gracia darte la herencia más grande que puedas imaginar. Comparte contigo su reino. Y ahí es donde encuentras no solamente comida y bebida, también encuentras gozo y paz para tu alma. Por eso dice: no temas.
Cuando la ansiedad llegue, no temas, porque tú eres pequeño, pero tu Dios no es pequeño. Cuando la ansiedad toque a tu puerta, no temas, porque Dios está antes de la fundación del mundo preparando para ti algo más, porque te amó y vela por ti. Cuando la ansiedad llegue, no temas, porque Jesús te ha entregado algo mucho más grande que los tesoros de esta tierra pueden darte, su reino. No temas, rebaño pequeño, porque tu Padre ha decidido darte el reino. No temas. Y eso me lleva a la tercera parte: el resultado de vivir sin preocupación. Jesús, al mismo tiempo que dice que Él nos ha entregado el reino, en el versículo 31 dice: busquen su reino y estas cosas serán añadidas. Y esto es extraño. ¿Cómo así, Jesús? ¿Me lo vas a dar o lo tengo que buscar? El que da y quita. ¿Cómo está el asunto? ¿Cómo está el asunto? Pero el reino de Dios es entregado por pura gracia, pero la demostración que nosotros pertenecemos a ese reino es que buscamos activamente ese reino. El reino de Dios es entregado por pura gracia, pero la demostración que pertenecemos a ese reino es que lo buscamos activamente. Pero detengámonos un momento para explicar esa palabra reino, porque el reino de Dios, a cada uno de los que estamos acá tenemos una idea diferente de qué es. A mí me gusta mucho la frase de Van Gant Roberts, que dice: el reino de Dios es el pueblo de Dios en el lugar de Dios, bajo el gobierno y la bendición de Dios. El reino de Dios es el pueblo de Dios, el lugar de Dios, bajo el gobierno y la bendición de Dios. Y quiero hacer énfasis en bajo el gobierno y la bendición de Dios. Y aquí quiero ser muy concreto en qué significa ser el reino de Dios. El reino de Dios no es simplemente algo invisible que llega a tu corazón. Es eso, pero es mucho más. El reino de Dios es vivir bajo el gobierno de Dios. Entonces, vivir bajo el reino de Dios es que se note en todas las esferas de tu vida. Déjeme aterrizarlo aún más. Buscar el reino de Dios es decirle no a lo insensato, a la corrupción. Es rechazar la mordida, rechazar lo que está por debajo de la mesa. El reino de Dios es estar en un estándar alto, porque no es el jefe el que te pide cuentas, es Dios, es tu rey. El reino de Dios es buscar hacer bien tu trabajo, llegar a la hora, entregar las cosas que prometiste, cobrar lo justo, hacer que como que tu trabajo gobernara Dios. Pero no solamente tu trabajo. También el reino de Dios es en tu familia, estar presente, proveer con honestidad a tu familia, ser un padre que gobierna como que si Dios mismo estuviera gobernando. ¿Pero qué tiene que ver esto con la ansiedad, pastor? Que ya se le perdió el tema. No. Buscar el reino de Dios es pensar en algo más que no solo nuestras necesidades. No solo el yo, no solo la pala para adentro. Es buscar en alguien más a cómo bendecir. Y ahí Dios puede comenzar a desahogar tu preocupación. Porque el reino de Dios no es simplemente una tarea religiosa que se añade a tus tareas extras. Es mudarte a un nuevo reino y dejar de vivir para ti, para tus ansiedades, y comenzar a vivir en la soberanía y control de Dios.
Como que Dios mismo estuviera en tu lugar, en tu trabajo. Como que Dios mismo estuviera gobernando tu casa. Y Jesús dice, y cuando haces esas cosas, cuando buscas el reino de Dios, todas esas cosas, comida, vestido, todo lo demás será añadido para ti. Pero Jesús hace algo más específico de qué es buscar el reino de Dios en el versículo 33. Oigan lo que dice. Vendan sus posesiones y den limosnas. Háganse bolsas que no se deterioran. Un tesoro en los cielos que no se agota. Donde no se acerca ningún ladrón ni la polilla destruye. Porque donde esté el tesoro de ustedes, allí también estará su corazón. Vendan sus posesiones y den limosna. ¿Cómo así, Jesús? ¿No le estabas hablando a unos discípulos que apenas tenían que comer? ¿No le estabas hablando a unos discípulos jornaleros que estaban ahí tratando de salir día a día? Sí, exactamente, ese es precisamente el punto. Estas personas, aunque no tienen mucho, ellos ya no tienen que seguir atadas a lo que logran conseguir. No pueden estar atadas a su pobreza o lo que consideran ellos que es su vida diaria. Ellos ahora tienen un buen padre y ellos por eso pueden ser generosos aún con lo que no tienen. Perdón, hermanos, ando ahí con una sinusitis que se complicó, ya estoy con antibiótico, pero me da tos a veces. Ellos pueden dar incluso generosamente porque su vida no depende de las cosas que tienen. Y esto me recuerda, mi papá pastoreó un tiempo en San Cristóbal Totonicapán y la iglesia era sumamente generosa. Y no solamente generosa para con mi papá que era pastor, sino era generosa los unos por los otros. Esta iglesia no era muy grande, no tenía muchos recursos, le costaba llegar al fin de mes, pero compartían sus bienes de una forma admirable para mí. Y es que ser generoso no se trata de cuánto te sobra, más bien de dónde está tu tesoro. Ahora Jesús dice, den limosna. Y para nosotros la limosna suena como algo pequeño, como unas monedas que nos sobran cuando alguien nos está pidiendo y demos limosna. Pero la palabra ahí es misericordia. Y tiene una dirección clara. Fluía desde los discípulos hasta los pobres, la viuda, el huérfano y el necesitado. Entonces Jesús está diciendo, véndanlo y den misericordia a estas viudas, huérfanos y necesitados. ¿Por qué Jesús lo coloca aquí precisamente? Porque aquellos que buscan el reino de Dios han recibido tal misericordia que ya puede desbordar al necesitado. Puede desbordar aquel que tal vez no te pueda devolver porque ellos tienen un tesoro más grande. Ellos no necesitan acumular. Ellos tienen un tesoro más grande. Así, hermanos, ¿sabes quiénes son los vulnerables? ¿Tú los conoces? Si los conoces, ¿has ayudado? ¿Has sido generoso? ¿Has sido misericordioso con ellos? Tal vez es la persona en la comunidad que se levantó y dijo, oren por mí, hermanos. Me he quedado sin trabajo. O tengo tal situación. O tal vez es el vecino que está ahí cerca y necesita de ti. ¿Cómo se vive una vida sin preocupaciones? Se vive una vida generosa. Porque sabe que su tesoro no está en esta tierra. Y Jesús termina con esa frase, porque donde está tu tesoro, allí también estará tu corazón. O tal vez podríamos reformular, donde están tus preocupaciones, ahí está tu tesoro. Y también ahí estará tu corazón. Oremos. Señor, gracias por tu palabra que nos habla en todo tiempo. Te pedimos, Señor, que nos permitas absorber y digerir
procesar tu palabra, que no sea simplemente algo que escuchamos, que hoy caiga profundo en nuestras vidas y que quites de nosotros la preocupación y la ansiedad. No, nuestras cargas son muchas, Señor, pero tú eres mayor que nosotros y tú velas por nosotros. Tenemos un buen Padre en los cielos, sentado en el trono y gobernando todo. Y en eso puede descansar nuestra alma. Gracias, Señor, por esto. En el nombre de Jesús. Amén.

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0: 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Hace varios años acepté el desafío de cambiar una antena de 2.4 metros de diámetro. Simplemente se presentó la oportunidad laboral y la tomé. No soy ingeniero, pero tenía un amigo que trabajaba con antenas. Así que, luego de conversar con él, decidimos aceptar el trabajo. El reemplazo de la antena no fue una tarea fácil, pero en 3 días pudimos completarla. Entonces llegó el momento de alinearla con la señal del satélite, algo que ninguno de los dos sabía cómo hacer. Allí comenzó el verdadero problema. Mover la antena apenas un centímetro podía significar desviarse del satélite por varios kilómetros. Era imposible ser precisos con las herramientas que teníamos. Así que tuvimos que contratar a un tercero que tenía la máquina adecuada para alinear la antena al satélite con exactitud y concluir el trabajo. Le tomó apenas 5 minutos hacerlo. Esta es una buena metáfora para la vida cristiana. Así como es imposible alinear una antena al satélite sin las herramientas adecuadas, tampoco es posible llevar vidas alineadas a la voluntad del Padre Celestial sin Cristo y su Evangelio. Puede sonar contradictorio, pero muchas veces los hijos de Dios ceden al engaño de intentar vivir sin Cristo y el Evangelio en el centro de sus vidas. En este sentido, considero que uno de los peores enemigos de la fe genuina es el tradicionalismo. En muchas ocasiones durante la historia de la Iglesia, el pueblo de Dios perdió su enfoque en el Evangelio por aferrarse demasiado a las tradiciones y costumbres del pasado. Los seres humanos tenemos una tendencia hacia la rutina y, si no somos cuidadosos, los cristianos podemos creer que seguimos a Cristo cuando en realidad estamos detrás de costumbres y enseñanzas de otras personas. Lee Mateo 15 del 2 al 6. El peligro del tradicionalismo es que, al reemplazar el Evangelio, puede llevar a los creyentes al moralismo. Hacemos de las virtudes morales la base de nuestra aceptación delante de Dios, es decir, creemos que por portarnos bien, seremos aceptados ante el Padre. El moralismo finalmente nos lleva a un desgaste, porque intentamos presentar frutos en nuestras fuerzas, mientras nuestros corazones están lejos de Dios. Si seguimos por ese camino, solo terminaremos cansados y frustrados. Además, el Señor no se agrada de esa actitud, como habló por boca del profeta en Isaías 29:13. Por cuanto este pueblo se acerca a mí con sus palabras y me honra con sus labios, pero aleja de mí su corazón, y su veneración hacia mí es solo una tradición aprendida de memoria. También puedes leer sobre esto en Mateo 15, del 7 al 9. Jesús, al confrontar a los fariseos y escribas en Mateo 23:17, nos deja una buena ilustración del problema del moralismo que nace de aferrarse a las tradiciones por encima de una entrega genuina a Dios en respuesta a su gracia. Él les dice, «¡Ay de ustedes, escribas y fariseos, hipócritas, que son semejantes a sepulcros blanqueados! Por fuera lucen hermosos, pero por dentro están llenos de huesos de muertos y de toda inmundicia». Jesús los acusó de aparentar justicia cuando por dentro estaban llenos de hipocresía y maldad. Esto nos permite comprender que no puede existir ninguna buena obra genuina en un corazón que no tiene a Cristo en el centro. Es cierto que pretender llevar una vida cristiana sin Cristo es posible. Puede que por algún tiempo una persona tenga cierta apariencia de piedad, pero solo será una moralidad vacía, correcta a ojos humanos, pero muerta ante los ojos de Dios. Es imposible vivir la vida cristiana sin Cristo. En este punto, es importante recordar cómo trabajan el Evangelio y la palabra de Dios en el corazón, tanto en el momento inicial de la salvación como en el proceso continuo de la santificación. En primer lugar, debemos reconocer que el Evangelio es un mensaje que sale de la misma palabra de Dios. Cuando se anuncia y se predica este mensaje, Dios actúa soberanamente con el milagro de la regeneración, dando vida a quienes Él desea, por pura gracia. Por eso Pablo dice en Romanos 10:17 que la fe viene del oír, y el oír por la palabra de Cristo. El poder para salvar está en las palabras inspiradas de Dios, que llegan al oyente por la lectura o la predicación. El mismo Dios que creó todo lo que existe con su palabra es quien da vida a los que estaban muertos en sus delitos y pecados por el poder del Evangelio. Esto lo puedes leer en Efesios 2, del versículo 1 al versículo 10, y Romanos 1, 16. En segundo lugar, solo la persona que ha nacido de nuevo, como enseña Juan 3, 5, puede aspirar a una vida con Cristo y que agrade a Dios. Así como es necesario el Evangelio de Cristo para nacer de nuevo, se necesita el mismo Evangelio para crecer en la vida nueva. Mira 1 Pedro 2, 2. Los autores del libro La vida centrada en el Evangelio lo explican de esta manera. Algunos cristianos viven con una perspectiva truncada o parcial del Evangelio. Ven el Evangelio como la puerta, la manera de entrar al reino de Dios. Pero el Evangelio es mucho más que eso. No es únicamente la puerta, sino también el camino por el cual debemos andar todos los días de nuestra vida cristiana. El mensaje del Evangelio debe afectar todas las áreas y los matices de la vida cristiana. No necesitamos el Evangelio solo para nacer de nuevo, sino también para vivir cada día. En el Sermón del Monte, en Mateo 5:20, Jesús dijo, «Porque les digo a ustedes que si su justicia no supera la de los escribas y fariseos, no entrarán en el reino de los cielos». Cristo no quiere que sus discípulos sean sepulcros blanqueados, como los fariseos, sino que tengamos corazones transformados por el Evangelio. Él quiere que vivamos vidas genuinamente justas, y no solo por apariencias, algo que solo podremos lograr con el Evangelio en el centro de nuestras vidas y el poder del Espíritu Santo. Todos los que llevan un buen tiempo en la fe saben que la vida cristiana tiene sus dificultades. La Biblia nos exhorta a vivir en santidad y esto no siempre es fácil de cumplir debido a nuestra debilidad. Si somos sinceros, no podemos pasar mucho tiempo sin incumplir claramente algún mandamiento de la palabra de Dios. Esto puede convertirse en un peso difícil de sobrellevar. Sin embargo, no debemos vivir en nuestras propias fuerzas ni ceder a la tentación del moralismo, sino recordar las palabras de Jesús en Mateo 11:30. Mi yugo es fácil y mi carga ligera. Es cierto que la vida cristiana tiene sus luchas y desafíos, pero Cristo nos llama a descansar y a reposar nuestra alma en Él. Los líderes religiosos de Israel querían cumplir la ley sin Cristo y exigían a los demás hacer lo mismo. De esta manera, ponían cargas pesadas imposibles de soportar, quitando el descanso y la paz a los demás. Muchas veces, los cristianos caemos en el mismo error cuando queremos vivir la vida sin Cristo. Solo terminamos desgastándonos y desgastando a nuestros hermanos en la fe. Pero conocer al Padre en Cristo, como nos muestra Mateo 11:27, nos faculta para ir con todo nuestro cansancio delante de Él y encontrar reposo en el Evangelio. Allí todo nuestro afán de querer vivir una vida cristiana sin Él se desvanece y dejamos de creer que nuestra vida depende solo de nuestros esfuerzos. En el mismo sentido, cada iglesia local debe esforzarse por no ser arrastrada por el tradicionalismo y el moralismo, sino que debe mantener su enfoque en el cielo, como una antena conectada con precisión a la señal del satélite. Acudamos a Cristo cada día para alinear nuestros corazones a la voluntad de Dios, porque la única manera de vivir una vida verdaderamente cristiana es con Cristo. Gracias por escucharnos. 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

Hebreos 7:26. Porque convenía que tuviéramos tal sumo sacerdote, santo, inocente, inmaculado, apartado de los pecadores y exaltado más allá de los cielos. 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

0: entendemos que hay una cierta autoridad que no solo va con la propiedad, sino, aquí está el juego de palabras, con la autoría. Por lo tanto, el tema de la autoridad de la Biblia está inseparablemente relacionado con el tema, en última instancia, de la autoría de la Biblia.
1: 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En esta serie, el Dr. Sproul defiende la fiabilidad de la palabra de Dios para que podamos proclamar con valentía su verdad al mundo que nos rodea. El día de hoy, el Dr. R.C. 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
0: En nuestra primera sesión vimos, por ejemplo, el episodio del encuentro de Jesús con el centurión, que sabía lo que era estar bajo autoridad, poder decir vayan y la gente iba y así por el estilo. Ahora, quiero que nos fijemos en algo irónico de esta palabra autoridad. Tenemos una expresión en nuestra cultura que llamamos la regla de oro. Y la definición jocosa de la regla de oro es que dice, quien tiene el oro, manda. Entendemos que hay una cierta autoridad que no solo va con la propiedad, sino, aquí está el juego de palabras, con la autoría. Por lo tanto, el tema de la autoridad de la Biblia está inseparablemente relacionado con el tema, en última instancia, de la autoría de la Biblia. ¿De dónde viene este libro? ¿Nos ofrece la Biblia simplemente una colección variada de ideas o la sabiduría de un pueblo judío primitivo? Todo lo que tenemos aquí son las opiniones como sombras en la caverna de Platón, de antiguos profetas como Jeremías, Isaías, Ezequiel, Daniel, etc. O tenemos aquí un documento escrito cuyo autor en realidad es Dios. Históricamente, la confesión de la Iglesia ha sido precisamente esa, y de nuevo la terminología latina que se ha utilizado para confesarla históricamente son palabras como estas, que la Biblia es la Vox Dei o el Verbum Dei, la voz de Dios, o más comúnmente, la palabra de Dios. ¿Es la palabra de los hombres? ¿O es la palabra de Dios? Ese es el kit de toda la controversia. Bueno, es el kit, no es la...

0: la totalidad de toda la controversia, porque hoy en día hay personas que dicen que sí, que creen que la Biblia es la palabra de Dios, pero que no es del todo cierta. Consideraremos esas teorías más adelante, ya que para mí es inconcebible que algo pueda ser la palabra de Dios y no sea la verdad, pero hay quienes afirman concebirlo así. Pero en todo caso, el quid del asunto para la mayoría de la gente es: ¿cuál es la fuente? ¿De quién son estas palabras en última instancia? Nadie argumenta, que yo sepa, que la Biblia llegó a la tierra en un paracaídas desde el cielo y que en la primera página dice: a continuación está este libro que he escrito con mi dedo. Por favor, presten atención para observar todo el contenido del mismo atentamente, Dios. Sabemos que este libro no fue escrito por Dios en lo que respecta a la causa inmediata de su compilación o su origen, pero cuando decimos que es la palabra de Dios, queremos decir algo más que eso, reconociendo plenamente que su redacción real fue realizada por seres humanos. Ahora me gustaría examinar un par de pasajes de las Escrituras en los que este asunto de la autoría cobra especial importancia. Cuando Pablo escribe a la iglesia de Roma, al principio de la epístola, como era su costumbre, se identifica como autor y luego saluda a sus amigos que van a recibir la epístola. Romanos 1 comienza con estas palabras tan conocidas: Pablo, siervo de Cristo Jesús, llamado a ser apóstol, apartado para el evangelio de Dios. Una vez más, se trata de un saludo muy sencillo en el que se identifica como autor, pero en ese solo versículo, damas y caballeros, hay una gran cantidad de información vital sobre la autoridad de las Escrituras, por no mencionar la importancia del concepto mismo del apostolado, que espero que podamos examinar más adelante si el tiempo lo permite. Pero la frase que me llama la atención por ahora es la última. Pablo dice que ha sido llamado como apóstol, ha sido apartado, ha sido consagrado. ¿Para qué? Para el evangelio de Dios. El evangelio de Dios. ¿Y entonces qué? Bueno, cuando decimos que el Nuevo Testamento nos da el evangelio de Jesucristo, ¿qué entendemos que significa eso? Queremos decir que el evangelio es la buena nueva sobre la persona y la obra de Jesús. Por lo tanto, cuando decimos el evangelio de, ¿qué es lo que realmente queremos decir? El evangelio sobre. Pero la estructura gramatical de este comentario que Pablo hace aquí en Romanos no permite esa interpretación de ese de en este caso. Aquí se trata de un de posesivo. Cuando dice el evangelio de Dios, la mejor manera de traducirlo para entenderlo bien es decir, no el evangelio sobre Dios, sino el evangelio de Dios. Pablo está diciendo que como apóstol está apartado para anunciar el mensaje de Dios. De modo que aquí el evangelio no es el evangelio sobre Dios, sino que pertenece a Dios. Es decir, Él es la fuente del anuncio. Recientemente estaba haciendo un estudio bíblico en Lucas y estaba viendo el primer capítulo del Evangelio de Lucas, donde, por supuesto, Lucas repasa los episodios relacionados con la anunciación del ángel Gabriel a Zacarías. Mientras Zacarías estaba ministrando en el templo, Gabriel se le aparece y le dice que él y su anciana esposa Elizabeth van a tener un hijo, y que ese niño será el heraldo del Mesías, será Juan el Bautista y todo eso. Y cuando Gabriel le da esta noticia a Zacarías, este se queda atónito. está estupefacto. No solo está aterrorizado por la presencia del ángel, sino que se queda allí parado sin poder creer lo increíble que es este mensaje. Voy a tener un hijo. Mi esposa es demasiado mayor para tener hijos, es estéril, etc. Y protesta ante Gabriel diciéndole, pero yo soy un anciano. ¿Saben qué le responde Gabriel? Le dice, yo soy Gabriel. Vengo de la presencia misma de Dios. ¿Cuál es el significado? Gabriel dice, soy un ángel, un mensajero de Dios. No me digas que eres demasiado viejo. Si crees que tu edad significa que mi anuncio, mi informe, mi mensaje no puede ser cierto porque eres viejo y frágil y débil y tu esposa ha superado la edad de tener hijos, Zacarías, considera la fuente de este mensaje. Soy Gabriel. Vengo de la presencia de Dios. ¿No ves lo que está diciendo Zacarías? El mensaje que te doy tiene la máxima autoridad posible. Y Zacarías dijo, oh, y eso es todo lo que dijo durante 9 meses. Como pueden recordar la historia. Bueno, cuando consideramos el tema de la autoridad bíblica, algunas personas dicen, ¿qué? ¿Por qué nos preocupamos tanto por eso? ¿No es todo este debate sobre las Escrituras una tormenta en un vaso de agua? Incluso mi querido profesor de la escuela de posgrado en Holanda no podía entender la mentalidad de los cristianos estadounidenses que discutían tanto sobre el tema de la infalibilidad, la inspiración o la inerrancia de la Biblia. No podía entender a qué venía tanto alboroto. Lo que él decía era, este problema de que la gente se preocupe tanto por si la Biblia es verdadera o no, es una especie de ejercicio o deseo malsano de aristotelismo griego tras la verdad que nos aleja de la fe. Básicamente la actitud es, ¿qué más da si es impecable en todo lo que enseña? Se trata de algo de fe, no necesitamos tener una certeza absoluta. ¿Saben algo? Por mucho que discrepe de mi querido profesor en su opinión sobre este tema, tengo que admitir lo siguiente, que no debería haber ninguna razón por la que tengamos que tener una fuente histórica infalible o un conocimiento razonable sobre Jesús de Nazaret. Puedo concebir teóricamente que Dios pudiera decir que pudiera haber elaborado el drama de la persona y la vida de Jesús hasta la cruz, la resurrección y todo lo demás, y que un grupo de personas falibles escribieran sus relatos al respecto, cometiendo pequeños errores y discrepancias y contradicciones aquí y allá, y pusieran a prueba nuestra fe en ese momento para ver si esto es creíble o no. No exigimos infalibilidad a Heródoto, Tácito, Tucídides, Jenofonte o Josefo, y sabemos que están lejos de ser infalibles. Tampoco esperamos infalibilidad de Platón, Aristóteles o Immanuel Kant. Sin embargo, les damos gran credibilidad cuando la importancia de las cosas que enseñan nos convence y nos persuade. Entonces, ¿por qué no podría ser lo mismo con las Escrituras? ¿Por qué tenemos que estar tan obsesionados con asegurarnos de que no hay errores, etcétera, en la Biblia? Y yo puedo entender lo que dice, excepto por un punto fundamental. Me estoy refiriendo a lo que las Escrituras alegan de sí mismas. Ahora, si alguien se me acerca y dice, mira, no estoy muy seguro de lo que vi la semana pasada, pero de hecho, tengo que dudar de mis propios ojos porque nunca antes había tenido una experiencia como esta. Pero, por si sirve de algo, el testimonio que daría en un tribunal, según puedo recordar, es que vi cómo mataban a este caballero. Vi cómo le clavaban una lanza en el costado. Vi cómo bajaban el cuerpo. Vi cómo envolvían el cuerpo para su sepultura. Y vi cómo sellaban el cuerpo en una tumba. Y sé que vas a pensar que he perdido el juicio. Pero el otro día oí a algunas personas decir que salió de esa tumba al cabo de 3 días y que fue visto por 500 personas. Y sí, anoche lo vi a él. Si eso fuera todo lo que tuviéramos, aún así querría saber más. El hombre podría ser creíble, podría ser una fuente fiable, aunque su mensaje sin duda pone a prueba toda la credibilidad, porque estaría hablando del milagro de los milagros. ¿No es así? Alguien que realmente regresó de entre los muertos. Pero ahora supongamos, por otro lado, que ese hombre se acerca y dice: voy a escribir este relato. Y te escribo para decirte que esta es la palabra de Dios. Luego vi que ese testigo que dio testimonio del acontecimiento más importante de la historia de la humanidad cometió errores. Errores insignificantes, errores menores de historia, de verdad. ¿Qué pasaría con nuestra confianza en su afirmación de hablar con la autoridad de Dios? Verán, yo espero que los seres humanos cometan errores, no espero que Dios cometa errores. Si la Biblia afirma ser la palabra de Dios y no lo es, aún así podría ser cierta en general. Pero esta afirmación, al menos, quedaría evidenciada como un fraude. Y algo que tengo que decirles: soy de Missouri. No dedicaría mi vida a adorar y servir a un hombre de quien todo lo que sé proviene de una fuente que ha demostrado ser fraudulenta. Tendría que crucificar mi mente para entregar mi vida a Jesús cuando lo único que sé sobre Jesús tiene su origen y se basa en ese relato bíblico. Y si los autores bíblicos que me cuentan la historia de Jesús afirman estar dándonos la palabra de Dios y no es la palabra de Dios, entonces simplemente no voy a escucharla. Así de sencillo. Ahora, seamos claros sobre algo. En mi opinión, el hecho de que un libro afirme ser la palabra de Dios no lo convierte en la palabra de Dios. Yo podría escribir un libro y decir: esta es la palabra de Dios. Ustedes sabrían al instante que no es la palabra de Dios porque me conocen. Espero que cualquiera reconozca al instante que no es la palabra de Dios. Pero ¿cuánto me costaría? Es decir, ¿qué tan difícil es decir esta es la palabra de Dios? Cualquiera podría decir eso. Decirlo no lo convierte en realidad. Pero ven lo que está en juego cuando alguien hace esa afirmación. La Biblia hace ese tipo de afirmación. Y eso es lo que quiero que veamos aquí, brevemente, en esta clase. Veamos, por supuesto, el texto más conocido, el de la segunda carta a Timoteo, donde Pablo escribe a su amado hijo en la fe. Y quizás esto es al final de la vida de Pablo y le encarga a Timoteo la sagrada responsabilidad de continuar, etcétera. Y le dice en el capítulo 3 de la segunda carta a Timoteo, versículo 13, los hombres malvados y los impostores irán de mal en peor, engañando y siendo engañados. Me resulta interesante que en el Nuevo Testamento, engañar a la gente, ser engañoso, se describe aquí como una característica de personas malvadas. Sé que la palabra malvado es un arcaísmo en nuestro vocabulario actual. No vamos por ahí diciendo ese tipo es malvado, esa persona es malvada, esa mujer es malvada. Podremos decir que son corruptos o algo por el estilo, malvados. El Nuevo Testamento no se anda con rodeos. Dicen, estas personas son malvadas porque engañan. Ahora, ¿qué es un engaño? Un engaño, amados, es una distorsión de la verdad. Lo único que me desconcierta cada día de mi vida como teólogo es la poca importancia que el mundo cristiano le da a la verdad. Pero el Nuevo Testamento valora mucho la veracidad. Y ahora que Pablo le está pasando la batuta a Timoteo, le dice, ten cuidado, los hombres malvados, los impostores, irán de mal en peor, engañando y siendo engañados. Tú, sin embargo, continúa en las cosas que has aprendido y de las que te has convencido, sabiendo de quién las has aprendido. Cuando era niño, a veces era víctima de insultos insensibles. Uno pasa por esos dolorosos años de la adolescencia y cuando menos te lo esperas, te salen los dientes definitivos torcidos. Y la panacea de mi madre para todos los insultos cuando era niño era esta frase que repetía sin cesar. Hijo, decía, considera la fuente. Y yo ni siquiera sabía lo que significaban esas palabras, considera la fuente. ¿Qué quiere decir considera la fuente? En otras palabras, me decía, antes de sentirte herido por lo que alguien dice, considera quién es la persona que lo dice. Lo he hecho toda mi vida. Tengo que escuchar las críticas de la gente. Y hay ciertas personas que cuando me critican, me saltan los oídos de la cabeza. Quiero asegurarme de escuchar cada palabra de la crítica. Valoro mucho su opinión. Hay otras personas que pueden criticarme hasta el infinito y me entrará por un oído y me saldrá por el otro. Porque no tienen credibilidad para mí. Todos somos así. Consideramos la fuente. Y Pablo dice, Timoteo, quiero que te mantengas en aquellas cosas que has aprendido y de las que te has convencido y que recuerdes dónde las aprendiste y de quién las oíste. Quizás Pablo se refiere simplemente a la fuente de su abuela. Pero creo que es más que eso. Él dice que desde la niñez ha sabido las sagradas escrituras, las cuales te pueden dar la sabiduría que lleva a la salvación mediante la fe en Cristo Jesús. Y luego viene la clásica declaración, según de Timoteo 3:16, toda la escritura es inspirada por Dios y útil para enseñar, para reprender, para corregir y para instruir en la justicia, a fin de que el hombre de Dios sea perfecto y equipado para toda buena obra. Toda la escritura, toda la grafe, que en este contexto solo puede referirse a un cuerpo de literatura, literalmente significa todos los escritos, pero es un término técnico. Y en este periodo solo puede referirse a los escritos sagrados. Y por supuesto, el enfoque principal de lo que Pablo está hablando aquí es el Antiguo Testamento. Aunque el término grafé no excluye necesariamente los escritos que ahora se están produciendo como Nuevo Testamento, como en otros lugares, un apóstol habla del escrito de otro apóstol y lo incluye bajo la categoría de grafé, el resto de las escrituras, igual que el resto de los escritos. Así que incluso los apóstoles reconocían los escritos de los demás como pertenecientes a esa categoría de grafé de la Sagrada Escritura. El punto que Pablo hace aquí es este, que todo el grafé es theopneustos en griego. Dice aquí que traducido es inspirado por Dios. Tendré que ser sincero con ustedes, señoras y señores, no me gusta esa traducción. Nunca me ha gustado. El difunto Benjamin Warfield escribió un magnífico ensayo sobre esta palabra, theopneustos, y señaló que el significado literal de esta palabra griega es sopladas por Dios. Un último punto, segunda de Pedro, capítulo 1. Pues ninguna profecía fue dada jamás por un acto de voluntad humana, sino que hombres inspirados por el Espíritu Santo hablaron de parte de Dios. es en el origen de la Escritura, en Dios y en su cuidado, en el que se fundamenta la autoridad de la Escritura.
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2: En los escalones de una prisión del siglo I, nos encontramos con una escena épica. Como hábil orador, Pablo usó su testimonio personal para desempacar apasionadamente el Evangelio con el deseo de convencer al pueblo judío, que quería matarlo, de que había llegado su tan esperado Mesías y era Jesús. Bienvenido a través de la Biblia, el programa donde conocemos a Dios en su palabra. Soy su anfitrión, Heyel Ortiz. El coraje de Pablo es alentador y al mismo tiempo convincente. Si puede, abra su Biblia o encienda su Biblia en Hechos capítulo 22, versículo 26, mientras oramos para iniciar. Padre nuestro, nuestra oración es que el conocimiento de tu gloria cubra la tierra como el agua cubre el mar. Deja que nuestras vidas reflejen tu gloria. En el nombre de Jesús te lo pedimos. Amén. Con nosotros, nuestro maestro Samuel Montoya, guiándonos y dirigiéndonos en el estudio bíblico de hoy.
3: Continuamos estudiando hoy el capítulo 22 de los Hechos de los Apóstoles. Y en nuestro programa anterior estábamos hablando de la defensa que el apóstol Pablo comenzó a hacer de sí mismo ante el pueblo que se había alborotado allí en Jerusalén. Y continúa entonces Pablo narrando ahora su conversión. Leamos los versículos 6 al 9 de este capítulo 22 de Hechos. Pero aconteció que yendo yo, al llegar cerca de Damasco, como a mediodía, de repente me rodeó mucha luz del cielo. Y caí al suelo y oí una voz que me decía, «Saulo, Saulo, ¿por qué me persigues?» Yo entonces respondí, «¿Quién eres, Señor?» Y me dijo, «Yo soy Jesús de Nazaret, a quien tú persigues». Y los que estaban conmigo vieron a la verdad la luz y se espantaron, pero no entendieron la voz del que hablaba conmigo. Amigo oyente, sería bueno recordar algo del relato de la conversión de Saulo, que se encuentra en Hechos capítulo 9, versículo 7, donde dice, «Y los hombres que iban con Saulo se pararon atónitos, oyendo a la verdad la voz, mas sin ver a nadie». Ahora esta parte es muy interesante porque parece presentar una contradicción con lo que acabamos de leer aquí en el versículo 9 del capítulo 22 de los Hechos, donde dice que los hombres que estaban con Pablo en el momento de su conversión vieron a la verdad la luz y se espantaron, pero no entendieron la voz del que hablaba con él. Ahora es bastante claro si leemos el pasaje con cuidado, porque notemos que Pablo dice, no entendieron la voz del que hablaba conmigo. O sea que, en realidad, ellos oyeron la voz, pero no pudieron entenderla ni sabían de quién era, simplemente la oyeron. Y es importante notar esto porque la verdad es que no hay contradicción alguna entre estos dos pasajes. Continuemos ahora con los versículos 10 hasta el 15 de este capítulo 22 de los Hechos. Continúa Pablo hablando y dice, «Y dije, ¿qué haré, Señor?» Y el Señor me dijo, «Levántate y ve a Damasco, y allí se te dirá todo lo que está ordenado que hagas». Y como yo no veía a causa de la gloria de la luz, llevado de la mano por los que estaban conmigo, llegué a Damasco. Entonces uno llamado Ananías, varón piadoso según la ley, que tenía buen testimonio de todos los judíos que allí moraban, vino a mí y acercándose me dijo, «Hermano Saulo, recibe la vista». Y yo en aquella misma hora recobré la vista y lo miré. Y él dijo, «El Dios de nuestros padres te ha escogido para que conozcas su voluntad y veas al justo y oigas la voz de su boca. Porque serás testigo suyo a todos los hombres de lo que has visto y oído». Cabe destacar, amigo oyente, que Pablo estaba participando en ese momento de una entrevista privada con el Señor Jesús. Continuemos ahora con los versículos 16 al 20. «Ahora pues, ¿por qué te detienes? Levántate y bautízate y lávate.

0: tus pecados, invocando su nombre. Y me aconteció, vuelto a Jerusalén, que orando en el templo me sobrevino un éxtasis. Y le vi que me decía, «Date prisa y sal prontamente de Jerusalén, porque no recibirán tu testimonio acerca de mí». Yo dije, «Señor, ellos saben que yo encarcelaba y azotaba en todas las sinagogas a los que creían en ti. Y cuando se derramaba la sangre de Esteban, tu testigo, yo mismo también estaba presente y consentía en su muerte y guardaba las ropas de los que le mataban». Pablo no había olvidado que había estado presente cuando Esteban fue apedreado, y que fue él quien se encargó de eso. Esto produjo una impresión que no podría borrarse de su mente, impresión que en realidad lo preparó para su propia conversión. Y continúa Pablo hablando de su éxtasis, y dice aquí en los versículos 21 y 22, «Pero me dijo, ve, porque yo te enviaré lejos a los gentiles». Y le oyeron hasta esta palabra. Entonces alzaron la voz diciendo, «Quita de la tierra tal hombre, porque no conviene que viva». Pablo menciona a los gentiles porque había estado en el mundo gentil hablándoles de Jesucristo. Los judíos lo habían oído y ya sabían que él lo había hecho. El momento en que el apóstol Pablo menciona a los gentiles fue como si hubiera encendido fuego y ya los judíos no querían escucharlo más. Y leemos aquí en los versículos 23 y 24 de este capítulo 22 de los Hechos, «Y como ellos gritaban y arrojaban sus ropas y lanzaban polvo al aire, mandó el tribuno que le metiesen en la fortaleza y ordenó que fuese examinado con azotes para saber por qué causa clamaban así contra él». Cuando el apóstol Pablo dejó de hablar en griego y empezó a hablar en hebreo a la multitud, el tribuno se quedó allí parado sin poder entender lo que Pablo decía. Todo lo que pudo hacer cuando la multitud se puso furiosa fue llevar a Pablo dentro de la fortaleza. Y como Pablo era prisionero, pensó que debía azotarle luego, como era la costumbre en esos tiempos. Pero fíjese usted lo que hace el apóstol Pablo aquí en el versículo 25. «Pero cuando le ataron con correas, Pablo dijo al centurión que estaba presente, ¿os es lícito azotar a un ciudadano romano sin haber sido condenado?». Como usted ve, amigo oyente, el apóstol Pablo había sido malentendido totalmente. Creían que era egipcio cuando en realidad no lo era. Los judíos creían que él había llevado a Trófimo al templo, pero él no había hecho eso. Pero observe usted lo que él es. Habla griego perfectamente, pero es hebreo, y además es ciudadano romano. Pues bien, Pablo apela entonces a su ciudadanía romana para escapar del azotamiento que recibían los presos. Y veamos lo que ocurre aquí en los versículos 26 al 28 de este capítulo 22 de los Hechos. Cuando el centurión oyó esto, fue y dio aviso al tribuno diciendo, «¿Qué vas a hacer? Porque este hombre es ciudadano romano». Vino el tribuno y le dijo, «Dime, ¿eres tú ciudadano romano?». Él dijo, «Sí». Respondió el tribuno, «Yo con una gran suma adquirí esta ciudadanía». Entonces Pablo dijo, «Pero yo lo soy de nacimiento». Es sorprendente ver que este tribuno había sido un esclavo antes. Quizás él o alguna otra persona había ahorrado dinero y de esa manera había podido comprar la libertad de este hombre que había llegado a convertirse en tribuno. Y el tribuno se encontraba asombrado de ver frente a sus ojos a un preso que era un ciudadano romano, el cual había nacido libre y no había tenido que comprar su libertad como él lo había hecho. Y dicen los versículos finales, los versículos 29 y 30 de este capítulo 22 de Hechos, «Así que luego se apartaron de él los que le iban a dar tormento, y aún el tribuno, al saber que era ciudadano romano, también tuvo temor por haberle atado. Al día siguiente, queriendo saber de cierto la causa por la cual le acusaban los judíos, le soltó de las cadenas y mandó venir a los principales sacerdotes y a todo el concilio, y sacando a Pablo, le presentó ante ellos». El tribuno, pues, se da cuenta que tiene en su presencia a un hombre extraordinario. Es un hombre culto que habla griego. Es judío, pero también es un ciudadano romano. Y de ninguna manera es un ladrón común. El tribuno resuelve entonces no tratar a Pablo como cualquier criminal común. Sin embargo, él quiere saber cuáles son las acusaciones que se lanzan contra Pablo y decide dar a Pablo una audiencia ante los principales sacerdotes y ante todo el concilio. Veremos pues que Pablo empieza a defenderse, apareciendo ante aquellos que reinaban en ese entonces. Llegamos ahora al capítulo 23. Y en este capítulo tenemos al apóstol Pablo ante el Sanedrín, donde se encontraban los líderes religiosos que querían juzgarlo. Pablo se esforzó inútilmente al tratar de explicar su posición y conducta, pero el Señor le dio fuerzas para seguir en esta situación. Después podemos ver que ellos trazan un plan para matarlo. Este complot contra Pablo permite que él sea llevado preso a Cesarea para ser juzgado ante Félix. Amigo oyente, durante el estudio de este capítulo podremos ver la mano de Dios obrando en la vida del apóstol Pablo. Y de la misma manera, Dios quiere obrar hoy en su vida y en la mía, amigo oyente. Es maravilloso saber que en cualquier parte por donde usted y yo caminemos, el Señor está obrando. Dios quiere darnos aquella guía y dirección que necesitamos para poder vivir en nuestros días. No hay duda de que necesitamos a Dios en nuestro diario vivir. Hay muchísimas personas hoy en día que van al extremo tratando de tener una experiencia emocional o revolucionaria. Puede que la tenga, pero lo dudamos. Lo que sí creemos es que solamente por medio de una fe sencilla podemos llegar a Cristo, confiar en Él y caminar con Él. Es entonces cuando Él nos dará la dirección y la guía para nuestras vidas diarias. Comencemos pues leyendo los primeros dos versículos de este capítulo 23 de los Hechos. Entonces Pablo, mirando fijamente al concilio, dijo: «Varones hermanos, yo con toda buena conciencia he vivido delante de Dios hasta el día de hoy». El sumo sacerdote Ananías ordenó entonces a los que estaban junto a él que le golpeasen en la boca. Amigo oyente, tratemos de imaginarnos a Pablo parado ante el Sanedrín. Allí se encontraban reunidos el sumo sacerdote junto con el concilio, y Pablo, mirándolos fijamente, empieza su defensa. Ahora dice el versículo 3, «Entonces Pablo le dijo: Dios te golpeará a ti, pared blanqueada. ¿Estás tú sentado para juzgarme conforme a la ley, y quebrantando la ley me mandas golpear? De acuerdo a la ley romana, ningún hombre podía ser castigado hasta cuando la sentencia hubiera sido pronunciada. El simple hecho de que Pablo había sido arrestado y acusado de cierto crimen no les daba ninguna libertad a aquellos que lo habían arrestado para abusar de él. En esos días las leyes romanas otorgaban mucha justicia a quienes eran arrestados, pero este incidente del apóstol Pablo y el juicio de Jesús nos hacen reconocer que aún la ley romana podía ser torcida. Un sistema o una ley no tienen tanta importancia como los que están encargados de ejecutarlos. Son muchos los que creen que si cambiáramos nuestra forma de gobierno hoy en día, o por lo menos cambiáramos el partido político que está en el poder, sea cual sea, se resolverían nuestros problemas. Pero, amigo oyente, la historia nos cuenta que los problemas nunca se han resuelto así en el pasado. Lo que necesitamos no es un cambio de sistemas. ¿Sabe usted qué es lo que necesitamos? Necesitamos que sean los mismos hombres y mujeres quienes cambien, y no los sistemas. El sumo sacerdote pues ordenó que golpearan a Pablo en la boca, pero Pablo continuó hablando de una manera clara y enérgica. Con esto debemos disipar la idea de que Pablo tuvo miedo ante ellos. Muchas veces malinterpretamos el concepto de la humildad y decimos erróneamente que la humildad hace que las personas sean miedosas. En realidad, la humildad y la mansedumbre significan que nos sometemos a la voluntad de Dios sin preocuparnos de cuánto nos pueda costar. Pablo era manso y humilde y se sometió a la voluntad de Dios. Sin embargo, habló claro en contra de esta injusticia y llamó al sumo sacerdote pared blanqueada. Ahora, esta forma de hablarle al sumo sacerdote, señalándole que estaba violando la ley al juzgarlo de esa manera, revela que Pablo también conocía la ley. Continuemos ahora con el versículo 4. Los que estaban presentes dijeron: «¿Al sumo sacerdote de Dios injurias?». Ahora, Pablo no sabía que había injuriado al sumo sacerdote. Creemos que él conocía al sumo sacerdote, que conocía la ley mosaica y los rituales judíos. Pero también creemos que esta es otra evidencia de que Pablo sufría de una enfermedad de los ojos y no veía bien. Al entrar en nuestro estudio de las epístolas que Pablo escribió, encontraremos otras declaraciones que indican que Pablo tenía dificultad con su visión. Ahora, el versículo 5 de este capítulo 23 de Hechos dice: Pablo dijo: «No sabía, hermanos, que era el sumo sacerdote, pues escrito está: no maldecirás a un príncipe de tu pueblo». Amigo oyente, Pablo conocía la ley con todos sus detalles. Él sabía perfectamente que había que respetar a los soberanos. Esa es otra cosa de la cual nos hemos olvidado hoy en día. debemos respetar a quienes son puestos en posiciones de autoridad, aunque creamos que tales autoridades están erradas y a veces sean malas. Pablo escribió en su carta a los Romanos, capítulo 13, versículo 1, diciendo: «Sométase toda persona a las autoridades superiores, porque no hay autoridad sino de parte de Dios, y las que hay, por Dios han sido establecidas». Es interesante notar que Pablo escribió esto cuando Nerón estaba en el trono de Roma, y Nerón, como bien sabemos, era un hombre loco. Ahora note usted cómo el apóstol Pablo se aprovechó de la discordia entre los dos partidos que se encontraban allí presentes para apoyar su propia defensa. El punto de discusión que ellos tenían no era la resurrección de Jesucristo. Era que simplemente los fariseos creían en la resurrección de los muertos, en la cual tenían puesta su esperanza, mientras que los saduceos negaban la resurrección. Ahora Pablo aprovechó esta diferencia entre ellos para cambiar el juicio en una controversia teológica entre los fundamentalistas y los liberales. Le fue muy fácil crear esta situación porque nunca ha habido un tiempo en que no se haya producido disensión entre estos dos grupos. Y vemos aquí en los versículos 7 al 9 de este capítulo 23 de los Hechos, que cuando dijo esto, se produjo disensión entre los fariseos y los saduceos, y la asamblea se dividió. Porque los saduceos dicen que no hay resurrección, ni ángel ni espíritu, pero los fariseos afirman estas cosas. Y hubo un gran vocerío, y levantándose los escribas de la parte de los fariseos, contendían diciendo: «Ningún mal hallamos en este hombre, que si un espíritu le ha hablado, o un ángel, no resistamos a Dios». Cuando los fariseos se enteran que Pablo es fariseo, se unen para defenderlo. El doctor Lucas, quien es el escritor del libro de los Hechos, por primera vez dice en el versículo 10 que había grande disensión. Creemos que esta es la peor disensión que se registra en el libro de los Hechos en cuanto a cualquier grupo. Pablo nuevamente se halló en tanto peligro que el tribuno romano tuvo que intervenir para salvarle del Sanedrín, que estaba furioso. Por consiguiente, el tribuno salva otra vez al apóstol Pablo sin enterarse de la razón por la que le odiaban. Y leemos aquí en el versículo 11: «A la noche siguiente se le presentó el Señor y le dijo: Ten ánimo, Pablo, pues como has testificado de mí en Jerusalén, así es necesario que testifiques también en Roma». Una vez más, vemos que Pablo no estaba fuera de la voluntad de Dios al ir a Jerusalén. El Espíritu de Dios le había advertido que iba a tener prisiones y tribulaciones cuando fuese a Jerusalén. Pero a pesar de esa advertencia, el apóstol Pablo fue a Jerusalén y testificó del Señor Jesús en esa ciudad. Continuemos con el versículo 12 de este capítulo 23 de los Hechos. «Venido el día, algunos de los judíos tramaron un complot y se juramentaron bajo maldición, diciendo que no comerían ni beberían hasta que hubiesen dado muerte a Pablo». Nos imaginamos que estos judíos sintieron mucha hambre y sed antes que este asunto terminara. Y leemos aquí en los versículos 13 hasta el 15 que eran más de 40 los que habían hecho esta conjuración, los cuales fueron a los principales sacerdotes y a los ancianos y dijeron: «Nosotros nos hemos juramentado bajo maldición a no gustar nada hasta que hayamos dado muerte a Pablo. Ahora pues, vosotros, con el concilio, requerid al tribuno que le traiga mañana ante vosotros, como que queréis indagar alguna cosa más cierta acerca de él, y nosotros estaremos listos para matarle antes que llegue». Este fue el complot que ellos hicieron para asesinar al apóstol Pablo. Pero sabemos que el Señor, por medio de su Santo Espíritu, manifestó que tenía un plan diferente para Pablo. Dios claramente indicó que Pablo iría a Roma, y vemos que en realidad esto sucede después. Continuemos leyendo los versículos 16 al 18 para ver cómo se desarrolla este plan. «Mas el hijo de la hermana de Pablo, oyendo hablar de la celada, fue y entró en la fortaleza y dio aviso a Pablo. Pablo, llamando a uno de los centuriones, dijo: Lleva a este joven ante el tribuno porque tiene cierto aviso que darle. Él entonces, tomándole, le llevó al tribuno y dijo: El preso Pablo me llamó y me rogó que trajese ante ti a este joven, que tiene algo que hablarte». Aquí vemos que Pablo ejerce su derecho como ciudadano romano, lo cual tiene todo el derecho de hacer. Además, estos dos versículos nos permiten conocer un poco más acerca de la familia de Pablo y vemos que tiene una hermana que vive con su familia en Jerusalén. Continuemos con los versículos 19 al 22. El tribuno, tomándole de la mano y retirándose aparte, le preguntó, «¿Qué es lo que tienes que decirme?» Él le dijo, «Los judíos han convenido en rogarte que mañana lleves a Pablo ante el concilio, como que van a inquirir alguna cosa más cierta acerca de él. Pero tú no les creas, porque más de 40 hombres de ellos le acechan, los cuales se han juramentado bajo maldición a no comer ni beber hasta que le hayan dado muerte, y ahora están listos esperando tu promesa». Entonces el tribuno despidió al joven, mandándole que a nadie dijese que le había dado aviso de esto. De esta manera el tribuno se enteró del complot contra Pablo. Hagamos una pausa para notar algo aquí. Hoy en día hay un grupo de hermanos que dicen ser muy piadosos y de vez en cuando recibimos cartas de ellos. Puede que sean muy sinceros y bien intencionados, y ellos dicen que no debemos consultar con ningún médico cuando estamos enfermos, sino que debemos confiar en el Señor para que Él nos sane. Bueno, confiamos en el Señor, pero también debemos buscar la ayuda de los médicos. Ahora, hubiera sido muy sencillo para el apóstol Pablo decirle a su sobrino aquí, «Gracias por venir, pero estoy confiando en el Señor, tú puedes regresar a tu casa». Pero no fue así. Vemos que Pablo se sirvió de los privilegios que su ciudadanía romana le brindaba. Amigo oyente, creemos que Dios sí quiere que hagamos uso de todos los medios que están a nuestra disposición hoy en día. Y esto en ningún momento significa que no estamos confiando en el Señor. Significa que estamos confiando en que Dios puede usar los métodos y los medios que están a nuestra disposición para llevar a cabo sus propósitos. Ahora observe usted entonces lo que hace el tribuno aquí en los versículos 23 y 24 de este capítulo 23 de los Hechos. Y llamando a dos centuriones, mandó que preparasen para la hora tercera de la noche 200 soldados, 70 jinetes y 200 lanceros para que fuesen hasta Cesarea. Y que preparasen cabalgaduras en que, poniendo a Pablo, le llevasen en salvo a Félix, el gobernador. Un verdadero ejército acompañó al apóstol Pablo mientras él iba a Cesarea. Ahora quizás alguien se pregunte, ¿es esto lo que se llama confiar en el Señor? Amigo oyente, Pablo se halla en la voluntad de Dios y al mismo tiempo tiene derecho a pedir la protección del gobierno. Pablo es, pues, llevado a Cesarea para comparecer ante Félix, el gobernador. Ahora recordemos que los gobernadores romanos tenían su centro de operaciones en Cesarea y solamente de vez en cuando subían a Jerusalén. Pilato, por ejemplo, tenía allí su centro de operaciones. Hoy en día se puede ver las ruinas que han quedado de aquella ciudad romana. Esta ciudad queda en la costa y en realidad es un lugar muy agradable. Los gobernadores romanos, pues, preferían vivir en Cesarea más que en Jerusalén porque el clima era más acogedor. El apóstol Pablo, entonces, es llevado ante Félix, quien era el gobernador y vivía en Cesarea. Desde luego que esto sacó a Pablo del peligro que representaba para él estar en Jerusalén. Y vamos a detenernos aquí, amigo oyente, porque nuestro tiempo ya ha concluido. Continuaremos, Dios mediante, en nuestro próximo programa. Hasta entonces, que Dios le bendiga ricamente.
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Gracias, Señor, porque tú nos rescataste. Con tu amor nos rescataste. Vamos, dale gracias, dale gracias, dale gracias. No te canses de darle gracias. No te canses de darle gracias. Tu amor me rescató. Tu amor me limpió. Tu amor me dio vida eterna, Señor. Por eso cantamos. Por eso cantamos.

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1: El Catecismo Menor de Westminster, en la pregunta número 8, dice: ¿cómo ejecuta Dios sus decretos? Dios ejecuta sus decretos en las obras de creación y de providencia. ¿Qué dicen las Escrituras? Apocalipsis 4:11. Señor, digno eres de recibir la gloria y la honra y el poder, porque tú creaste todas las cosas y por tu voluntad existen y fueron creadas. Salmo 148:8. El rayo y el granizo, la nieve y la neblina, el viento tempestuoso que obedece su palabra. Daniel 4:35. Todos los habitantes de la tierra son considerados como nada, y él hace según su voluntad en el ejército del cielo y en los habitantes de la tierra, y no hay quien detenga su mano y le diga: ¿qué haces?
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2: Hebreos 6, versículo 10. Porque Dios no es injusto como para olvidarse de la obra de ustedes y del amor que han mostrado hacia su nombre, habiendo servido y sirviendo aún a los santos. 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

Vamos por la pregunta número 11. No, sí, la 11 y la 12. Quiero leer hoy de el Catecismo Mayor de Westminster. La pregunta 11 dice: ¿cómo sabemos que el Hijo y el Espíritu Santo son Dios iguales con el Padre? ¿Cómo sabemos que el Hijo y el Espíritu Santo son Dios iguales con el Padre? Y la respuesta es: las Escrituras manifiestan que el Hijo y el Espíritu Santo son Dios iguales con el Padre, atribuyéndoles nombres, atributos, obras y adoración que solo son propios de Dios. Y ahí están todos los versos: Isaías 6:3, Juan 12:41, Hechos 28:25, 1 Juan 5:20, Hechos 5:3, Juan 1:1, Isaías 9:6, Juan 2:24. Y la pregunta número 12, una pregunta súper importante también: ¿cuáles son los decretos de Dios? Los decretos de Dios. La respuesta es: los decretos de Dios son los actos sabios, libres y santos del consejo de su propia voluntad, por los que desde la eternidad y para su gloria ha preordenado inmutablemente todo lo que sucede en el tiempo, especialmente en relación con los ángeles y los hombres. Y ahí tiene versos como Efesios 1:11, Romanos 11:33, Romanos 9:14, Efesios 1:4, Romanos 9:22 y Salmo 33:11. Así que si alguien todavía de nosotros se acostumbró a orar con decretos, sepa que usted no puede decretar nada. El único que tiene el poder de decretar es Dios. Nosotros no decretamos, nosotros oramos, rogamos y hacemos súplicas delante del Señor e intercesión, pero no decretamos, ni declaramos, ni hacemos ninguna cosa que solamente le pertenece a nuestro Dios. Bueno, y con eso vamos entonces a nuestro sermón de hoy, la serie de sermones expositivos de la carta del apóstol Pablo a los Gálatas, que hemos subtitulado Libres en Cristo. Y este sermón, el título del sermón es Un solo pueblo y una sola herencia. Un solo pueblo y una sola herencia. Si es tan amable, me acompañan por favor a Gálatas capítulo 3 y vamos a tomarlo desde el verso 25 hasta el 29. Y con esto cerramos el capítulo 3 de Gálatas. El capítulo 3 lo cerramos con este pasaje de hoy, bajo el tema Un solo pueblo y una sola herencia. Gálatas 3, 25 al 29, leemos así la santa palabra del Señor. Pero ahora que ha venido la fe, ya no estamos bajo ayo, pues todos sois hijos de Dios mediante la fe en Cristo Jesús. Porque todos los que fuisteis bautizados en Cristo, de Cristo os habéis revestido. No hay judío ni griego, no hay esclavo ni libre, no hay hombre ni mujer, porque todos sois uno en Cristo Jesús. Y si sois de Cristo, entonces sois descendencia de Abraham, herederos según la promesa. Bien, no quiero comenzar con el punto número uno sin antes que podamos recapitular dónde estamos en el libro de Gálatas. Pastor Luis David nos trajo el domingo pasado este pasaje anterior que nos mostró la relación entre la ley y la promesa, y nos trajo con claridad que ya no estamos bajo la ley, no estamos bajo esa nodriza, que la forma más fácil de llamarle a eso es una cuidadora como los babysitters. Eso es lo que Pablo implica que fue la ley de Moisés para el pueblo de Israel y para todos los que estaban bajo la ley. Una cuidadora que se necesitó temporalmente. O sea, la ley tenía su carácter temporal, y eso es parte también de lo que

0: Pastor Luis David nos estaba hablando el domingo pasado. Y si usted recuerda, yo sé que no es fácil recordar, ¿verdad? Sermones para atrás. Pero si usted recuerda, habíamos dicho que se abrió una sección de Gálatas desde el capítulo 3, verso 15, realmente. Y que ese es el argumento que Pablo está trayendo para contrarrestar la enseñanza de los judaizantes o de aquellas personas judíos que habiendo aceptado a Cristo estaban instando a los gálatas a que volvieran a la ley o mostrándoles que para ser el pueblo verdadero de Dios tenían que circuncidarse y guardar otros ritos de la ley. Y Pablo lo que está defendiendo es que la ley, que no es mala, que es buena, que es justa, que viene de Dios, pero tenía una duración limitada y era temporal. O sea, la ley mosaica no era para siempre, a diferencia del pensamiento judío que predominó por mucho tiempo, incluyendo todavía en los días de Jesús. Muchos judíos pensaban que la ley era eterna, la ley mosaica, y todo lo que la ley contenía iba a ser eterno, pero estaba claro, claramente establecido, inclusive en los tipos y sombras del Antiguo Testamento, que tenía un momento de caducidad, tenía un momento donde iba a pasar para que se estableciera el nuevo pacto y viniera la nueva creación de Dios, que es lo que se apuntó Dios desde la eternidad. Así que, ¿qué es lo que está haciendo Pablo con sus argumentos? Bueno, pues primero, que enfatizó la prioridad del pacto abrahámico sobre el pacto de Moisés, sobre el pacto de la ley. Eso es un punto que para Pablo era bien importante que ellos entendieran. Primero vino el pacto de Dios con Abraham. Ese pacto, recuerden que la promesa, Abraham la creyó por fe, no fue por mérito, no fue por obediencia a una ley, sino solamente por fe. Y la ley que vino, según Pablo expresa aquí, 430 años más tarde, no anula la promesa, no invalidó la promesa, sino que el pacto abrahámico y la promesa de Dios que aclaró Abraham, que la simiente de quien él habla, la simiente a quien se le hace la promesa, finalmente es a Cristo, finalmente Cristo es la simiente del pacto abrahámico, por lo tanto la ley no podía anular ninguna de las estipulaciones ni promesas del pacto de Dios con Abraham y con todo el que cree, con todo aquel que cree. Así que ¿hasta cuándo estaba la ley destinada a estar vigente? Bueno, hasta que llegara Cristo, hasta que venida la fe, ya nosotros no tuviéramos necesidad de una cuidadora, de un ayo o de una nodriza, sino que ahora, unidos a Cristo a través de la fe puesta en Él, nosotros ahora podamos vivir la nueva vida y la nueva creación que Cristo ha hecho para nosotros. Mientras leía esto, como yo soy un teólogo tan profundo, me acordaba de una canción bien vieja de un cantante de plena de Puerto Rico que decía que ya llegó el que tanto esperaban y ya llegó el que tenía que llegar. So, ¿por qué la ley termina o tenía su finalidad? Porque ya llegó el que esperábamos, porque ya llegó Jesús, ya llegó aquel que la propia ley apuntaba, que todos los ritos y las sombras y todas las proposiciones de la ley apuntaban a aquel que vendría, y cuando él estuviera presente, entonces los creyentes ya no estaríamos bajo la cuidadora, bajo la ley, sino que ahora seríamos hijos de Dios y unidos a Cristo por la fe, hermanos. Así que la proposición, la idea central de este sermón es así de simple. Porque la fe ha venido en Cristo, ya no estamos bajo la ley como nodriza, sino que somos hijos de Dios unidos en un solo pueblo y herederos de la promesa. Y eso es lo que hoy nos vamos a enfocar, eso es lo que hoy queremos mirar, y que el Señor nos dé la gracia para poder hacerlo. Punto número uno que queremos ver esta mañana de tres puntos es de la tutela de la ley a la libertad en Cristo. de la tutela o del cuidado de la ley. Este es un poquito de repaso simplemente del sermón anterior para poder complementarlo con los dos próximos puntos. ¿Qué dice el apóstol Pablo en ese verso 25? Pero ahora que ha venido la fe, ya no estamos bajo ayo, ya no estamos bajo lo que él describió, que la ley era una cuidadora, una nodriza hasta que viniera la fe. Así que una vez que vino la fe, ya nosotros no estamos bajo la ley de Moisés. No tenemos que cumplir con ningún requerimiento de la ley de Moisés. Y cuando digo ninguno, me refiero a ninguno. Aquí es donde en la mente de nosotros los creyentes surge la gran pregunta del decálogo. Pastor, pero ¿cómo me vas a decir que no tenemos que cumplir con ningún requerimiento de la ley? Si en la ley, una de las cosas que se dio, y quizás de lo principal que se dio, son los 10 mandamientos que están escritos en tablas de piedra y que luego fueron guardados en el arca del pacto, escritos por el dedo de Dios. Y eso es real, hermanos. Entonces, algunos contestando esta pregunta acerca de nuestra relación con los 10 mandamientos, que es la ley moral de Dios, pueden darnos al parecer que de alguna manera todavía los 10 mandamientos para nosotros tienen algún tipo de vínculo salvífico. Y ahí es donde nos tenemos que oponer tenazmente, porque nosotros no guardamos los 10 mandamientos para salvarnos. Y cualquiera que los esté tratando de guardar para salvarse está perdido, porque está bajo maldición. Esa es la realidad que Pablo nos enseñó. Si tú tratas de guardar la ley para salvación, no importa si es el decálogo o si es la ley ceremonial, tú estás bajo la maldición de la ley. ¿Por qué estás bajo la maldición? Porque tú no puedes cumplirla perfectamente. Porque el requisito de la ley y el requisito del decálogo es perfección. Y tú no puedes lograr perfección ni siquiera en el primero de esos mandamientos, ni siquiera en ninguno de ellos los podemos cumplir perfectamente. Entonces es importante saber que sí, el creyente sigue vinculado a la ley moral de Dios, porque la ley moral de Dios es el carácter de Dios, pero ya no estamos vinculados como un método de salvación, porque realmente nunca lo fue, según aprendimos con Pablo a los Gálatas. Nunca la ley podía salvar, nunca fue dada para salvar, sino que ahora nosotros tenemos un pacto nuevo, un pacto con mejores promesas, y en vez de que esas leyes están escritas en tablas de piedra como algo que me vincula a mí salvíficamente, al contrario, ahora como Dios ya nos salvó y quitó el corazón de piedra que había en nosotros, entonces su ley moral, su carácter está escrito en nuestros corazones. Nos ha dado su espíritu y con él la capacidad de poder obedecerle. Y aunque sabemos que pecamos y fallamos, pero Cristo, nuestro Salvador y Redentor, Él cumplió perfectamente toda la ley, tanto la moral como la ceremonial, como la civil, todas las leyes del pacto mosaico. Cristo las cumplió en nuestro lugar. Y ahorita, más adelante, vamos a ver cómo eso tiene que ver con cuando Pablo enseña que de Cristo estamos revestidos. De Cristo estamos revestidos. Así que ahora que ha venido la fe, ya no estamos bajo ayo. Nosotros obedecemos los mandamientos de Dios porque somos salvos, no para ser salvos. Así que no estamos realmente bajo la ley en el sentido de salvación, sino estamos nosotros bajo la gracia a través de la fe en Cristo. Así que cuando dice, pero ahora que ha venido la fe, ¿a qué apunta eso? A la revelación plena de Cristo, a la revelación total que Cristo trajo cuando vino a nosotros, cuando se encarnó, como el Evangelio de Juan muy bien presenta en su primer capítulo, el capítulo 1. Y luego en el verso 17 nos dice una gran verdad, abriendo el Evangelio, Juan nos dice, porque la ley fue dada por medio de Moisés. Y Pablo también enseña que fue dada por medio de ángeles, aunque eso es son unos versos difíciles porque en verdad no sabemos cómo fue que los ángeles mediaron, no hay otras escrituras que nos muestren eso, pero Pablo nos lo enseña y es escritura inspirada que ángeles también mediaron, pero el mediador que se cuenta más es Moisés. La ley fue dada por medio de Moisés, la gracia y la verdad fueron hechas realidad por medio de Jesucristo. Así que una vez la fe ha venido, ya no estamos nosotros bajo el pacto antiguo o bajo el pacto de la ley. Romanos capítulo 10, también en el verso 4, nos afirma esta verdad, hermanos, cuando Pablo dice, porque Cristo es el fin de la ley. Pero importante que aquí fin no se refiere nada más que a final, sino se refiere a la meta o el objetivo. Cristo es la meta, el objetivo de la ley. ¿Para qué? Para justicia a todo el que cree. Recuerden lo que no podía hacer la ley, lo vino a hacer Cristo por nosotros. La ley no nos podía justificar, la ley no nos podía salvar, entonces eso es lo que vino a hacer Cristo, a justificarnos, a salvarnos, a redimirnos y a darnos una nueva vida. Pero aclaro, la ley no es mala, hermanos, la ley es de Dios y tuvo sus propósitos temporales. De hecho, la teología reformada da prácticamente tres usos más clásicos de la ley. Primero, un uso civil para procurar restringir el pecado en la sociedad. Son estas normas que buscaron restringir el pecado en la sociedad, y aunque obviamente no lo consiguen, porque cuando vienes a ver, el pecado lo que hace es abundar y aumentar. Es lo que ha hecho a través del tiempo y la historia humana, incluso en Israel. Israel recibió esta ley y luego de los años que vemos a Israel abundando más y más en pecado, especialmente en el pecado de la idolatría. La ley también tiene un uso pedagógico. La ley nos muestra, nos enseña nuestro corazón, nos enseña nuestra condición caída, nos enseña nuestro pecado y nos apunta a la necesidad de un Salvador. Y el tercero, le llamamos el uso normativo, es que guía la vida del creyente. Así que en ese sentido es que el decálogo para nosotros es vinculante y siempre lo será, porque el decálogo nos sirve como esa guía para nuestra santificación, pero ya no estamos vinculados de manera salvífica, porque Cristo es nuestra salvación. Así que, ¿cómo aplicamos esto para nosotros hoy? Y no lo dejamos ahí solo en la teología, sino lo aterrizamos a nosotros. Bueno, creo que muchos de nosotros, quizá ni siquiera sin saberlo, estamos todavía viviendo como si la nodriza gobernara nuestra vida. Muchos creyentes todavía vivimos atados a conceptos que realmente son de la ley, y sin saberlo, quizás porque lo heredamos, porque lo pusieron sobre nosotros en nuestra manera temprana de aprender quizás la Biblia en alguna denominación o en alguna iglesia, muchos cargamos todavía con legalismo. Y legalismo, definámoslo bien, legalismo es cuando se le añade a los mandatos de Dios cosas que Él nunca pidió, cosas que Él nunca mandó. Legalismo no es aquella gente que está buscando la santidad, porque hay gente que ve otros que están buscando la santidad. Es un legalista, no. La palabra dice que hay que buscar la santidad sin la cual nadie verá al Señor. La Biblia dice, sed santos porque yo soy santo. Esa es una área. Todo creyente debe procurar, con la gracia de Dios, ir en pos de la santidad. Lo que no debemos hacer es colocar cargas y mandamientos que no están aquí en la Escritura. Y muchos de nosotros nos criamos en lugares donde con buena intención, y quiero aclararlo, con buena intención, aparte de la palabra y aparte de enseñarnos a amar al Señor, nos dieron esas cargas que las sacaron totalmente fuera de contexto de la Biblia. Un solo ejemplo para salir de ahí, y con mucho respeto digo esto porque yo amo mis raíces pentecostales, me crié en la iglesia pentecostal, me enseñaron a amar al Señor, me enseñaron a estudiar la Biblia, a leer la Biblia, pero también pusieron cargas que no eran bíblicas. Y por ejemplo, en el caso de las mujeres, Isaías capítulo 3, hay una profecía de juicio contra Judá, y dentro de esa profecía de juicio Dios usa el orgullo de las hijas de Sion para hablar de ese juicio. Y Dios muestra cómo, cuando usted lee el capítulo, a través del luto que van a experimentar, porque van a perder los esposos, van a perder padres, van a perder a los hombres, es como si Dios les quitara sus adornos, sus joyas, sus maquillajes, las cosas que las hacían parecer altivas, y ya no lo van a tener. Pero eso es una profecía de juicio, hermanos. Usted no puede ir ahí sin hacer un exégesis y decir, ah, pues eso quiere decir que las mujeres cristianas no se pueden recortar el pelo y no pueden usar tal cosa y no pueden ponerse cadenitas, ni pueden ponerse collarcitos de perla, ni pueden... No, ¿y qué se hizo? Eso fue lo que se hizo. Con buena intención, pero con mala información, con una exégesis equivocada. Y eso se puso como una carga inclusive salvífica, diciéndole a las mujeres que si no hacían esto, se perdían. Y si el Señor venía, conforme, ¿verdad?, a su visión escatológica, se quedaban por estar ahí con pantallas y por recortarte el pelito y por teñirte tu pelo, se iban a perder. Hoy nosotros sabemos que eso no es bíblico. Es más, yo me atrevo a decir esto aunque me mete un lío. Los pentecostales educados teológicamente, que hay muchos de ellos, especialmente en este día, con doctorados, ellos saben esto, ellos saben, ellos estudiaron, pero no se atreven a ir porque temen división en el pueblo que no maneja como ellos la escritura, porque son muchas, muchas las iglesias que todavía en nuestro día mantienen esto a nivel vinculante con la salvación, hermanos. Y hay mujeres que viven bajo esa carga pensando que si se cortan las puntitas del pelo están ofendiendo a Dios. Y ellas lo hacen porque tienen miedo de perderse. Y eso es legalismo. Ok, podríamos mencionar muchas otras, pero dejémoslo ahí. Culpa constante. Muchos creyentes vivimos en culpa. Y Dios nos libró de eso, hermanos. Señor nos libró de la ley para que disfrutemos ahora la libertad gloriosa de los hijos de Dios. Para que disfrutemos la libertad en Cristo, que no tiene que ver con libertinaje. Porque rápido uno habla de libertad, alguien dice, ah, pero el libertinaje. Es que no estamos hablando de libertinaje. Estamos hablando de libertad, como decía el corito, libertad, libertad, oh preciosa, es aquella que da el Salvador. Entonces, también la búsqueda de mérito espiritual constante, la búsqueda de mérito espiritual, es como una sed de acumular estrellitas, como cuando íbamos a la escuela bíblica, me ponían estrellitas, chacho, para mí esas estrellitas, era, yo tengo una estrellita hoy, cuando decía un verso, o cuando me estudié la clase y dije algo, bueno. Y nosotros como que queremos estrellitas con el Señor y las disciplinas espirituales las practicamos muchas veces desde esa manera. Uy, estoy acumulando estrellitas con el Señor porque hoy oré 15 minutos más y hoy leí 3 capítulos más de la Biblia. Tengo más estrellitas. No, gloria a Dios, ore más, lea más la Biblia, dediquémonos más. Pero no está acumulando ningún mérito, porque todo el mérito que nosotros podemos tener para la salvación lo ganó Cristo para nosotros. Usted no está acumulando ningún mérito, usted simplemente está disfrutando de la libertad. ¿Qué es la oración? La libertad gloriosa de tener acceso al trono de Dios, de poder hablar con Él, hermanos, en confianza, pero con reverencia y respeto, obviamente. Y sí, las otras disciplinas, la Biblia, imagínate, el privilegio de tener esta Biblia. Entonces 66 libros que Dios usó, gente que tuvieron que morir, quemados en la hoguera, hermanos, para que nosotros hoy disfrutemos esta libertad. Por lo tanto, ya no estamos bajo la nodriza, estamos en Cristo, gocémonos que estamos en Cristo, alabemos a Dios que estamos en Cristo y no hagamos como... recuerden, mis ejemplos no son muy teológicos, pero me sirven. Me sirven, I'm sorry. No sé cuándo ustedes vieron una película bastante vieja, yo creo que cumple 26 años, es del 2000, sí, 26 años. Cast Away. Tom Hanks, ¿se acuerdan? Que se queda en la isla. Hay una escena que a mí me llama mucho la atención, que es de la escena final, porque cuando ya él lo sacan de la isla y va, está en un hotel esperando al otro día para, ¿verdad?, que la esposa llegara, bendito, ya usted sabe, si la vio, pues ya usted sabe, pero no es ese el punto. Lo pusieron en un hotel, en un cuarto muy bueno, y él no durmió en la cama esa noche. ¿Dónde durmió? En el piso. ¿Por qué? Todavía aquí estaba en la isla. O sea, estuvo ahí prisionero de esa isla por tiempo, no recuerdo cuántos años fue en la película, pero estuvo tiempo, sobrevivió, pero ahora iba a tomar tiempo. Y es lo mismo que nos pasa a nosotros. Cristo abrió la puerta de la cárcel donde nosotros estábamos, nos ha dado libertad en Él, y muchos de nosotros seguimos viviendo bajo culpa, bajo reglamentos que nunca ha sido la voluntad del Señor. Y entonces no tenemos una vida cristiana que refleja gozo, que refleja paz. Hay gente que si nos viera dicen, pero es que yo en verdad no quiero eso, esa persona yo no lo veo muy gozoso, yo siempre lo veo con un pugilato encima, que esto, que no hice aquello, que ahora fallé de esta manera, que ahora hice esto. No sé, como un poquito de problemas que tiene. Así que gocémonos de esa libertad. Bueno, eso nos lleva al punto 2, hijos de Dios por la fe y unidos a Cristo. Ese es el verso 26 y 28. El 26 dice, pues todos sois hijos de Dios mediante la fe en Cristo.
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0: 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Hoy, 10 de septiembre de 2026. ¿Has caído en cuenta de que cada vez que te sientas a ver las noticias, escuchas de una nueva tragedia? Oímos escándalos en los gobiernos, juicios importantes, asesinatos, accidentes. Esto sin duda llega a ser abrumador. Y hoy Nancy te dará esperanza para esos momentos en los que te sientes agobiada por las malas noticias. El episodio de hoy es la primera parte de un mensaje titulado Un camino para nuestro Dios.
1: Muchas cosas se están transmitiendo en las noticias hoy. ¿No es así? Y es difícil mantenerse al día. Todos los escándalos de los gobiernos y uno siente como que todo le da vueltas en la cabeza. Quizás hayas estado al tanto de juicios de mucha notoriedad en tu país. En los Estados Unidos, muchos estuvieron al tanto del juicio en Filadelfia a favor del aborto. Y también el juicio de Jody Arias, que fue declarada culpable del asesinato de su novio. También el bombardeo en Boston durante el maratón. Y la historia del rescate de las tres jóvenes cautivas durante más de una década en Cleveland. Bueno, y vemos que estas cosas cada vez más se están acercando a nuestras casas. ¿No es cierto? Y la gente hoy está buscando respuestas. Está buscando consuelo. Está buscando esperanza. Y creo que una de las imágenes más impresionantes que he visto en las últimas semanas se produjo el día del atentado de Boston. Alguien me envió esta foto de una mujer de Boston que acababa de postrarse de rodillas y comenzó aparentemente a clamar al Señor. Pensé, ¿qué gran foto es esta? Porque no tenemos ninguna otra posibilidad de ayuda para un tiempo como este que el volvernos al Señor. Como pueblo de Dios, este es el momento de mirar hacia arriba, de clamar a Dios. Y también es el momento de vislumbrar la gracia de Dios en medio de los escombros y de la tragedia. Tenemos que pedirle a Dios que nos dé ojos para ver cómo Él redime este mundo caído, este mundo deshecho, y cómo podemos usar estas tragedias como una oportunidad para que la gente se vuelva a Cristo. Y quiero que veamos hoy un pasaje de las Escrituras que fue destinado para traer consuelo y esperanza al pueblo de Dios. Si tienes una Biblia contigo, te animo a ir al libro de Isaías, al capítulo 40. Esta es la palabra del Señor. Y Dios va a hablarnos a través de este texto hoy. Si decides no escuchar lo que yo digo, no importa, pero quiero que escuches lo que Dios tiene que decir. En este pasaje, Dios les está dando su palabra de esperanza a las personas que están en busca de respuestas, a las personas que buscan consuelo. Y creo que este pasaje nos da una idea de lo que el pueblo de Dios puede hacer en un momento como este y de cómo con nuestra vida podemos glorificarlo y contribuir al avance de su reino, aun cuando pareciera que el reino de las tinieblas nos rodea tan poderosamente. Isaías capítulo 40, versículo 1 dice, «Consolad, consolad a mi pueblo, dice vuestro Dios. Hablad al corazón de Jerusalén y decidle a voces que su lucha ha terminado, que su iniquidad ha sido quitada, que ha recibido de la mano del Señor el doble por todos sus pecados». Una voz clama, «Preparad en el desierto camino al Señor». Allanad en la soledad calzada para nuestro Dios. Todo valle será elevado, y bajado todo monte y collado. Vuélvase llano el terreno escabroso, y lo abrupto ancho valle. En entonces será revelada la gloria del Señor, y toda carne aún la verá, pues la boca del Señor ha hablado. Los dos primeros versículos de este pasaje son introductorios para lo que vamos a hablar aquí hoy, pero son muy importantes, por lo que no quiero pasarles por encima. Este pasaje comienza con una palabra de consuelo: consolad, consolad a mi pueblo. Este es realmente un punto decisivo, muy importante en todo el libro de Isaías. Y no tenemos tiempo para verlo todo, pero en los primeros 39 capítulos, si estuvieras leyendo el libro de Isaías, podrías ver en esos 39 capítulos a Dios confrontando a su pueblo por sus pecados. Pecados de idolatría, de inmoralidad, injusticia. Y a lo largo de esos capítulos hay un fuerte tono de advertencia, de juicio. Y al final del capítulo 39, el párrafo que está justo antes del que comenzamos a leer, es realmente una profecía acerca de la conquista de Jerusalén por medio de Babilonia. Dios profetiza que su pueblo, la nación de Judá, sería enviada al exilio bajo el dominio de los babilonios. Y entonces, cuando llegamos al capítulo 40, el párrafo que acabamos de leer, el tono cambia dramáticamente. Y cambia todo el resto del libro, porque el resto de Isaías tiene un mensaje de consuelo. Leemos la palabra consuelo 13 veces desde el capítulo 40 hasta el final del libro de Isaías, en el capítulo 66. Y puedes ver el tema de la bendición, la gracia, la esperanza y la gloria de Dios. Es totalmente diferente a la primera parte, a los primeros 39 capítulos. Así que él dice, en el versículo 1 de Isaías, capítulo 40, consolad, consolad a mi pueblo, dice vuestro Dios, hablad al corazón de Jerusalén. Y esa frase, hablad al corazón, se podría traducir literalmente, habla al corazón de mi pueblo. Y es el tipo de frase que podrías usar si hablaras acerca de un hombre joven que intenta conquistar a la chica con la que quiere casarse. Y le dices, háblale a su corazón, háblale a su corazón. Ahora, es bastante sorprendente que esto ocurra aquí, porque el pueblo de Dios lo ha desechado. Ellos se han vuelto de él hacia los ídolos. Ellos lo han abandonado, lo han desechado, lo han rechazado. Ellos se han rebelado contra él. Y sin embargo, vemos aquí que a Dios todavía le importa. Dios todavía tiene un plan para su pueblo. Todavía se acerca a ellos. Él todavía tiene un mensaje de consuelo para ellos y quiere hablar con el corazón de su pueblo. Él quiere atraerlos. Y así dice, hablad al corazón de Jerusalén. Este es el mensaje y es un mensaje de esperanza. Decidle a voces que su lucha ha terminado. Y la palabra lucha literalmente significa dificultad o severas pruebas. Su iniquidad ha sido quitada. Podría ser traducido, se acabó su guerra, su iniquidad, su dificultad. Sus duras pruebas han llegado a su fin. Ahora, él acaba de profetizar la venida de la cautividad babilónica. Y ni siquiera ha ocurrido. Pero Dios mira hacia adelante. Y él dice que está llegando, inclusive antes de que ocurra. ¿Sabes que Dios conoce tus problemas incluso antes de que lleguen a tu vida? Él sabe de la esperanza y el consuelo que Él quiere traerte y de cómo puede poner fin a esas dificultades, cosas que ni siquiera puedes imaginar todavía. Su iniquidad ha sido quitada. Literalmente, que su pecado había sido expiado. Y esto es un presagio de la cruz de Cristo, donde el pecado del mundo sería expiado. Su pecado es perdonado, y ese era su problema. Es por eso que ella estaba bajo juicio, a causa de su iniquidad. Y Dios dice, sí habrá escarmiento, sí habrá castigo, habrá disciplina, pero también habrá perdón por su pecado y por su culpa. Ese es el Evangelio en el Antiguo Testamento. Esa es una buena noticia. y gritarle a ella que sí, que ha recibido de la mano del Señor el doble por todos sus pecados. Ahora, eso no quiere decir que ella recibirá un doble castigo por sus pecados. Lo que significa es que el pago por todos sus pecados será pleno, será suficiente. ¿Y es eso una buena noticia o no? Es una buena noticia en el Antiguo Testamento y es una buena noticia para nosotras como creyentes del Nuevo Testamento. Y aquí podemos ver a un Dios compasivo que sí castiga a su pueblo, al pueblo del pacto. Y no te alegras de que lo haga. Conocí una pareja esta noche y no sé toda su historia, no conozco toda su historia, pero al parecer es toda una historia. Y ellos me decían, nosotros le damos las gracias por todas las cosas que Él nos ha dado y le damos las gracias por todo lo que Él se ha llevado de nosotros, porque Él nos dio todo lo que sabía que necesitábamos y Él nos quitó todo lo que sabía que no necesitábamos. Dios castiga a su pueblo, pero nunca, nunca, nunca lo abandona. Nunca. Y Él habla al corazón de ellos palabras de promesa, palabras de esperanza. Él les dice que su tiempo de juicio, que aún no ha ocurrido, está llegando a su fin. Ahora, recordemos que el consuelo que Dios ofrece a su pueblo antes y ahora no es algo superficial, no es algo ligero, de pensamientos positivos o la clase de mensaje que te hace sentirte bien. Dios nunca ofrece consuelo a aquellos que tengan la intención de permanecer en su pecado. Ellos no deben recibir consuelo. Dios quiere que se sientan miserables hasta que se arrepientan. Y por cierto, eso se aplica a ti. Si no tienes intención de arrepentirte, mi oración es que te sientas miserable hasta que lo hagas, que no tengas consuelo. Pero Dios da consuelo a aquellos que están dispuestos a arrepentirse, los que quieren ser restaurados y tener una correcta relación con Él. Entonces, lo que vemos es que Judá va a ser enviado a la cautividad en Babilonia a causa de su pecado. Pero Dios, en su providencia, en su misericordia, en su gracia y en su compasión, anticipa el día en que terminará su cautiverio. Y Dios ya ha hecho provisión para que su pecado sea perdonado. Ya estaba determinado que Cristo vendría al mundo. Y mirando hacia atrás podemos ver que Dios había planeado el día en que las dificultades que fueron causadas por su pecado llegarían a su fin. Escucha, nuestra lucha, nuestra pesada carga se terminó y nuestro pecado es perdonado, no porque Dios solo guiña un ojo o se haga de la vista gorda ante nuestro pecado y nos salve del castigo. No sería justo que Él hiciera esto. Nuestro perdón ha sido posible solo a través de la obra redentora de Jesucristo, porque Él ha soportado la ira de Dios por nuestros pecados. Por eso, este mensaje de consuelo puede estar en Isaías y a lo largo de toda la palabra de Dios. Esto trae hoy paz y consuelo a nuestros corazones, como lo hizo incluso a la nación de Judá hace unos 2700 años. Trae esperanza mientras esperamos la consumación final de esa obra redentora, cuando se terminen todas las pruebas y dificultades y seamos liberadas de la presencia del pecado. Y no anhelas, no quieres ver ese día. Yo sé que yo sí. Veremos el día en que la oscuridad se disipe con la entrada del Rey Jesús, que volverá a ser de una vez por todas la luz del mundo. Así que este mensaje nos da la esperanza y el consuelo que necesitamos hoy. Pero también podemos anticiparlo porque vivimos en un mundo caído. Todavía estamos rodeadas de desastre. Todavía tenemos bombardeos, tiroteos, secuestros y pecado en nuestros propios corazones. Pero esperamos el día en que Jesús reinará de norte a sur, de este a oeste, y en el que todos los males del pasado se corregirán, y toda la oscuridad será desplazada y su reino será establecido por los siglos de los siglos. Y ahora llegamos al versículo 3, donde dice, una voz clama, preparad en el desierto camino al Señor, allanad en la soledad calzada para nuestro Dios. Ahora, algunas de ustedes quizás estén familiarizadas con la idea de que en el Antiguo Oriente existía la costumbre de que cuando un rey venía a visitar a los pueblos que vivían en las zonas periféricas, enviaba un precursor con antelación para anunciar su llegada a su pueblo. Ese mensajero, ese heraldo, prepararía el camino para el séquito del rey. Sería, como se dice hoy, para el despliegue de la alfombra roja. El problema era que en esos días las vías públicas eran casi desconocidas y en muchas áreas no había carreteras en lo absoluto. Y este heraldo, este precursor del rey, era enviado junto a un grupo a despejar los obstáculos para hacer una carretera, una vía para que el rey viniera a visitar a su pueblo. ¿Y viste dónde sería construido ese camino? Mira el versículo, ¿dónde está? Dice que en el desierto. Así que se insta al pueblo de Dios a preparar el camino para la venida del Mesías mediante la construcción de una carretera en el desierto de su corazón, en preparación para la venida, para la visita del Señor. Ahora, cuando llegamos al Nuevo Testamento, recuerda que en los cuatro evangelios se aplica este pasaje al ministerio de Juan el Bautista, que fue el precursor de Jesús, el Mesías. Por ejemplo, en Mateo capítulo 3 leemos: en aquellos días llegó Juan el Bautista predicando en el desierto de Judea, diciendo: arrepentíos, porque el reino de los cielos se ha acercado. Porque este es aquel a quien se refirió el profeta Isaías, diciendo: voz del que clama en el desierto, preparad el camino del Señor, haced derechas sus sendas. Así que los evangelios citan directamente el libro de Isaías, que dice que esta profecía tuvo cumplimiento con la llegada de Juan el Bautista, quien vino a preparar al pueblo para la visita del Señor. Y el mensaje de Juan el Bautista era un mensaje de arrepentimiento. Esa es la primera palabra de su mensaje: arrepentíos, en preparación para la venida del Rey Jesús a esta tierra. El pueblo de Dios debía remover todos los obstáculos y preparar un camino en sus corazones para su llegada. Ahora, en el día de hoy, hay muchas voces clamando, como Juan el Bautista clamó en el desierto. A nuestro alrededor tenemos una gran cantidad de personas que nos dicen lo que creen que es el mensaje y la necesidad de esta hora. Escuché en línea hace varias semanas una conferencia que se estaba llevando a cabo y escuché varias de las charlas de esa conferencia. Fue un encuentro anual de políticos y activistas conservadores y hacían todo tipo de llamados apasionados por menos intromisión del gobierno, por mayor oportunidad económica, por crecimiento, por protección de los derechos de la segunda enmienda, la elección de la escuela y otra y otra y otra. Cosas con las que algunas de ustedes podrían identificarse. Y yo los escuchaba decir: este es el mensaje que necesitamos hoy. Entonces, alrededor de ese tiempo, fui a comer con un hombre de negocios y con su esposa que han estado activos en la política estatal y nacional durante muchos años. Y estábamos hablando de algunas cuestiones políticas y de las diversas preocupaciones que compartimos en nuestro país, sobre las elecciones y las frustraciones con los diversos partidos políticos. Y me di cuenta, durante los minutos que estuvimos cenando, que mientras varios de nosotros estuvimos hablando, la esposa de este hombre de negocios se notaba muy tranquila. Ella solo se retiró un poco de la conversación, y entonces de repente, ella saltó de su asiento como si no pudiera soportarlo más. Tomó la palabra y dijo: nada de esto es la respuesta. Los corazones de las personas tienen que cambiar. Lo que necesitamos es un avivamiento. De eso es de lo que tenemos que estar hablando. Y lo único que pudimos responder fue: tienes razón. Ese es el mensaje que necesitamos. Así que el profeta Juan el Bautista clamó. El profeta Isaías clamó. El mismo mensaje y la misma y más importante prioridad: preparen el camino del Señor, construyan un camino para nuestro Dios. Ahora, esto nos hace plantearnos la pregunta: ¿cómo vamos a ir haciendo esto? El versículo 4 nos da la respuesta. Nos dice, todo valle sea elevado y bajado todo monte y collado. Vuélvase llano el terreno escabroso y lo abrupto ancho valle. Creo ver en este versículo una imagen de la preparación que necesitaba ocurrir en los corazones del pueblo de Dios. Los obstáculos que necesitaban ser removidos para preparar el camino para la venida del Mesías a la tierra. Necesitaba ocurrir una obra en los corazones y en las vidas de las personas. Pero creo que también tenemos en esto, ahora que el Mesías ya ha venido a esta tierra, una carta de ruta para el avivamiento. Son los preparativos que se deben hacer para que Jesús venga a visitar a su pueblo en un avivamiento. Si queremos experimentar su presencia en nuestros hogares, en nuestras iglesias, en nuestra tierra, en nuestro mundo, si queremos experimentar su presencia que aviva nuestros corazones, tenemos que construir lo que Isaías llama en el capítulo 35, un camino de santidad. Una senda de santidad. Y eso significa que algunos cambios tendrán que ocurrir. Hay diferentes temas que tienen que ser tratados. Echemos un vistazo a estas cuatro cosas que se deben hacer, según dice el versículo 4. Y permítame darles algunas aplicaciones posibles de lo que podría ser la construcción de esta calzada en nuestros días. Habrá otras aplicaciones que el Señor pondrá en tu corazón. Quizás Él quiere hablarte acerca de cómo preparar una carretera en tu corazón para recibir una visita de su Espíritu en avivamiento. En primer lugar, dice que cada valle tiene que ser elevado. Y esa es una imagen de los lugares bajos, zonas poco profundas que deben ser construidas y rellenadas. Las cosas podrían ser diferentes en nuestras vidas. Podrían ser promesas incumplidas, cosas que no se hicieron, cosas que sabíamos que Dios nos había llamado a hacer, pero simplemente no las hemos hecho por falta de una obediencia completa. Podría ser la falta de disciplina espiritual en nuestras vidas. Lectura de la Biblia, la meditación, la oración, el ayuno. Tenemos tiempo para Facebook, pero no tenemos tiempo para su libro. Tal vez ese es un lugar bajo que necesita ser rellenado. Aunque no lo creas, yo soy bastante introvertida. Cuando ves a una persona sobre una plataforma como la que a menudo me puedes ver a mí, piensas, oh no, a ella le encantan las multitudes, le encanta la gente. Bueno, yo nunca he querido ser una persona pública. Nunca he querido ser el centro de atención. Hay tiempo en que he tenido que estudiar tarde en la noche o largos fines de semana, y hay veces en que, honestamente, he querido una vida más normal, cualquiera que sea, pero una vida más fácil. En esos valles de desaliento y de duda, le pregunto al Señor, ¿es esto realmente lo que tú me has llamado a hacer? ¿Puedes recordarme por qué estoy haciendo esto? Y hay momentos en los que pienso, ¿podrías llamar a otra persona para que haga esto? Y en esos tiempos yo clamo al Señor y lucho por la gracia, batallo por el gozo y Él me los da. Gracias Dios, pero voy a decirles que mucho de lo que hago no es por inclinación natural. Tengo que seguir regresando a Él y dejando que Él rellene los valles del desaliento para llevarme al lugar fresco de la rendición. Y entonces poder decirle, sí, Señor, si esto es lo que implica, si esto es lo que se necesita, tú te lo mereces. Y vuelvo a un lugar de dependencia total en Él y me doy cuenta de que todo es para Él y es acerca de Él. Por su gracia puedo hacer esto, así que los valles de desaliento necesitan ser rellenados. Bueno, y hay valles en nuestra cultura. Tenemos una perspectiva de Dios hoy en día muy baja. No es así. Una baja opinión de su palabra. Hay casi un analfabetismo bíblico. Hay una falta de conciencia de Dios. Hay un rechazo a la verdad absoluta. Nos hemos sumido en una muy baja moralidad. Y creo que algunas de nosotras 15, 20, 30 años atrás, no podríamos haber imaginado que estaríamos leyendo algunas de las cosas que estamos leyendo hoy, que están sucediendo justo a nuestro alrededor. Esos son valles que deben rellenarse y tenemos que elevar el objetivo, la verdad absoluta de la santa palabra de Dios y de su carácter. Los lugares bajos, los valles, tienen que ser elevados y rellenados.
0: Has estado escuchando a Nancy DeMoss Wolgemuth con la primera parte de una serie titulada Un camino para nuestro Dios. Ella habló sobre la porción de Isaías que dice, todo valle sea elevado. Nancy dice que estos valles pueden ser promesas que no hemos cumplido, cosas a las que Dios nos llamó que dejamos a medias, obediencia incompleta. Te animo a buscar a Dios y su fuerza para dar cualquier paso que Él te esté llamando a dar. 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
1: Ahora, en 1 Corintios capítulo 9, vamos a ver los versículos 19 al 27, estudiando esta carta realmente, realmente emocionante. Estaba pensando sobre todo el tema del evangelismo, porque Pablo en este pasaje habla sobre ganar personas. En el versículo 19 al final, para ganar a más. En el versículo 20, para ganar a los judíos. Más adelante, en el versículo 20, para ganar a los que están bajo la ley. En el versículo 21, para ganar a los que están sin ley. En el versículo 22, para ganar a los débiles. Continuamente él habla sobre esto, él habla sobre correr para obtener, habla sobre una recompensa. Él tiene algo en mente, y lo que él tiene en mente aquí es ganar a personas para Cristo. Ese es el objetivo de todo este pasaje. Y así, conforme pensaba en este aspecto del ministerio de Pablo, el aspecto del evangelismo, que por cierto es solo una faceta de un ministerio múltiple que tenía de discipular y edificar iglesias y capacitar líderes y hacer muchas, muchas cosas. Pero realmente el corazón de todo era estar de ganar personas para Cristo. Y conforme lo pensaba, pensé que podría ser útil para todos nosotros si pudiéramos entender las razones por las cuales él fue tan eficaz. Y reuní varias razones por las cuales yo creo que el apóstol Pablo fue eficaz en el evangelismo. Y creo que todas estas son aplicables a la vida de cualquiera. En primer lugar, él tenía el mensaje correcto. Y así, Pablo fue eficaz porque él realmente conocía el mensaje. En 1 Corintios 15, él dijo que el Evangelio le fue entregado como el Señor Jesús murió y al tercer día resucitó y cubrió todo eso. Él conocía el mensaje. La segunda cosa que hizo que Pablo fuera eficaz en misiones, en evangelismo, fue que tenía un motivo convincente. Él dijo en 2 Corintios capítulo 5 que todos debemos comparecer ante el tribunal de Cristo para recibir por las cosas hechas en el cuerpo, ya sean inútiles o valiosas. En otras palabras, sabía que iba a enfrentar el registro de su vida y su servicio. Y más adelante dijo en el mismo capítulo que el amor de Cristo lo constreñía. Así que tenía motivos profundos, el deseo por amor a Cristo, de algún día encontrarse con Cristo y que Cristo le dijera, bien hecho, Pablo. Había una tercera cosa, y es que tenía un sentido de un llamado divino. En el capítulo 9, justo donde están ahí en el versículo 16, él dijo, ay de mí si no predico el Evangelio. Una necesidad se me impone. Él sabía que Dios lo había llamado, sabía que Dios lo había comisionado. Él sabía que simplemente estaba llamado a obedecer un llamado divino que ocurrió en el camino a Damasco. Y ese es el gran testimonio que dio a lo largo de su vida, que Dios simplemente lo levantó y lo puso en el ministerio. Él tiene un sentido del llamado divino para evangelizar. En cuarto lugar, él tuvo éxito porque tenía una gran audacia. En Romanos 1:16, él dijo, no me avergüenzo del Evangelio de Cristo, porque es poder de Dios para salvación a todo aquel que cree, al judío primeramente y también al griego. Y esta tremenda audacia que le permitió decir, porque para mí el vivir es Cristo y el morir es ganancia, fue otra razón de su éxito. En quinto lugar, él contaba con la capacidad del Espíritu Santo. Él sabía lo que era caminar en el Espíritu. Él sabía lo que era estar siendo lleno del Espíritu. Él sabía lo que era obedecer al Espíritu. Él sabía lo que era evitar apagar o entristecer al Espíritu. Así que él experimentó poderosamente el poder del Espíritu de Dios en su vida. Desde Hechos 13, donde el Espíritu Santo dijo, apartadme a Bernabé y a Saulo para la obra a la cual los he llamado. Hasta el final de su vida, él siempre experimentó el poder del Espíritu Santo. Una sexta razón por la que él tuvo éxito en el evangelismo fue que tenía una estrategia. Él fue capaz de tomar todas estas realidades espirituales y canalizarlas a través de un método, a través de un enfoque que funcionaba. Y usted recuerda, si ha leído Hechos 18 y su ministerio en Corinto, que usted tiene una muestra de cómo él trabajaba. Primero iba a la sinagoga, ganaba algunas personas para Cristo. Luego tenía un grupo de coevangelistas y atacaban a la comunidad gentil. Pero tenía esa misma estrategia donde quiera que iba. Él tenía un método, él tenía un enfoque, él había trazado un camino a seguir y cómo llegar allí. En séptimo lugar, y creo que esto es importante, lo vemos una y otra vez en él, tenía un deseo inquebrantable de ver a las personas salvadas. Él amaba a las personas. Le importaba que las personas no fueran al infierno. Digo, realmente le importaba. Le importaba que vinieran a Cristo. Él dijo en Romanos 1, soy deudor. En otras palabras, yo les debo una deuda porque yo sé algo que desesperadamente ellos necesitan saber. Eso me hace responsable de decírselos. Yo los veo en un camino hacia la perdición y yo conozco la respuesta que puede cambiar eso y al menos les debo el mensaje. Lo que hagan con él puede ser su prerrogativa, pero lo que hago con él es una deuda. Luego él tenía un ingrediente más, creo yo, que lo hizo increíblemente exitoso,

0: Es lo que vemos en 1 Corintios 9, 19 al 27. Él había decidido sacrificar cualquier cosa y todo en su vida si eso significaba que podía ganar a más personas para Cristo. Él estaba dispuesto a hacer a un lado todo para ganar personas. Así que aquí tenemos un hombre exitoso en el evangelismo, tenía el mensaje correcto, él tenía el motivo profundo de amor por Cristo, él tenía un sentido del llamado divino, él tenía una gran audacia, tenía la capacidad del Espíritu, tenía una estrategia, tenía un gran deseo de ver a gente salva. Y por último, y coronándolo todo, él haría cualquier cosa para que eso sucediera, cualquier cosa. Y eso nos lleva a este texto. El versículo 19, véalo, va a aclarar este punto mismo. Porque aunque soy libre de todos, me he hecho esclavo para ganar a más. Yo haría absolutamente cualquier cosa para ganar a personas para Cristo. Ahora, ese es el corazón de este texto. Para ganar más. Versículo 20, para ganar a los judíos. Nuevamente, versículo 20, para ganar a los que están bajo la ley. Versículo 21, para ganar a los que están sin ley. Versículo 22, para ganar a los débiles. Este es el punto. Ganar a personas para Cristo es el punto. Eso es lo que él está diciendo. Ahora le está ilustrando un principio a los corintios. Y es el principio de que el amor limita nuestra libertad. Lo hemos visto ya delineado en el capítulo 8, capítulo 9, hasta el versículo 18. Ellos estaban preguntando si un cristiano debería simplemente hacer lo que sintiera que tenía la libertad de hacer. Y Pablo dice, no. No, tienes la libertad de hacer algunas cosas técnicamente, pero si las haces, vas a hacer que alguien más tropiece y debes limitar tu libertad por tu amor hacia esa persona. Ese es todo el punto aquí y eso es lo que está diciendo en el versículo 19. Eso es lo que hago. Yo soy libre de hacer lo que quiera, pero me hago esclavo de todos para ganarlos. Yo voy a renunciar a mi libertad para ganar a alguien para Cristo. Si alguien se ofende con algo en mi vida, dejaré de hacer eso, sea lo que sea. No lo haré. Para que yo sea inofensivo. Para ganarlos para Cristo. Eso es lo que está diciendo. Todo surgió porque los corintios le estaban preguntando si deberían comer carne ofrecida a los ídolos. Y él dijo, bueno, no está mal en sí mismo, pero está mal si cuando haces eso ofendes a otros cristianos. O si haces eso y otras personas piensan que está mal, entonces realmente te has puesto en una posición equivocada, incluso haciendo algo que en sí mismo no está mal. Pero ese no es el problema, dice, de ese pequeño problema de la carne ofrecida a los ídolos, el extremo principio que es aplicable para todo el tiempo, y es este. El cristiano tiene un área gris entre lo correcto y lo incorrecto, donde tiene la libertad de hacer cosas, y las puede hacer técnicamente, pero tiene que guiarse si las hace o no por el hecho de cómo afectarán a otra persona. Ahora, eso está detrás de lo que dice en el versículo 19, y aquí él comienza a explicar su propia actitud hacia este principio. Él dice, básicamente hay dos elementos cruciales que te permitirán limitar tu libertad. Uno es la negación de uno mismo y el otro es el autocontrol. Y realmente son muy similares. Pero él va a mostrar que para nosotros como cristianos, para poder decir, oye, tengo la libertad de hacer eso, tengo la libertad de hacer eso no es pecado en la Biblia. Eso no es algo que esté prohibido. Yo puedo hacer eso si quiero hacerlo y al mismo tiempo decir, pero no quiero hacerlo porque podría ofender a alguien. Para que realmente estemos dispuestos a hacer eso, vamos a tener que ejercer la negación de uno mismo en primer lugar y en segundo lugar el autocontrol. Veamos en primer lugar la abnegación en los versículos 19 al 23. Y esto simplemente reafirma el mismo principio con ilustraciones diferentes. Versículo 19. Porque aunque soy libre de todos los hombres, en otras palabras, él está diciendo, mira, yo he aprendido que una relación con Dios no es una relación que está relacionada en ningún sentido con el ritual. No es una relación relacionada en ningún sentido con la costumbre, o la tradición, o las ceremonias. Así que no estoy obligado a mantener ceremonias judías. Está hablando de las cosas ceremoniales. No estoy obligado a mantener el día de reposo. No estoy obligado a comer ciertas cosas y no comer otras. No estoy obligado a ciertos patrones de cocina y ciertos patrones de lunas nuevas y fiestas y etcétera, etcétera, etcétera. Ya no estoy circunscrito a la ceremonia judía y la tradición judía. Por otro lado, también soy libre de toda ceremonia de la tradición gentil. Yo soy libre de todas las rutinas y rituales de la vida gentil. Yo soy libre en el hecho de que yo tengo una relación con Dios que está basada en la obra de Jesucristo y que es personal, interna y separada de todo lo externo. Yo tengo la libertad, entonces, de rechazar toda ceremonia y todo lo externo y todos los asuntos secundarios. Y eso es correcto, ¿verdad? Esa es absolutamente la verdad. Él tiene esa libertad, al igual que usted y yo. Él está diciendo la palabra de, allí literalmente en el griego, A partir de eso, soy libre de todo, he sido liberado de todos esos tipos de limitaciones. Como todo cristiano, soy libre de disfrutar esa libertad, puedo hacer prácticamente lo que quiera, técnicamente hablando. No tengo necesidad de ceder a la opinión humana, no tengo necesidad de ceder a la costumbre o la ceremonia. Sin embargo, y aquí está la clave, sin embargo, me he hecho a mí mismo esclavo de todos. ¿No es interesante eso? Eso es muy paradójico. Él no tiene que hacerlo, técnicamente, pero lo ha hecho. Él es libre, pero también es esclavo. Esa es una paradoja. Pero no es una paradoja poco común. Si usted regresa a Éxodo 21, en los primeros 6 versículos, solo haré un comentario al respecto. Él dice que si un esclavo llega al punto donde tiene el derecho de ser liberado, y usted dice, eres libre, él también tiene el derecho de volver hacia usted y decir, pero no quiero ser libre. Te amo, mi servicio hacia ti no es un acto de obediencia, tanto como es un acto de amor. ¿Podría quedarme? Luego Éxodo 21 dice, lleva a tu esclavo hasta el poste de la puerta, pon su oreja contra la puerta y toma una lesna y hace un agujero en su oreja. Y una vez que el agujero esté en su oreja, él tiene una señal para que todos vean que sirve por amor. No porque tenga que hacerlo, sino porque quiere hacerlo. Él realmente es libre. Libre para elegir. Eso es lo que Pablo está diciendo. Él, por así decirlo, tiene espiritualmente un agujero en su oreja. Yo no tengo que hacer esto, dice, pero quiero hacerlo porque te amo. Ahora, la palabra ya esclavizarse, el verbo de hacerse a usted mismo esclavo, es muy fuerte. Es la misma palabra utilizada en 1 Corintios 7:15 en relación con el vínculo matrimonial. Es la misma palabra utilizada en Romanos 6:18-22 para hablar de nuestra unión con Cristo. Por lo tanto, es una palabra de vital importancia, es una palabra del tipo de unión más estrecha. Él está diciendo, yo simplemente me voy a poner en tu contra y hacer lo que sea necesario para alcanzarte, para servirte, para satisfacer tus necesidades. Él verdaderamente es un esclavo. Él se está negando a sí mismo, en el sentido más verdadero. Él sigue el patrón de Jesús, quien dijo, el que quiera ser primero entre vosotros, sea vuestro ¿qué? Vuestro siervo, Marcos 10:44. Y eso es precisamente lo que Jesús era, porque en el siguiente versículo dice, ni siquiera yo vine para ser servido, literalmente, sino para servir y dar mi vida en rescate por muchos. Así que Pablo dice, estoy dispuesto a sacrificarlo todo para ser tu siervo. La gente a menudo me pregunta, bueno, ¿hasta dónde llega esto, John? Llega hasta donde sea necesario para alcanzar a alguien. ¿Cuántas cosas haces a un lado para alcanzar a alguien? Cualquier cosa que se interponga en el camino. Ahora eso está claro. Y Pablo da la razón en el versículo 19. Aquí hay una cláusula de propósito para que pueda ganar más. Mi objetivo es ganar más personas para Cristo. Él conoce Proverbios 11:30, el que gana almas es sabio. Él dijo en Romanos 11 y versículo 14, esencialmente lo mismo. En referencia a Israel, él dijo, haría cualquier cosa para que de alguna manera provocara celos a los de mi carne y salvar a algunos de ellos. Yo haría cualquier cosa para alcanzar a Israel. En ese caso, él estaba predicando a los gentiles, lo que se convirtió en un punto de celos. Y en realidad terminó con los judíos diciendo, oye, ¿qué es esto que están recibiendo y nosotros no? Y estaban investigando y ser salvos. Él dice, yo haría cualquier cosa para provocarlos. En 2 Timoteo capítulo 2, versículo 8, él dice, recuerda a Jesucristo y luego continúa por el cual sufro penalidades, hasta prisiones, pero la palabra de Dios no está presa. Pero está bien, yo todo lo soporto por amor a los elegidos, para que ellos obtengan la salvación que está en Cristo Jesús. En otras palabras, yo haría cualquier cosa para que la gente sea salva. Yo sería un prisionero, yo me iría a la cárcel, yo dejaría a un lado mi vida, moriré, haré cualquier cosa. Y excepto por esas cosas, ciertamente sacrificaré algunos derechos. Y aquí en los Corintios solo estaban diciendo, bueno, es mi derecho, y así salían y hacían lo que querían hacer. Y claro, el hermano débil y el incrédulo no podía rectificar eso y resolverlo con la fe que testificaban y se convirtió en un tropiezo. Así que Pablo dice, así es como vivo ahora. Ve el versículo 20, y aquí entran algunas aplicaciones prácticas, simplemente mostrándole las áreas en las que trabajo de esta manera. A los judíos me hice como judío. Ahora está hablando de la raza de los judíos. Bajo los judíos racialmente me hice como judío. En otras palabras, adapté sus costumbres. ¿Por qué, Pablo? Aquí está la segunda cláusula de propósito. Para ganar a los judíos. Escuche, cuando estaba con los judíos, dice, hacia todo lo que su ley ceremonial dictaba, yo lo hice. Digo, si era importante para ellos tener cierta comida de cierta manera, muy bien, lo hacía. Si era importante para ellos celebrar un cierto día de cierta manera, bien, también hacía eso. Si era importante para ellos seguir cierto patrón, también hacía eso. ¿Por qué? Para ganarlos. ¿Qué estás diciendo, Pablo? ¿Estás diciendo que ganas a personas para Cristo al adaptarte? No, estoy diciendo que ganas el derecho de hablar la verdad al adaptarte. Si entras y ofendes a esas personas, pierdes eso. Permítame darle una ilustración. Vea Hechos 15. Esta es una ilustración muy práctica. El concilio de Jerusalén se estaba reuniendo, el primer concilio de la iglesia aquí se estaba reuniendo para tratar de determinar qué debían hacer con los convertidos gentiles. En otras palabras, todavía estaban atorados en algunas tradiciones judías y así los gentiles se estaban salvando y estaban diciendo, bueno, ya sabes, los gentiles se están salvando y están recibiendo el Espíritu Santo y hombre, ¿qué vamos a hacer al respecto? Y los judaizantes decían, pero no pueden ser cristianos reales, no han sido circuncidados. Y así el concilio de Jerusalén discute el asunto y decide en esto, versículo 19. Este es Santiago, quien era el presidente del consejo, hablando, y él resume en cierta manera la discusión. Por lo tanto, mi juicio es este, que no molestemos a aquellos que de entre los gentiles se han convertido a Dios. En otras palabras, eso lo resuelve. No vamos a añadir nada, se han convertido a Dios, lo hemos visto, eso es hermoso. No hay nada que añadir, no los molestemos. No necesitamos decir, oh, lo siento, realmente no eres salvo porque no te hiciste judío primero, como si el judaísmo fuera la única forma de salvación. Olvídalo, aceptémoslos tal como son, pero versículo 20, esto es bueno. Escribamos una carta para recordarles cuatro cosas de las que deben mantenerse alejados. Ahora dice usted, espera un minuto. ¿Es esto algo necesario para la salvación? Bueno, veremos, observe. En primer lugar, absténganse de la contaminación de los ídolos. Eso significa carne ofrecida a ídolos. Ese es precisamente el problema corintio. Manténganse alejados de la carne ofrecida a los ídolos. Eso no solo era un obstáculo para los convertidos gentiles, sino escuche, eso también era un obstáculo para el pueblo judío. Los judíos despreciaban la idolatría pagana. Los judíos despreciaban la idolatría de todas las religiones gentiles, y habían varias. Y así lo que simplemente le está diciendo aquí es, número uno, mantente alejado de lo que ofende no solo a los nuevos creyentes gentiles, sino aún más a lo que ofende a los judíos, porque los judíos se sentían ofendidos por los dioses falsos. Mantente alejado. En segundo lugar, manténganse alejados de la fornicación. Dice usted, bueno, eso es obvio, no es un asunto de área gris. Sí, pero creo que la idea aquí es que la fornicación es una palabra amplia. Significa pecado sexual. Y conectado con la adoración gentil estaba el pecado sexual. Mucho de ello. Y así él está diciendo, no tenga nada que ver con las ofrendas gentiles y no tenga nada que ver con estar cerca de la adoración gentil o actividades gentiles donde estas cosas suceden. En tercer lugar, manténganse alejados de las cosas estranguladas o ahogado. Los gentiles comerían ciertas cosas que habían sido estranguladas como forma de matarlas. Y eso significa que nunca habrían sido cortadas con una herida abierta. Y eso estaba mal para un judío porque un judío tenía que tener la sangre drenada antes de poder comer cualquier cosa. Y si no había una herida abierta, la sangre no se había drenado y así estarían comiendo algo estrangulado, tendría sangre en él. Y eso sería una violación de su ley tradicional, su ceremonia. En cuarto lugar, manténganse alejados de la sangre. Los gentiles en muchas de sus ceremonias bebían sangre. Digo, simplemente la bebían. Ahora, ¿por qué les impusieron esto a estos gentiles? ¿Por qué dijeron, ahora está bien, los aceptamos en la familia, pero harían estas cuatro cosas, ustedes cristianos harían estas cuatro cosas, por favor? Aléjense de la carne ofrecida a los ídolos, aléjense de las actividades fornicarias, idolátricas, aléjense de las cosas estranguladas y de la sangre. ¿Por qué? Versículo 21. Porque Moisés de antaño tiene en cada ciudad a los que lo predican. Dice usted, ¿quiénes son ellos? Judíos. Siendo leído en las sinagogas, cada día de reposa. ¿Sabe por qué deberían abstenerse de esas cosas? Porque ofenderían a quién, a los judíos. Y si alguna vez comenzaban a hacer eso, los judíos ni siquiera comenzarían a escuchar lo que tenían que decir. Así que, aquí está una forma en la que no hay nada malo en comer ese tipo de cosas. No hay nada malo en comer cosas estranguladas, cosas que eran parte de algo ofrecido a un ídolo. La fornicación sí tiene implicaciones morales. Pero estas cosas eran básicamente cosas que eran muy abiertamente ofensivas para los judíos. Aléjense, dice. No hagan nada que vaya a eliminar la posibilidad de ganarlos. Ve el capítulo 16, versículo 1, que hay otra ilustración. Él llegó a Derbe y Listra. Esto es en el área de Galacia. Y aquí había allí un cierto discípulo llamado Timoteo, hijo de una cierta mujer que era judía y creyó, una dama cristiana judía, pero su padre era un gentil. Ahora, eso es un matrimonio mixto. Timoteo es hijo de un matrimonio mixto y para todos en el mundo judío será considerado un gentil. Porque su padre era un gentil y su madre sería considerada una traidora, porque se había casado con un gentil. Pero daban buen testimonio de Timoteo, los hermanos que estaban en Listra, Iconio, y a él quería Pablo llevar consigo. Ahora, a Pablo realmente le caía muy bien este joven y dijo, quiero que esté conmigo, yo quiero que viaje conmigo. Entonces lo tomó y lo circuncidó porque, deténgase ahí, dice usted, oh no, pero ¿por qué hizo eso? ¿Creía que tenía que ser circuncidado para ser salvo? No. ¿Por qué lo circuncidó? En primer lugar, el ministerio de Pablo en su estrategia era, en primer lugar, en cada ciudad ir a quién, a los judíos. Él sabía que su compañero tendría que tener aceptabilidad. Aquí hay un hombre de un matrimonio mixto y ese matrimonio mixto va a ser muy desagradable, y él es considerado un hijo incircunciso de un gentil. Así que Pablo dice, necesitamos circuncidarlo, no para salvación, sino para tener entrada, para evangelizar al judío, para que al menos el judío lo acepte como un prosélito, como alguien que ha adoptado el judaísmo. ¿Viola la gracia? No, Timoteo no lo estaba haciendo para ser salvo, y eso es muy claro aquí. Había un cierto discípulo en el versículo 1. Él ya era un discípulo de Cristo. Él ya era un creyente, solo era para permitirle tener entrada en la comunidad judía. Así que usted ve aquí que Pablo se adapta a los judíos. Esto debe haber sido un poco doloroso para Timoteo. Digo, ¿realmente es necesario esto, Pablo? Pero era necesario. Y aquí estos hombres estaban dispuestos a llegar a ese extremo porque se dieron cuenta de que esto era vital para abrir líneas de comunicación. Así que usted puede ver que esta es una ilustración, regrese a 1 Corintios 9, esta es una ilustración de Pablo adaptándose a la costumbre de Israel para ganar una audiencia entre ellos y ganarlos para Cristo. Ahora, él dice además en el versículo 20, y a los que están bajo la ley, ¿cómo bajo la ley? No estando yo mismo bajo la ley, lo cual incidentalmente aparece en los mejores manuscritos, aunque está en cursivas en ciertas versiones como bajo la ley, no estando yo mismo bajo la ley, para ganar a los que están bajo la ley. En otras palabras, cuando me encuentro con personas bajo la ley, está hablando de judíos aquí y esta adición a la declaración de judíos anteriormente en el versículo puede referirse a prosélitos, realmente no lo sabemos. O puede ser simplemente una forma adicional de declarar lo que ya declararon en el versículo 20, llamándolos una vez judíos, una vez aquellos bajo la ley, pero simplemente está diciendo, aunque no estoy bajo la ley ceremonial, y eso se refiere, aunque no estoy bajo esta cosa, me someteré a sus ceremonias, haré lo que dicen para ganarlos, para convencerlos. Ahora, él no quiere decir que voy a comprometerme y voy a seguir sus cosas malas, el mal que hacen, o seguir sus hipocresías, no. Pero mantendré esas cosas neutrales en áreas grises, esas cosas ceremoniales que no importan de ninguna manera si eso me dará entrada en sus mentes y corazones. Y él estaba realmente serio acerca de esto. En Romanos 14, versículo 5, dice, uno hace diferencia entre día y día, otro juzga iguales todos los días. Cada uno esté plenamente convencido en su propia mente. El que hace caso del día lo hace para el Señor, y el que no hace caso del día para el Señor no lo hace. El que come para el Señor come, porque da gracias a Dios, y el que no come para el Señor no come, da gracias a Dios. En otras palabras, tienes algunas personas que piensan que las leyes dietéticas están vigentes, algunos piensan que no, algunos piensan que el día de reposo está vigente, algunos piensan que no. Bien, no conviertas eso en un problema, sigue la corriente con quien estés. Eso es una cosa en área gris, eso no es un tema de correcto o incorrecto. Y puedes hacer una concesión allí y ganar una audiencia, ese era su estilo. Luego en el versículo 21 pasa de los judíos a los gentiles. A los que están fuera de la ley me comporto como si yo también estuviera fuera de la ley. Ahora alguien podría malinterpretar esto y decir, oh, él es antinominiano. Realmente está disfrutando de la vida. Paso mi tiempo como apóstol de los gentiles porque es más divertido. Ellos no tienen la ley, así que yo tampoco la tengo. No, no. Él no está hablando de la ley moral. Ve el paréntesis. No estando sin ley para con Dios. No estoy diciendo que estoy ignorando la ley de Dios, sino que estoy bajo la ley de Cristo. Y eso, claro, es la ley del amor. Él dice, no estoy hablando de cosas morales, estoy hablando de ceremonias. A los que están fuera de la ley, estoy sin ley para ganar a los que están fuera de la ley. Por favor, no me malinterpreten. No quiero decir que estoy ignorando la ley moral de Dios. No quiero decir que rechazo la ley del amor dada por nuestro Señor Jesucristo. ¿Sabe usted que cuando Pablo estaba con los gentiles tendía a caer en los patrones gentiles? Él tendía a hacer esas cosas que no ofendían a los gentiles. Estoy seguro de que evitaba algunas cosas judías que normalmente hacía. Por ejemplo, cuando él estaba en Jerusalén, él seguía las costumbres judías. Cuando él fue a Antioquía, en el capítulo 2 de Gálatas, él comía con los gentiles y comía con los gentiles, comían, ¿sabía eso? Y cuando Pedro subió allí y estaba comiendo con los gentiles y disfrutando y aparecieron los judaizantes y Pedro volvió con los judíos, Pablo lo reprendió en su cara. Él le dijo, estás comprometiéndote en este punto, te estás metiendo en el patrón de los judaizantes. Eso es interesante. Pablo había caído directamente en los patrones gentiles de Antioquía y no le molestaba en absoluto. Y podía seguir así, pero todavía le molestaba la conciencia de Pedro. Él no estaba tan liberado como Pablo. Y para aclarar el malentendido, simplemente dice, no estoy hablando de la ley moral para con Dios, sino estoy hablando de la ley de amor con respecto a Cristo. Entonces Pablo hizo a un lado algunas cosas. No comía carne ofrecida a los ídolos. Usted puede creer eso. No bebía ciertas cosas que ofenderían. Romanos capítulo 14, cuando estaba en territorio gentil, no haría eso porque él sabía que eso los ofendería.
1: Y de esta forma, el pastor John MacArthur nos enseñó que un cristiano renuncia a sus libertades cuando sea necesario, sabe que el objetivo final no es la comodidad, sino la salvación de los demás y la difusión del Evangelio, parte de la serie Renunciando para Ganar, aquí en Gracia a Vosotros. 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Le damos las gracias por su tiempo y sintonía en nombre del personal de este organismo y le comento que estamos orando para que Dios continúe extendiendo su gracia en usted mientras nos acompañe en la próxima edición para continuar desatando la verdad de Dios un versículo a la vez aquí en Gracia a Vosotros.

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1: Echando toda vuestra ansiedad sobre Él, porque Él tiene cuidado de vosotros. 1 Pedro 5:7. Salmos 56:3 dice: El día en que temo, yo en ti confío. Notemos que no dice, nunca tengo problemas de sentir temor. El temor nos golpea y la batalla empieza. La Biblia no supone que los verdaderos creyentes no tendrán ansiedad. Más bien, la Biblia nos enseña a luchar contra ella cuando nos golpea. Por ejemplo, 1 Pedro 5:7 dice, echando toda vuestra ansiedad sobre Él, porque Él tiene cuidado de vosotros. No dice que nunca tendremos ansiedad. Por el contrario, dice que cuando la tengamos, la echemos sobre Dios. Cuando el lodo nos salpique en el parabrisas y perdamos de vista temporalmente el camino y empecemos a desviarnos en ansiedad, encendamos el limpiaparabrisas y usemos el líquido limpiador. Así que esta es mi respuesta a aquellos que luchan día a día contra la ansiedad. Eso es bastante normal. Al menos para mí lo es, y así lo fue desde mis años de adolescencia. La cuestión es la siguiente. ¿Cómo luchar contra ella? La respuesta a esa pregunta, luchamos contra la ansiedad al batallar contra la incredulidad y por la fe en la gracia futura. La manera en que peleamos esta buena batalla es meditando en las garantías que Dios nos da acerca de la gracia venidera y pidiendo ayuda a su Espíritu. El limpiaparabrisas es la suma de las promesas de Dios que barren el lodo de la incredulidad, y el líquido limpiador es la ayuda del Espíritu Santo. La batalla para ser libres del pecado se pelea mediante la santificación por el Espíritu y la fe en la verdad. 2 Tesalonicenses 2:13. La obra del Espíritu y la palabra de verdad. Esos son los grandes edificadores de la fe. Sin la obra ablandadora del Espíritu Santo, los limpiaparabrisas de la palabra tan solo arañarían por encima los enceguecedores terrones de la incredulidad. Ambos son necesarios, el Espíritu y la palabra. Leemos las promesas de Dios y oramos pidiendo la ayuda de su Espíritu. Y a medida que el parabrisas se limpia para permitirnos ver el bien que Dios tiene planeado para nosotros, Jeremías 29:11, nuestra fe se fortalece y el camino que la ansiedad ha torcido se endereza.
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0: entendemos que hay una cierta autoridad que no solo va con la propiedad, sino, aquí está el juego de palabras, con la autoría. Por lo tanto, el tema de la autoridad de la Biblia está inseparablemente relacionado con el tema, en última instancia, de la autoría de la Biblia.
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1: En nuestra primera sesión vimos, por ejemplo, el episodio del encuentro de Jesús con el centurión, que sabía lo que era estar bajo autoridad, poder decir vayan y la gente iba y así por el estilo. Ahora, quiero que nos fijemos en algo irónico de esta palabra autoridad. Tenemos una expresión en nuestra cultura que llamamos la regla de oro. Y la definición jocosa de la regla de oro es que dice, quien tiene el oro, manda. Entendemos que hay una cierta autoridad que no solo va con la propiedad, sino, aquí está el juego de palabras, con la autoría. Por lo tanto, el tema de la autoridad de la Biblia está inseparablemente relacionado con el tema, en última instancia, de la autoría de la Biblia. ¿De dónde viene este libro? ¿Nos ofrece la Biblia simplemente una colección variada de ideas o la sabiduría de un pueblo judío primitivo? Todo lo que tenemos aquí son las opiniones como sombras en la caverna de Platón de antiguos profetas como Jeremías, Isaías, Ezequiel, Daniel, etc. O tenemos aquí un documento escrito cuyo autor en realidad es Dios. Históricamente, la confesión de la Iglesia ha sido precisamente esa, y de nuevo la terminología latina que se ha utilizado para confesarla históricamente son palabras como estas, que la Biblia es la Vox Dei o el Verbum Dei, la voz de Dios, o más comúnmente, la palabra de Dios. ¿Es la palabra de los hombres? ¿O es la palabra de Dios? Ese es el quid de toda la controversia. Bueno, es el quid, no es la totalidad de toda la controversia, porque hoy en día hay personas que dicen que sí, que creen que la Biblia es la palabra de Dios, pero que no es del todo cierta. Consideraremos esas teorías más adelante, ya que para mí es inconcebible que algo pueda ser la palabra de Dios y no sea la verdad, pero hay quienes afirman concebirlo así. Pero en todo caso, el quid del asunto para la mayoría de la gente es ¿cuál es la fuente? ¿De quién son estas palabras en última instancia? Nadie argumenta, que yo sepa, que la Biblia llegó a la tierra en un paracaídas desde el cielo y que en la primera página dice, a continuación está este libro que he escrito con mi dedo. Por favor, presten atención para observar todo el contenido del mismo atentamente. Dios, sabemos que este libro no fue escrito por Dios en lo que respecta a la causa inmediata de su compilación o su origen, pero cuando decimos que es la palabra de Dios, queremos decir algo más que eso, reconociendo plenamente que su redacción real fue realizada por seres humanos. Ahora me gustaría examinar un par de pasajes de las Escrituras en los que este asunto de la autoría cobra especial importancia. Cuando Pablo escribe a la iglesia de Roma, al principio de la epístola, como era su costumbre, se identifica como autor y luego saluda a sus amigos que van a recibir la epístola. Romanos 1 comienza con estas palabras tan conocidas. Pablo, siervo de Cristo Jesús, llamado a ser apóstol, apartado para el Evangelio de Dios. Una vez más, se trata de un saludo muy sencillo en el que se identifica como autor, pero en ese solo versículo, damas y caballeros, hay una gran cantidad de información vital sobre la autoridad de las Escrituras, por no mencionar la importancia del concepto mismo del apostolado, que espero que podamos examinar más adelante, si el tiempo lo permite. Pero la frase que me llama la atención por ahora

0: Es la última. Pablo dice que ha sido llamado como apóstol, ha sido apartado, ha sido consagrado. ¿Para qué? Para el Evangelio de Dios. El Evangelio de Dios. ¿Y entonces qué? Bueno, cuando decimos que el Nuevo Testamento nos da el Evangelio de Jesucristo, ¿qué entendemos que significa eso? Queremos decir que el Evangelio es la buena nueva sobre la persona y la obra de Jesús. Por lo tanto, cuando decimos el Evangelio de, ¿qué es lo que realmente queremos decir? El Evangelio sobre. Pero la estructura gramatical de este comentario que Pablo hace aquí en Romanos no permite esa interpretación de ese de, en este caso. Aquí se trata de un de posesivo. Cuando dice el Evangelio de Dios, la mejor manera de traducirlo para entenderlo bien es decir, no el Evangelio sobre Dios, sino el Evangelio de Dios. Pablo está diciendo que como apóstol está apartado para anunciar el mensaje de Dios. De modo que aquí el Evangelio no es el Evangelio sobre Dios, sino que pertenece a Dios. Es decir, Él es la fuente del anuncio. Recientemente estaba haciendo un estudio bíblico en Lucas y estaba viendo el primer capítulo del Evangelio de Lucas, donde, por supuesto, Lucas repasa los episodios relacionados con la anunciación del ángel Gabriel a Zacarías. Mientras Zacarías estaba ministrando en el templo, Gabriel se le aparece y le dice que él y su anciana esposa Elizabeth van a tener un hijo, y que ese niño será el heraldo del Mesías, será Juan el Bautista y todo eso. Y cuando Gabriel le da esta noticia a Zacarías, este se queda atónito, está estupefacto. No solo está aterrorizado por la presencia del ángel, sino que se queda allí parado sin poder creer lo increíble que es este mensaje. Voy a tener un hijo. Mi esposa es demasiado mayor para tener hijos, es estéril, etc. Y protesta ante Gabriel diciéndole, pero yo soy un anciano. ¿Saben qué le responde Gabriel? Le dice, yo soy Gabriel. Vengo de la presencia misma de Dios. ¿Cuál es el significado? Gabriel dice, soy un ángel, un mensajero de Dios. No me digas que eres demasiado viejo. Si crees que tu edad significa que mi anuncio, mi informe, mi mensaje no puede ser cierto porque eres viejo y frágil y débil y tu esposa ha superado la edad de tener hijos, Zacarías, considera la fuente de este mensaje. Soy Gabriel. Vengo de la presencia de Dios. ¿No ves lo que está diciendo Zacarías? El mensaje que te doy tiene la máxima autoridad posible. Y Zacarías dijo, oh, y eso es todo lo que dijo durante 9 meses. Como pueden recordar la historia. Bueno, cuando consideramos el tema de la autoridad bíblica, algunas personas dicen, ¿qué? ¿Por qué nos preocupamos tanto por eso? ¿No es todo este debate sobre las Escrituras una tormenta en un vaso de agua? Incluso mi querido profesor de la escuela de posgrado en Holanda no podía entender la mentalidad de los cristianos estadounidenses que discutían tanto sobre el tema de la infalibilidad, la inspiración o la inerrancia de la Biblia. No podía entender a qué venía tanto alboroto. Lo que él decía era, este problema de que la gente se preocupe tanto por si la Biblia es verdadera o no, es una especie de ejercicio o deseo malsano de aristotelismo griego tras la verdad que nos aleja de la fe. Básicamente la actitud es, ¿qué más da si es impecable en todo lo que enseña? Se trata de algo de fe, no necesitamos tener una certeza absoluta. ¿Saben algo? Por mucho que discrepe de mi querido profesor en su opinión sobre este tema, tengo que admitir lo siguiente, que no debería haber ninguna razón por la que tengamos que tener una fuente histórica infalible o un conocimiento razonable sobre Jesús de Nazaret. Puedo concebir teóricamente que Dios pudiera decir que pudiera haber elaborado el drama de la persona y la vida de Jesús hasta la cruz, la resurrección y todo lo demás, y que un grupo de personas falibles escribieran sus relatos al respecto, cometiendo pequeños errores y discrepancias y contradicciones aquí y allá, y pusieran a prueba nuestra fe en ese momento para ver si esto es creíble o no. No exigimos infalibilidad a Heródoto, Tácito, Tucídides, Jenofonte o Josefo, y sabemos que están lejos de ser infalibles. Tampoco esperamos infalibilidad de Platón, Aristóteles o Immanuel Kant. Sin embargo, les damos gran credibilidad cuando la importancia de las cosas que enseñan nos convence y nos persuade. Entonces, ¿por qué no podría ser lo mismo con las Escrituras? ¿Por qué tenemos que estar tan obsesionados con asegurarnos de que no hay errores, etcétera, en la Biblia? Y yo puedo entender lo que dice, excepto por un punto fundamental. Me estoy refiriendo a lo que las Escrituras alegan de sí mismas. Ahora, si alguien se me acerca y dice, mira, no estoy muy seguro de lo que vi la semana pasada, pero de hecho tengo que dudar de mis propios ojos porque nunca antes había tenido una experiencia como esta. Pero, por si sirve de algo, el testimonio que daría en un tribunal, según puedo recordar, es que vi cómo mataban a este caballero. Vi cómo le clavaban una lanza en el costado, vi cómo bajaban el cuerpo, vi cómo envolvían el cuerpo para su sepultura y vi cómo sellaban el cuerpo en una tumba. Y sé que vas a pensar que he perdido el juicio, pero el otro día oí a algunas personas decir que salió de esa tumba al cabo de 3 días y que fue visto por 500 personas. Y sí, anoche lo vi a él. Si eso fuera todo lo que tuviéramos, aún así querría saber más. ¿El hombre podría ser creíble? ¿Podría ser una fuente fiable? Aunque su mensaje, sin duda, pone a prueba toda la credibilidad, porque estaría hablando del milagro de los milagros. ¿No es así? Alguien que realmente regresó de entre los muertos. Pero ahora supongamos, por otro lado, que ese hombre se acerca y dice, voy a escribir este relato. Y te escribo para decirte que esta es la palabra de Dios. Luego vi que ese testigo que dio testimonio del acontecimiento más importante de la historia de la humanidad cometió errores. Errores insignificantes, errores menores, de historia, de verdad. ¿Qué pasaría con nuestra confianza en su afirmación de hablar con la autoridad de Dios? Verán, yo espero que los seres humanos cometan errores, no espero que Dios cometa errores. Si la Biblia afirma ser la palabra de Dios y no lo es, aún así podría ser cierta en general. Pero esta afirmación, al menos, quedaría evidenciada como un fraude. Y algo que tengo que decirles, soy de Missouri. No dedicaría mi vida a adorar y servir a un hombre de quien todo lo que sé proviene de una fuente que ha demostrado ser fraudulenta. Tendría que crucificar mi mente para entregar mi vida a Jesús cuando lo único que sé sobre Jesús tiene su origen y se basa en ese relato bíblico. Y si los autores bíblicos que me cuentan la historia de Jesús afirman estar dándonos la palabra de Dios y no es la palabra de Dios, entonces simplemente no voy a escucharla. Así de sencillo. Ahora, seamos claros sobre algo. En mi opinión, el hecho de que un libro afirme ser la palabra de Dios no lo convierte en la palabra de Dios. Yo podría escribir un libro y decir, esta es la palabra de Dios. Ustedes sabrían al instante que no es la palabra de Dios porque me conocen. Espero que cualquiera reconozca al instante que no es la palabra de Dios. Pero, ¿cuánto me costaría? Es decir, ¿qué tan difícil es decir esta es la palabra de Dios? Cualquiera podría decir eso. Decirlo no lo convierte en realidad. Pero ven lo que está en juego cuando alguien hace esa afirmación. La Biblia hace ese tipo de afirmación. Y eso es lo que quiero que veamos aquí brevemente en esta clase. Veamos, por supuesto, el texto más conocido, el de la segunda carta a Timoteo, donde Pablo escribe a su amado hijo en la fe. Y quizás esto es al final de la vida de Pablo y le encarga a Timoteo la sagrada responsabilidad de continuar, etcétera. Y le dice en el capítulo 3 de la segunda carta a Timoteo, versículo 13, los hombres malvados y los impostores irán de mal en peor, engañando y siendo engañados. Me resulta interesante que en el Nuevo Testamento engañar a la gente, ser engañoso, se describe aquí como una característica de personas malvadas. Sé que la palabra malvado es un arcaísmo en nuestro vocabulario actual. No vamos por ahí diciendo ese tipo es malvado, esa persona es malvada, esa mujer es malvada. Podremos decir que son corruptos o algo por el estilo, malvados. El Nuevo Testamento no se anda con rodeos. Dicen, estas personas son malvadas porque engañan. Ahora, ¿qué es un engaño? Un engaño, amados, es una distorsión de la verdad. Lo único que me desconcierta cada día de mi vida como teólogo es la poca importancia que el mundo cristiano le da a la verdad. Pero el Nuevo Testamento valora mucho la veracidad. Y ahora que Pablo le está pasando la batuta a Timoteo, le dice, ten cuidado, los hombres malvados, los impostores, irán de mal en peor, engañando y siendo engañados. Tú, sin embargo, continúa en las cosas que has aprendido y de las que te has convencido, sabiendo de quién las has aprendido. Cuando era niño, a veces era víctima de insultos insensibles. Uno pasa por esos dolorosos años de la adolescencia y cuando menos te lo esperas, te salen los dientes definitivos torcidos. Y la panacea de mi madre para todos los insultos cuando era niño era esta frase que repetía sin cesar. Hijo, decía, considera la fuente. Y yo ni siquiera sabía lo que significaban esas palabras, considera la fuente. ¿Qué quiere decir considera la fuente? En otras palabras, me decía, antes de sentirte herido por lo que alguien dice, considera quién es la persona que lo dice. Lo he hecho toda mi vida. Tengo que escuchar las críticas de la gente. Y hay ciertas personas que cuando me critican, me saltan los oídos de la cabeza. Quiero asegurarme de escuchar cada palabra de la crítica. Valoro mucho su opinión. Hay otras personas que pueden criticarme hasta el infinito y me entrará por un oído y me saldrá por el otro. Porque no tienen credibilidad para mí. Todos somos así. Consideramos la fuente. Y Pablo dice, Timoteo, quiero que te mantengas en aquellas cosas que has aprendido y de las que te has convencido y que recuerdes dónde las aprendiste y de quién las oíste. Quizás Pablo se refiere simplemente a la fuente de su abuela. Pero creo que es más que eso. Él dice que desde la niñez ha sabido las sagradas escrituras, las cuales te pueden dar la sabiduría que lleva a la salvación mediante la fe en Cristo Jesús. Y luego viene la clásica declaración, según de Timoteo 3:16, toda la escritura es inspirada por Dios y útil para enseñar, para reprender, para corregir y para instruir en la justicia, a fin de que el hombre de Dios sea perfecto y equipado para toda buena obra. Toda la escritura, toda la grafe, que en este contexto solo puede referirse a un cuerpo de literatura, literalmente significa todos los escritos, pero es un término técnico, y en este periodo solo puede referirse a los escritos sagrados. Y por supuesto, el enfoque principal de lo que Pablo está hablando aquí es el Antiguo Testamento. Aunque el término grafé no excluye necesariamente los escritos que ahora se están produciendo como Nuevo Testamento, como en otros lugares, un apóstol habla del escrito de otro apóstol y lo incluye bajo la categoría de grafé, el resto de las escrituras, igual que el resto de los escritos. Así que incluso los apóstoles reconocían los escritos de los demás como pertenecientes a esa categoría de grafé de la Sagrada Escritura. El punto que Pablo hace aquí es este, que todo el grafé es theopneustos en griego. Dice aquí que traducido es inspirado por Dios. Tendré que ser sincero con ustedes, señoras y señores, no me gusta esa traducción. Nunca me ha gustado. El difunto Benjamin Warfield escribió un magnífico ensayo sobre esta palabra, theopneustos, y señaló que el significado literal de esta palabra griega es sopladas por Dios. Un último punto, segunda de Pedro, capítulo 1. Pues ninguna profecía fue dada jamás por un acto de voluntad humana, sino que hombres inspirados por el Espíritu Santo hablaron de parte de Dios. Es en el origen de la Escritura, en Dios y en su cuidado, en el que se fundamenta la autoridad de la Escritura.
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Isaías 46:13. Yo acerco mi justicia, no está lejos, y mi salvación no tardará. Pondré salvación en Sion, para Israel será mi gloria. 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

0: ¿Qué saben tus hijos acerca de ti? No me refiero a si saben dónde naciste, o cuál es tu comida favorita, o a qué escuela fuiste y todas esas cosas. Te estoy preguntando, ¿qué saben acerca de ti? ¿Qué saben sobre tus luchas? ¿Qué saben sobre lo que Dios está haciendo en tu vida?
1: Soy Omar Jaramillo y quiero darles la bienvenida al programa Abre la Biblia con el pastor Colin Smith en la voz de Fausto González de Chávez. Colin, esas son preguntas profundas. Creo que algunos padres se sienten intimidados de llegar a ese punto porque piensan que necesitan presentar delante de sus hijos una imagen de que todo lo tienen bajo control. Y pueden preguntarse, ¿qué tan vulnerable puedo ser realmente?
0: Bueno, esto cambia a lo largo del desarrollo del niño y luego de un joven. Pero si miramos directamente a la Biblia, por ejemplo en 2 Timoteo 3:10, Pablo le dice a Timoteo que él sabe todo, no solo sobre su enseñanza, sino también sobre su conducta y que conoce sobre su propósito, su fe, su paciencia, su amor, su firmeza y la lista sigue. Así que hubo una verdadera transferencia de la experiencia de la vida real del apóstol Pablo a la vida del joven Timoteo. ¡Qué maravilloso ejemplo es ese! Muestra que para quienes están más avanzados en

0: consejo, simplemente para hablar de la vida, de modo que él te conozca como padre y tú lo conozcas a él como hijo.
1: Pero vemos que Pablo no solo enseñó verdades a Timoteo. Timoteo conoció su vida, su conducta, su propósito, su fe, su paciencia, sus luchas y la manera en que Dios obraba en él. Eso nos muestra que, de alguna manera apropiada para la edad de nuestros hijos, debemos permitirles ver cómo seguimos a Cristo en la vida real. Hoy estaremos en 2 de Timoteo capítulo 3, mientras comenzamos el mensaje 10 claves para una crianza eficaz. Escuchemos al pastor Colin.
0: Que el Señor edifique la casa es el título de nuestra serie, y estamos analizando el diseño de Dios para una familia cristiana y cómo el Evangelio da forma a nuestra visión del matrimonio y de la familia. En los programas anteriores nos enfocamos en 2 de Timoteo 3:14 y hoy regresamos al mismo texto para enfocarnos particularmente esta vez en el versículo 10. Anteriormente analizamos el versículo 14, donde Pablo le dice a Timoteo, permanece en lo que has aprendido. ¿Por qué debería alguien permanecer en lo que ha aprendido? ¿Por qué debería un joven cristiano continuar en Cristo? La razón, porque sabes de quién lo has aprendido. Vimos que Timoteo aprendió el Evangelio de su madre. Ella le enseñó la Biblia y modeló una vida cristiana. Y Pablo le dice a Timoteo que esta es la razón para seguir adelante como cristiano por el resto de su vida. Permanece en lo que has aprendido, porque sabes de quién lo has aprendido. Has visto el poder transformador del Evangelio en tu madre, lo has visto en tu abuela y lo has visto en mí, dice Pablo. Timoteo, tú has visto esto, lo conoces. Ahora permanece en lo que se te ha modelado. Vimos también que la forma en que vives siempre hablará más fuerte de lo que enseñas. Permíteme decir esta palabra de aliento a los creyentes de mayor edad, a todos los miembros de la congregación que son abuelos, a los que están pensando en jubilarse en los próximos años, a las personas que se encuentran en la última etapa de su vida. El hecho de que ustedes puedan permanecer nos importa a todos los que somos más jóvenes, a aquellos que aprendieron la fe de ustedes, sus hijos y ahora sus nietos. Ellos están observando cómo permanecen. Ustedes son nuestro ejemplo de fe hasta que el último aliento deje su cuerpo y vayan a la presencia del Señor. Necesitamos que logren guardar la fe. Necesitamos que terminen bien la carrera. Entonces tendremos un ejemplo al cual mirar y al cual seguir. Ese fue nuestro tema de los programas anteriores y vimos que junto con los padres, Dios ha dado el regalo de compañeros, amigos, mentores y pastores, quienes al lado de los padres edificarán la vida de una persona más joven. Y Pablo es un maravilloso ejemplo de esto. Él fue el mentor de Timoteo. Y en el versículo 10, que será nuestro enfoque de hoy, tenemos un resumen fascinante de cómo era este discipulado. Así que quiero llamar tu atención a donde Pablo le dice a Timoteo, tú has seguido de cerca. Y luego da una lista de las cosas que Timoteo sabía sobre el apóstol Pablo. Como ves, aquí había una relación. Viajaron juntos, trabajaron juntos, hablaban juntos, oraban juntos. Y eso se convirtió en una relación que dio forma a la vida de Timoteo. Pablo le escribe y le dice, ahora tú conoces toda mi vida. Eso plantea una pregunta para los padres. ¿Qué saben tus hijos acerca de ti? Es una pregunta muy importante. No me refiero a si saben dónde naciste, a cuál es tu comida favorita, de qué escuela te graduaste, ese tipo de cosas. Te estoy preguntando, ¿qué saben tus hijos acerca de ti? ¿Qué saben tus hijos en cuanto a tus luchas? ¿Qué saben sobre lo que Dios está haciendo en tu vida ahora mismo? Quiero animar a cada padre a cultivar una relación que transforme la vida de sus hijos. Y eso puede suceder de mil maneras, pero si hablas en serio acerca de tener una relación que marque la vida de tus hijos, lo lógico es que tengas un plan sobre cómo lo vas a conseguir. Supongo que todos estamos profundamente agradecidos con otras personas de maneras especiales. Hace unos años, Ray Green, un miembro de la congregación que pastoreo, me dijo, Colin, asegúrate de pasar

0: buen tiempo con tus hijos durante sus años de adolescencia. Y he tratado de seguir el ejemplo del rey tal como él me lo describió. Durante estos últimos años he tenido la alegría de pasar una noche a la semana con uno de nuestros dos hijos. Comencé con Andrew, el mayor, y ahora lo estoy haciendo con David, el menor. Pasamos la noche del miércoles juntos. Paseamos por las tiendas, comemos juntos, a veces jugamos tenis. No hay una estructura particular, excepto que el miércoles es nuestro tiempo. David llega a conocerme más a mí y yo llego a conocerlo más a él. ¿Qué quieres que tus hijos sepan sobre ti? Cuando revisé este versículo 10, noté que Pablo se refiere a 10 cosas. Pensé como en 10 principios, pero luego se me ocurrió que en realidad son como 10 claves. Es increíble cómo la escritura está organizada de esta manera, pero si las cuentas, hay 10 claves para una crianza eficaz. Y este único versículo nos da una lista de verificación de lo que desearías que tus hijos supieran sobre ti si buscas cultivar una relación que transforme sus vidas. Lo que querrás abrir de ti mismo a un nivel adecuado para su edad y que se irá ampliando a medida que vayan madurando. Pero si van a seguir tu ejemplo, necesitan saber cuál es ese ejemplo. Necesitan conocerte, conocer tu vida, conocerte a ti. Este versículo no solo nos da un modelo para la crianza, sino que obviamente nos da un modelo maravilloso para el discipulado, un patrón bíblico de cómo puede verse la mentoría. Recuerda que se está describiendo la relación entre Pablo y Timoteo. Así que para aquellos que no son padres aún, pero que desean tener una relación que transforme la vida de otra persona más joven en la que puedan invertirse, pueden cambiar el título, por ejemplo, y pensarlo de esta manera: 10 claves para un discipulado eficaz, porque es lo mismo aplicado a ambas circunstancias. Aquí hay 10 cosas que querrás compartir sobre ti mismo que darán forma a la vida de otra persona. Y como una sugerencia muy práctica, tal vez quieras tomar estas 10 claves y enfocarte en una de ellas cada semana durante las próximas 10 semanas, en esa relación que Dios te está dando la oportunidad de cultivar y desarrollar. ¿Estás listo? Aquí vamos y estamos en 2 de Timoteo capítulo 3, versículo 10.
1: En unos momentos llegaremos a estas 10 claves, así que esperamos que continúes con nosotros. 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Regresemos al mensaje. Escuchemos de nuevo al pastor Colin.
0: Primera clave entonces. Tú has seguido de cerca, le dice Pablo a Timoteo. Has seguido de cerca mi enseñanza. Lo importante aquí es que es algo personal. Él no dice: Timoteo, tú sabes todo sobre la enseñanza del Antiguo Testamento. No, tampoco dice, tú sabes todo sobre la enseñanza apostólica. Eso era cierto, pero ese no era el punto. Este es el lenguaje de una relación, por lo que Pablo dice, tú conoces mi enseñanza. Tus hijos aprenderán lo que la iglesia enseña, pero tus hijos necesitan saber lo que tú crees. Una cosa es que tus hijos crezcan sabiendo que la iglesia cree en el cielo y en el infierno, y otra cosa completamente diferente es que tus hijos crezcan y entiendan: mi padre cree en el cielo y en el infierno. Eso tiene un impacto totalmente distinto. Ellos necesitan saber eso. Por lo tanto, ¿qué saben tus hijos sobre lo que tú crees? ¿Tus hijos saben lo que crees sobre la creación, sobre los efectos del pecado en la personalidad humana, sobre la Biblia, sobre quién es Jesús, por qué tuvo que morir, sobre su resurrección, sobre el poder del Espíritu Santo, la vida de un creyente, sobre la iglesia, sobre el bautismo, sobre la comunión, sobre la segunda venida de Cristo, sobre el cielo nuevo y la tierra nueva. No intentes cubrir todo eso en una sola noche, pero si quieres que tus hijos sigan tu camino, ellos necesitan saber lo que tú crees, en lo que tú has creído, y eso tendrá un impacto poderoso en sus vidas. Si no has tenido ninguna otra motivación para aprender, que esta sea tu motivación. Porque no quieres que tu hijo crezca diciendo, «Sabes, mi papá no sabía lo que creía». Podrían terminar siguiendo tu ejemplo. Si a tu hijo se le pidiera escribir un ensayo titulado «Lo que mi papá cree» o «Lo que mi mamá cree», ¿qué sería lo primero que escribiría? Sugerencia. ¿Por qué no se lo preguntas? Podría ser un maravilloso inicio de conversación. ¿Por qué no habrías de preguntarles, «Hijo, cuando piensas en lo que yo creo, ¿qué es lo primero que te viene a la mente?» Pablo dice, «Tú has seguido de cerca mi enseñanza». Segunda clave, «Tú conoces mi conducta». Como ves, no es solo lo que crees, sino cómo vives. ¿Cómo gastas tu dinero? ¿Cómo vives dentro de tus posibilidades? Tus hijos tienen una imagen bastante clara de esas cosas. Se trata de integridad. Un domingo, hace algún tiempo atrás, tuvimos a un invitado en nuestra casa para almorzar, un cristiano ya de edad, que para nuestro deleite se interesó mucho en hablar con mi hijo David, mi segundo. Quería saber específicamente cómo era para David ser cristiano en la escuela secundaria, y a medida que avanzaba la conversación, nuestro invitado dijo, «¿Sabes algo, David? Yo luché con el cristianismo cuando era adolescente». Dijo que el problema era que las personas a las que admiraba no vivían realmente el cristianismo. Y contó una historia sobre cómo solía viajar en tren hacia la ciudad donde vivía. El pasaje de tren costaba el equivalente a 10 centavos para un niño que tenía hasta 10 años de edad. Después subía a 20 centavos para los niños de 10 años en adelante. «Mi papá era anciano en la iglesia», nos dijo. «Él siempre me daba 10 centavos cada vez que iba en el tren. Después de mi 10º cumpleaños le dije, papá, ahora van a ser 20 centavos. Pero él me dio 10 centavos y me dijo, no te preocupes, nadie lo sabrá». Creo que ese fue el comienzo de mis luchas durante todos mis años de adolescencia. Tus hijos conocen tu conducta. El día de hoy, si puedes pensar en alguna forma en la que tus hijos hayan visto alguna falta de integridad en ti, quiero animarte a que se lo confieses. Si lo haces, le darás esperanza, y es muy probable que descubras que Dios usa tu confesión para avanzar su obra en la vida de tu hijo. La enseñanza, la conducta. Ahora, en tercer lugar, la tercera clave, mi propósito. ¿No es esta una gran declaración? Pablo podía decirle a Timoteo, «Tú conoces bien mi propósito. Sabes lo que es importante para mí, Timoteo. Sabes lo que estoy intentando hacer y lo que estoy intentando lograr en la vida. Sabes en lo que intento convertirme. Conoces cuál es mi propósito». ¿Sabe tu hijo? ¿Sabe tu hija cuál es tu propósito de vida? Si a tus hijos se les preguntara qué es lo que más le importa a papá por encima de cualquier cosa, ¿qué dirían? Pregúntales, ¿qué crees que es lo más importante para mi vida, hijo? La respuesta podría ser muy reveladora. Cuarta clave ahora, mi fe. Tú sabes, le dice Pablo a Timoteo, todo sobre mi fe. Nota de nuevo que es algo muy personal. No está hablando de la fe en general, está hablando de mi fe. Dice, tú conoces mi confianza personal y mi seguridad personal en Dios. Así que esta es la pregunta que surge con esta cuarta clave. ¿Te ven tus hijos? ¿Te escuchan? ¿Te perciben ejerciendo fe en Dios a través de los momentos difíciles de tu vida? Porque tu ejercicio de fe cuando estás pasando por una lucha en la vida puede ser una de las formas más poderosas en que las realidades de la fe les hable a tus hijos. Esto es lo que ellos están observando. Me sentí confrontado por mi propio fracaso al hacer esto una noche. Había llegado a casa agotado, desanimado, y durante la cena estuve hablando de dificultades, de frustraciones, lo cual me hizo ganar algo de empatía, que probablemente era lo que estaba buscando. Pero no pude dormir esa noche. Debo decir que en las primeras horas de la madrugada me encontré profundamente convencido. Colin, estuviste hablando frente a tu propio hijo como si no tuvieras fe. Hablaste como si Dios no existiera. Así que la noche siguiente era mi tiempo con David y le dije, David, te debo una disculpa. Cuando estuve quejándome anoche en la mesa, no estaba hablando con fe. Y eso llevó al diálogo más maravilloso que hemos compartido los dos sobre lo que realmente significa ejercer la fe cuando estás entre la espada y la pared. Le dije, David, si me escuchas hablar así de nuevo, de una manera que no muestre fe en Cristo, quiero que me lo reclames, porque quiero ser capaz de decir con el apóstol Pablo a mis hijos, ustedes conocen bien mi fe, y eso significa que tengo que mostrarla, tengo que vivirla. Quinta clave ahora, mi paciencia. Tú conoces bien mi paciencia. Vaya, y esta es difícil. No puedo imaginar que la paciencia le resultara fácil al apóstol Pablo. Evidentemente, Timoteo conocía los momentos en que las cosas no avanzaban de la manera que el apóstol Pablo hubiera querido, y él tenía que ser paciente. La paciencia es difícil en una sociedad instantánea que lo quiere todo enseguida. Plantamos la semilla y queremos que crezca ya. Tomamos una iniciativa con nuestros hijos y queremos que sus vidas se transformen ya. Después de unas pocas semanas, unos pocos meses de hacer lo mismo, ¿qué pasa? Nos desanimamos. No esperes que otra persona aprenda en 10 semanas o en 10 meses lo que a ti te tomó 10 años aprender delante del Señor. Van a ser 3 pasos hacia adelante y a veces 2 pasos hacia atrás. Pero Pablo puede decirle a Timoteo, tú conoces bien mi paciencia, y gracias a Dios por eso. Sexta clave ahora, tú conoces mi amor. Esta es la otra dimensión que queremos que quede clara en nuestra comunicación. ¡Qué maravillosa declaración! Nota que él no dice para quién es este amor. No nos dice si se refiere a su amor por Timoteo, su amor por la iglesia o su amor por el Señor. De hecho, no necesita hacerlo porque el amor es indivisible y si está en ti, irradiará de ti.
1: Hoy vimos las primeras 5 claves de este pasaje: enseñanza, conducta, propósito, fe y paciencia. No se trata solo de que nuestros hijos sepan lo que la iglesia enseña. Necesitan saber lo que nosotros creemos, cómo vivimos, qué propósito guía nuestra vida y cómo respondemos cuando enfrentamos dificultades. Tal vez, al escuchar estas preguntas, recuerdas momentos en los que tus hijos te han visto actuar sin paciencia, sin fe o sin integridad. Quizás piensas, ojalá hubiera sabido esto hace 20 años. Colin, ¿qué le dirías a los padres que han sido confrontados por este mensaje?
0: Bueno, antes de que desesperes, quiero que pienses en esto. ¿Quién dice estas cosas que hemos estado viendo en la Biblia hoy? ¡Pablo! Este es el hombre que era conocido por su ira y su violencia, que blasfemaba el nombre de Cristo, que odiaba el Evangelio. Él mismo dice, antes fui blasfemo, perseguidor, pero Cristo me transformó. Y tal vez tú miras hacia atrás con arrepentimiento y tal vez tus hijos saben lo que fuiste, e incluso lo que eres ahora mismo, pero Jesucristo puede cambiarte. Y cuando lo haga, aquellos que te conocen verán la diferencia. Y eso será para la gloria de Dios, quien lo hizo. Así que no te rindas. Mira a Jesucristo hoy y no dejes que los lamentos se atrapen. Deja que eso sea un motivo para volverte a Él y encontrar el cambio de vida que Él es capaz de traer a tu vida hoy mismo.
1: Pero no te quedes atrapado en el lamento. Pablo mismo fue transformado radicalmente por la gracia de Cristo. El hombre que antes perseguía a la iglesia llegó a ser un ejemplo de fe, amor y perseverancia. Cristo también puede cambiarte hoy, y cuando lo haga, quienes te conocen podrán ver la diferencia. Quizás no sea necesario contar inmediatamente cada detalle de tu pasado, pero puede llegar un momento en que Dios abra una puerta para pedir perdón, confesar algo con humildad y mostrar que su gracia ha comenzado una nueva obra en tu vida.
0: Puede haber un momento para hacer eso. Puede que no sea algo inmediato. porque una de las cosas más poderosas es que las personas vean una realidad antes de que se les cuente esa realidad. Por lo tanto, para el momento adecuado de decir, sabes, he llegado a una confesión y me he vuelto a Cristo, podría ser bueno dejar pasar un poco de tiempo para que eso se vea, se note en ti. Pero luego habrá un momento en el que Dios abrirá una puerta para que se haga esa confesión, y eso puede ser poderoso. Puede ser que sea una semilla que se plante y que crezca más tarde. Pero el cambio real nunca se puede negar, porque una persona que observa esa transformación puede decir, solo Dios pudo haber hecho eso.
1: No necesitas ser un padre perfecto, pero puedes ser un padre auténtico que aprenda a depender de Cristo, reconoce sus errores y sigue creciendo delante de sus hijos. La próxima vez, seguiremos con las claves restantes para una crianza eficaz. Veremos cómo el amor, la firmeza, las pruebas y la perseverancia forman parte del ejemplo que dejamos a la próxima generación. 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

La impaciencia se pone de pie mientras espero. Y la duda habla de cerca, suspira, cuestiona, me grita. Siento su aliento cerca de mi rostro, llenando el camino de silencio y sombra, exigiendo lágrimas y tiempo. Esperando que corra como necio, que huye sin que lo persigan tras el viento. Y aunque tiemblo, me quedo en medio del valle caminando entre sombras, pues me sostienes y me mantienes atento, despierto, vivo, en calma, en silencio, expectante. Pues es en silencio que solo se percibe el silbo apacible. Estoy seguro y firme, pues me sostiene. Ya no es de muerte el valle. Las tinieblas tiemblan de miedo cuando escuchan tu nombre. Nombre, sobre todo nombre. Sobre todo nombre que se nombra. Cristo. Bendito aquellos que en ti confían sin haberte visto. Y caminan con la frente en alto aún en medio del valle, sabiendo que cuando el carpintero se despierta y habla, no hay tormenta que no obedezca y se calle. No hay tormenta que no obedezca y se calle. Enmudece.

0: 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Escrito por David del Castillo. Hace varios años acepté el desafío de cambiar una antena de 2.4 metros de diámetro. Simplemente se presentó la oportunidad laboral y la tomé. No soy ingeniero, pero tenía un amigo que trabajaba con antenas. Así que, luego de conversar con él, decidimos aceptar el trabajo. El reemplazo de la antena no fue una tarea fácil, pero en 3 días pudimos completarla. Entonces llegó el momento de alinearla con la señal del satélite, algo que ninguno de los dos sabía cómo hacer. Allí comenzó el verdadero problema. Mover la antena apenas un centímetro podía significar desviarse del satélite por varios kilómetros. Era imposible ser precisos con las herramientas que teníamos, así que tuvimos que contratar a un tercero que tenía la máquina adecuada para alinear la antena al satélite con exactitud y concluir el trabajo. Le tomó apenas 5 minutos hacerlo. Esta es una buena metáfora para la vida cristiana. Así como es imposible alinear una antena al satélite sin las herramientas adecuadas, tampoco es posible llevar vidas alineadas a la voluntad del Padre Celestial sin Cristo y su Evangelio. Puede sonar contradictorio, pero muchas veces los hijos de Dios ceden al engaño de intentar vivir sin Cristo y el Evangelio en el centro de sus vidas. En este sentido, considero que uno de los peores enemigos de la fe genuina es el tradicionalismo. En muchas ocasiones durante la historia de la Iglesia, el pueblo de Dios perdió su enfoque en el Evangelio por aferrarse demasiado a las tradiciones y costumbres del pasado. Los seres humanos tenemos una tendencia hacia la rutina y, si no somos cuidadosos, los cristianos podemos creer que seguimos a Cristo cuando en realidad estamos detrás de costumbres y enseñanzas de otras personas. Lee Mateo 15 del 2 al 6. El peligro del tradicionalismo es que, al reemplazar el Evangelio, puede llevar a los creyentes al moralismo. Hacemos de las virtudes morales la base de nuestra aceptación delante de Dios, es decir, creemos que por portarnos bien, seremos aceptados ante el Padre. El moralismo finalmente nos lleva a un desgaste, porque intentamos presentar frutos en nuestras fuerzas, mientras nuestros corazones están lejos de Dios. Si seguimos por ese camino, solo terminaremos cansados y frustrados. Además, el Señor no se agrada de esa actitud, como habló por boca del profeta en Isaías 29:13. Por cuanto este pueblo se acerca a mí con sus palabras y me honra con sus labios, pero aleja de mí su corazón, y su veneración hacia mí es solo una tradición aprendida de memoria. También puedes leer sobre esto en Mateo 15, del 7 al 9. Jesús, al confrontar a los fariseos y escribas en Mateo 23, 17, nos deja una buena ilustración del problema del moralismo que nace de aferrarse a las tradiciones por encima de una entrega genuina a Dios en respuesta a su gracia. Él les dice, «¡Ay de ustedes, escribas y fariseos, hipócritas, que son semejantes a sepulcros blanqueados! Por fuera lucen hermosos, pero por dentro están llenos de huesos de muertos y de toda inmundicia». Jesús los acusó de aparentar justicia cuando por dentro estaban llenos de hipocresía y maldad. Esto nos permite comprender que no puede existir ninguna buena obra genuina en un corazón que no tiene a Cristo en el centro. Es cierto que pretender llevar una vida cristiana sin Cristo es posible. Puede que por algún tiempo una persona tenga cierta apariencia de piedad, pero solo será una moralidad vacía, correcta a ojos humanos, pero muerta ante los ojos de Dios. Es imposible vivir la vida cristiana sin Cristo. En este punto, es importante recordar cómo trabajan el Evangelio y la Palabra de Dios en el corazón, tanto en el momento inicial de la salvación como en el proceso continuo de la santificación. En primer lugar, debemos reconocer que el Evangelio es un mensaje que sale de la misma Palabra de Dios. Cuando se anuncia y se predica este mensaje, Dios actúa soberanamente con el milagro de la regeneración, dando vida a quienes Él desea, por pura gracia. Por eso Pablo dice en Romanos 10:17 que la fe viene del oír, y el oír por la palabra de Cristo. El poder para salvar está en las palabras inspiradas de Dios, que llegan al oyente por la lectura o la predicación. El mismo Dios que creó todo lo que existe con su palabra es quien da vida a los que estaban muertos en sus delitos y pecados por el poder del Evangelio. Esto lo puedes leer en Efesios 2, del versículo 1 al versículo 10, y Romanos 1, 16. En segundo lugar, solo la persona que ha nacido de nuevo, como enseña Juan 3, 5, puede aspirar a una vida con Cristo y que agrade a Dios. Así como es necesario el Evangelio de Cristo para nacer de nuevo, se necesita el mismo Evangelio para crecer en la vida nueva. Mira 1 Pedro 2:2. Los autores del libro La vida centrada en el Evangelio lo explican de esta manera. Algunos cristianos viven con una perspectiva truncada o parcial del Evangelio. Ven el Evangelio como la puerta, la manera de entrar al reino de Dios. Pero el Evangelio es mucho más que eso. No es únicamente la puerta, sino también el camino por el cual debemos andar todos los días de nuestra vida cristiana. El mensaje del Evangelio debe afectar todas las áreas y los matices de la vida cristiana. No necesitamos el Evangelio solo para nacer de nuevo, sino también para vivir cada día. En el Sermón del Monte, en Mateo 5:20, Jesús dijo, «Porque les digo a ustedes que si su justicia no supera la de los escribas y fariseos, no entrarán en el reino de los cielos». Cristo no quiere que sus discípulos sean sepulcros blanqueados, como los fariseos, sino que tengamos corazones transformados por el Evangelio. Él quiere que vivamos vidas genuinamente justas, y no solo por apariencias, algo que solo podremos lograr con el Evangelio en el centro de nuestras vidas y el poder del Espíritu Santo. Todos los que llevan un buen tiempo en la fe saben que la vida cristiana tiene sus dificultades. La Biblia nos exhorta a vivir en santidad y esto no siempre es fácil de cumplir debido a nuestra debilidad. Si somos sinceros, no podemos pasar mucho tiempo sin incumplir claramente algún mandamiento de la palabra de Dios. Esto puede convertirse en un peso difícil de sobrellevar. Sin embargo, no debemos vivir en nuestras propias fuerzas ni ceder a la tentación del moralismo, sino recordar las palabras de Jesús en Mateo 11:30. Mi yugo es fácil y mi carga ligera. Es cierto que la vida cristiana tiene sus luchas y desafíos, pero Cristo nos llama a descansar y a reposar nuestra alma en Él. Los líderes religiosos de Israel querían cumplir la ley sin Cristo y exigían a los demás hacer lo mismo. De esta manera, ponían cargas pesadas imposibles de soportar, quitando el descanso y la paz a los demás. Muchas veces, los cristianos caemos en el mismo error cuando queremos vivir la vida sin Cristo. Solo terminamos desgastándonos y desgastando a nuestros hermanos en la fe. Pero conocer al Padre en Cristo, como nos muestra Mateo 11:27, nos faculta para ir con todo nuestro cansancio delante de Él y encontrar reposo en el Evangelio. Allí todo nuestro afán de querer vivir una vida cristiana sin Él se desvanece y dejamos de creer que nuestra vida depende solo de nuestros esfuerzos. En el mismo sentido, cada iglesia local debe esforzarse por no ser arrastrada por el tradicionalismo y el moralismo, sino que debe mantener su enfoque en el cielo, como una antena conectada con precisión a la señal del satélite. Acudamos a Cristo cada día para alinear nuestros corazones a la voluntad de Dios, porque la única manera de vivir una vida verdaderamente cristiana es con Cristo. Gracias por escucharnos. 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
1: Hola, soy Milton de los Santos. Los evolucionistas no se cansan de burlarse de los creacionistas con la siguiente declaración. Si el creacionismo es científico, ¿por qué no hay artículos de los creacionistas en publicaciones de revisión por pares? La respuesta creacionista estándar es que como estas publicaciones de revisión por pares son administradas por evolucionistas, es obvio el por qué se niegan a publicar artículos de los creacionistas. Pero quizás también deberíamos mencionar que cuando un artículo aparece en una publicación de revisión por pares, esto no garantiza que los artículos sean exactos o incluso ciertos. Mientras que el proceso de revisión por pares tiene sentido en teoría, en la práctica se ha encontrado que fracasa miserablemente en este nuestro mundo caído. No hace mucho tiempo les dijimos acerca de dos de las más prestigiosas publicaciones médicas admitiendo que el proceso de revisión por pares es profundamente defectuoso. Un editor escribió lo siguiente: ya no es posible creer gran parte de la investigación clínica que se publica. El editor de la otra publicación agregó: gran parte de la literatura científica, quizás la mitad, simplemente puede ser falsa. Ahora, varios nuevos casos de fraude de revisión por pares han salido a la luz. Uno de los editores de investigación más grandes del mundo anunció recientemente que 64 artículos publicados en 10 de sus revistas científicas están siendo retraídos o apartados, porque los científicos se habían ingeniado una estratagema de revisión de pares de sus propios documentos. Para empeorar las cosas, 5 meses antes el editor retrajo o apartó otros 43 documentos por el mismo motivo. Debido a la naturaleza de pecado que habita en todos los hombres, sabemos que los únicos escritos que pueden ser de plena confianza fueron creados por el máximo portador de la verdad, Dios mismo. 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

Resuena dentro de mí el eco de aquellas palabras, cortas y cortantes, breve e importantes, que sean uno, uno. Pregunté. Me miró fijo, serio, sin titubeos, sin parpadear. Respondió: uno. Que sean uno. Uno. Un solo cuerpo, ligado directamente a Cristo como cabeza. Y aunque por mucho este cuerpo ha parecido estar con anestesia e inercia, esta obra es del Señor.

Las puertas del Hades no prevalecen. Retrocedan. Y ese retrocedan no es para la gente. Retrocedan.

Hebreos 8:6. Pero ahora Jesús ha obtenido un ministerio tanto mejor, por cuanto Él es también el mediador de un mejor pacto, establecido sobre mejores promesas. 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

Y vamos a leer la palabra del Señor en Lucas 12, versos 22 al 34. Lucas 12, versos 22 al 34. ¿Estamos listos? Amén. Leamos la palabra del Señor. Dice: a sus discípulos Jesús les dijo: por eso les digo que no se preocupen por su vida, qué comerán, ni por su cuerpo, qué vestirán. Porque la vida es más que el alimento y el cuerpo más que la ropa. Consideren los cuervos, que ni siembran ni siegan, no tienen bodega ni granero, y sin embargo, Dios los alimenta. ¿Cuánto más valen ustedes que las aves? ¿Quién de ustedes, por ansioso que esté, puede añadir una hora al curso de su vida? Si ustedes, pues, no pueden hacer algo tan pequeño, ¿por qué se preocupan por lo demás? Consideren los lirios, cómo crecen, no trabajan ni hilan. Pero les digo que ni Salomón en toda su gloria se vistió como uno de estos. Y si Dios viste así a la hierba del campo que hoy es y mañana es echada al horno, ¿cuánto más hará por ustedes, hombres de poca fe? Ustedes, pues, no busquen qué han de comer ni qué han de beber y no estén preocupados, porque los pueblos del mundo buscan ansiosamente todas estas cosas, pero el Padre de ustedes sabe que necesitan estas cosas. Pero busquen su reino y estas cosas les serán añadidas. No tema rebaño pequeño, porque el Padre de ustedes ha decidido darles el reino. Vendan sus posesiones y den limosnas, háganse bolsas que no se deterioran, un tesoro en los cielos que no se agota, donde no se acerca ningún ladrón ni la polilla destruye, porque donde esté el tesoro de ustedes, ahí también estará su corazón. Oremos. Padre bendito, nuevamente hoy estamos delante de ti, Señor, como aquellos siervos que braman por las aguas. Hoy estamos necesitados de tu palabra. Necesitamos que tu palabra traiga vida a nuestras vidas. Así que pedimos que tu Santo Espíritu prepare nuestros corazones para recibir tu palabra, para que ella pueda transformar nuestras vidas. Oramos por nuestro pastor Emmanuel. Padre bendito, dirige su mente, su boca, para proclamar con denuedo tu precioso evangelio. Pero pedimos también, Señor, que fortalezca su cuerpo. Permite que hoy seamos confrontados y animados por el glorioso evangelio de tu Hijo Jesús. Oramos en su nombre. Amén. Pueden tomar su lugar.

ahí que vamos a poner. Mire esa gráfica. Hace apenas 6 años, la industria de las apps de bienestar y salud tan solo facturaba 1.3 mil millones de dólares. ¿Alguien quiere invertir en algo? Tal vez en la industria de apps. Y conforme los años ha avanzado esta industria de apps y de bienestar, en el 2025 facturó más de 4 mil millones de dólares. Se cree que, bueno, incluso si juntamos no solamente las suscripciones que se paga la apps en sí adentro de la app, sino también todos los demás servicios que brindan estas apps, conexión con el reloj, etcétera, se facturan más o menos 6 mil millones de dólares en el 2025. Y se cree que para el 2030 se van a facturar 28 mil millones de dólares. Una gran cantidad. Eso tiene un significado para nuestra época. Esos números no son casualidad, simplemente son datos de apps. Este número significa de que estamos más conscientes de nuestras preocupaciones, de nuestra ansiedad, y ahora ya no simplemente las tomamos por sentado. No simplemente trabajamos duro y seguimos adelante, sino ahora estamos más conscientes que la vida se trata mucho más que tan solo trabajar duro. Así que por eso vemos a personas rechazando trabajos porque les queda muy lejos, porque tienen que hacer 2 horas de tráfico o porque simplemente no hay trabajo remoto. Ahora vemos personas que borran las apps y las instalan el viernes porque toda la semana quieren mantener tranquilos. Ahora hacemos viajes, nos desconectamos un fin de semana, dejamos todo para tratar de mantener ese equilibrio de bienestar y salud. Compramos té para dormir, velas relajantes, ruido blanco. Hacemos muchas cosas para mantener la paz y el bienestar. Pero por más que intentamos, por más que tenemos apps, por más que tenemos tés relajantes, muchas veces la ansiedad y la preocupación nos mantienen unidos a estar despiertos toda la noche, a mantener estos pensamientos que se retroalimentan unos a otros. Así que la pregunta de hoy es: ¿por qué no puedo dejar de preocuparme? ¿Por qué, aunque tenga apps, aunque tenga velitas en la noche, aunque tenga muchas cosas, ¿por qué no puedo dejar de preocuparme? Y el texto de hoy, Jesús mismo nos quiere hablar de esto. Nos quiere hablar a esa pregunta. Y sus palabras no son una cura para el síntoma. Sus palabras van profundo a las raíces de nuestra vida. Y tal vez hoy vienes con angustias reales. Y al leer el texto y al meditarlo, y cuando Alejandro lo estaba expresando, puedes decir: yo soy esto, yo me estoy preocupando precisamente por las cosas que están ahí. O tal vez no son las cosas que están en el texto, pero me estoy preocupando por muchas otras cosas más. Pero hoy te animo que escuches las tiernas palabras de Jesús. Palabras que no traen más carga a tu vida. Palabras que realmente van a traer el descanso profundo que tu alma cansada necesita. Así que empecemos. Lucas ha sido muy intencional en colocar estos textos que acabamos de leer en este preciso lugar. En el Evangelio de Mateo los vemos dentro del Sermón del Monte y Jesús está en una montaña expresando este gran discurso. Pero Lucas no lo hace en ese momento. Lucas lo coloca justo después de una disputa entre una familia, entre 2 hermanos que estaban disputando

0: herencia, ¿se recuerdan? En la semana pasada. Y el pastor Steven nos recordó que esta no era simplemente una disputa ahí entre familia. Esta era mucho más. Esto reflejaba algo en el corazón de estos dos hombres, y especialmente el hombre que le estaba expresando ahí a Jesús. Esta era una enfermedad que tenía, y Jesús les la diagnostica y les advierte: cuídense de toda la avaricia, porque la vida no consiste en los bienes que se poseen. Y para dejar grabado esas palabras, él cuenta una parábola. ¿Se recuerdan la parábola del hombre rico, cuyo había acumulado muchas riquezas? La tierra había abundado en cosechas. Y ellos, entonces él comienza a hablar consigo mismo. Y este era un hombre que le gustaba escuchar el sonido de su voz. Si leemos el texto, no hay ni una sola vez que le hable a Dios. Él razona consigo mismo, se aconseja a sí mismo, habla con su propia alma y le dice: descansa, come, bebe y diviértete. Ya lo has acumulado todo. Este es un hombre que tiene una sola historia consigo mismo. Pero Dios le dice: necio, esta misma noche alguien vendrá por tu alma. Y esa parábola sirve de introducción y aún nos va a servir de evaluación para todas las palabras que tenemos por delante. Porque Lucas fue intencional en colocar esta parábola justo antes de las palabras de Jesús. Y hoy mis tres puntos salen de forma natural de los versículos que acabamos de leer y son los siguientes. Primero estudiaremos qué revela la preocupación. Segundo, estudiaremos cuál es la solución a la preocupación. Y por último, el resultado de vivir sin preocupación. Lo que revela la preocupación, la solución a la preocupación y el resultado de vivir sin preocupaciones. Vamos a ir a la primera, lo que revela la preocupación. Versículo 22 dice: a sus discípulos Jesús les dijo. Jesús en los primeros versículos le estaba hablando a varios, a la muchedumbre, a este hombre, pero le habla a varios que estaban ahí. Y dice que muchas personas se habían agolpado, habían venido con él. Pero si se dan cuenta, Jesús otra vez se dirige a sus discípulos. Y Lucas hace muchas veces a lo largo de su evangelio eso. Lucas está dirigiendo, tiene en mente a Teófilo. Y tiene en mente a sus discípulos y quiere decirles exactamente cuáles son palabras que ellos deben de prestar atención. ¿Cuál es Jesús está expresando directamente? No a la muchedumbre, no a todo mundo, sino específicamente a aquellos que dicen ser sus discípulos. Pero aquí comienza algo interesante en esos versículos. Sus discípulos no eran ricos. Sus discípulos no tenían muchos bienes. Es más, los discípulos eran jornaleros, personas que ganaban lo del día. Entonces, para ellos era muy fácil decir: sí, Jesús, dale duro a esos ricos avariciosos. Yo no tengo qué comer, pero ellos sí. Ellos acumulan riquezas, dales duro. Pero Jesús se voltea a sus discípulos. Y les dice, y Lucas conecta eso, dice: por eso les digo. Porque la avaricia del rico y la ansiedad del discípulo son la misma enfermedad. Viven en el mismo corazón. La otra vive cuando tiene mucho y el otro vive cuando tiene muy poco. Pero las dos creen la misma mentira, que la vida consiste en los bienes que se acumulan. Edward T. Welch, en un libro muy recomendado, se llama Un pequeño libro para un corazón ansioso. Meditaciones sobre el temor, la preocupación y la confianza. Un gran título el que le puso este hermano. Él dice lo siguiente: el temor y la ansiedad vienen cuando algo que amamos se ve amenazado. Y muchos de nosotros amamos el dinero. Nos da mayor control en nuestro mundo. Mejora nuestra reputación. También es la raíz de todos los males. Es un engañador que erosiona la fe y nos adormece a las palabras de Dios. Jesús habla tanto de eso que deberíamos de suponer dos cosas en cuanto al dinero. Primero, que amamos el dinero, y segundo, que es una fuente de mucha ansiedad. Palabras difíciles, pero Jesús se voltea a sus discípulos, aquellos que aman, aquellos que esta tentación es obvia. Y Jesús quiere mostrar que todos sufrimos de esa misma enfermedad, pero sin darnos cuenta muchas veces la preocupación se asoma y esto revela algo en nuestro corazón. ¿Y qué revela en nuestro corazón la preocupación? Ya es la primera cosa que revela en nuestro corazón. La preocupación revela que desconfías en la provisión de Dios. Entonces tú tienes que almacenar. Lo repito, la preocupación revela que desconfías de la provisión de Dios. Entonces tú tienes que almacenar. Mira los primeros versículos, 22 y 24. Dice, por eso les digo, que no se preocupen por su vida, que comerán, ni por su cuerpo, que vestirán, porque la vida es más que el alimento y el cuerpo más que la ropa. Consideren los cuervos, que ni siembran ni siegan, no tienen bodega ni granero, y sin embargo Dios los alimenta. ¿Cuánto más valen ustedes que las aves? Consideren los cuervos, dice. No sé ustedes, pero yo no soy muy observador de aves. Hay unas avecitas, en las mañanas me despierta, hay unos árboles enfrente de mi cuarto y comienzan a cantar. Y a esa hora yo no considero a los cuervos ni a las aves. Yo honestamente quisiera tener una pistola de balines. Pero Jesús acá nos dice que miremos a las aves, pero no a cualquier ave, a los cuervos. ¿No hubiera encontrado alguna mejor ave? O sea, miren esa. Perdón, yo sé que tal vez yo no soy muy guapo, pero esa ave no es muy bonita. Y Jesús le dice que miremos a esas aves. Pero esta es intencional en las palabras que utiliza. En la parábola del rico, el rico tenía graneros. El rico había acumulado, había hecho cosechas. Miremoslos juntos. El rico sembró, ¿qué dice el texto? Los cuervos no siembran. El rico cosechó, los cuervos no cosechan. El rico tenía graneros y quería más. El cuervo no tiene ni dónde guardar su grano para mañana. El rico lo tenía todo asegurado. Y esa misma noche murió. Y el cuervo no tiene nada asegurado, pero tiene la mano de Dios que lo cuida. ¿Ves lo que Jesús está haciendo? Está desmontando nuestra matemática. Nosotros creemos que la seguridad viene en acumular en graneros y que todo lo que necesitamos para nuestro mañana es tener una cuenta de ahorros, tener algo para asegurar que mañana vaya a estar bien. Pero Jesús dice, vean esas aves feas que están. Yo les doy de comer a cada una de ellas. Pero esta ave tiene algo más. Estos cuervos eran inmundos. En el tiempo de Jesús, en la ley, Dios declara a estas aves inmundas. Así que los israelitas ni siquiera podían tocarlas cuando estaban muertas. Y Jesús está diciendo, aún las aves más inmundas, las más despreciables, yo las cuido, yo velo por ellas. Y Jesús dice, ¿cuánto valen ustedes más? La preocupación revela que pensamos que Dios es indiferente o que no le importan nuestras circunstancias. Pensamos que simplemente somos más que un rostro en este océano de rostros. Y tenemos que valernos por nosotros mismos. Tenemos que salir adelante porque ¿quién más va a poder hacer algo por nosotros? Pero Jesús está desmontando esta idea y nos dice: aunque tú no tengas grandes graneros, aunque tú no tengas grandes ahorros, aunque no tengas dónde almacenar tus riquezas porque no tienes riquezas, Dios te conoce y para Él tú vales y le importas. Para Él tú vales y le importas. Ahora, la segunda que revela la preocupación es, la preocupación revela que intentas vivir en el mañana mientras roba energía al presente, desconfiando de la provisión de Dios para el futuro. La segunda cosa, veamos versículo 25. ¿Quién de ustedes, por ansioso que esté, puede añadir una hora al curso de su vida? Si ustedes, pues, no pueden hacer algo tan pequeño, ¿por qué se preocupan por lo demás? Miremos otra vez la parábola del hombre rico. El hombre acumuló todo y tenía todo, pero no podía comprar ni un solo día más de su vida. Y Dios le dice: necio, esta misma noche alguien reclamará tu alma. Y ahí está la lección: nadie puede alargar ni un solo día de su vida. Ni porque se acumulen en cosechas, ni en almacenes, nada. Ni porque te preocupes demasiado, vas a poder agregar un nuevo día a tu vida. Y miren lo que dice Jesús: si ustedes no pueden hacer algo tan pequeño, alargar un día de mi vida es pequeño para Jesús. Si ustedes no pueden hacer eso tan pequeño, ¿cómo no pueden? ¿Por qué se preocupan por el día de mañana? Y Dios una y otra vez ha insistido eso. Este es un patrón común en la Biblia. Entonces, Dios te dará lo que necesitas para hoy y no para el mañana. Piensen en el maná. Durante 40 años en el desierto, el Señor tuvo una enseñanza intensiva con ese pueblo. El Señor les daba lo que necesitaban para ese día. Si alguien acumulaba, se podría. Y solo hay excepto cuando era el día de reposo, que podían acumular doble. Pero el maná era esa enseñanza de que no puedes hacer nada para el mañana. No tienes la potestad. ¿Qué le está enseñando Jesús al pueblo? A depender de su buen Dios. Si cambiamos la palabra maná por gracia, podríamos decir que igualmente Dios nos da la cuota de gracia que necesitamos para hoy. Y no la cuota de gracia que vamos a necesitar para el mañana. ¿De dónde vienen nuestras ansiedades? Cuando intentamos vivir en el mañana, descuidando el hoy. Estamos cargando un día y ni siquiera ha terminado ese día y ya estamos en el siguiente día. Y por supuesto, eso nos aplasta. Pero escuchen a su buen Dios, a su Padre que les dice: no se preocupen por el día de mañana, porque Él sabe lo que traerá. El Señor te dará poder para hoy. Él está haciendo algo en tu vida hoy. En medio de tu caos, Él está cumpliendo su buen propósito para tu vida. El Espíritu Santo te dará la gracia para hoy y te dará la misericordia y te dará su gracia también para el día de mañana. Así que decide confiar que el mañana está en los brazos, en las manos de un buen Dios. La tercera cosa que revela nuestra preocupación es, la preocupación revela que desconfías de lo que Dios puede hacer por ti. Versículo 27. Considere los lirios, como crecen, no trabajan ni hilan. Pero les digo que ni Salomón en toda su gloria se vistió como uno de estos. Y si Dios viste así a la hierba del campo, que hoy es y mañana es echada al horno, ¿cuánto más hará por ustedes, hombres de poca fe? Ahora recuerden en dónde está Jesús expresando estas palabras. Jesús va de camino a Jerusalén. Y me imagino Jesús yendo en el camino y viendo la hierba del campo. Y tal vez los discípulos incluso se sentaron en la hierba, viendo toda la hierba y Jesús expresando estas palabras. Yo tuve que buscar cómo eran los lirios. Yo sé, hermanos, perdonen mi ignorancia en flores y todo lo demás. Pero yo tuve que buscar cómo lucen los lirios. Son hermosos, hermano. Bellísimos. Con tal razón, dice que los lirios son más hermosos que el mejor rey que se vistió de las mejores ropas en Jerusalén. Es Salomón. ¿Y qué le está diciendo Dios? ¿Qué le está diciendo Jesús ahí a sus discípulos? Que Dios les puede dar a cada uno de sus discípulos lo que ningún hombre puede alcanzar jamás. Dios les está diciendo que su buen Padre les puede dar aún mucho más de lo que ellos pueden imaginar. Nadie se imaginaba estar vestido con las ropas de Salomón. Nadie de sus discípulos, en ese tiempo las ropas no eran como nosotros, que la vamos a comprar a la megapaca y ahí tenemos con 50 quetzales una bolsota de ropa. Bueno, yo voy a comprar la ropa de megapaca, no sé ustedes. Hasta las mejores familias diría el anuncio, pero yo voy a comprar la ropa y tenemos las bolsas de megapaca ahí. En ese tiempo no era así. La ropa se heredaba. La ropa era un patrimonio. Ellos no estaban pensando en vestirse con las ropas de Salomón. Pero aún así dice que cuando desconfiamos que Dios va a proveer para nosotros abrigo y seguridad, nos va a cuidar tan bien que no nos va a faltar nada. Y Él puede hacer mucho más de lo que cualquier hombre puede hacer. ¿Tienes deudas? ¿Tienes circunstancias difíciles en tu vida? ¿Tienes momentos que no sabes qué vas a hacer porque no sabes quién te puede ayudar? Dios está por ti, hermano. Dios está por ti. Y Él puede hacer mucho más de lo que cualquier hombre puede hacer en esta tierra. No busques el cuidado del hombre. Busca a tu buen Padre. Y Jesús conecta la ansiedad con la falta de fe. Dice, ¿cuánto más hará por ustedes, hombres de poca fe? Jesús conecta la ansiedad y la preocupación con una manifestación de poca fe en Él, de poca confianza en lo que Él va a hacer. Dice que es pequeña tu fe. No que no hay fe, es muy pequeña y que necesita ser desarrollada para confiar en tu buen Padre. Y, hermano, esto me recuerda una vez que una familia llegó con nosotros, una familia que tenía serios problemas económicos. Era casi imposible que salieran de esa situación. Digo casi imposible porque para mí era imposible. Para mí era imposible. Yo estaba diciendo, no, eso dejémoslo ahí. Y de verdad yo los estaba escuchando y decía, no sé cómo van a salir de esto. Pero a los 6 meses, más o menos, no sé, 6, 8 meses, la familia regresó. Y él me dijo, está todo bien, está todo saldado. Yo ya no tengo nada. Y de verdad, eso fue para mí algo que confrontó mucho mi fe. Para mí ese Dios era tan limitado, no podía hacer algo por esta familia. Y yo oraba, pero decía, oremos, pero no sé, Dios ahí está en tus manos. Pero Dios puede hacer por ti lo que ningún hombre puede hacer. Y antes de proseguir, déjenme hacer una aclaración importante. Jesús no está en contra de hacer planes ni de pensar en el futuro. La Biblia elogia a la hormiga cuando guarda en el verano, o José cuando llenó los graneros por 7 años. Y esta es sabiduría de Dios. Pero la diferencia está en otra parte. Cuando esos planes y pensamientos empiezan a tomar tanto tiempo y tantos recursos de tu vida, que poco a poco comienzas a confiarle tu vida, tu futuro. Poco a poco hay un desliz del corazón. El corazón ya no hace planes para ser sabio, sino hace planes para asegurar el futuro. Y no es lo mismo, hermanos. No es lo mismo. Los hijos saben hacer planes. Los huérfanos hacen refugio. Los hijos saben hacer planes para su futuro. Los huérfanos hacen refugios. Porque el dinero y las posesiones son tan astutos, hermanos. Tú puedes creer que estás haciendo estos números y estás haciendo esa casa para alquilar o cualquier otro bien simplemente para tener algo asegurado para tu futuro. Pero poco a poco tu corazón comienza a mudarse y ya no comienzas a confiar en Dios y su provisión, sino comienzas a confiar en los graneros y en lo que vas haciendo y lo que estás almacenando. Así que Dios diagnostica esto. ¿Qué revela de nuestro corazón? Que a veces no creemos que tenemos un buen Padre que está sentado en el trono y está gobernando todo, y que tú eres su hijo y Él va a proveer por ti. Eso me lleva a la segunda parte, la solución a la preocupación. La solución a la preocupación, versículo 29. Dice, ustedes pues no busquen qué han de comer ni qué han de beber y no estén preocupados. Porque los pueblos del mundo buscan ansiosamente todas estas cosas. Pero el Padre de ustedes sabe que necesitan estas cosas. Jesús describe cómo se vive sin un Padre celestial que está en los cielos. No hay un Dios. Acumular es nuestro único consuelo. Asegurar nuestro futuro es nuestra única esperanza, el granero es nuestra adoración y la conversación con uno mismo es la oración. El mundo vive como huérfano y es natural que vivan así. Pero lo escandaloso no es que el mundo viva como huérfano, lo escandaloso es que un hijo viva de forma igual. Y Jesús dice, el Padre de ustedes sabe que necesitan estas cosas. Y lo primero que quiero que se den cuenta es que dice sabe. No dice proveerá. Todavía no. Él dice sabe. Antes de tu primer suspiro de ansiedad, Dios sabe qué es lo que necesitas. Antes que revises la cuenta y veas cuál es ese número mágico que necesitas, Dios sabe qué es lo que necesitas. Antes que llegue la noticia dolorosa a tu vida, Dios sabe qué es lo que necesitas. Descansamos no porque tenemos meticulosamente calculado cada uno de nuestras posibles situaciones en este mundo. Descansamos porque Dios sabe lo que necesitamos. Y Él es un buen Padre. Y Él planea todas las cosas y tiene el control de todas las cosas para darnos lo que nosotros necesitamos. Cuando la ansiedad llegue a tu corazón, hermano, cuando toque a tu puerta, dile esas palabras a tu corazón. Tú tienes un buen Padre, sabio y soberano, y Él sabe realmente lo que yo necesito. Dile esas palabras a tu corazón. Tú tienes un buen Padre, sabio y soberano, Y Él sabe exactamente lo que yo necesito. Y ojo que dice lo que necesitas, no lo que quieres, no lo que deseas, no lo que confiesas, lo que tú vas a necesitar para el mañana. Pero luego Jesús sigue con una frase asombrosa en este pasaje. Si vas a llevarte algo de este sermón y aún de estos pasajes, llévate esta frase. Versículo 32 dice: no temas, rebaño pequeño, porque el Padre de ustedes ha decidido darles el reino. Es una frase poderosa, pero déjeme desmantelarla, déjeme desempacarla un poco para que la entendamos. Primero dice rebaño pequeño. Jesús no les dice no teman ejército poderoso. No les niega su pequeñez. Son pocos, son débiles, son vulnerables, son como ovejas que van en el camino. Él lo sabe, pero Él no los está amando porque ellos sean grandes, sino porque son pequeños. Y es que, hermanos, por naturaleza nosotros escondemos cualquier cosa que nos haga sentir menos. Que escondemos el pecado, escondemos la incapacidad, escondemos la vergüenza, pero la gracia de Dios nos habilita a estar conscientes de lo incapaces, insuficientes que somos. Somos una manada pequeña, un rebaño pequeño. Pequeño, pero no se queda en pequeño. Dice que Él ha decidido. Y me gusta cómo lo dice la Reina Valera 60. Porque es la buena voluntad del Padre darles el reino. En el idioma original esa ha decidido es un verbo que indica una decisión ya tomada, pero con gran placer. Le agradó, decidió, la tomó firmada, clausurada, ya no hay más. La manada es pequeña, indefensa, sin nada que ofrecerle a Dios, pero el Padre es generoso conforme a sus buenas intenciones y su buena voluntad. Entonces nuestro descanso no es porque somos pequeños, sino porque somos suyos. Y lo tercero dice, darles el reino. Fíjate el tamaño del regalo que Dios les da al rebaño pequeño. Decidió darnos mucho más de lo que nosotros podemos imaginar. Muchas personas hacen viajes difíciles, se arriesgan muchísimo para ir a naciones y poder obtener los beneficios y los derechos que hay en esas naciones. Pero Jesús decide, el Padre decide por cuenta propia, por agrado, darnos el reino de Dios. Y más adelante vamos a ver qué significa ese reino. Pero nuestro Padre ha decidido darnos este reino. Javi leyó y con providencia de Dios, Efesios 2:19. Y ustedes ya lo han leído, ya lo han visto. Así pues, ustedes ya no son extranjeros, extraños ni extranjeros, sino que son conciudadanos de los santos y son de la familia de Dios. Ya no somos extranjeros. Ya no somos diferentes al reino de Dios, alejados del reino de Dios. Somos ahora parte de su pueblo bendito. Pero miren la escena completa. Miren lo que Lucas está dibujando. Al principio, dos hermanos luchaban por la herencia de un padre muerto, tratando de obtener seguridad y descanso y gozo para su vida. Ahora Jesús declara que hay un Padre vivo que ha decidido por pura gracia darte la herencia más grande que puedas imaginar. Comparte contigo su reino. Y ahí es donde encuentras no solamente comida y bebida, también encuentras gozo y paz para tu alma. Por eso dice, no temas. Cuando la ansiedad llegue, no temas, porque tú eres pequeño, pero tu Dios no es pequeño. Cuando la ansiedad toque a tu puerta, no temas, porque Dios está antes de la fundación del mundo preparando para ti algo más, porque te amó y vela por ti. Cuando la ansiedad llegue, no temas, porque Jesús te ha entregado algo mucho más grande que los tesoros de esta tierra pueden darte, su reino. No temas, rebaño pequeño, porque tu Padre ha decidido darte el reino. No temas. Y eso me lleva a la tercera parte. El resultado de vivir sin preocupación. Jesús, al mismo tiempo que dice que Él nos ha entregado el reino, en el versículo 31 dice, busquen su reino y estas cosas serán añadidas. Y esto es extraño. ¿Cómo así, Jesús? ¿Me lo vas a dar o lo tengo que buscar? El que da y quita. ¿Cómo está el asunto? ¿Cómo está el asunto? Pero el reino de Dios es entregado por pura gracia, pero la demostración que nosotros pertenecemos a ese reino es que buscamos activamente ese reino. El reino de Dios es entregado por pura gracia, pero la demostración que pertenecemos a ese reino es que lo buscamos activamente. Pero detengámonos un momento para explicar esa palabra reino, porque el reino de Dios, a cada uno de los que estamos acá tenemos una idea diferente de qué es. A mí me gusta mucho la frase de Van Gant Roberts, que dice: el reino de Dios es el pueblo de Dios en el lugar de Dios, bajo el gobierno y la bendición de Dios. El reino de Dios es el pueblo de Dios, el lugar de Dios, bajo el gobierno y la bendición de Dios. Y quiero hacer énfasis en bajo el gobierno y la bendición de Dios. Y aquí quiero ser muy concreto en qué significa ser el reino de Dios. El reino de Dios no es simplemente algo invisible que llega y a tu corazón. Es eso, pero es mucho más. El reino de Dios es vivir bajo el gobierno de Dios. Entonces, vivir bajo el reino de Dios es que se note en todas las esferas de tu vida. Déjeme aterrizarlo aún más. Buscar el reino de Dios es decirle no a lo insensato, a la corrupción. Es rechazar la mordida, rechazar lo que está por debajo de la mesa. El reino de Dios es estar en un estándar alto, porque no es el jefe el que te pide cuentas, es Dios, es tu rey. El reino de Dios es buscar hacer bien tu trabajo, llegar a la hora, entregar las cosas que prometiste, cobrar lo justo, hacer que como que tu trabajo gobernara Dios. Pero no solamente en tu trabajo, también el reino de Dios es en tu familia, estar presente, proveer con honestidad a tu familia, ser un padre que gobierna como que si Dios mismo estuviera gobernando. ¿Pero qué tiene que ver esto con la ansiedad, pastor? Que ya se le perdió el tema. No. Buscar el reino de Dios es pensar en algo más que no solo nuestras necesidades. No solo el yo, no solo la pala para adentro. Es buscar en alguien más a cómo bendecir. Y ahí Dios puede comenzar a desahogar tu preocupación. Porque el reino de Dios no es simplemente una tarea religiosa que se añade a tus tareas extras. Es mudarte a un nuevo reino y dejar de vivir para ti, para tus ansiedades, y comenzar a vivir en la soberanía y control de Dios. Como que Dios mismo estuviera en tu lugar, en tu trabajo. Como que Dios mismo estuviera gobernando tu casa. Y Jesús dice, y cuando haces esas cosas, cuando buscas el reino de Dios, todas esas cosas, comida, vestido, todo lo demás será añadido para ti. Pero Jesús hace algo aún más específico de qué es buscar el reino de Dios en el versículo 33. Oigan lo que dice. Vendan sus posesiones y den limosnas. Háganse bolsas que no se deterioran, un tesoro en los cielos que no se agota, donde no se acerca ningún ladrón ni la polilla destruye, porque donde esté el tesoro de ustedes, allí también estará su corazón. Vendan sus posesiones y den limosna. ¿Cómo así, Jesús? ¿No le estabas hablando a unos discípulos que apenas tenían que comer? ¿No le estabas hablando a unos discípulos jornaleros que estaban ahí tratando de salir día a día? Sí, exactamente, ese es precisamente el punto. Estas personas, aunque no tienen mucho, ellos ya no tienen que seguir atadas a lo que logran conseguir. No pueden estar atadas a su pobreza o lo que consideran ellos que es su vida diaria. Ellos ahora tienen un buen padre y ellos por eso pueden ser generosos aún con lo que no tienen. Perdón, hermanos, ando ahí con una sinusitis que se complicó, ya estoy con antibiótico, pero me da tos a veces. Ellos pueden dar incluso generosamente porque su vida no depende de las cosas que tienen. Y esto me recuerda, mi papá pastoreó un tiempo en San Cristóbal Totonicapán y la iglesia era sumamente generosa. Y no solamente generosa para con mi papá que era pastor, sino era generosa los unos por los otros. Esta iglesia no era muy grande, no tenía muchos recursos, le costaba llegar al fin de mes, pero compartían sus bienes de una forma admirable para mí. Y es que ser generoso no se trata de cuánto te sobra, más bien de dónde está tu tesoro. Ahora Jesús dice, den limosna. Y para nosotros la limosna suena como algo pequeño, como unas monedas que nos sobran cuando alguien nos está pidiendo y demos limosna. Pero la palabra ahí es misericordia. Y tiene una dirección clara. Fluía desde los discípulos hasta los pobres, la viuda, el huérfano y el necesitado. Entonces Jesús está diciendo, véndanlo y den misericordia a estas viudas, huérfanos y necesitados. ¿Por qué Jesús lo coloca aquí precisamente? Porque aquellos que buscan el reino de Dios han recibido tal misericordia que ya puede desbordar al necesitado. Puede desbordar aquel que tal vez no te pueda devolver porque ellos tienen un tesoro más grande. Ellos no necesitan acumular. Ellos tienen un tesoro más grande. Así, hermanos, ¿sabes quiénes son los vulnerables? ¿Tú los conoces? Si los conoces, ¿has ayudado? ¿Has sido generoso? ¿Has sido misericordioso con ellos? Tal vez es la persona en la comunidad que se levantó y dijo, oren por mí, hermanos. Me he quedado sin trabajo. O tengo tal situación. O tal vez es el vecino que está ahí cerca y necesita de ti. ¿Cómo se vive una vida sin preocupaciones? Se vive una vida generosa. Porque sabe que su tesoro no está en esta tierra. Y Jesús termina con esa frase, porque donde está tu tesoro, allí también estará tu corazón. O tal vez podríamos reformular, donde están tus preocupaciones, ahí está tu tesoro. Y también ahí estará tu corazón. Oremos. Señor, gracias por tu palabra que nos habla en todo tiempo. Te pedimos, Señor, que nos permitas absorber y digerir, procesar tu palabra. Que no sea simplemente algo que escuchamos, que hoy caiga profundo en nuestras vidas y que quites de nosotros la preocupación y la ansiedad. No, nuestras cargas son muchas, Señor, pero tú eres mayor que nosotros y tú velas por nosotros. Tenemos un buen Padre en los cielos, sentado en el trono, y gobernando todo, y en eso puede descansar nuestra alma. Gracias, Señor, por esto. En el nombre de Jesús. Amén.
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2: El libro de Salmos, Salmo 104, versículos 10 al 18.
3: Tú haces que los manantiales viertan agua en los barrancos, para que los arroyos broten con fuerza y desciendan desde las montañas. Proveen agua a todos los animales, y los burros salvajes sacian su sed. Las aves hacen sus nidos junto a los arroyos y cantan entre las ramas de los árboles. Desde tu hogar celestial envías lluvia sobre las montañas y colmas la tierra con el fruto de tus obras. Haces crecer el pasto para los animales y las plantas para el uso de la gente. Les permites producir alimento con el fruto de la tierra, vino para que se alegren, aceite de oliva para aliviarles la piel y pan para que se fortalezcan. Los árboles del Señor están bien cuidados, los cedros del Líbano que plantó. Allí hacen sus nidos las aves y en los cipreses las cigüeñas hacen su hogar. En lo alto de las montañas viven las cabras salvajes y las rocas forman un refugio para los damanes.
2: El libro de Isaías, capítulo 19.
4: Este es el mensaje que recibí acerca de Egipto. Miren, el Señor avanza contra Egipto, montado sobre una nube veloz. Los ídolos de Egipto tiemblan. El corazón de los egipcios se paraliza de miedo.
5: Yo haré que egipcio pelee contra egipcio, hermano contra hermano, vecino contra vecino, ciudad contra ciudad, provincia contra provincia. Los egipcios se desanimarán, y yo confundiré sus planes. Rogarán a sus ídolos que les den sabiduría, e invocarán a los espíritus, a médiums y a los que consultan los espíritus de los muertos. Entregaré a Egipto a un amo duro y cruel. Un rey feroz los gobernará.
4: Dice el Señor de los ejércitos celestiales. Las aguas del Nilo no subirán para inundar los campos. El lecho del río estará totalmente seco. Los canales del Nilo se secarán. Y los arroyos de Egipto apestarán por la podredumbre de las cañas y los juncos. Toda la vegetación en las orillas del río

0: de Egipto es absurdo y equivocado. ¿Seguirán jactándose de su sabiduría delante del faraón? ¿Se atreverán a presumir acerca de sus sabios antepasados? ¿Dónde están tus sabios consejeros, faraón? Que ellos te digan lo que Dios tiene planeado, lo que el Señor de los ejércitos celestiales le hará a Egipto. Los funcionarios de Soán son unos necios, y los funcionarios de Menfis son engañados. Los líderes del pueblo hicieron descarriar a Egipto. El Señor envió sobre ellos un espíritu de necedad, para que todas sus sugerencias sean equivocadas. Ellos hacen que Egipto se tambalee como un borracho en su vómito. No hay nada que Egipto pueda hacer. Todos son débiles, la cabeza y la cola, la noble rama de palma y el humilde junco. En aquel día, los egipcios serán tan débiles como las mujeres. Se encogerán de miedo bajo el puño levantado del Señor de los ejércitos celestiales. Tan solo pronunciar el nombre de Israel los atemorizará. Porque el Señor de los ejércitos celestiales ha trazado planes en contra de ellos. En aquel día, 5 de las ciudades de Egipto seguirán al Señor de los ejércitos celestiales y hasta comenzarán a hablar hebreo, la lengua de Canaán. Una de esas ciudades será la Heliópolis, la ciudad del sol. En aquel día habrá un altar al Señor en el corazón de Egipto y habrá un monumento al Señor en su frontera. Este servirá de señal y de testimonio de que se adora al Señor de los ejércitos celestiales en la tierra de Egipto. Cuando el pueblo clame al Señor por ayuda contra quienes lo oprimen, Él enviará un Salvador que los rescatará. El Señor se dará a conocer a los egipcios. Así es, conocerán al Señor y le darán a Él sus sacrificios y ofrendas. Harán un voto al Señor y lo cumplirán. El Señor herirá a Egipto y después los sanará porque los egipcios se volverán al Señor y Él escuchará sus súplicas y los sanará. En aquel día habrá una carretera que conecte Egipto con Asiria. Los egipcios y los asirios se moverán libremente entre los dos países y ambos pueblos adorarán a Dios. En aquel día Israel será el tercero, junto con Egipto y Asiria, una bendición en medio de la tierra. Pues el Señor de los ejércitos celestiales dirá: bendito sea Egipto, mi pueblo. Bendita sea Asiria, la tierra que yo hice. Bendito sea Israel, mi posesión más preciada.
1: El libro de Isaías, capítulo 20.
0: El año en que el rey Sargón de Asiria envió a su comandante en jefe para que conquistara la ciudad filistea de Asdod, el Señor le dijo a Isaías, hijo de Amós:
2: quítate la ropa de tela áspera que has estado usando y también las sandalias.
0: Isaías hizo lo que se le indicó y anduvo desnudo y descalzo. Entonces el Señor dijo:
2: mi siervo Isaías ha andado desnudo y descalzo durante los últimos 3 años como señal, un símbolo de las terribles dificultades que haré caer sobre Egipto y Etiopía. Pues el rey de Asiria llevará prisioneros a los egipcios y a los etíopes. Los hará andar desnudos y descalzos, tanto jóvenes como ancianos, con las nalgas descubiertas para vergüenza de Egipto. Entonces, los filisteos se llenarán de pánico, porque contaban con el poder de Etiopía y hacían alarde de los aliados que tenían en Egipto. Dirán: si esto le puede suceder a Egipto, ¿qué de nosotros? Contábamos con que Egipto nos protegiera del rey de Asiria.
1: El libro de Isaías, capítulo 21.
0: Este es el mensaje que

0: Recibía cerca de Babilonia, el desierto junto al mar. Desde el desierto se acerca el desastre y te caerá encima, como un remolino que entra arrasando desde el Negev. Veo una visión aterradora. Veo al traidor traicionando, al destructor destruyendo. Adelante ustedes, elamitas y medos, ataquen y asedien. Yo pondré fin a todos los gemidos que provocó Babilonia. El estómago me duele y me arde de dolor. Me dominan agudas punzadas de angustia, como las de una mujer en parto. Me desmayo cuando oigo lo que Dios se propone hacer. Tengo demasiado miedo para mirar. La cabeza me da vueltas y se me acelera el corazón. Anhelaba que llegara la noche, pero ahora la oscuridad me da terror. Miren, están preparando un gran banquete. Están extendiendo alfombras para que la gente se siente. Todos comen y beben. Pero, rápido, tomen los escudos y prepárense para la batalla. ¡Los están atacando! Mientras tanto, el Señor me dijo:
1: pon un centinela sobre la muralla de la ciudad, que advierta a gritos lo que ve. Deberá estar atento por carros de guerra tirados por un par de caballos y jinetes sobre burros y camellos. Que el centinela esté bien alerta.
0: Luego el centinela gritó:
2: día tras día me he mantenido de pie sobre la torre de vigilancia, mi señor. Noche tras noche he permanecido en mi puesto. Y ahora, por fin, mire, ahí viene un hombre en un carro de guerra con un par de caballos.
0: Entonces el centinela dijo:
2: ¡ha caído Babilonia! ¡Ha caído! Todos los ídolos de Babilonia yacen en el suelo, hechos pedazos.
0: Pueblo mío, trillado y aventado, te he transmitido todo lo que el Señor de los ejércitos celestiales dijo. Todo lo que me ha dicho el Dios de Israel. Este es el mensaje que recibí acerca de Edom. Alguien de Edom sigue llamándome.
3: Centinela, ¿cuánto falta para la mañana? ¿Cuándo se acabará la noche?
0: El centinela contesta:
4: ya llega la mañana, pero pronto volverá la noche. Si quieres preguntar otra vez, entonces regresa y pregunta.
0: Este es el mensaje que recibí acerca de Arabia. Oh, caravanas de Dedán, escóndanse en los desiertos de Arabia. Oh, gente de Tema, lleven agua a esta gente sedienta, alimento a estos refugiados agotados. Han huido de la espada desenvainada, del arco tensado y de los terrores de la batalla. El Señor me dijo:
1: dentro de un año, contando cada día, toda la gloria de Cedar se acabará. Solo sobrevivirán unos cuantos de sus valientes arqueros. Yo, el Señor, Dios de Israel, he hablado.
5: La segunda carta de Pablo a los Corintios, capítulo 10.
6: Ahora yo, Pablo, les ruego con la ternura y bondad de Cristo, aunque me doy cuenta de que piensan que soy tímido en persona y audaz solo cuando escribo desde lejos. Pues bien, les suplico ahora, para que cuando vaya, no tenga que ser osado con los que piensan que actuamos con intenciones humanas. Somos humanos, pero no luchamos como lo hacen los humanos. Usamos las armas poderosas de Dios, no las del mundo, para derribar las fortalezas del razonamiento humano y para destruir argumentos falsos. Destruimos todo obstáculo de arrogancia que impide que la gente conozca a Dios. Capturamos los pensamientos rebeldes y enseñamos a las personas a obedecer a Cristo. Y una vez que ustedes lleguen a ser totalmente obedientes, castigaremos a todo el que siga en desobediencia. Fíjense en los hechos evidentes. Los que afirman que pertenecen a Cristo deben reconocer que nosotros pertenecemos a Cristo tanto como ellos. Pareciera que estoy jactándome demasiado de la autoridad que nos dio el Señor, pero nuestra autoridad los edifica a ustedes, no los destruye. Así que no me avergonzaré de usar mi autoridad. No es mi intención asustarlos con mis cartas. Pues algunos dicen:
7: las cartas de Pablo son exigentes y fuertes, pero él en persona es débil y sus discursos no valen nada.
6: Esas personas deberían darse cuenta de que nuestras acciones, cuando lleguemos en persona, serán tan enérgicas como lo que decimos en nuestras cartas que llegan desde lejos. Ah, no se preocupen. No nos atreveríamos a decir que somos tan maravillosos como esos hombres que les dicen qué importantes son ellos, pero solo se comparan el uno con el otro, empleándose a sí mismos como estándar de medición. ¡Qué ignorantes! Nosotros no nos jactaremos de cosas hechas fuera de nuestro campo de autoridad. Nos jactaremos solo de lo que haya sucedido dentro de los límites de la obra que Dios nos ha dado, los cuales incluyen nuestro trabajo con ustedes. No traspasamos esos límites cuando afirmamos tener autoridad sobre ustedes, como si nunca hubiéramos ido a visitarlos, pues fuimos los primeros en viajar hasta Corinto con la buena noticia de Cristo. Tampoco nos jactamos ni nos atribuimos el mérito por el trabajo que otro haya hecho. En cambio, esperamos que la fe de ustedes crezca, a fin de que se extiendan los límites de nuestra labor entre ustedes. Entonces podremos ir a predicar la buena noticia en otros lugares, más allá de ustedes, donde ningún otro esté trabajando. Así que nadie pensará que nos jactamos de trabajar en el territorio de otro. Como dicen las Escrituras, si alguien quiere jactarse, que se jacte solamente del Señor. Cuando la gente se alaba a sí misma, ese elogio no sirve de mucho. Lo importante es que los elogios provengan del Señor.
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10: Hebreos 4:14. Teniendo pues un gran sumo sacerdote que trascendió los cielos, Jesús, el Hijo de Dios, retengamos nuestra fe. 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

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Escrito por David del Castillo. Hace varios años acepté el desafío de cambiar una antena de 2.4 metros de diámetro. Simplemente se presentó la oportunidad laboral y la tomé. No soy ingeniero, pero tenía un amigo que trabajaba con antenas. Así que, luego de conversar con él, decidimos aceptar el trabajo. El reemplazo de la antena no fue una tarea fácil, pero en 3 días pudimos completarla. Entonces llegó el momento de alinearla con la señal del satélite, algo que ninguno de los dos sabía cómo hacer. Allí comenzó el verdadero problema. Mover la antena apenas un centímetro podía significar desviarse del satélite por varios kilómetros. Era imposible ser precisos con las herramientas que teníamos. Así que tuvimos que contratar a un tercero que tenía la máquina adecuada para alinear la antena al satélite con exactitud y concluir el trabajo. Le tomó apenas 5 minutos hacerlo. Esta es una buena metáfora para la vida cristiana. Así como es imposible alinear una antena al satélite sin las herramientas adecuadas, tampoco es posible llevar vidas alineadas a la voluntad del Padre Celestial sin Cristo y su Evangelio. Puede sonar contradictorio, pero muchas veces los hijos de Dios ceden al engaño de intentar vivir sin Cristo y el Evangelio en el centro de sus vidas. En este sentido, considero que uno de los peores enemigos de la fe genuina es el tradicionalismo. En muchas ocasiones durante la historia de la Iglesia, el pueblo de Dios perdió su enfoque en el Evangelio por aferrarse demasiado a las tradiciones y costumbres del pasado. Los seres humanos tenemos una tendencia hacia la rutina y, si no somos cuidadosos, los cristianos podemos creer que seguimos a Cristo cuando en realidad estamos detrás de costumbres y enseñanzas de otras personas. Lee Mateo 15 del 2 al 6. El peligro del tradicionalismo es que, al reemplazar el Evangelio, puede llevar a los creyentes al moralismo. Hacemos de las virtudes morales la base de nuestra aceptación delante de Dios, es decir, creemos que por portarnos bien, seremos aceptados ante el Padre. El moralismo finalmente nos lleva a un desgaste, porque intentamos presentar frutos en nuestras fuerzas, mientras nuestros corazones están lejos de Dios. Si seguimos por ese camino, solo terminaremos cansados y frustrados. Además, el Señor no se agrada de esa actitud, como habló por boca del profeta en Isaías 29:13. Por cuanto este pueblo se acerca a mí con sus palabras y me honra con sus labios, pero aleja de mí su corazón, y su veneración hacia mí es solo una tradición aprendida de memoria. También puedes leer sobre esto en Mateo 15, del 7 al 9. Jesús, al confrontar a los fariseos y escribas en Mateo 23:17, nos deja una buena ilustración del problema del moralismo que nace de aferrarse a las tradiciones por encima de una entrega genuina a Dios en respuesta a su gracia. Él les dice: ¡Ay de ustedes, escribas y fariseos, hipócritas, que son semejantes a sepulcros blanqueados! Por fuera lucen hermosos, pero por dentro están llenos de huesos de muertos y de toda inmundicia. Jesús los acusó de aparentar justicia cuando por dentro estaban llenos de hipocresía y maldad. Esto nos permite comprender que no puede existir ninguna buena obra genuina en un corazón que no tiene a Cristo en el centro. Es cierto que pretender llevar una vida cristiana sin Cristo es posible. Puede que por algún tiempo una persona tenga cierta apariencia de piedad, pero solo será una moralidad vacía, correcta a ojos humanos, pero muerta ante los ojos de Dios. Es imposible vivir la vida cristiana sin Cristo. En este punto, es importante recordar cómo trabajan el Evangelio y la palabra de Dios en el corazón, tanto en el momento inicial de la salvación como en el proceso continuo de la santificación. En primer lugar, debemos reconocer que el Evangelio es un mensaje que sale de la misma palabra de Dios. Cuando se anuncia y se predica este mensaje, Dios actúa soberanamente con el milagro de la regeneración, dando vida a quienes Él desea, por pura gracia. Por eso Pablo dice en Romanos 10:17 que la fe viene del oír, y el oír por la palabra de Cristo. El poder para salvar está en las palabras inspiradas de Dios,
que llegan al oyente por la lectura o la predicación. El mismo Dios que creó todo lo que existe con su palabra es quien da vida a los que estaban muertos en sus delitos y pecados por el poder del Evangelio. Esto lo puedes leer en Efesios 2, del versículo 1 al versículo 10, y Romanos 1, 16. En segundo lugar, solo la persona que ha nacido de nuevo, como enseña Juan 3, 5, puede aspirar a una vida con Cristo y que agrade a Dios. Así como es necesario el Evangelio de Cristo para nacer de nuevo, se necesita el mismo Evangelio para crecer en la vida nueva. Mira 1 Pedro 2:2. Los autores del libro La vida centrada en el Evangelio lo explican de esta manera. Algunos cristianos viven con una perspectiva truncada o parcial del Evangelio. Ven el Evangelio como la puerta, la manera de entrar al reino de Dios. Pero el Evangelio es mucho más que eso. No es únicamente la puerta, sino también el camino por el cual debemos andar todos los días de nuestra vida cristiana. El mensaje del Evangelio debe afectar todas las áreas y los matices de la vida cristiana. No necesitamos el Evangelio solo para nacer de nuevo, sino también para vivir cada día. En el Sermón del Monte, en Mateo 5:20, Jesús dijo: «Porque les digo a ustedes que si su justicia no supera la de los escribas y fariseos, no entrarán en el reino de los cielos». Cristo no quiere que sus discípulos sean sepulcros blanqueados, como los fariseos, sino que tengamos corazones transformados por el Evangelio. Él quiere que vivamos vidas genuinamente justas, y no solo por apariencias, algo que solo podremos lograr con el Evangelio en el centro de nuestras vidas y el poder del Espíritu Santo. Todos los que llevan un buen tiempo en la fe saben que la vida cristiana tiene sus dificultades. La Biblia nos exhorta a vivir en santidad y esto no siempre es fácil de cumplir debido a nuestra debilidad. Si somos sinceros, no podemos pasar mucho tiempo sin incumplir claramente algún mandamiento de la palabra de Dios. Esto puede convertirse en un peso difícil de sobrellevar. Sin embargo, no debemos vivir en nuestras propias fuerzas, ni ceder a la tentación del moralismo, sino recordar las palabras de Jesús en Mateo 11:30. Mi yugo es fácil y mi carga ligera. Es cierto que la vida cristiana tiene sus luchas y desafíos, pero Cristo nos llama a descansar y a reposar nuestra alma en Él. Los líderes religiosos de Israel querían cumplir la ley sin Cristo y exigían a los demás hacer lo mismo. De esta manera, ponían cargas pesadas imposibles de soportar, quitando el descanso y la paz a los demás. Muchas veces, los cristianos caemos en el mismo error cuando queremos vivir la vida sin Cristo. Solo terminamos desgastándonos y desgastando a nuestros hermanos en la fe. Pero conocer al Padre en Cristo, como nos muestra Mateo 11:27, nos faculta para ir con todo nuestro cansancio delante de Él y encontrar reposo en el Evangelio. Allí todo nuestro afán de querer vivir una vida cristiana sin Él se desvanece y dejamos de creer que nuestra vida depende solo de nuestros esfuerzos. En el mismo sentido, cada iglesia local debe esforzarse por no ser arrastrada por el tradicionalismo y el moralismo, sino que debe mantener su enfoque en el cielo, como una antena conectada con precisión a la señal del satélite. Acudamos a Cristo cada día para alinear nuestros corazones a la voluntad de Dios, porque la única manera de vivir una vida verdaderamente cristiana es con Cristo. Gracias por escucharnos. 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
1: Hola, soy Milton de los Santos. Los evolucionistas no se cansan de burlarse de los creacionistas con la siguiente declaración. Si el creacionismo es científico, ¿por qué no hay artículos de los creacionistas en publicaciones de revisión por pares? La respuesta creacionista estándar es que como estas publicaciones de revisión por pares son administradas por evolucionistas, es obvio el por qué se niegan a publicar artículos de los creacionistas. Pero quizás también deberíamos mencionar que cuando un artículo aparece en una publicación de revisión por pares, esto no garantiza que los artículos sean exactos o incluso ciertos. Mientras que el proceso de revisión por pares tiene sentido en teoría, en la práctica se ha encontrado que fracasa miserablemente en este nuestro mundo caído. No hace mucho tiempo les dijimos acerca de dos de las más prestigiosas publicaciones médicas admitiendo que el proceso de revisión por pares es profundamente defectuoso. Un editor escribió lo siguiente: ya no es posible creer gran parte de la investigación clínica que se publica. El editor de la otra publicación agregó: gran parte de la literatura científica, quizás la mitad, simplemente puede ser falsa. Ahora, varios nuevos casos de fraude de revisión por pares han salido a la luz. Uno de los editores de investigación más grandes del mundo anunció recientemente que 64 artículos publicados en 10 de sus revistas científicas están siendo retraídos o apartados, porque los científicos se habían ingeniado una estratagema de revisión de pares de sus propios documentos. Para empeorar las cosas, 5 meses antes el editor retrajo o apartó otros 43 documentos por el mismo motivo. Debido a la naturaleza de pecado que habita en todos los hombres, sabemos que los únicos escritos que pueden ser de plena confianza fueron creados por el máximo portador de la verdad, Dios mismo. 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

Si tú nos estás visitando, quiero decirte que estamos predicando una serie de los 10 mandamientos. Hemos llegado ya al octavo mensaje y hay algo que se vuelve cada vez más evidente. Estos mandamientos no son una simple lista de reglas religiosas, sino un espejo que expone lo que hay en nuestros corazones. En cada mensaje, y más al que tiene que prepararlo y predicarlo, en mi caso, yo sé que a los otros pastores le pasa lo mismo, el Señor nos muestra que esto no es una ley externa, sino es algo interno, que examina nuestros deseos, nuestras motivaciones y las actitudes de nuestros corazones. Hasta aquí hemos visto los primeros 7 mandamientos, como dijimos: no tendrás dioses ajenos delante de mí, no te harás imagen, no tomarás el nombre del Señor en vano, acuérdate del día de reposo, honra a tu padre y a tu madre, no matarás y no cometerás adulterio. Hemos visto 7 mandamientos, 7 espejos, 7 oportunidades para descubrir y llegar a una conclusión que ninguno de nosotros escapa ileso del escrutinio de la ley de Dios. Nadie puede decir: yo estoy libre de pecado. Y después de confrontarnos con todas esas áreas, ahora el Señor toca una esfera muy sensible, y es nuestra relación con las posesiones y con aquellas posesiones que pertenecen a otros. Por eso en esta mañana vamos a ver el mandamiento de no robarás. Y quizás alguno ya aquí está diciendo: bueno, ese es el único mandamiento que yo cumplo, nunca he asaltado a nadie, nunca he entrado a una tienda a robar, nunca he tomado nada que pertenece a otro. Pero, como decíamos, y ocurrió en los mandamientos anteriores, veremos que Dios va mucho más profundo en nuestros corazones de lo que nosotros imaginamos. El robar no empieza con nuestras manos, sino empieza en nuestros corazones. Y la pregunta que debemos hacernos es: ¿qué revela el robo acerca de nuestro corazón? ¿Y qué exige Dios de aquellos que han sido redimidos por su gracia? Y vamos primero a ver a quién va dirigido ese mandamiento y hasta dónde llega su alcance. Y ese es nuestro primer punto, el alcance del octavo mandamiento. Todo el mundo, aunque nunca haya abierto una Biblia, sabe que el robar está mal, pero cuando creemos que entendemos el mandamiento, dejamos de examinarnos a la luz de lo que esto significa. Dos palabras: no robarás, pero esa brevedad no debe confundirse con simpleza, porque su alcance es mucho mayor de lo que aparenta. La palabra que se utiliza en el original, que eso fue escrito en el hebreo en el Antiguo Testamento, la palabra ganaf, significa llevarse algo que pertenece a otro, a menudo de manera encubierta y sigilosa. Pero quédate con eso: llevarse algo que pertenece a otro. Y en la Septuaginta, que es la traducción del Antiguo Testamento al griego, aparece mediante la palabra klepto, de donde viene la palabra kleptómano. Lo primero que debemos ver de este mandamiento es que no admite ninguna excepción. Fíjate lo que dice: está en segunda persona de singular, no robarás. Tú no robarás. No le está hablando a la multitud de

varones, eso es robar. Ni cuán justificada parezca la circunstancia. Y también es una prohibición incondicional, no es una sugerencia. No es, tú no robarás, no, no robarás. Dios lo prohíbe porque eso daña a las personas hechas a su imagen y deshonra a aquel que es dueño de todo. Pero antes de examinar las formas que toma el robo, necesitamos meditar en algo más profundo. ¿Por qué la gente roba? ¿Tú has pensado en eso? ¿Por qué nosotros robamos? Y fíjense cómo las escrituras no empiezan con las manos, sino con el corazón. Y eso nos lleva a nuestro segundo punto, las raíces de por qué la gente roba. Es algo bastante profundo. Y la primera razón es que no reconocemos al Dios como dueño de todo lo que hay aquí. Miren, Dios es el dueño soberano de todas las cosas. Él es el Señor de la tierra y de todo lo que hay en ella. Pero ¿qué pasa cuando el hombre roba, quita a Dios de su lugar y se coloca él? Y la pregunta no es ¿qué ha dispuesto Dios que yo haga con lo que él me ha dado? Sino ¿qué es lo que yo quiero? Ustedes ven, el problema de los ladrones básicamente no es un problema económico, es un problema teológico. Muchas gentes roban, muchas personas, no porque le falte algo, sino porque no creen que Dios es el dueño de todo, ni confían en que Dios es un buen proveedor. O sea, yo quiero vivir autónomamente. Yo quiero vivir como si yo me perteneciera a mí mismo. Yo quiero vivir como si mis deseos tuvieran más peso que los derechos de las demás personas. Y de esa autonomía, de ese deseo de independencia, es que brotan las demás raíces del robo. Esos funcionarios que desfalcan los fondos del Estado, ¿ustedes creen que ellos piensan que están haciendo algo bueno? ¿Sí o no? No. ¿Saben que está mal? Sí, saben que está mal. Pero en su corazón ellos han decidido a tomar esos recursos que primero pertenecen a Dios, luego pertenecen al Estado. ¿Por qué? Porque eso es mío. Yo voy a hacer con esto lo que a mí me parezca. En segundo lugar, tenemos la codicia. De esa autonomía, ahí tenemos la codicia. ¿Por qué? Porque quien se ha puesto a sí mismo como el centro de todo, inevitablemente comienza a desear lo que Dios le ha dado a otra. Si yo decido que a mí me corresponde tener lo que yo quiero, óyeme bien, sin dejárselo en las manos a Dios, entonces lo que tiene mi prójimo y yo lo quiero, eso tiene que ser mío. No hay que tener un pensamiento muy profundo para verlo. La codicia no es simplemente querer más, sino es querer lo que tiene el otro y estar dispuesto a tomarlo, no importa la forma, a tomar lo que Dios no ha autorizado. Ustedes ven, en el décimo mandamiento termina con no codiciarás y lo estudiaremos, pero la codicia, esa codicia es la raíz interior del robo. ¿Por qué? Porque antes de que mis manos tomen algo, ya mi corazón lo ha robado. Y ustedes ven esos desfalcos que se hacen millonarios, personas que no tienen necesidad de eso. ¿Por qué lo hacen? Porque codicia, quieren cada día más. Pero también otra raíz es el descontento con lo que Dios me ha dado. El ladrón dice en su interior, mira, Dios, tú no me has dado lo suficiente y por eso yo voy a tomar aquello que tú no me diste. Es una forma de ingratitud. Ese descontento es una acusación silenciosa contra Dios. Tú no me has dado lo que yo quiero, pero recuérdate algo, Dios es soberano. Y Él da a cada quien conforme a su voluntad. Y cuando tú no me das lo que yo quiero, yo estoy cuestionando la bondad y la sabiduría de Dios. ¿Por qué? Porque yo soy independiente, yo soy autónomo, yo sé más que Dios lo que yo quiero. Yo sé más que aquel que me creó. Pero hay una cuarta raíz y es la desconfianza en la providencia de Dios. Como Dios no puede suplir para mí, ¿qué yo tengo que hacer? Yo tengo que, en buen dominicano,

0: buscármela con mis propias manos. Y el robo es un acto de incredulidad. ¿Por qué? Porque yo no confío en Dios en ese sentido, en su providencia. Él no me ha dado todo lo que yo quiero para mi vida, pero Dios no te va a dar todo lo que tú quieras. Él te va a dar lo que Él entiende conforme a su voluntad que tú necesitas para vivir y para glorificarlo a Él. Miren, mis hermanos, cuando uno entiende estas verdades, eso modera nuestros corazones, eso modera nuestros deseos, eso modera nuestros pensamientos. Pero hay una quinta razón, y es la negación del amor al prójimo. Nosotros somos creados a la imagen de Dios. Pero a mí no me importa que tú seas creado a la imagen de Dios, porque yo quiero lo que tú tienes. Yo quiero ser como tú. Yo te voy a tratar a ti no como una criatura creada por Dios, sino como un medio. Cuando yo robo, yo estoy odiando. Cuando yo lo hago así, yo estoy despreciando a la demás persona. Cuando yo robo, yo estoy declarando que a mí no me importa el bienestar de los demás. Esas raíces no son solo la explicación de por qué se roba. Son el diagnóstico de lo que este octavo mandamiento viene a sanar. En Santiago 4:2 nos dice: ustedes codician y no tienen, por eso cometen homicidio. Son envidiosos y no pueden obtener, por eso combaten y hacen guerra. ¿Por qué? Porque los deseos desordenados del corazón no se quedan quietos. Entonces uno busca satisfacer esos deseos. Y en el proceso de yo satisfacer esos deseos, yo me llevo por delante a todo el que esté ahí. Yo destruyo al que esté. Y por eso la única medicina que puede moderar esos deseos es el Evangelio de Jesucristo, que transforma nuestros corazones. Con esto en mente, veamos ahora las formas más visibles del robo. Cuando uno piensa en un ladrón, uno piensa en el que sale con una máscara, con una pistola en mano, o como vemos en la noticia, dos hombres que andan en un motor, el de atrás se tira con una pistola, encañona a todo el mundo y se lleva lo que hay, o el ladrón que viene con una pata de cabra y rompe una cerradura para entrar en una vivienda. Esos son delitos claros, penalizados por la ley. Pero la palabra ganaf, la palabra robo en el original, también nos habla del desfalco, de la extorsión y el fraude en todas sus expresiones. Dice Calvino lo siguiente: no solo son ladrones los que sustraen en secreto los bienes ajenos, sino también los que buscan ganancia con las pérdidas de otros. Acumulan riqueza por medios ilícitos y están más consagrados a su ventaja privada que la equidad. Yo les voy a poner varios ejemplos. El robo en el trabajo, esa es una de las áreas donde ese mandamiento más se ignora en este mundo laboral. El empleado que llama para decir que está enfermo, que tiene un niño enfermo, que lo va a llevar al médico. O algo más sencillo. La persona que en el trabajo todos los días se lleva un bolígrafo, se lleva los clips, se lleva el papel de imprimir para que los niños hagan la tarea. Pero eso no es tuyo, eso es de la empresa y entonces tú te lo estás llevando para tu casa. Aquellos que subvalúan factura de gastos de la empresa. Déjenme darle este dato que es muy interesante. La Asociación de Examinadores de Fraude Certificado, oigan bien, en los Estados Unidos, estima que las empresas estadounidenses pierden más de 50 mil millones de dólares al año por robo de empleados y que el 75% de los empleados ha robado al menos una vez a su empleador, 50 mil millones de dólares. Y también un estudio que se realizó que involucró a 1,000 empleados de tiempo completo en los Estados Unidos, señores, lo vamos a aplicar aquí a República Dominicana, encontró que un trabajador promedio en los Estados Unidos, donde está supervisado, donde hay rendimiento de tiempo y muchas cosas, trabajan 4 horas y 12 minutos de las 8 horas de trabajo. Y hay un estudio que divergía y decía que trabajan 4 horas y no 12, 4 horas y 36 minutos, no importa. ¿Ustedes me entienden? Y nosotros aquí en este campo de nosotros, ¿cómo es la cosa? ¿Y por qué ustedes se ríen? ¿Y por qué ustedes dicen, por qué? Hermano, a ustedes le pagan para trabajar, a ustedes no le pagan para estar barajando, a ustedes no le pagan para estar en las redes, a ustedes no le pagan para estar bochinchando y para estar bebiendo café y para estar llevándole la vida a los demás empleados. No, ustedes no le pagan para navegar en internet, ni para estar hablando de numeritos, de la pelota, ni de, no le pagan para eso. Pero también los empleadores roban. Eso sí le gusta a los empleados. Los empleadores también roban. Cuando retienen salarios que no han pagado, cuando hay una carga continua de horas extras y no son compensadas, cuando hay un recorte de personal y el trabajo de esas personas que sacan, se lo ponen a aquellos que están allí, entonces lo sobrecargan con trabajo. Dice la Escritura, miren, el jornal de los obreros que han segado sus campos y ha sido retenido por ustedes, clama contra ustedes. El clamor de los segadores ha llegado a los oídos del Señor de sus ejércitos. O sea que si tú eres un empleado o un empleador, fíjate bien que no estés robando. Pero en segundo lugar, No solo hay robo en el trabajo, hay un robo corporativo y comercial. Hay un robo que realizan las personas que trabajan con saco y corbata, como decimos nosotros. En el año 2008, y muchos de nosotros oímos de eso, había un financiero de la Bolsa de Valores, Bernard Madoff. Él hizo lo que nosotros llamamos un esquema de Ponzi, que no es más que una pirámide. Tú depositas dinero y él te daba un rendimiento altísimo. Pero ¿cómo pagaba los intereses? Con el dinero del otro que venía entrando. Y eso es una pirámide. Y duró más de 2 décadas, más de 20 años haciendo eso. Hasta que llegó en el 2008 una crisis financiera. Y a ese hombre, él desfalcó con 64 mil millones de dólares. Yo creo que el presupuesto de la República Dominicana, si mal no recuerdo, es alrededor de 1,000 millones de dólares al año, el de nosotros, algo así. Imagínense lo que es desfalcar con 64 mil millones de dólares. El presupuesto de nosotros no lo tengo claro en la mente, pero hagan la comparación. Supónganse que el de nosotros sea 10 mil millones. Ese se pasó 6.4 veces. Él no invertía el dinero de los clientes, sino que tenía ese esquema hecho. Él engañó a más de 41 mil personas en 127 países. Personas que le habían puesto todos sus ahorros bajo su cuidado. Pero eso no es el único tipo de robo. Cuando se fijan los precios de manera abusiva, cuando se hace una publicidad engañosa, cuando se exagera el valor de lo que se vende, también eso es robo. Así como las personas que contraen deudas sin intención de pagarla. Y uno conoce personas que ellos van a una financiera, a un banco y no investigan nada, firman. ¿Por qué? Muchos de ellos no tienen la intención de pagar, entonces yo firmo lo que sea. Yo no tengo problema con eso. Pero hay otro robo. El robo al Estado. El ciudadano que no declara sus ingresos, el ciudadano que no paga los impuestos. Eso es robo. Dice la Escritura, paguen a todos los que le deban, al que impuesto. Pero el Estado también nos puede robar, un gobierno que derrocha el dinero en público. Eso es lo que yo quería oír, pastor. Por eso que yo no pago impuestos. No, si tú no pagas impuestos, porque tú eres un ladrón. No te agarres de eso. No, pues yo no le voy a dar mi dinero a esos ladrones para que ellos se los cojan el dinero y hagan lo que les parezca. Eso no es el problema mío, es el problema de ellos delante de Dios. El problema mío es pagar mis impuestos. Y que los funcionarios roban de muchísimas maneras. Sí, roban de muchas maneras. Que el Estado toma préstamos y se acumulan deudas que no lo van a pagar ellos, sino las generaciones que vienen. Así va a ser. Pero ellos le darán cuenta a Dios. Porque un día compareceremos delante del tribunal de Cristo y allí daremos cuenta. Pero hay otro tipo de robo, que es el robo mediante la usura. Cuando se presta dinero a intereses que son exorbitantes, fuera de lo normal. Todos sabemos los prestamistas del 10% semanal. Eso existe mucho en los barrios, en los vecindarios así. Pero no solo están los prestamistas del 10% semanal. Hermanos, la tarjeta de crédito, cuando usted no paga a tiempo, yo creo que le cobran, no lo tengo exactamente, de un 60 a un 72% anual, un 6% mensual. Y eso es algo exagerado, pero que la gente no paga, que paguen a tiempo, yo lo entiendo. Yo entiendo que hay personas que no tienen una buena disciplina con sus finanzas y tienen que pagar, ¿verdad? Esa indisciplina, pero hay personas que tienen una emergencia médica, un hijo que se enferma, tienen que pagar una cuenta que no estaban esperando y luego, cuando se vence, tienen que financiarla a una tasa de interés que realmente es abusiva. Dios no llama a eso negocio. Dios lo llama abominación. Pero hay otra forma de robo, que si tú no has cometido ninguna de las otras, quizás hayas cometido esto, que es el robo de la reputación. No involucra dinero, pero es algo que nadie puede devolver y es la honra de una persona después que uno la desacredita. El chisme, el rumor público, le quitan a alguien algo que le pertenece y es su reputación delante de los demás. Fulano de tal, ese es un ladronazo, se robó todo el dinero de tal sitio. Pero ven acá, tú estabas ahí, tú eres de la Procuraduría, ya han emitido una sentencia de eso, entonces, ¿por qué tú estás hablando de más? Espera que sean los tribunales que decidan eso no lo decides tú. Y el catecismo de Heidelberg resume bien todo lo que Dios prohíbe. No solo el robo encubierto y el asalto violento, sino las artimañas malvadas, los pesos falsos, la mercancía fraudulenta, la usura en general. No debemos defraudar a nuestro prójimo de ninguna forma. Y me acuerdo algo que me dijo un hermano también. Crea expectativa que yo me quede callado, ¿verdad? Y cuando usted baja algo de internet que tiene derecho y usted lo toma para usted, y cuando usted fotocopia un libro que no tiene por qué fotocopiarlo, páguelo. Ah, porque yo no tengo dinero, pero tampoco te lo robo entonces. Hermanos, para nosotros es algo común y corriente, pero no debe ser así. Ese robo es una epidemia moral que nos afecta a todos. Y dice Philip Ryken, en un comentarista, que casi el 90% de los cristianos evangélicos afirma que nunca han quebrantado el octavo mandamiento, lo cual revela que hemos olvidado lo que el robo significa. Hemos comprendido realmente lo que significa robar. Pero hay una dimensión todavía de este mandamiento que es más grave todavía, y es el. Eso nos lleva al cuarto punto, el robo a Dios. Hermano, Dios puso a Adán y Eva en el huerto, había un árbol, le dijo que no tocaran el fruto de ese árbol y ellos lo tocaron. Eso es, ellos robaron del fruto que Dios había prohibido. En el Antiguo Testamento tenemos el caso de Acán. Cuando se toma Jericó, Dios le dice que todo lo que haya va a ser consagrado al Señor. Y aquí Acán vio un manto babilónico, una barra de oro y plata también. ¿Y qué hizo Acán? Todo el mundo respetó eso, menos Acán. Lo vio, lo tomó y lo guardó en su tienda. Cuando el pueblo de Israel fue a pelear en Jai, perdieron esa batalla. ¿Por qué? Porque había en ese pecado de Acán, afectó a todo el pueblo en ese sentido y en el caso de ese pecado comprometió a toda la nación. Es un hecho particular del Antiguo Testamento, pero Dios actuó con severidad con Acán. ¿Por qué? ¿Por qué actuó con severidad con Acán? Porque él le robó a Dios. Un hecho puntual y particular. Si Dios nos matara por haberle robado a él, ninguno estuviéramos aquí hoy, yo creo. Porque le hemos robado de diferentes maneras. Pero eso está aquí como un ejemplo de advertencia para todos nosotros, mis hermanos. Él ocultó eso en su tienda, pero ese pecado no permaneció oculto para siempre. Así es el caso de Ananías y Zafira en el Nuevo Testamento. Venden una propiedad y para lucirse delante de los demás dicen que van a dar como ofrenda el valor de todo, de la propiedad y dan una parte. Dios no le pidió eso. ¿Qué hizo Dios? Lo fulminó. Y repito, si Dios nos fulminara por cosas así hoy, pocos de nosotros estuviéramos aquí. ¿Qué exige Dios de nosotros? Que hagamos restitución. Y eso está desde el Antiguo Testamento. El que robaba una oveja, mataba a un buey, tenía que reponerlo con otras cantidades. El caso de Zaqueo, ¿qué dice Zaqueo? Yo le voy a devolver cuatro veces a todo aquel que le robé. ¿Por qué? Porque el arrepentimiento genuino no se limita a dejar de robar, sino que hace restitución. Y esa restitución va más allá de lo que fue tomado. Y por eso tenemos esos casos aquí. Yo leía un caso que me llamó mucho la atención. En unos astilleros en 1922, en Belfast, en Irlanda del Norte, los astilleros donde se construyen los barcos, en uno de ellos, en Irlanda, en 1909 se construyó el Titanic. Y hubo un movimiento del Espíritu de Dios y muchos de los obreros de los astilleros, porque eran varios, se convirtieron al Señor genuinamente y empezaron a hacer reposición de todas las herramientas que se habían robado a lo largo de los años. Las personas, los ejecutivos de los astilleros hicieron naves para guardar todo lo que estaban llevando, en bolsa, en papeles, envuelta en papel, de diferentes maneras, pero no ni una ni dos, no, cientos y cientos de herramientas. Y después que hicieron esos almacenes, no había espacio para hacer más. Y le dijeron, miren, dejen de traer las herramientas que se robaron. Oigan bien cómo fue. ¿Por qué? Porque el arrepentimiento verdadero produce frutos concretos. Y cuando el Espíritu Santo convence a un hombre que ha robado, ese hombre no se queda tranquilo hasta que hace restitución. Tú tienes el Espíritu Santo morando en ti. A la luz de lo que hemos predicado, ¿qué herramienta o herramientas te está pidiendo que devuelvas? No tiene que ser herramientas físicas. ¿Qué cosas el Señor te está pidiendo que devuelvas? Y eso nos lleva a nuestro quinto y último punto, el lado positivo del mandamiento. No veamos solamente la prohibición. No veamos que Él dice no tomes lo ajeno, sino que debemos administrar bien lo que Dios nos ha dado. Hermanos, nosotros no somos autónomos, como piensan muchas personas que no tienen al Señor. No, nosotros somos administradores de los bienes que Dios nos ha dado. El Señor dice en la Escritura que tomó al hombre y lo puso en el huerto para que lo cultivara y lo guardara. Él tenía una encomienda dada por Dios. Y nosotros aquí no vivimos al azar, nosotros tenemos una encomienda dada por Dios. Y si somos buenos administradores, debemos saber cuáles son las características de un buen administrador. Por ejemplo, nosotros tenemos que cuidar lo que Dios nos ha dado. Ay, pero yo lo cuido, sí, pero oye lo que es cuidar. No es malgastar lo que nos ha sido confiado. Y malgastar no es solamente tirar el dinero en vicios y en otras cosas. Significa gastar en lo que no necesitamos. Te lo estoy poniendo de una manera positiva, ¿sí? Significa gastar en lo que no necesitamos, endeudarnos para aparentar lo que no somos. Y tú ve aquí, pues nosotros somos unos magos en República Dominicana. Tengo un amigo que tenía más de 20 tarjetas de crédito y él sabía cómo moverse con cada tarjeta para los vencimientos, para las compras y esas cosas. Debemos tener cuidado. ¿Por qué? Porque vivimos en una sociedad que nos dice, tú necesitas tener ese tipo de camisa, tú necesitas ese tipo de pantalón, tú necesitas tal marca de reloj, tú necesitas, no, pues yo no necesito nada de eso. Porque dice la Escritura, teniendo abrigo y sustento, están contentos con esto. ¿Y por qué yo tengo que tener una camisita que me cueste el triple y tenga un loguito aquí o algo? ¿Por qué? ¿Cuál es la diferencia? Que cuando me vean los demás con el reloj, el carrito, la camisita, el pantalón, los zapatos, yo les parta los ojos. ¿Y qué? No, pero en serio. ¿Y qué? ¿Cuál es el precio que primero estoy contraviniendo en la ley de Dios? Y segundo, hermano, eso es un absurdo. ¿Por qué? Porque mi identidad no está en la ropa que yo uso, ni en la casa donde yo vivo, ni los zapatos que uso. Mi identidad está en Jesucristo. Él murió por mí en la cruz del Calvario. Yo me he arrepentido de mi pecado. Yo he confiado en Él para salvación. Porque el reloj, ni la camisita, ni nada de eso me va a servir cuando yo esté en la presencia de Dios. Solo la justicia de Cristo que me ha sido imputada por fe. Entonces, cuidado con esa compra por impulso. Cuidado con querer romperle los ojos a los demás. Cuidado con ser unos malos administradores en ese sentido. Dios nos llama también a trabajar con diligencia. Dice la Escritura, un poco de sueño, un poco de adormecimiento y tu pobreza vendrá como ladrón. O sea, la pereza conduce a la pobreza y la pobreza trae la tentación de robar. Pablo dice en Efesios, el que robaba ya no robe, más bien que trabaje haciendo con sus manos lo que es bueno, a fin de que tenga que compartir con el que tiene necesidad. Ustedes ven, de ladrón a trabajador, de trabajador a hacer bien a los demás, a ser generosos con los demás, mis hermanos, a ayudar a los demás, a ofrendar para la obra de Cristo. O sea que el arrepentimiento genuino no solo deja de tomar, sino que es generoso, genera para dar. Pero un buen administrador también da a Dios, no solo lo material, da a Dios su tiempo y su talento. Dios te ha dado dones espirituales si tú eres un creyente, y te ha dado esos dones espirituales para que tú lo uses para su gloria, para que tú lo uses en el cuerpo de Cristo, para que la obra de Dios continúe creciendo. ¿Qué tú estás haciendo con los dones espirituales que Dios te ha dado? ¿Qué tú estás haciendo con los talentos que Dios te ha dado? ¿Qué tú estás haciendo aún con esos bienes que Dios te ha dado? Mis hermanos, de lo que Dios nos da, recuerden, no es nuestro. Nosotros tenemos que ser buenos administradores, pero tenemos que darle de esas riquezas a Él. Miren, dice Jerry Bridges que hay tres tipos de actitudes frente a los bienes. Lo tuyo es mío, yo lo tomo. ¿Quién es ese? El ladrón. No, pero que lo mío es mío. Yo hago con lo mío lo que yo quiera. Yo lo guardo. ¿Quién es ese? El egoísta. Y el que dice, lo mío es de Dios, yo lo comparto. Ese es el mayordomo fiel. ¿En qué grupo estás tú? Malaquías confronta al pueblo de Israel y le dice, ustedes han robado al Señor. Y él dice, ellos dicen, ¿en qué hemos robado? Y él responde, en sus diezmos y sus ofrendas. Mis hermanos, lo que tenemos es de Dios, para que lo administremos para Dios. Por eso Pablo nos da una serie de directrices en 1 Corintios 16:2. ¿Qué dice? El primer día de la semana, cada uno de ustedes aparte y guarde según haya prosperado, para que cuando yo vaya no se recojan entonces las ofrendas. Es una ofrenda que honra a Dios, es puntual, se da en un tiempo específico, se planifica. Aquí él dice el primer día de la semana. Si tú cobras quincenal o mensual, tú lo puedes estructurar así. Es personal, cada uno de vosotros. Es planificada, se saca de antemano y es proporcional, crece con la bendición. Hay personas que ofrendaban 100 pesos cuando ganaban 1,000 pesos y ahora ganan 100,000 y siguen ofrendando los mismos 100 pesos. Es un derecho tuyo, sí, pero eso significa que tú eres agarrado en cuanto al Señor, porque tú has prosperado y has mejorado mucho en muchas cosas materiales. Y por último, nosotros hacemos todo esto en quinto lugar para darle a Dios la gloria. Nosotros, como yo dije, no nos pertenecemos a nosotros. No es nuestra propia historia la que se está escribiendo. Aquí es la historia de la redención. Y cuando nosotros no somos buenos administradores, le robamos a Dios lo que a Él pertenece. Fíjense que Dios dice, yo soy el Señor, mi gloria a otro no daré. ¿Se acuerdan el caso de Nabucodonosor? Miren la gran Babilonia que yo edifiqué. Mi propio esfuerzo. Ustedes han visto los camiones que dicen afuera. Mi propio esfuerzo. Y vio qué hizo con él. Lo puso a comer hierba durante varios años. ¿Por qué? Porque Dios no comparte su gloria. Esto no es un trabajo de hombres. Esto es un trabajo de Dios en nuestras vidas. Herodes se vistió con una ropa plateada y salió, y cuando le dio el sol frente al pueblo y habló, la gente decía, voz de Dios y no de hombre. ¿Y qué hizo el Señor? El ángel del Señor lo hirió y fue comido por los gusanos. Y la pregunta que yo quiero hacerte es esta: ¿para la gloria de quién tú estás viviendo? ¿Para la gloria de quién tú estás administrando tus recursos? ¿Para la gloria de Dios o para tu propia gloria? Mis hermanos, ustedes están oyendo esto aquí ahora. Imagínense uno que pasa horas y horas estudiando todo eso. Y uno dice, yo soy ese hombre. Yo soy ese hombre. Ninguno de nosotros está exento de verse robándole a Dios su gloria y las cosas que son de Él. ¿Qué hemos visto aquí? El robo en su extensión, hemos visto las raíces de ese robo, hemos visto las consecuencias y la consecuencia más grave, robarle a Dios. Y por último, el llamado que Dios nos hace a ser mayordomos fieles. Y cuando uno ve eso, uno dice, wow, y hay esperanza. ¿Tengo yo esperanza? Pues yo soy un ladrón. Yo soy un ladronazo, mis hermanos. Es así. La ley, los 10 mandamientos, como hemos visto, nos condena a todo. No podemos creernos que somos buenos. No podemos creernos que somos autosuficientes moralmente. La ley de Dios nos ha venido hablando, como dije al principio, con nombres propios, porque hemos visto lo que hay en nuestro corazón. No dice, hay idólatras en el mundo. No, tú eres un idólatra. Tú eres un ladrón. Tú eres un adúltero. Tú eres un mentiroso. Tú eres un rebelde. Y la ley de Dios nos habla directamente para que no haya escapatoria. Pero su propósito, mis amados, no es dejarnos en condenación. Es conducirnos a un lugar donde la gracia puede alcanzarnos. Miren lo que le dice Pablo a los Gálatas. De manera que la ley ha venido a ser nuestro tutor para conducirnos a Cristo a fin de que seamos justificados por la fe. Cuando uno oye todas estas cosas, uno se ahoga y dice, ¿qué es esto? Estoy condenado, yo soy malo. Sí, pero en Cristo hay perdón. En Cristo hay liberación. Esa ley no es el destino. Esa ley es el camino que me lleva a reconocer que yo por mí mismo no puedo hacer nada, que yo necesito un Salvador. Y eso es lo que me trae el Evangelio. Y la buena noticia no es que Dios bajó el estándar en cuanto al cumplimiento de su ley. La buena noticia es que Jesucristo cumplió esa ley en nuestro lugar. Él cargó con nuestra culpa y Él murió la muerte que nosotros merecíamos. Él murió por transgresores, por ladrones como tú y yo. Eso fue lo que Él hizo. La crucifixión de Cristo no fue un evento histórico de la ejecución romana. Fue el cumplimiento de la profecía. Profecías que estaban en el Antiguo Testamento. Profecías como la de Isaías 53:12, que se hizo 700 años antes de que viniera el Señor. Dice, por tanto, yo la daré parte con los grandes y con los fuertes repartirá el botín, porque derramó su alma hasta la muerte y fue contado con los transgresores, habiendo él mismo llevado el pecado de muchos e intercedido por los transgresores. Cristo fue crucificado con 2 ladrones. Eso no fue un accidente de logística de los romanos. Fue el cumplimiento deliberado de ese texto de la palabra de Dios, que nuestro Salvador fue contado entre los transgresores. Hermanos, imagínense que usted hubiera estado ahí y hubiera pasado en el Gólgota, donde el Señor fue crucificado con los otros 2 ladrones, y usted no supiera nada, usted era un visitante o un judío que pasara por ahí. ¿Cuántos ladrones habían en la cruz en ese momento? Para el que pasaba, 3 ladrones, pero 2, óyeme bien, murieron por sus propios crímenes, pero 1 murió cargando los crímenes de todos nosotros. Alabado sea el Señor por eso. En ese comentario de Gálatas, dice Lutero, todos los pecados de todos los hombres estaban sobre él en su cuerpo, no en el sentido que los hubiera cometido, sino en el sentido de que los tomó sobre sí. Tomó los pecados cometidos por nosotros sobre su propio cuerpo para limpiarlo con su propia sangre. Y más adelante, entonces señala el mecanismo de la justicia divina. La ley lo contó entre los pecadores. No solo estuvo en compañía de pecadores, fue tan lejos como para revestirse de la carne y la sangre de los pecadores. Así que la ley lo juzgó y lo colgó en el madero como pecador. Y dice Lutero, el Padre, viendo a su pueblo bajo la maldición de la ley, cargó sobre su hijo todos los pecados de todos los hombres y le dijo, sé Pedro el que me negó, sé Pablo el que me persiguió, sé David que fue un adúltero. Es decir, él cargó con lo que ellos hicieron para que ellos reciban lo que tú mereces. Él cargó con nuestros pecados. Por eso podemos decir, no hay condenación para los que están en Cristo Jesús. No hay condenación, mis hermanos. Somos liberados en Cristo. Pero esa gracia se manifestó aún allí mismo en la crucifixión. Uno de los criminales crucificados le dice al Señor, Jesús, acuérdate de mí cuando vengas en tu reino. Entonces Jesús le dijo, en verdad te digo, hoy estarás conmigo en el paraíso. ¿Qué credenciales tenía ese hombre si era un criminal? ¿Qué tiempo tenía ese hombre de hacer restitución? Ninguna. Él podía devolver lo que había robado. Él podía hacer restitución o algo con las personas que había matado. Él no podía enmendar nada de su pasado. Solamente podría mirar su vista a Jesús y decirle al Señor que tuviera misericordia de él, como tú debes hacer en este día, como nosotros hicimos en la presencia de Dios. Sí, mis hermanos, todos nosotros hemos pecado. Todos nosotros nos hemos apartado de Dios. Es verdad que quizás no hemos entrado con una pistola en una casa ajena, pero quizás hemos tomado el tiempo que no nos pertenecía, los recursos que Dios nos dio, que debimos haberlo compartido. O quizás hemos vivido para nuestra propia gloria. Si es así y hemos visto nuestra condición, el octavo mandamiento ha cumplido su propósito de llevarnos a reconocer que tú y yo necesitamos al único que murió contado entre los ladrones, para que nosotros los ladrones podamos ser contados entre los hijos de Dios. Ese ladrón en la cruz no tenía nada que ofrecer. Tú tampoco tienes nada que ofrecer, ni lo necesitas. Solo necesitas volver tu vista a Jesús en este día y decirle, Señor, acuérdate de mí. Y la respuesta va a ser la misma que se le dio a ese ladrón. En verdad te digo que hoy estarás conmigo en el paraíso. Alguien pagó el precio de nuestro pecado, no porque lo mereciéramos, sino porque Él lo pagó para que ningún ladrón que viene a Él se quedara sin salvación. Mis amados, si ustedes saben lo que es esto, el Evangelio de Jesucristo. Y ese es el único lugar donde este mandamiento y todos los mandamientos podemos cumplirlos en Él. Es la única manera de nosotros tener paz con Dios a través de Jesucristo. No hay otro camino. Yo soy el camino, la verdad y la vida, dice el Señor. Nadie viene al Padre si no es por mí. Hay un solo Dios y un solo mediador entre Dios y los hombres, Jesucristo. Y concluyo con este texto. Porque mientras aún éramos débiles, a su tiempo, Cristo murió por los impíos. Porque difícilmente habrá alguien que muera por un justo, aunque tal vez alguno se atreva a morir por el bueno. Pero Dios, oigan qué glorioso, pero Dios muestra su amor para con nosotros en que siendo aún pecadores, Cristo murió por nosotros. Él no murió por los que ya habían dejado de robar, de mentir, de codiciar, de matar, no. Murió por nosotros mientras aún éramos lo que éramos. Por lo tanto, desde donde estamos. Si tú eres un creyente y has pecado, tú puedes confesar tus pecados. Y Dios es fiel y justo para perdonarte, limpiarte de toda maldad. Y si tú no has venido a los pies de Cristo y tu conciencia te dice cada día lo mal que lo has hecho, ven a los pies de Cristo en arrepentimiento y fe, porque Él dice que el que viene a mí, yo no lo echo fuera. Alabado sea el Señor, mis hermanos.
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1: Quiero leerles, vamos por la pregunta número 11, no, sí, la 11 y la 12. Quiero leer hoy de el Catecismo Mayor de Westminster. La pregunta 11 dice: ¿cómo sabemos que el Hijo y el Espíritu Santo son Dios iguales con el Padre? ¿Cómo sabemos que el Hijo y el Espíritu Santo son Dios iguales con el Padre? Y la respuesta es: las Escrituras manifiestan que el Hijo y el Espíritu Santo son Dios iguales con el Padre, atribuyéndoles nombres, atributos, obras y adoración que solo son propios de Dios. Y ahí están todos los versos: Isaías 6:3, Juan 12:41, Hechos 28:25, 1 Juan 5:20, Hechos 5:3, Juan 1:1, Isaías 9:6, Juan 2:24. Y la pregunta número 12, una pregunta súper importante también: ¿cuáles son los decretos de Dios? Los decretos de Dios. La respuesta es: los decretos de Dios son los actos sabios, libres y santos del consejo de su propia voluntad, por los que desde la eternidad y para su gloria ha preordenado inmutablemente todo lo que sucede en el tiempo, especialmente en relación con los ángeles y los hombres. Y ahí tiene versos como Efesios 1:11, Romanos 11:33, Romanos 9:14, Efesios 1:4, Romanos 9:22 y Salmo 33:11. Así que si alguien todavía de nosotros se acostumbró a orar con decretos, sepa que usted no puede decretar nada. El único que tiene el poder de decretar es Dios. Nosotros no decretamos, nosotros oramos, rogamos y hacemos súplicas delante del Señor e intercesión, pero no decretamos, ni declaramos, ni hacemos ninguna cosa que solamente le pertenece a nuestro Dios. Bueno, y con eso vamos entonces a nuestro sermón de hoy, la serie de sermones expositivos de la carta del apóstol Pablo a los Gálatas, que hemos subtitulado Libres en Cristo. Y este sermón, el título del sermón es Un solo pueblo y una sola herencia. Un solo pueblo y una sola herencia. Si es tan amable, me acompañan por favor a Gálatas capítulo 3, y vamos a tomarlo desde el verso 25 hasta el 29, y con esto cerramos el capítulo 3 de Gálatas. El capítulo 3 lo cerramos con este pasaje de hoy, bajo el tema Un solo pueblo y una sola herencia. Gálatas 3, 25 al 29, leemos así la santa palabra del Señor. Pero ahora que ha venido la fe, ya no estamos bajo ayo, pues todos sois hijos de Dios mediante la fe en Cristo Jesús. Porque todos los que fuisteis bautizados en Cristo, de Cristo os habéis revestido. No hay judío ni griego, no hay esclavo ni libre, no hay hombre ni mujer, porque todos sois uno en Cristo Jesús. Y si sois de Cristo, entonces sois descendencia de Abraham, herederos según la promesa. Bien, no quiero comenzar con el punto número uno sin antes que podamos recapitular dónde estamos en el libro de Gálatas. Pastor Luis David nos trajo el domingo pasado este pasaje anterior, que nos mostró la relación entre la ley y la promesa, y nos trajo con claridad que ya no estamos bajo la ley, no estamos bajo esa nodriza, que la forma más fácil

Y eso es parte también de lo que Pastor Luis David nos estaba hablando el domingo pasado. Y si usted recuerda, yo sé que no es fácil recordar, ¿verdad? Sermones para atrás, pero si usted recuerda, habíamos dicho que se abrió una sección de Gálatas desde el capítulo 3, verso 15, realmente, y que ese es el argumento que Pablo está trayendo para contrarrestar la enseñanza de los judaizantes o de aquellas personas judíos que, habiendo aceptado a Cristo, estaban instando a los gálatas a que volvieran a la ley, o mostrándoles que para ser el pueblo verdadero de Dios tenían que circuncidarse y guardar otros ritos de la ley. Y Pablo lo que está defendiendo es que la ley, que no es mala, que es buena, que es justa, que viene de Dios, pero tenía una duración limitada y era temporal. O sea, la ley mosaica no era para siempre, a diferencia del pensamiento judío que predominó por mucho tiempo, incluyendo todavía en los días de Jesús. Muchos judíos pensaban que la ley era eterna, la ley mosaica, y todo lo que la ley contenía iba a ser eterno, pero estaba claro, claramente establecido, inclusive en los tipos y sombras del Antiguo Testamento, que tenía un momento de caducidad, tenía un momento donde iba a pasar para que se estableciera el nuevo pacto y viniera la nueva creación de Dios, que es lo que se apuntó Dios desde la eternidad. Así que, ¿qué es lo que está haciendo Pablo con sus argumentos? Bueno, pues primero, que enfatizó la prioridad del pacto abrahámico sobre el pacto de Moisés, sobre el pacto de la ley. Eso es un punto que para Pablo era bien importante que ellos entendieran. Primero vino el pacto de Dios con Abraham. Ese pacto, recuerden que la promesa, Abraham la creyó por fe, no fue por mérito, no fue por obediencia a una ley, sino solamente por fe. Y la ley que vino, según Pablo expresa aquí, 430 años más tarde, no anula la promesa, no invalidó la promesa, sino que el pacto abrahámico y la promesa de Dios que aclaró Abraham, que la simiente de quien él habla, la simiente a quien se le hace la promesa, finalmente es a Cristo, finalmente Cristo es la simiente del pacto abrahámico. Por lo tanto, la ley no podía anular ninguna de las estipulaciones ni promesas del pacto de Dios con Abraham y con todo el que cree, con todo aquel que cree. Así que, ¿hasta cuándo estaba la ley destinada a estar vigente? Bueno, hasta que llegara Cristo, hasta que venida la fe, ya nosotros no tuviéramos necesidad de una cuidadora, de un ayo o de una nodriza, sino que ahora, unidos a Cristo a través de la fe puesta en Él, nosotros ahora podamos vivir la nueva vida y la nueva creación que Cristo ha hecho para nosotros. Mientras leía esto, como yo soy un teólogo tan profundo, me acordaba de una canción bien vieja de un cantante de plena de Puerto Rico que decía que ya llegó el que tanto esperaban y ya llegó el que tenía que llegar. So, ¿por qué la ley termina o tenía su finalidad? Porque ya llegó el que esperábamos, porque ya llegó Jesús, ya llegó aquel que la propia ley apuntaba, que todos los ritos y las sombras y todas las proposiciones de la ley apuntaban a aquel que vendría, y cuando Él estuviera presente, entonces los creyentes ya no estaríamos bajo la cuidadora, bajo la ley, sino que ahora seríamos hijos de Dios y unidos a Cristo por la fe, hermanos. Así que la proposición, o la idea central de este sermón, es así de simple. Porque la fe ha venido en Cristo, ya no estamos bajo la ley como nodriza, sino que somos hijos de Dios, unidos en un solo pueblo y herederos de la promesa. Y eso es lo que hoy nos vamos a enfocar, eso es lo que hoy queremos mirar, y que el Señor nos dé la gracia para poder hacerlo. Punto número uno que queremos ver esta mañana, de tres puntos, es de la tutela de la ley a la libertad en Cristo.
de la tutela o del cuidado de la ley. Este es un poquito de repaso, simplemente.

0: Del sermón anterior para poder complementarlo con los dos próximos puntos. ¿Qué dice el apóstol Pablo en ese verso 25? Pero ahora que ha venido la fe, ya no estamos bajo ayo, ya no estamos bajo lo que él describió, que la ley era una cuidadora, una nodriza hasta que viniera la fe. Así que una vez que vino la fe, ya nosotros no estamos bajo la ley de Moisés. No tenemos que cumplir con ningún requerimiento de la ley de Moisés. Y cuando digo ninguno, me refiero a ninguno. Aquí es donde, en la mente de nosotros los creyentes, surge la gran pregunta del decálogo. Pastor, pero ¿cómo me vas a decir que no tenemos que cumplir con ningún requerimiento de la ley? Si en la ley, una de las cosas que se dio, y quizás de lo principal que se dio, son los 10 mandamientos que están escritos en tablas de piedra y que luego fueron guardados en el arca del pacto, escritos por el dedo de Dios. Y eso es real, hermanos. Entonces, algunos contestando esta pregunta acerca de nuestra relación con los 10 mandamientos, que es la ley moral de Dios, pueden darnos al parecer que de alguna manera todavía los 10 mandamientos para nosotros tienen algún tipo de vínculo salvífico. Y ahí es donde nos tenemos que oponer tenazmente, porque nosotros no guardamos los 10 mandamientos para salvarnos. Y cualquiera que los esté tratando de guardar para salvarse está perdido, porque está bajo maldición. Esa es la realidad que Pablo nos enseñó. Si tú tratas de guardar la ley para salvación, no importa si es el decálogo o si es la ley ceremonial, tú estás bajo la maldición de la ley. ¿Por qué estás bajo la maldición? Porque tú no puedes cumplirla perfectamente. Porque el requisito de la ley y el requisito del decálogo es perfección. Y tú no puedes lograr perfección ni siquiera en el primero de esos mandamientos, ni siquiera en ninguno de ellos los podemos cumplir perfectamente. Entonces es importante saber que sí, el creyente sigue vinculado a la ley moral de Dios, porque la ley moral de Dios es el carácter de Dios, pero ya no estamos vinculados como un método de salvación, porque realmente nunca lo fue, según aprendimos con Pablo a los Gálatas. Nunca la ley podía salvar, nunca fue dada para salvar, sino que ahora nosotros tenemos un pacto nuevo, un pacto con mejores promesas, y en vez de que esas leyes están escritas en tablas de piedra como algo que me vincula a mí salvíficamente, al contrario, ahora como Dios ya nos salvó y quitó el corazón de piedra que había en nosotros, entonces su ley moral, su carácter está escrito en nuestros corazones. Nos ha dado su espíritu y con él la capacidad de poder obedecerle. Y aunque sabemos que pecamos y fallamos, pero Cristo, nuestro Salvador y Redentor, él cumplió perfectamente toda la ley, tanto la moral como la ceremonial, como la civil, todas las leyes del pacto mosaico. Cristo las cumplió en nuestro lugar. Y ahorita, más adelante, vamos a ver cómo eso tiene que ver con cuando Pablo enseña que de Cristo estamos revestidos. De Cristo estamos revestidos. Así que ahora que ha venido la fe, ya no estamos bajo ayo. Nosotros obedecemos los mandamientos de Dios porque somos salvos, no para ser salvos. Así que no estamos realmente bajo la ley en el sentido de salvación, sino estamos nosotros bajo la gracia a través de la fe en Cristo. Así que cuando dice, pero ahora que ha venido la fe, ¿a qué apunta eso? A la revelación plena de Cristo, a la revelación total que Cristo trajo cuando vino a nosotros, cuando se encarnó, como el Evangelio de Juan muy bien presenta en su primer capítulo, el capítulo 1. Y luego en el verso 17 nos dice una gran verdad, abriendo el Evangelio, Juan nos dice, porque la ley fue dada por medio de Moisés. Y Pablo también enseña que fue dada por medio de ángeles, aunque eso es son unos versos difíciles, porque en verdad no sabemos cómo fue que los ángeles mediaron. No hay otras escrituras que nos muestren eso, pero Pablo nos lo enseña y es escritura inspirada, que ángeles también mediaron, pero el mediador que se cuenta más es Moisés. La ley fue dada por medio de Moisés, la gracia y la verdad fueron hechas realidad por medio de Jesucristo. Así que una vez la fe ha venido, ya no estamos nosotros bajo el pacto antiguo o bajo el pacto de la ley. Romanos capítulo 10, también el verso 4, nos afirma esta verdad, hermanos, cuando Pablo dice, porque Cristo es el fin de la ley. Pero importante que aquí fin no se refiere nada más que a final, sino se refiere a la meta o el objetivo. Cristo es la meta, el objetivo de la ley. ¿Para qué? Para justicia a todo el que cree. Recuerden lo que no podía hacer la ley, lo vino a hacer Cristo por nosotros. La ley no nos podía justificar, la ley no nos podía salvar, entonces eso es lo que vino a hacer Cristo, a justificarnos, a salvarnos, a redimirnos y a darnos una nueva vida. Pero aclaro, la ley no es mala, hermanos, la ley es de Dios y tuvo sus propósitos temporales. De hecho, la teología reformada da prácticamente tres usos más clásicos de la ley. Primero, un uso civil para procurar restringir el pecado en la sociedad. Son estas normas que buscaron restringir el pecado en la sociedad. Y aunque obviamente no lo consiguen, porque cuando vienes a ver, el pecado lo que hace es abundar y aumentar. Es lo que ha hecho a través del tiempo y la historia humana, incluso en Israel. Israel recibió esta ley y luego, de los años que vemos a Israel abundando más y más en pecado, especialmente en el pecado de la idolatría. La ley también tiene un uso pedagógico. La ley nos muestra, nos enseña nuestro corazón, nos enseña nuestra condición caída, nos enseña nuestro pecado y nos apunta a la necesidad de un Salvador. Y el tercero, le llamamos el uso normativo, es que guía la vida del creyente. Así que en ese sentido es que el decálogo para nosotros es vinculante y siempre lo será. Porque el decálogo nos sirve como esa guía para nuestra santificación. Pero ya no estamos vinculados de manera salvífica porque Cristo es nuestra salvación. Así que, ¿cómo aplicamos esto para nosotros hoy? Y no lo dejamos ahí solo en la teología, sino lo aterrizamos a nosotros. Bueno, creo que muchos de nosotros, quizá ni siquiera sin saberlo, estamos todavía viviendo como si la nodriza gobernara nuestra vida. Muchos creyentes todavía vivimos atados a conceptos que realmente son de la ley, y sin saberlo, quizás porque lo heredamos, porque lo pusieron sobre nosotros en nuestra manera temprana de aprender quizás la Biblia en alguna denominación o alguna iglesia, muchos cargamos todavía con legalismo. Y legalismo, definámoslo bien, legalismo es cuando se le añade a los mandatos de Dios cosas que Él nunca pidió. Cosas que Él nunca mandó. Legalismo no es aquella gente que está buscando la santidad, porque hay gente que ve a otros que están buscando la santidad. Es un legalista. No, no. La palabra dice que hay que buscar la santidad sin la cual nadie verá al Señor. La Biblia dice, sed santos porque yo soy santo. Esa es una realidad. Todo creyente debe procurar con la gracia de Dios ir en pos de la santidad. Lo que no debemos hacer es colocar cargas y mandamientos que no están aquí en la Escritura. Y muchos de nosotros nos criamos en lugares donde con buena intención, y quiero aclararlo, con buena intención, aparte de la palabra y aparte de enseñarnos a amar al Señor, nos dieron esas cargas que las sacaron totalmente fuera de contexto de la Biblia. Un solo ejemplo para salir de ahí, y con mucho respeto digo esto porque yo amo mis raíces pentecostales, me crié en la iglesia pentecostal, me enseñaron a amar al Señor, me enseñaron a a estudiar la Biblia, a leer la Biblia, pero también pusieron cargas que no eran bíblicas. Y, por ejemplo, en el caso de las mujeres, Isaías capítulo 3, hay una profecía de juicio contra Judá, y dentro de esa profecía de juicio, Dios usa el orgullo de las hijas de Sion para hablar de ese juicio. Y Dios muestra cómo, cuando usted lee el capítulo, a través del luto que van a experimentar, porque van a perder los esposos, van a perder padres, van a perder a los hombres, es como si Dios les quitara sus adornos, sus joyas, sus maquillajes, las cosas que las hacían parecer altivas, y ya no lo van a tener. Pero eso es una profecía de juicio, hermanos. Usted no puede ir ahí sin hacer un exégesis y decir, ah, pues eso quiere decir que las mujeres cristianas no se pueden recortar el pelo y no pueden usar tal cosa y no pueden ponerse cadenitas, ni pueden ponerse collarcitos de perlas, ni pueden... No, ¿y qué se hizo? Eso fue lo que se hizo. Con buena intención, pero con mala información, con una exégesis equivocada. Y eso se puso como una carga inclusive salvífica, diciéndole a las mujeres que si no hacían esto, se perdían. Y si el Señor venía, conforme, ¿verdad?, a su visión escatológica, se quedaban por estar ahí con pantallas y por recortarte el pelito y por teñirte tu pelo, se iban a perder. Hoy nosotros sabemos que eso no es bíblico. Es más, yo me atrevo a decir esto aunque me mete un lío. Los pentecostales educados teológicamente, que hay muchos de ellos, especialmente en este día, con doctorados, ellos saben esto, ellos saben, ellos estudiaron, pero no se atreven a ir porque temen división en el pueblo que no maneja como ellos la Escritura, porque son muchas, muchas las iglesias que todavía en nuestro día mantienen esto a nivel vinculante con la salvación, hermanos. Y hay mujeres que viven bajo esa carga pensando que si se cortan las puntitas del pelo están ofendiendo a Dios. Y ellas lo hacen porque tienen miedo de perderse. Y eso es legalismo. Ok, podríamos mencionar muchas otras, pero dejémoslo ahí. Culpa constante. Muchos creyentes vivimos en culpa. Y Dios nos libró de eso, hermanos. El Señor nos libró de la ley para que disfrutemos ahora la libertad gloriosa de los hijos de Dios. Para que disfrutemos la libertad en Cristo, que no tiene que ver con libertinaje. Porque rápido que uno habla de libertad, alguien dice, ah, pero el libertinaje. Es que no estamos hablando de libertinaje. Estamos hablando de libertad, como decía el corito, libertad, libertad, oh preciosa. Es aquella que da el Salvador. Entonces, también la búsqueda de mérito espiritual constante. La búsqueda de mérito espiritual. Es como una sed de acumular estrellitas, como cuando íbamos a la escuela bíblica. Me ponían estrellitas, chacho, para mí esas estrellitas. Era, yo tengo una estrellita hoy. Cuando decía un verso o cuando me estudié la clase y dije algo bueno. Y nosotros como que queremos estrellitas con el Señor y las disciplinas espirituales las practicamos muchas veces desde esa manera. Uy, estoy acumulando estrellitas con el Señor porque hoy oré 15 minutos más y hoy leí 3 capítulos más de la Biblia. Tengo más estrellitas. No, gloria a Dios, ore más, lea más la Biblia, dediquémonos más. Pero no está acumulando ningún mérito, porque todo el mérito que nosotros podemos tener para la salvación lo ganó Cristo para nosotros. Usted no está acumulando ningún mérito, usted simplemente está disfrutando de la libertad. ¿Qué es la oración? La libertad gloriosa de tener acceso al trono de Dios, de poder hablar con Él, hermanos, en confianza, pero con reverencia y respeto, obviamente. Y sí, las otras disciplinas, la Biblia, imagínate, el privilegio de tener esta Biblia. 66 libros que Dios usó, gente que tuvieron que morir quemados en la hoguera, hermanos, para que nosotros hoy disfrutemos esta libertad. Por lo tanto, ya no estamos bajo la nodriza, estamos en Cristo. Gocémonos que estamos en Cristo, alabemos a Dios que estamos en Cristo y no hagamos como recuerden, mis ejemplos no son muy teológicos, pero me sirven. Me sirven, I'm sorry. No sé cuándo ustedes vieron una película bastante vieja, yo creo que cumple 26 años, es del 2000, sí, 26 años. Cast Away, Tom Hanks, ¿se acuerdan? Que se queda en la isla. Hay una escena que a mí me llama mucho la atención, que es de la escena final, porque cuando ya él lo sacan de la isla y está en un hotel esperando al otro día para ¿verdad? Que la esposa llegara, bendito, ya usted sabe, si la vio, ya usted sabe, pero no es ese el punto. Lo pusieron en un hotel, un cuarto muy bueno, y él no durmió en la cama esa noche. ¿Dónde durmió? En el piso. ¿Por qué? Todavía aquí estaba en la isla. O sea, estuvo ahí prisionero de esa isla por tiempo, no recuerdo cuántos años fue en la película, pero estuvo tiempo, sobrevivió, pero ahora iba a tomar tiempo. Y es lo mismo que nos pasa a nosotros. Cristo abrió la puerta de la cárcel donde nosotros estábamos, nos ha dado libertad en Él, y muchos de nosotros seguimos viviendo bajo culpa, bajo reglamentos que nunca ha sido la voluntad del Señor. Y entonces no tenemos una vida cristiana que refleja gozo, que refleja paz. Hay gente que si nos viera dicen, pero es que yo en verdad no quiero eso. Esa persona yo no lo veo muy gozoso, yo siempre lo veo con un pugilato encima, que esto, que no hice aquello, que ahora fallé de esta manera, que ahora hice esto. No sé, como un poquito de problemas que tiene. Así que gocémonos de esa libertad, hermano. Eso nos lleva al punto 2. El punto 2: hijos de Dios por la fe y unidos a Cristo. Esos son el verso 26 y 28. El 26 dice: pues todos sois hijos de Dios mediante la fe en Cristo.
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0: 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Hoy, 10 de septiembre de 2026. ¿Has caído en cuenta de que cada vez que te sientas a ver las noticias, escuchas de una nueva tragedia? Oímos escándalos en los gobiernos, juicios importantes, asesinatos, accidentes. Esto sin duda llega a ser abrumador. Y hoy Nancy te dará esperanza para esos momentos en los que te sientes agobiada por las malas noticias. El episodio de hoy es la primera parte de un mensaje titulado Un camino para nuestro Dios.
1: Muchas cosas se están transmitiendo en las noticias hoy. ¿No es así? Y es difícil mantenerse al día. Todos los escándalos de los gobiernos, y uno siente como que todo le da vueltas en la cabeza. Quizás hayas estado al tanto de juicios de mucha notoriedad en tu país. En los Estados Unidos, muchos estuvieron al tanto del juicio en Filadelfia a favor del aborto. Y también el juicio de Jodi Arias, que fue declarada culpable del asesinato de su novio. También el bombardeo en Boston durante el maratón. Y la historia del rescate de las tres jóvenes cautivas durante más de una década en Cleveland. Bueno, y vemos que estas cosas cada vez más se están acercando a nuestras casas. ¿No es cierto? Y la gente hoy está buscando respuestas. Está buscando consuelo. Está buscando esperanza. Y creo que una de las imágenes más impresionantes que he visto en las últimas semanas se produjo el día del atentado de Boston. Alguien me envió esta foto de una mujer de Boston que acababa de postrarse de rodillas y comenzó aparentemente a clamar al Señor. Pensé, ¿qué gran foto es esta? Porque no tenemos ninguna otra posibilidad de ayuda para un tiempo como este que el volvernos al Señor. Como pueblo de Dios, este es el momento de mirar hacia arriba, de clamar a Dios. Y también es el momento de vislumbrar la gracia de Dios en medio de los escombros y de la tragedia. Tenemos que pedirle a Dios que nos dé ojos para ver cómo Él redime este mundo caído, este mundo deshecho, y cómo podemos usar estas tragedias como una oportunidad para que la gente se vuelva a Cristo. Y quiero que veamos hoy un pasaje de las Escrituras que fue destinado para traer consuelo y esperanza al pueblo de Dios. Si tienes una Biblia contigo, te animo a ir al libro de Isaías, al capítulo 40. Esta es la palabra del Señor. Y Dios va a hablarnos a través de este texto hoy. Si decides no escuchar lo que yo digo, no importa, pero quiero que escuches lo que Dios tiene que decir. En este pasaje, Dios les está dando su palabra de esperanza a las personas que están en busca de respuestas, a las personas que buscan consuelo. Y creo que este pasaje nos da una idea de lo que el pueblo de Dios puede hacer en un momento como este y de cómo con nuestra vida podemos glorificarlo y contribuir al avance de su reino, aun cuando pareciera que el reino de las tinieblas nos rodea tan poderosamente. Isaías capítulo 40, versículo 1 dice, «Consolad, consolad a mi pueblo, dice vuestro Dios. Hablad al corazón de Jerusalén y decidle a voces que su lucha ha terminado, que su iniquidad ha sido quitada, que ha recibido de la mano del Señor el doble por todos sus pecados». Una voz clama, «Preparad en el desierto camino al Señor. Allanad en la soledad calzada para nuestro Dios. Todo valle será elevado, y bajado todo monte y collado. Vuélvase llano el terreno escabroso, y lo abrupto ancho valle. Entonces será revelada la gloria del Señor, y toda carne aún la verá, pues la boca del Señor ha hablado. Los dos primeros versículos de este pasaje son introductorios para lo que vamos a hablar aquí hoy, pero son muy importantes, por lo que no quiero pasarles por encima. Este pasaje comienza con una palabra de consuelo: consolad, consolad a mi pueblo. Este es realmente un punto decisivo, muy importante en todo el libro de Isaías. Y no tenemos tiempo para verlo todo, pero en los primeros 39 capítulos, si estuvieras leyendo el libro de Isaías, podrías ver en esos 39 capítulos a Dios confrontando a su pueblo por sus pecados. Pecados de idolatría, de inmoralidad, injusticia. Y a lo largo de esos capítulos hay un fuerte tono de advertencia, de juicio. Y al final del capítulo 39, el párrafo que está justo antes del que comenzamos a leer, es realmente una profecía acerca de la conquista de Jerusalén por medio de Babilonia. Dios profetiza que su pueblo, la nación de Judá, sería enviada al exilio bajo el dominio de los babilonios. Y entonces, cuando llegamos al capítulo 40, el párrafo que acabamos de leer, el tono cambia dramáticamente. Y cambia todo el resto del libro, porque el resto de Isaías tiene un mensaje de consuelo. Leemos la palabra consuelo 13 veces desde el capítulo 40 hasta el final del libro de Isaías, en el capítulo 66, y puedes ver el tema de la bendición, la gracia, la esperanza y la gloria de Dios. Es totalmente diferente a la primera parte, a los primeros 39 capítulos. Así que él dice, en el versículo 1 de Isaías, capítulo 40, «Consolad, consolad a mi pueblo, dice vuestro Dios, hablad al corazón de Jerusalén». Y esa frase, «hablad al corazón», se podría traducir literalmente «habla al corazón». «Habla al corazón de mi pueblo». Y es el tipo de frase que podrías usar si hablaras acerca de un hombre joven que intenta conquistar a la chica con la que quiere casarse. Y le dices, «háblale a su corazón, háblale a su corazón». Ahora, es bastante sorprendente que esto ocurra aquí, porque el pueblo de Dios lo ha desechado. Ellos se han vuelto de él hacia los ídolos. Ellos lo han abandonado, lo han desechado, lo han rechazado. Ellos se han rebelado contra él. Y sin embargo, vemos aquí que a Dios todavía le importa. Dios todavía tiene un plan para su pueblo. Todavía se acerca a ellos. Él todavía tiene un mensaje de consuelo para ellos y quiere hablar con el corazón de su pueblo. Él quiere atraerlos. Y así dice, «hablad al corazón de Jerusalén». Este es el mensaje y es un mensaje de esperanza. Decidle a voces que su lucha ha terminado. Y la palabra lucha literalmente significa dificultad o severas pruebas. Su iniquidad ha sido quitada. Podría ser traducido, se acabó su guerra, su iniquidad, su dificultad. Sus duras pruebas han llegado a su fin. Ahora, él acaba de profetizar la venida de la cautividad babilónica. Y ni siquiera ha ocurrido. Pero Dios mira hacia adelante. Y él dice que está llegando, inclusive antes de que ocurra. ¿Sabes que Dios conoce tus problemas incluso antes de que lleguen a tu vida? Él sabe de la esperanza y el consuelo que él quiere traerte y de cómo puede poner fin a esas dificultades. Cosas que ni siquiera puedes imaginar todavía. Su iniquidad ha sido quitada. Literalmente, que su pecado había sido expiado. Y esto es un presagio de la cruz de Cristo, donde el pecado del mundo sería expiado. Su pecado es perdonado, y ese era su problema. Es por eso que ella estaba bajo juicio, a causa de su iniquidad. Y Dios dice, «sí habrá escarmiento». Sí, habrá castigo, habrá disciplina, pero también habrá perdón por su pecado y por su culpa. Ese es el Evangelio en el Antiguo Testamento. Esa es una buena noticia. y gritarle a ella que sí, que ha recibido de la mano del Señor el doble por todos sus pecados. Ahora, eso no quiere decir que ella recibirá un doble castigo por sus pecados. Lo que significa es que el pago por todos sus pecados será pleno, será suficiente. ¿Y es eso una buena noticia o no? Es una buena noticia en el Antiguo Testamento y es una buena noticia para nosotras como creyentes del Nuevo Testamento. Y aquí podemos ver a un Dios compasivo que sí castiga a su pueblo, al pueblo del pacto. Y no te alegras de que lo haga. Conocí una pareja esta noche y no sé toda su historia, no conozco toda su historia, pero al parecer es toda una historia. Y ellos me decían, nosotros le damos las gracias por todas las cosas que Él nos ha dado y le damos las gracias por todo lo que Él se ha llevado de nosotros, porque Él nos dio todo lo que sabía que necesitábamos y Él nos quitó todo lo que sabía que no necesitábamos. Dios castiga a su pueblo, pero nunca, nunca, nunca lo abandona. Nunca. Y Él habla al corazón de ellos palabras de promesa, palabras de esperanza. Él les dice que su tiempo de juicio, que aún no ha ocurrido, está llegando a su fin. Ahora, recordemos que el consuelo que Dios ofrece a su pueblo antes y ahora no es algo superficial, no es algo ligero, de pensamientos positivos o la clase de mensaje que te hace sentirte bien. Dios nunca ofrece consuelo a aquellos que tengan la intención de permanecer en su pecado. Ellos no deben recibir consuelo. Dios quiere que se sientan miserables hasta que se arrepientan. Y por cierto, eso se aplica a ti. Si no tienes intención de arrepentirte, mi oración es que te sientas miserable hasta que lo hagas, que no tengas consuelo. Pero Dios da consuelo a aquellos que están dispuestos a arrepentirse, los que quieren ser restaurados y tener una correcta relación con Él. Entonces, lo que vemos es que Judá va a ser enviado a la cautividad en Babilonia a causa de su pecado. Pero Dios, en su providencia, en su misericordia, en su gracia y en su compasión, anticipa el día en que terminará su cautiverio. Y Dios ya ha hecho provisión para que su pecado sea perdonado. Ya estaba determinado que Cristo vendría al mundo. Y mirando hacia atrás podemos ver que Dios había planeado el día en que las dificultades que fueron causadas por su pecado llegarían a su fin. Escucha, nuestra lucha, nuestra pesada carga se terminó y nuestro pecado es perdonado, no porque Dios solo guiña un ojo o se haga de la vista gorda ante nuestro pecado y nos salve del castigo. No sería justo que Él hiciera esto. Nuestro perdón ha sido posible solo a través de la obra redentora de Jesucristo, porque Él ha soportado la ira de Dios por nuestros pecados. Por eso, este mensaje de consuelo puede estar en Isaías y a lo largo de toda la palabra de Dios. Esto trae hoy paz y consuelo a nuestros corazones, como lo hizo incluso a la nación de Judá hace unos 2.700 años. Trae esperanza mientras esperamos la consumación final de esa obra redentora, cuando se terminen todas las pruebas y dificultades y seamos liberadas de la presencia del pecado. Y no anhelas, no quieres ver ese día. Yo sé que yo sí. Veremos el día en que la oscuridad se disipe con la entrada del Rey Jesús, que volverá a ser de una vez por todas la luz del mundo. Así que este mensaje nos da la esperanza y el consuelo que necesitamos hoy. Pero también podemos anticiparlo porque vivimos en un mundo caído. Todavía estamos rodeadas de desastre. Todavía tenemos bombardeos, tiroteos, secuestros y pecado en nuestros propios corazones. Pero esperamos el día en que Jesús reinará de norte a sur, de este a oeste, y en el que todos los males del pasado se corregirán, y toda la oscuridad será desplazada y su reino será establecido por los siglos de los siglos. Y ahora llegamos al versículo 3, donde dice, una voz clama, preparad en el desierto camino al Señor, allanad en la soledad calzada para nuestro Dios. Ahora, algunas de ustedes quizás estén familiarizadas con la idea de que en el Antiguo Oriente existía la costumbre de que cuando un rey venía a visitar a los pueblos que vivían en las zonas periféricas, enviaba un precursor con antelación para anunciar su llegada a su pueblo. Ese mensajero, ese heraldo, prepararía el camino para el séquito del rey. Sería, como se dice hoy, para el despliegue de la alfombra roja. El problema era que en esos días las vías públicas eran casi desconocidas y en muchas áreas no había carreteras en lo absoluto. Y este heraldo, este precursor del rey, era enviado junto a un grupo a despejar los obstáculos para hacer una carretera, una vía para que el rey viniera a visitar a su pueblo. ¿Y viste dónde sería construido ese camino? Mira el versículo, ¿dónde está? Dice que en el desierto. Así que se insta al pueblo de Dios a preparar el camino para la venida del Mesías mediante la construcción de una carretera en el desierto de su corazón, en preparación para la venida, para la visita del Señor. Ahora, cuando llegamos al Nuevo Testamento, recuerda que en los cuatro evangelios se aplica este pasaje al ministerio de Juan el Bautista, que fue el precursor de Jesús, el Mesías. Por ejemplo, en Mateo capítulo 3 leemos: en aquellos días llegó Juan el Bautista predicando en el desierto de Judea, diciendo: arrepentíos, porque el reino de los cielos se ha acercado. Porque este es aquel a quien se refirió el profeta Isaías, diciendo: voz del que clama en el desierto, preparad el camino del Señor, haced derechas sus sendas. Así que los evangelios citan directamente el libro de Isaías, que dice que esta profecía tuvo cumplimiento con la llegada de Juan el Bautista, quien vino a preparar al pueblo para la visita del Señor. Y el mensaje de Juan el Bautista era un mensaje de arrepentimiento. Esa es la primera palabra de su mensaje: arrepentíos, en preparación para la venida del Rey Jesús a esta tierra. El pueblo de Dios debía remover todos los obstáculos y preparar un camino en sus corazones para su llegada. Ahora, en el día de hoy, hay muchas voces clamando, como Juan el Bautista clamó en el desierto. A nuestro alrededor tenemos una gran cantidad de personas que nos dicen lo que creen que es el mensaje y la necesidad de esta hora. Escuché en línea hace varias semanas una conferencia que se estaba llevando a cabo y escuché varias de las charlas de esa conferencia. Fue un encuentro anual de políticos y activistas conservadores y hacían todo tipo de llamados apasionados por menos intromisión del gobierno, por mayor oportunidad económica, por crecimiento, por protección de los derechos de la segunda enmienda, la elección de la escuela y otra y otra y otra. Cosas con las que algunas de ustedes podrían identificarse. Y yo los escuchaba decir: este es el mensaje que necesitamos hoy. Entonces, alrededor de ese tiempo, fui a comer con un hombre de negocios y con su esposa que han estado activos en la política estatal y nacional durante muchos años. Y estábamos hablando de algunas cuestiones políticas y de las diversas preocupaciones que compartimos en nuestro país, sobre las elecciones y las frustraciones con los diversos partidos políticos. Y me di cuenta, durante los minutos que estuvimos cenando, que mientras varios de nosotros estuvimos hablando, la esposa de este hombre de negocios se notaba muy tranquila. Ella solo se retiró un poco de la conversación, y entonces de repente, ella saltó de su asiento como si no pudiera soportarlo más. Tomó la palabra y dijo: nada de esto es la respuesta. Los corazones de las personas tienen que cambiar. Lo que necesitamos es un avivamiento. De eso es de lo que tenemos que estar hablando. Y lo único que pudimos responder fue: tienes razón. Ese es el mensaje que necesitamos. Así que el profeta Juan el Bautista clamó. El profeta Isaías clamó. El mismo mensaje y la misma y más importante prioridad: preparen el camino del Señor, construyan un camino para nuestro Dios. Ahora, esto nos hace plantearnos la pregunta: ¿cómo vamos a ir haciendo esto? El versículo 4 nos da la respuesta. Nos dice, todo valle sea elevado y bajado todo monte y collado. Vuélvase llano el terreno escabroso y lo abrupto ancho valle. Creo ver en este versículo una imagen de la preparación que necesitaba ocurrir en los corazones del pueblo de Dios. Los obstáculos que necesitaban ser removidos para preparar el camino para la venida del Mesías a la tierra. Necesitaba ocurrir una obra en los corazones y en las vidas de las personas. Pero creo que también tenemos en esto, ahora que el Mesías ya ha venido a esta tierra, una carta de ruta para el avivamiento. Son los preparativos que se deben hacer para que Jesús venga a visitar a su pueblo en un avivamiento. Si queremos experimentar su presencia en nuestros hogares, en nuestras iglesias, en nuestra tierra, en nuestro mundo, si queremos experimentar su presencia que aviva nuestros corazones, tenemos que construir lo que Isaías llama en el capítulo 35, un camino de santidad, una senda de santidad. Y eso significa que algunos cambios tendrán que ocurrir. Hay diferentes temas que tienen que ser tratados. Echemos un vistazo a estas cuatro cosas que se deben hacer, según dice el versículo 4. Y permítame darles algunas aplicaciones posibles de lo que podría ser la construcción de esta calzada en nuestros días. Habrá otras aplicaciones que el Señor pondrá en tu corazón. Quizás Él quiere hablarte acerca de cómo preparar una carretera en tu corazón para recibir una visita de su espíritu en avivamiento. En primer lugar, dice que cada valle tiene que ser elevado. Y esa es una imagen de los lugares bajos, zonas poco profundas que deben ser construidas y rellenadas. Las cosas podrían ser diferentes en nuestras vidas. Podrían ser promesas incumplidas, cosas que no se hicieron, cosas que sabíamos que Dios nos había llamado a hacer, pero simplemente no las hemos hecho por falta de una obediencia completa. Podría ser la falta de disciplina espiritual en nuestras vidas. Lectura de la Biblia, la meditación, la oración, el ayuno. Tenemos tiempo para Facebook, pero no tenemos tiempo para su libro. Tal vez ese es un lugar bajo que necesita ser rellenado. Aunque no lo creas, yo soy bastante introvertida. Cuando ves a una persona sobre una plataforma como la que a menudo me puedes ver a mí, piensas, oh no, a ella le encantan las multitudes, le encanta la gente. Bueno, yo nunca he querido ser una persona pública, nunca he querido ser el centro de atención. Hay tiempo en que he tenido que estudiar tarde en la noche o largos fines de semana, y hay veces en que, honestamente, he querido una vida más normal, cualquiera que sea. Pero una vida más fácil. En esos valles de desaliento y de duda, le pregunto al Señor, ¿es esto realmente lo que tú me has llamado a hacer? ¿Puedes recordarme por qué estoy haciendo esto? Y hay momentos en los que pienso, ¿podrías llamar a otra persona para que haga esto? Y en esos tiempos yo clamo al Señor y lucho por la gracia, batallo por el gozo, y Él me los da. Gracias Dios, pero voy a decirles que mucho de lo que hago no es por inclinación natural. Tengo que seguir regresando a Él y dejando que Él rellene los valles del desaliento para llevarme al lugar fresco de la rendición y entonces poder decirle sí, Señor. Si esto es lo que implica, si esto es lo que se necesita, tú te lo mereces. Y vuelvo a un lugar de dependencia total en Él y me doy cuenta de que todo es para Él y es acerca de Él. Por su gracia puedo hacer esto, así que los valles de desaliento necesitan ser rellenados. Bueno, y hay valles en nuestra cultura. Tenemos una perspectiva de Dios hoy en día muy baja. ¿No es así? Una baja opinión de su palabra. Hay casi un analfabetismo bíblico. Hay una falta de conciencia de Dios, hay un rechazo a la verdad absoluta. Nos hemos sumido en una muy baja moralidad. Y creo que algunas de nosotras, 15, 20, 30 años atrás, no podríamos haber imaginado que estaríamos leyendo algunas de las cosas que estamos leyendo hoy, que están sucediendo justo a nuestro alrededor. Esos son valles que deben rellenarse y tenemos que elevar el objetivo, la verdad absoluta de la santa palabra de Dios y de su carácter. Los lugares bajos, los valles, tienen que ser elevados y rellenados.
0: Has estado escuchando a Nancy DeMoss Wolgemuth con la primera parte de una serie titulada Un camino para nuestro Dios. Ella habló sobre la porción de Isaías que dice, todo valle sea elevado. Nancy dice que estos valles pueden ser promesas que no hemos cumplido, cosas a las que Dios nos llamó que dejamos a medias, obediencia incompleta. Te animo a buscar a Dios y su fuerza para dar cualquier paso que Él te esté llamando a dar. 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

Hebreos 3, del 5 al 6. Moisés fue fiel en toda la casa de Dios como siervo, para testimonio de lo que se iba a decir más tarde.

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1: Echando toda vuestra ansiedad sobre Él, porque Él tiene cuidado de vosotros. 1 Pedro 5:7. Salmos 56:3 dice: El día en que temo, yo en ti confío. Notemos que no dice, nunca tengo problemas de sentir temor. El temor nos golpea y la batalla empieza. La Biblia no supone que los verdaderos creyentes no tendrán ansiedad. Más bien, la Biblia nos enseña a luchar contra ella cuando nos golpea. Por ejemplo, 1 Pedro 5:7 dice, echando toda vuestra ansiedad sobre él, porque él tiene cuidado de vosotros. No dice que nunca tendremos ansiedad. Por el contrario, dice que cuando la tengamos, la echemos sobre Dios. Cuando el lodo nos salpique en el parabrisas y perdamos de vista temporalmente el camino y empecemos a desviarnos en ansiedad, encendamos el limpiaparabrisas y usemos el líquido limpiador. Así que esta es mi respuesta a aquellos que luchan día a día contra la ansiedad. Eso es bastante normal. Al menos para mí lo es, y así lo fue desde mis años de adolescencia. La cuestión es la siguiente. ¿Cómo luchar contra ella? La respuesta a esa pregunta, luchamos contra la ansiedad al batallar contra la incredulidad y por la fe en la gracia futura. La manera en que peleamos esta buena batalla es meditando en las garantías que Dios nos da acerca de la gracia venidera y pidiendo ayuda a su Espíritu. El limpiaparabrisas es la suma de las promesas de Dios que barren el lodo de la incredulidad, y el líquido limpiador es la ayuda del Espíritu Santo. La batalla para ser libres del pecado se pelea mediante la santificación por el Espíritu y la fe en la verdad. 2 Tesalonicenses 2:13. La obra del Espíritu y la palabra de verdad. Esos son los grandes edificadores de la fe. Sin la obra ablandadora del Espíritu Santo, los limpiaparabrisas de la palabra tan solo arañarían por encima los enceguecedores terrones de la incredulidad. Ambos son necesarios, el Espíritu y la palabra. Leemos las promesas de Dios y oramos pidiendo la ayuda de su Espíritu. Y a medida que el parabrisas se limpia para permitirnos ver el bien que Dios tiene planeado para nosotros, Jeremías 29:11, nuestra fe se fortalece y el camino que la ansiedad ha torcido se endereza.
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0: 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Por si no lo sabes o tal vez te has olvidado, este es un viaje por los 66 libros de la Biblia y te recordamos que estamos en el libro de Jeremías, donde estudiaremos los capítulos 16 y 17 con el tema «Se olvidaron de mí». ¡Menudo despiste! Vamos a hablar de una situación de olvido con unas consecuencias muy problemáticas. Vamos a estudiar las palabras de la Biblia con atención para que queden registradas en nuestra memoria y nos acordemos de ellas en cada situación. Así que vamos allá.
2: El profeta Jeremías recibe la palabra de Dios afirmando que el juicio, el exilio, el cautiverio en Babilonia llegará porque su pueblo se olvidó de él. Sí, así es. Aquello que Dios está diciendo en su queja es que su pueblo se olvidó de él. Así de sencillo y así de triste. Esta es la palabra divina, y leyendo el texto del capítulo 16, según la Nueva Versión Internacional, el texto nos dice lo siguiente. La palabra del Señor vino a mí y me dijo, «No te cases ni tengas hijos ni hijas en este lugar, porque así dice el Señor en cuanto a los hijos y las hijas que han nacido en este lugar, y en cuanto a las madres que los dieron a luz y los padres que los engendraron en este país. Morirán de enfermedades horribles, nadie llorará por ellos ni los sepultará, se quedarán sobre la faz de la tierra como un estiércol. La espada y el hambre acabarán con ellos, y sus cadáveres servirán de alimento para las aves del cielo y para las bestias de la tierra». Mi querido oyente, es muy triste y verdadero a la vez lo que vamos a encontrar aquí. Dios está diciendo, mira, Jeremías, la verdad es que este pueblo se olvidó de mí, con lo que ahora también será olvidado. Y en esta especie de confrontación terrible de este pueblo, que no se acuerda de Dios, tenemos también una soledad y aislamiento, no solamente de parte del pueblo, que es dejado de lado por su comportamiento, sino que el propio Jeremías sufrirá con ello. Jeremías se queda solo, solitario y aislado. Dios le dice, no te cases ni tengas hijos o hijas en este lugar. Esto no quiere decir que Dios tenía necesariamente un deseo de que Jeremías viviese soltero para siempre. La propuesta del texto no es esa, sino que Dios está diciendo, mira, no tiene sentido casarse y tener hijos cuando los babilonios estén llegando, cuando el cautiverio parezca concretarse. No habrá nada que hacer para el futuro inmediato. Así que debéis prepararos porque el mal llegará. Eso es algo tan seguro, tan cierto, que el Señor dirá en el versículo 5. No entres en una casa donde estén de luto, ni vayas a llorar ni los consueles, porque a este pueblo le he retirado mi paz, mi amor y mi compasión, afirma el Señor. Después, en el versículo 8 leemos. No entres en una casa donde haya una celebración, ni te sientes con ellos a comer y beber. Porque así dice el Señor Todopoderoso, el Dios de Israel. Voy a poner fin en este lugar a toda expresión de alegría y de regocijo, y al cántico del novio y de la novia. Todas las celebraciones, todas las conmemoraciones, todas las ceremonias de luto deben ser dejadas a un lado, porque la situación es urgente, no habrá más tiempo. Ahora el castigo está a punto de llegar. El exilio, el cautiverio pronto alcanzará irremediablemente a esta nación. El pueblo que se olvidó de Dios ahora será dejado también. Y ante esta dura realidad, ¿cuál es la razón por la que Dios es absolutamente intransigente en su decisión? La pregunta viene de parte del propio pueblo. La cuestión es la siguiente. ¿Por qué ha decretado el Señor contra nosotros esta calamidad tan grande? Dice el versículo 10. La respuesta de Dios es la siguiente. Porque vuestros antepasados me abandonaron y se fueron tras otros dioses, y los sirvieron y los adoraron. Me abandonaron y no cumplieron mi ley, afirma el Señor. Pero vosotros os habéis comportado peor, peor que vuestros antepasados. Cada uno sigue la terquedad de su corazón malvado, y no me ha obedecido.

este pueblo que se había olvidado de él. A pesar de todo, un día el Señor habría de traer a los israelitas de todos los países a donde los había expulsado. Dice el versículo 15, «Yo los haré volver a su tierra, la que antes di a sus antepasados». Y entonces el capítulo 17 sigue adelante hablando de la realidad de ese juicio divino que habría de llegar. Porque como hemos escuchado desde el principio, este pueblo se olvidó de Dios. Sí, la gran reclamación del Señor es, se olvidaron de mí. No es que Dios quiera traer su castigo sencillamente por estar molesto o enojado. Dice el versículo 4, por tu culpa perderás la herencia que yo te había dado. Te haré esclava de tus enemigos, en un país para ti desconocido. Porque has encendido mi ira, la cual se mantendrá ardiendo para siempre. Así dice el Señor. Maldito el hombre que confía en el hombre. Maldito el que se apoya en su propia fuerza y aparta su corazón del Señor. El pueblo que se olvidó de Dios creía que podía confiar en su propio poder, en su propia astucia. En Asiria, en Egipto, en las demás naciones. Y le había dado la espalda a Dios rompiendo el pacto, la relación especial que tenía con Dios. Pero bendito el hombre que confía en el Señor. Lo cual no era el caso del pueblo de Judá, que habría de sufrir el mal en el tiempo de Jeremías. Podemos decir que ellos confiaron en sí mismos, confiaron en su propio corazón. Pero nada hay tan engañoso como el corazón, dice el versículo 9. No tiene remedio. ¿Quién puede comprenderlo? Yo, el Señor, sondeo el corazón y examino los pensamientos. Como vemos aquí, solamente Dios tiene la posibilidad de entender la profundidad de los interrogantes y engaños del corazón humano. Este pacto que Dios tenía con el pueblo tenía un aspecto importante y fundamental, que era guardar el sábado. El sábado, el día de reposo, inicialmente aparece en la Biblia en la creación del mundo, concretamente en el libro de Génesis, mostrando así una especie de principio sabático que cruza la Biblia entera, apuntando a la importancia de separar un tiempo en medio de las actividades normales para volverse a Dios, reconociéndolo como Señor del tiempo y del espacio. Y este aspecto del sábado todavía es más intensificado cuando Dios hace el pacto con Israel en el Sinaí. Por eso, entre los 10 mandamientos tenemos el famoso mandamiento de que el pueblo tenía que observar el sábado. Sin embargo, a este pueblo rebelde, que no estaba preocupado ni mucho menos por la obediencia y la fidelidad al pacto, le daba igual este asunto. Ellos se olvidaron de Dios y del sábado del pacto. Y se olvidaron del profeta de Dios. Esta gente tiene un problema serio de memoria. Como estamos viendo, esta gente tiene un problema serio de memoria. Se olvidaron de mí, dice el Señor. Se olvidaron de todo. El versículo 21 dice que Dios había dicho a Jeremías que él debía estar junto a la puerta del pueblo, allí en Jerusalén. ¿Y cuál era la palabra divina? Cuidaos bien de no llevar ninguna carga en día sábado, y de no meterla por las puertas de Jerusalén. Tampoco saquéis ninguna carga de vuestras casas en día sábado, ni hagáis ningún tipo de trabajo. Observad el reposo del sábado, tal como se lo ordené a vuestros antepasados. Pero ellos no me prestaron atención, ni me obedecieron, sino que se obstinaron y no quisieron escuchar ni recibir corrección. Si de veras me obedecéis, afirma el Señor, y no metéis ninguna carga por las puertas de esta ciudad en día sábado, sino que observáis este día no haciendo ningún trabajo, entonces entrarán por las puertas de esta ciudad reyes y príncipes que se sentarán en el trono de David. Dios dice que su deseo es la obediencia, la cual ciertamente sería una obediencia recompensada. Tristemente, el pueblo no escuchó. No le puso atención a la clara orientación divina. La gran verdad es que este pueblo se olvidó del Señor. Se olvidaron de mí. Sí. Es eso lo que Dios está diciendo. Y Jeremías, en este momento tan difícil, sabe que la situación está, digamos, muy complicada. Él no puede tener un hogar. No puede tener esposa e hijos, sino que está solo, solitario y aislado, cumpliendo una misión difícil en tiempos de guerra, con el pueblo obstinado que recibirá el juicio del Señor. Y la razón es que se olvidaron de Dios, se olvidaron del pacto, se olvidaron del sábado.
se olvidó.

cuidaron de las advertencias del profeta. Mi querido oyente, fíjate por un momento cómo esto es algo muy serio y muy importante. Vamos terminando aquí ahora esta nuestra historia, recordándote que es bueno que también cuides de tu memoria. No te olvides de lo importante.

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0: Ahora seguimos con nuestro viaje por la Biblia. Es bueno saber que vosotros, queridos oyentes, no os olvidáis de nosotros, sino que seguís ahí estudiando con nosotros el libro de Jeremías. Vamos ahora ya al tiempo de las preguntas sobre los capítulos 16 y 17. Por cierto, recordad que podéis enviarnos vuestras preguntas, consultas, dudas o vuestros comentarios sobre el estudio que estamos realizando. Y también podéis solicitar la guía de estudio gratuita. Podéis hacer al WhatsApp o Telegram 601 20 32 65 con el prefijo más 34 desde fuera de España o bien en el correo electrónico info@radioencuentro.net. Vamos a empezar el capítulo 16 hablando de la vida solitaria del profeta. ¿Es que Dios exige que algunas personas se queden solas, sin casarse, sin formar una familia? ¿No sería esto demasiado cruel?
2: Esperanza, vamos a observar que la situación de Jeremías era particularmente complicada y difícil. No vamos a decir que Dios lo exige. No hay ningún texto en la Biblia donde Dios ordene a ciertas personas que no se casen. Lo que la Biblia nos va a enseñar es que algunas personas tienen ese don que reciben de Dios, que es la capacidad de no priorizar el matrimonio como los demás hacen. La persona dirige todo su sentimiento altruista a los demás, de tal manera que beneficia a la sociedad, a las personas que sufren. Pero esto claramente es un don. Dios no exige directamente que nadie se quede solo. La cuestión es que en este caso Dios le dice a Jeremías que él no se debe casar, porque se trata más bien de una cuestión relacionada con el momento, con una circunstancia específica. Cuando leemos el Nuevo Testamento en el capítulo 7 de Corintios, encontramos una situación semejante que la Biblia nos relata, que por determinado contexto que enfrentaban era aconsejable no casarse. Así que fíjate bien, se trataba de una cuestión de sentido común, sabiendo que la guerra llegaría, que los babilonios entrarán con seguridad en la ciudad dentro de poco, ¿para qué se iba a casar Jeremías? Imagínate lo que supone huir de casa y defenderse con un bebé, con un niño pequeño a cargo. Así que podemos decir que es una cuestión de sentido común. Es como el caso de personas que se involucran en misiones peligrosas, que se van a ayudar a lugares aislados, y a veces van con niños pequeños y te das cuenta de que hay una falta de sentido común. Así que, aunque será doloroso para Jeremías, hay que entender el momento adecuado. Nadie se puede casar sin tener los medios económicos. Nadie puede preparar el futuro de la familia sin tener un mínimo de estabilidad. Así que es precisamente en esa línea de sentido común que se debe entender el capítulo 16 de Jeremías. Así que no necesitamos quedarnos preocupados. Podemos casarnos, pues no hay ningún problema con las Escrituras aquí.
0: Ahora el Señor le dice a Jeremías, «Maldito el hombre que confía en el hombre». Es lo que encontramos en el capítulo 17. ¿Podemos vivir de esa manera aislados, sin fiarnos de nadie? Es que, de esa manera, no sería posible vivir como sociedad. Esto sería como una especie de «sálvese quien pueda». ¿Es eso lo que se está enseñando aquí?
2: Mira, Esperanza, muchas veces las personas leen el texto bíblico y no se dan cuenta exactamente de lo que el texto pretende enseñar. Cuando la Biblia nos dice que maldito el hombre que confía en el hombre y el que hace de la humanidad mortal su fuerza, está claro que el texto no está hablando de aquella confianza normal, básica y esencial que todos tenemos que tener. Si no confío en nadie en el sentido absoluto de la palabra, no dejaré que nadie esté detrás de mí, porque pensaré seguramente que todos me pueden dar una puñalada. Si pienso así, todos serán un peligro potencial. No podré darle atención a nadie. Si alguien me dice los buenos días, me quedaré pensando, ¿qué quiere decir con eso? Pero la idea no es esa. No existe posibilidad de tener una sociedad, y más aún una familia, pensando así. De lo contrario, en casa todos deberían incluso dormir con un arma para prevenirse de los propios miembros de la familia. Eso no puede ser así. La idea aquí es la de confiar en el sentido de poner la esperanza de tu corazón, de poner toda tu confianza. La idea es la siguiente. El pueblo de Israel, el pueblo de Judá, en vez de confiar en Dios, ellos confiaban en los dioses paganos, en el poder de Babilonia, Asiria y Egipto, en el poder de la fuerza humana. Así que para que podamos entender lo que significa, es como alguien que hoy confía en su capacidad intelectual, o en su belleza, en los aspectos palpables de la vida, fundamentados en el poder humano. Es eso lo que el texto está diciendo, y no que debamos ser afectados por una especie de paranoia intensa y estar oyendo pensando que todos quieren acabar con nosotros. No es esa la idea que tenemos aquí. Para nada.
0: Ahora, el texto habla mucho del corazón duro. Sé que es una pregunta más propia para un cardiólogo, pero ¿qué hay de malo aquí con el corazón? ¿Por qué es tan engañoso y peligroso como el texto lo destaca?
2: Esperanza, en primer lugar, intentando entrar aquí en las profundidades del corazón, es necesario entender qué es el corazón. Y es que en nuestra cultura el corazón es sinónimo de sentimiento, de emoción. Es como cuando uno dice, me gusta a alguien de corazón, o hago esto de corazón. Entonces el corazón es sentimiento. Pero los judíos no entendían el corazón de esa manera. El corazón en la Biblia se refiere al intelecto, a la mente, y a menudo es una referencia general al hombre interior, a lo que está dentro de nosotros. Es más la mente que el sentimiento. Cuando la Biblia dice que el corazón es más engañoso que cualquier otra cosa y que su enfermedad es incurable, ¿quién es capaz de comprenderlo? El enfoque aquí está en la fragilidad pecaminosa que existe en el ser humano, porque en la parte más íntima de nuestro interior hemos de entender que somos pecadores por naturaleza, que hay procesos inconscientes que terminan engañándonos. Podemos decir que este engaño está fundamentado en esta confianza equivocada que se tiene en aquello que no se puede confiar, es decir, una confianza en el poder humano. Así que es esto precisamente lo que Jeremías está criticando aquí. ¿Por qué eso es tan importante? Porque cuando descubrimos que nosotros somos nuestro mayor adversario, pasamos a tener un poco más de cuidado con nosotros mismos. Porque de lo contrario, entraremos en un proceso de autodefensa y nunca veremos nuestros propios errores, nuestros propios pecados, nuestra propia debilidad, y siempre nos molestará cuando alguien nos critica y cuestiona. Pues bien, el corazón humano es engañoso. Así que la verdad es que necesitamos oír la voz de Dios y tener una autocrítica más clara. De lo contrario, terminaremos metidos en un auténtico problema, o como se dice en algunos países, en un verdadero lío.
0: En el final del capítulo 17 ahora vemos que Dios da una importancia muy grande al valor del sábado. ¿Será mejor quedarnos en casa en el sábado y no hacer nada para no sufrir maldición ni persecución? ¿Qué nos quiere enseñar el texto aquí?
2: Esperanza, es verdad que el sábado tiene un valor muy importante, especialmente en el Antiguo Testamento. Y aquí es importante hablar sobre el asunto porque a menudo al hablar del sábado se genera tensión y mucha discusión. Existe en la Biblia un principio sabio que es una especie de principio sabático, podemos denominarlo así, que cuando una persona interrumpe sus actividades y se centra en Dios, ella descansa y eso demuestra que Dios es el Señor del tiempo. Ahora bien, el Nuevo Testamento criticará después la manera como algunos religiosos de los días de Jesús entendieron que el sábado era una finalidad en sí misma. El sábado terminó tomando el lugar del propio ser humano, cayendo en una especie de legalismo. Así que podemos decir que el principio sabático es algo sabio, es algo válido. Todos los cristianos del mundo reservan un día dedicado a Dios. Pero entender el sábado con la literalidad totalmente cerrada de los religiosos de los días de Jesús, aquel frío y ciego legalismo, es algo totalmente fuera de lugar. En el texto, el problema es que el sábado era una señal importantísima vinculada al propio pacto con Dios en el Sinaí. Y la desobediencia de esta señal del pacto, naturalmente, significaba rechazar al propio Dios.
0: Pues Fernando, muchas gracias por cada una de tus explicaciones. Y bueno, antes de terminar, decir que todavía tenemos la conclusión y la aplicación como recuerdo de este episodio. Así que vamos a tomar unos minutos más.
2: Hoy en nuestra Ruta 66 hemos estudiado los capítulos 16 y 17 del libro de Jeremías con el tema «Se olvidaron de mí». Sí, lo hemos repetido una y otra vez. El pueblo de Judá se olvidó de Dios. Se olvidó de su palabra, de su pacto y de su profeta Jeremías. Y Jeremías, la verdad es que sufrió mucho. De hecho, fue alguien olvidado. Tan olvidado que el propio Dios lo hizo pasar por momentos difíciles. Porque él fue escogido para servir a Dios en una época muy complicada. De hecho, Jeremías tuvo que enfrentar gran y profunda soledad. En aquel momento no pudo casarse. No pudo construir una familia. Y me pongo a imaginar cuánto sufrimiento tuvo aquel gran hombre de Dios en su vida, en lo más profundo de su corazón. Mi querido oyente, al oír esto, nos quedamos un tanto preocupados. ¿De verdad es así? Pero la gran verdad, y aquí va la gran lección y una gran aplicación para nosotros, es que debes saber que a pesar de las apariencias, hay momentos en los que la soledad enseña mucho a nuestro corazón. ¿Cómo aprovechas esos momentos de soledad? Dios quiere que te refugies en Él en cada momento y circunstancia de tu vida. Que Dios te bendiga y que Dios nos bendiga.
0: Así es, llegamos al final de otro episodio de nuestra Ruta 66. Te esperamos en esta misma emisora y a esta misma hora, no te lo pierdas. 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Y solamente ya decirte que en los mandos técnicos estuvo Andrés Ocampo y que te acompañó desde estos micrófonos Esperanza Suárez. Contamos contigo en nuestra próxima y particular Ruta 66, un camino abierto a la esperanza, un encuentro con el autor de la vida.
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0: el que en él cree no es condenado, pero el que no cree ya ha sido condenado porque no ha creído en el nombre del unigénito Hijo de Dios.
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1: Códice H. 42 páginas del Nuevo Testamento encontradas en pergamino reciclado. 42 páginas del Nuevo Testamento fueron recuperadas de un códice del siglo VI. Su inesperada fuente nos enseña cómo los antiguos preservaban la escritura y la estudiaban para interpretar el pensamiento de su época. A continuación, el artículo, escrito por David Riaño.

0: Imagina que heredas una mansión antigua y majestuosa que tiene 100 habitaciones. Durante generaciones, tu familia ha vivido en ella. Sus espacios son una maravilla. Techos altos, arte del siglo VI y documentos valiosísimos que narran tu historia familiar. Los expertos que visitan la casa coinciden en que es una de las construcciones más importantes del mundo, aunque siempre han sospechado que hay algo que no saben. De pronto, en 2026, llega un equipo con cámaras térmicas y escáneres láser de última generación. Al apuntar a los pasillos, descubren algo impactante. Detrás del papel tapiz y de muros falsos levantados en la Edad Media para reparar la casa, existen otras 50 habitaciones intactas llenas de tesoros. El valor de tu hogar se ha duplicado. No has comprado una casa nueva. Simplemente, ahora puedes caminar por el plano original completo que siempre estuvo allí, pero que era invisible a tus ojos. Esto es exactamente lo que ha ocurrido con la arqueología bíblica en el año 2026. Por generaciones, hemos tenido en las manos un valioso manuscrito griego del siglo VI llamado Códice H, que contiene muchos folios de fragmentos de las epístolas paulinas. Sin embargo, gracias al uso de la tecnología reciente, hoy es posible observar nuevos fragmentos que no eran visibles al ojo humano, de manera que hemos recuperado 42 páginas perdidas de este manuscrito que corresponden al Nuevo Testamento. Así, aunque lo hemos custodiado por siglos, recientemente nos dimos cuenta de que este tesoro posee el doble del valor que pensábamos. Detrás de esta resurrección digital se encuentra el profesor Garrick Allen, de la Universidad de Glasgow, quien lidera un equipo internacional de investigadores.
1: Dado que el Códice H es un testimonio tan importante para nuestra comprensión de las escrituras cristianas,
0: afirmó Allen,
1: haber descubierto cualquier nueva prueba de cómo era originalmente es sencillamente monumental.
0: El trabajo ha sido una labor en conjunto con la Biblioteca Electrónica de Manuscritos Antiguos y el Monasterio de la Gran Labra en el Monte Athos, en Grecia. Este ambicioso proyecto, financiado por el Fideicomiso de Religión Templeton y el Consejo de Investigación de Artes y Humanidades del Reino Unido, no solo ha recuperado texto, ha recuperado historia. Pero, ¿cómo se logró leer un texto que ha sido físicamente borrado del mapa? ¿Y qué nos revelan estas páginas sobre el rigor académico de los cristianos que estudiaban la Biblia hace 1500 años?
2: La milenaria historia del Códice H y la tecnología multiespectral.
0: Para comprender el alcance de este descubrimiento, primero tenemos que conocer la identidad del manuscrito que ha vuelto a la vida. Se trata del Códice H, también registrado como Codex Coislinianus, o bajo la sigla GA015 en los catálogos internacionales. Es un documento excepcional del siglo VI que contiene las cartas del apóstol Pablo, pero su historia no es la de un libro que descansó plácidamente en una estantería, sino la de un superviviente que fue desmembrado y esparcido por el mundo. Aunque sus orígenes exactos son algo oscuros, se cree que se dieron en el Mediterráneo Oriental, probablemente en la zona de Palestina o Siria, antes de que fuera llevado al remoto monasterio de la Gran Labra, en el Monte Athos, Grecia. Fue en este monasterio donde el Códice sufrió una transformación radical. Entre los siglos X y XIII, el libro dejó de ser una unidad para convertirse en materia prima. En la economía del libro medieval, el pergamino era un recurso extremadamente costoso y difícil de producir, por lo que no era raro que los monjes reciclaran manuscritos antiguos que consideraban deteriorados o de menor utilidad. Un ejemplo fascinante de esto ocurrió en el año 1218, cuando un monje llamado Macario se encargó de conservar y reencuadernar otras obras de la biblioteca, como comentarios de los padres de la Iglesia. Macario tomó las hojas del Códice H, que para entonces ya tenían unos 600 años, y las utilizó como material de refuerzo para las cubiertas y como hojas de guarda. Este acto de reciclaje, que hoy podría parecernos una pérdida irreparable, fue irónicamente lo que permitió que el manuscrito llegara hasta nosotros. Al quedar atrapadas dentro de las encuadernaciones de otros libros, las páginas del Códice H viajaron como polizones a través del tiempo, protegidas de la luz y el desgaste externo. Sin embargo, este proceso también provocó que los fragmentos terminaran dispersos en una diáspora documental. Los 41 folios físicos que conocíamos antes de este hallazgo se encuentran hoy repartidos en instituciones de París, Turín, Moscú, San Petersburgo y Kiev, además de los que aún conserva el propio Monte Athos. Pero el secreto mejor guardado del códice no estaba solo en las páginas que podíamos tocar, sino en lo que los investigadores llaman texto fantasma. Antes de que el manuscrito fuera usado como material de encuadernación en la Edad Media, toda la obra pasó por un proceso de reentintado. Algún escriba, probablemente en el siglo X, repasó las letras originales para mejorar su legibilidad, utilizando una tinta con una composición química muy particular y algo cáustica. Con el paso de los siglos y la presión de las hojas enfrentadas dentro de los libros cerrados, esa tinta dejó una huella química invisible en las páginas adyacentes. Este fenómeno se conoce técnicamente como daño por transferencia o desplazamiento. Esencialmente, la tinta migró de una hoja a otra, creando una imagen especular del texto original que el ojo humano no puede percibir. Como bien explica el profesor Allen,
1: los productos químicos de la nueva tinta causaron un daño por transferencia en las páginas enfrentadas, creando esencialmente una imagen especular del texto en la hoja opuesta, a veces dejando rastros que se extienden varias páginas, apenas visibles a simple vista, pero muy claros con las últimas técnicas de imagen.
0: Para rescatar estas palabras perdidas, el equipo de Allen no utilizó cámaras convencionales, sino una sofisticada tecnología de imagen multiespectral en colaboración con la EMEL. Este método consiste en capturar múltiples fotografías de un mismo fragmento bajo diferentes longitudes de onda de luz, que van desde el ultravioleta hasta el infrarrojo. Debido a que el pergamino y los restos químicos de la tinta reaccionan de forma distinta ante estas luces invisibles, los científicos pueden procesar digitalmente las imágenes para separar las capas de información. De este modo, han logrado reconstruir digitalmente 42 páginas que ya no existen de forma física, extrayendo información de texto fantasma a partir de una sola hoja física conservada. Para asegurar que estos fragmentos recuperados no fueran una ilusión tecnológica, el equipo sometió el material a un riguroso escrutinio científico. Se realizaron pruebas de datación por radiocarbono, o carbono 14, en laboratorios de París, las cuales confirmaron sin lugar a dudas que el pergamino original data efectivamente del siglo VI. Esta validación física respalda la autenticidad del texto recuperado y sitúa el hallazgo en el corazón de la transmisión más antigua del Nuevo Testamento. El resultado final de este esfuerzo es monumental. Gracias a la combinación de la arqueología digital y la paciencia de los investigadores, lo que antes era un conjunto fragmentado de 41 folios físicos se ha transformado en un corpus mucho más robusto. Hemos pasado de tener solo las habitaciones visibles de esa mansión antigua a poder reconstruir digitalmente gran parte de su arquitectura original. Ahora, es probable que, al escuchar sobre el hallazgo de páginas perdidas de la Biblia, lo primero que te preguntes sea si el texto ha cambiado o si hemos descubierto alguna doctrina secreta. La respuesta corta es que no. Las 42 páginas recuperadas del Códice H contienen pasajes que ya conocemos de las cartas de Pablo y concuerdan con la gran tradición de copias que han llegado hasta nuestros días. Entonces, ¿por qué los académicos están tan fascinados con el descubrimiento? Lo verdaderamente revolucionario de este hallazgo no es lo que dice el texto, sino lo que nos revela sobre cómo se estudiaba.
2: Estudiantes de todos los siglos, el rigor académico cristiano detrás del Códice H.
0: las páginas fantasma del Códice H son una ventana directa a las prácticas de los estudiantes de las escrituras del siglo VI y nos muestran un nivel de sofisticación intelectual que a menudo solemos subestimar. Lo primero que salta a la vista en estas páginas recuperadas es la organización del contenido. Los investigadores han encontrado algunas de las listas de capítulos más antiguas que se conocen para las cartas de Pablo. Lo fascinante es que estas divisiones son significativamente distintas a las que utilizamos hoy en día. Esto nos indica que los lectores de la antigüedad tardía no se limitaban a consumir el texto de forma lineal, sino que intentaban estructurarlo y categorizarlo para facilitar su análisis y memorización. No estamos ante simples copias de uso litúrgico, sino ante herramientas de trabajo académico diseñadas para la profundidad. Esta intención de estudio se hace evidente a través del llamado aparato de Eutalio, del cual el Códice H es el testimonio más antiguo que poseemos en griego. Para que te hagas una idea, este aparato era algo así como la caja de herramientas o el software de estudio bíblico de hace 1500 años. Consistía en un conjunto de elementos paratextuales que rodeaban el texto bíblico. Prólogos detallados, listas de citas, referencias cruzadas y notas históricas destinadas a guiar al lector. Mientras que otros sistemas de la época eran más rudimentarios, el aparato de Eutalio representaba el máximo rigor académico de las comunidades cristianas, integrando en un solo volumen todo lo necesario para una exégesis seria. El hallazgo también nos permite observar de cerca la labor de los escribas del siglo VI. Al analizar las anotaciones y correcciones presentes en las páginas fantasma, queda claro que estos hombres no eran simples copistas mecánicos que repetían letras sin entenderlas. Eran lectores activos. Intervenían en el texto, añadían aclaraciones y corregían errores, lo que demuestra un compromiso intelectual constante con la integridad de lo que estaban transmitiendo. Incluso el diseño visual del manuscrito refleja esta mentalidad. El texto no está escrito en bloques continuos de letras, sino organizado en unidades de sentido o versos, donde cada línea está agrupada según su significado para facilitar la comprensión y la lectura en voz alta. Pero quizás lo más sorprendente de estas nuevas páginas es cómo revelan una fe que no tenía miedo de dialogar con la cultura de su tiempo. En el Códice H encontramos huellas de una interacción profunda con la filosofía griega de la época. Un detalle excepcional es la presencia de pensamientos que vinculan la tradición bíblica con el pensamiento secular, incluyendo referencias a filósofos griegos y el famoso poema que relaciona a Basilio el Grande con la sabiduría de los sabios de la antigüedad. Estos elementos nos muestran que los cristianos del siglo VI no vivían en una burbuja aislada, sino que utilizaban las mejores herramientas intelectuales de su época para explicar y defender su fe. Para ellos, el rigor académico y la piedad espiritual no eran caminos separados. Esta sofisticación nos deja una lección valiosa para el presente. A menudo pensamos en el pasado como una época de oscurantismo o de simplicidad intelectual, pero el Códice H nos demuestra que el estudio de la Biblia siempre ha exigido excelencia. Estos estudiantes de hace 1500 años se tomaban el tiempo de crear aparatos críticos complejos, de debatir con los filósofos de su entorno y de organizar el texto de manera que su sentido fuera lo más claro posible. Su trabajo es una prueba de que la fe cristiana siempre ha prosperado cuando se ha comprometido con un estudio profundo, consciente y detallado de las Escrituras, siempre en constante interacción con los desafíos y el conocimiento de sus propias épocas. Por supuesto, el ejemplo milenario de esto son las mismas epístolas paulinas, que dialogaban y defendían la fe en medio del gnosticismo y el judaísmo.
2: El cuidado providencial de Dios.
0: ¿Recuerdas la historia de José en Egipto? Si bien la intención de sus hermanos al venderlo fue malvada, él afirma al final de Génesis:
3: ustedes pensaron hacerme mal, pero Dios lo cambió en bien para que sucediera como vemos hoy. Génesis 50, verso 20.
0: Así es como suele actuar Dios, y este manuscrito del siglo VI es prueba de ello. La supervivencia de las 42 páginas del Códice H nos sitúa ante una paradoja que desafía nuestra lógica moderna sobre el cuidado de los libros. Por un lado, su trato pareció descuidado. Por otro, Dios tenía un propósito mejor. Como ya mencionamos, el manuscrito fue desmembrado físicamente en el monasterio de la Gran Labra entre los siglos X y XIII. Aunque hoy nos parezca un sacrilegio, los restos en las encuadernaciones confirman que esto fue parte de un trabajo rutinario de reparación. Esta práctica, sumada a la posterior diáspora de estos libros por colecciones en diferentes partes de Europa, es lo que nos permite hoy rastrear las partes del Códice H en 7 ubicaciones distintas. Para el profesor Gary Callen, este proceso no fue una tragedia, sino la clave de su existencia. El Códice H ha llegado a nuestras manos gracias a la preservación del monasterio en el Monte Athos, y no a pesar de él. Es vital entender que la comunidad de la Gran Labra tenía una percepción del valor muy distinta a la nuestra. Mientras que hoy vemos el pergamino del siglo VI como una reliquia intocable, para ellos la fe no residía en el objeto físico, sino en las ideas que éste transmitía. Por eso, cuando el soporte se desgastaba, no tenían inconveniente en reutilizarlo para dar vida y protección a nuevos libros, como las Meditaciones de los Padres de la Iglesia. Su compromiso no era con la arqueología, sino con la continuidad de la vida de oración del monasterio. Al final, estas 42 páginas recuperadas no solo nos devuelven texto, confirman que el corpus paulino que hemos utilizado por siglos ha sido guardado de forma providencial. Es fascinante considerar que una fuente que fue descartada como inservible y destruida para servir de pegamento y refuerzo sea precisamente la que hoy nos ofrece uno de los testimonios más puros de las cartas de Pablo. Este hallazgo subraya cuán inesperadas pueden ser las fuentes de la providencia. La integridad de la escritura se mantuvo intacta incluso en el fondo de una encuadernación medieval. Mirando hacia adelante, es emocionante ver el rol que la tecnología y el desarrollo de la inteligencia artificial están empezando a jugar en la arqueología bíblica. A través de estas nuevas herramientas, estamos descubriendo que lo que dábamos por perdido o descartado es en realidad un archivo esperando ser leído. La capacidad de procesar estas huellas químicas nos indica que en los años venideros presenciaremos muchos más hallazgos similares en manuscritos que hoy descansan olvidados en bibliotecas de todo el mundo. El Códice H nos ha enseñado que el estudio de la Biblia nunca ha sido estático. Es una tarea que requiere interactuar con el pensamiento y la ciencia de cada tiempo. Al igual que aquellos estudiantes del siglo VI, hoy usamos la luz invisible y los algoritmos para que la verdad de la palabra brille con mayor claridad. El pasado no está muerto, simplemente estaba esperando la tecnología adecuada para volver a hablarnos.

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0: saben tus hijos acerca de ti? No me refiero a si saben dónde naciste, o cuál es tu comida favorita, o a qué escuela fuiste y todas esas cosas. Te estoy preguntando, ¿qué saben acerca de ti? ¿Qué saben sobre tus luchas? ¿Qué saben sobre lo que Dios está haciendo en tu vida?
1: Soy Omar Jaramillo y quiero darles la bienvenida al programa Abre la Biblia con el pastor Colin Smith en la voz de Fausto González de Chávez. Colin, esas son preguntas profundas. Creo que algunos padres se sienten intimidados de llegar a ese punto porque piensan que necesitan presentar delante de sus hijos una imagen de que todo lo tienen bajo control. Y pueden preguntarse, ¿qué tan vulnerable puedo ser realmente?
0: Bueno, esto cambia a lo largo del desarrollo del niño y luego de un joven. Pero si miramos directamente a la Biblia, por ejemplo en 2 Timoteo 3:10, Pablo le dice a Timoteo que él sabe todo, no solo sobre su enseñanza, sino también sobre su conducta y que conoce sobre su propósito, su fe, su paciencia, su amor, su firmeza y la lista sigue. Así que hubo una verdadera transferencia de la experiencia de la vida real del apóstol Pablo a la vida del joven Timoteo. ¡Qué maravilloso ejemplo es ese! Muestra que para quienes están más avanzados en la vida cristiana, existe el privilegio y la responsabilidad de abrir las realidades de cómo es esta vida de una manera apropiada y en la medida adecuada ante alguien con quien se tiene una relación de confianza y a quien se desea guiar con el ejemplo. Y creo que esto es algo grandioso para los padres y las madres, especialmente durante los años de la adolescencia del joven. Estoy muy agradecido con un hombre de mi iglesia que me dijo en una ocasión, saca a tu hijo cada semana y pasa tiempo a solas con él durante sus años de adolescencia. Ese fue un gran consejo, simplemente para hablar de la vida, de modo que él te conozca como padre y tú lo conozcas a él como hijo.
1: Pero vemos que Pablo no solo enseñó verdades a Timoteo. Timoteo conoció su vida, su conducta, su propósito, su fe, su paciencia, sus luchas y la manera en que Dios obraba en él. Eso nos muestra que, de alguna manera apropiada para la edad de nuestros hijos, debemos permitirles ver cómo seguimos a Cristo en la vida real. Hoy estaremos en 2 de Timoteo capítulo 3, mientras comenzamos el mensaje 10 claves para una crianza eficaz. Escuchemos al pastor Colin.
0: Que el Señor edifique la casa es el título de nuestra serie. Y estamos analizando el diseño de Dios para una familia cristiana y cómo el Evangelio da forma a nuestra visión del matrimonio y de la familia. En los programas anteriores nos enfocamos en 2 de Timoteo 3:14 y hoy regresamos al mismo texto para enfocarnos particularmente esta vez en el versículo 10. Anteriormente analizamos el versículo 14, donde Pablo le dice a Timoteo, permanece en lo que has aprendido. ¿Por qué debería alguien permanecer en lo que ha aprendido? ¿Por qué debería un joven cristiano continuar en Cristo? La razón, porque sabes de quién lo has aprendido. Vimos que Timoteo aprendió el Evangelio de su madre. Ella le enseñó la Biblia y modeló una vida cristiana. Y Pablo le dice a Timoteo que esa es la razón para seguir adelante como cristiano por el resto de su vida. Permanece en lo que has aprendido, porque sabes de quién lo has aprendido. ¿Has visto el poder transformador del Evangelio en tu madre? ¿Lo has visto en tu abuela y lo has visto en mí? Dice Pablo. Timoteo, tú has visto esto, lo conoces. Ahora permanece en lo que se te ha modelado. Vimos también que la forma en que vives siempre hablará más fuerte de lo que enseñas. Permíteme decir esta palabra de aliento a los creyentes de mayor edad, a todos los miembros de la congregación que son abuelos, a los que están pensando en jubilarse en los próximos años, a las personas que se encuentran en la última etapa de su vida. El hecho de que ustedes puedan permanecer nos importa a todos los que somos más jóvenes, a aquellos que aprendieron la fe de ustedes, sus hijos y ahora sus nietos. Ellos están observando cómo permanecen. Ustedes son nuestro ejemplo de fe hasta que el último aliento deje su cuerpo y vayan a la presencia del Señor. Necesitamos que logren guardar la fe. Necesitamos que terminen bien la carrera. entonces tendremos un ejemplo al cual mirar y al cual seguir. Ese fue nuestro tema de los programas anteriores, y vimos que junto con los padres, Dios ha dado el regalo de compañeros, amigos, mentores y pastores, quienes al lado de los padres edificarán la vida de una persona más joven. Y Pablo es un maravilloso ejemplo de esto. Él fue el mentor de Timoteo. Y en el versículo 10, que será nuestro enfoque de hoy, tenemos un resumen fascinante de cómo era este discipulado. Así que quiero llamar tu atención a donde Pablo le dice a Timoteo: tú has seguido de cerca. Y luego da una lista de las cosas que Timoteo sabía sobre el apóstol Pablo. Como ves, aquí había una relación. Viajaron juntos, trabajaron juntos, hablaban juntos, oraban juntos. Y eso se convirtió en una relación que dio forma a la vida de Timoteo. Pablo le escribe y le dice: ahora tú conoces toda mi vida. Eso plantea una pregunta para los padres. ¿Qué saben tus hijos acerca de ti? Es una pregunta muy importante. No me refiero a si saben dónde naciste, a cuál es tu comida favorita, de qué escuela te graduaste, ese tipo de cosas. Te estoy preguntando, ¿qué saben tus hijos acerca de ti? ¿Qué saben tus hijos en cuanto a tus luchas? ¿Qué saben sobre lo que Dios está haciendo en tu vida ahora mismo? Quiero animar a cada padre a cultivar una relación que transforme la vida de sus hijos. Y eso puede suceder de mil maneras, pero si hablas en serio acerca de tener una relación que marque la vida de tus hijos, lo lógico es que tengas un plan sobre cómo lo vas a conseguir. Supongo que todos estamos profundamente agradecidos con otras personas de maneras especiales. Hace unos años, Ray Green, un miembro de la congregación que pastoreo, me dijo: Colin, asegúrate de pasar buen tiempo con tus hijos durante sus años de adolescencia. Y he tratado de seguir el ejemplo de Rey tal como él me lo describió.

0: El miércoles es nuestro tiempo. David llega a conocerme más a mí y yo llego a conocerlo más a él. ¿Qué quieres que tus hijos sepan sobre ti? Cuando revisé este versículo 10, noté que Pablo se refiere a 10 cosas. Pensé como en 10 principios, pero luego se me ocurrió que en realidad son como 10 claves. Es increíble cómo la escritura está organizada de esta manera, pero si las cuentas, hay 10 claves para una crianza eficaz. Y este único versículo nos da una lista de verificación de lo que desearías que tus hijos supieran sobre ti si buscas cultivar una relación que transforme sus vidas. Lo que querrás abrir de ti mismo a un nivel adecuado para su edad y que se irá ampliando a medida que vayan madurando. Pero si van a seguir tu ejemplo, necesitan saber cuál es ese ejemplo. Necesitan conocerte, conocer tu vida, conocerte a ti. Este versículo no solo nos da un modelo para la crianza, sino que obviamente nos da un modelo maravilloso para el discipulado, un patrón bíblico de cómo puede verse la mentoría. Recuerda que se está describiendo la relación entre Pablo y Timoteo, así que para aquellos que no son padres aún, pero que desean tener una relación que transforme la vida de otra persona más joven en la que puedan invertirse, pueden cambiar el título, por ejemplo, y pensarlo de esta manera: 10 claves para un discipulado eficaz, porque es lo mismo aplicado a ambas circunstancias. Aquí hay 10 cosas que querrás compartir sobre ti mismo que darán forma a la vida de otra persona. Y como una sugerencia muy práctica, tal vez quieras tomar estas 10 claves y enfocarte en una de ellas cada semana durante las próximas 10 semanas, en esa relación que Dios te está dando la oportunidad de cultivar y desarrollar. ¿Estás listo? Aquí vamos, y estamos en 2 de Timoteo, capítulo 3, versículo 10.
1: En unos momentos llegaremos a estas 10 claves, así que esperamos que continúes con nosotros. 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Regresemos al mensaje. Escuchemos de nuevo al pastor Colin.
0: Primera clave, entonces. Tú has seguido de cerca, le dice Pablo a Timoteo. Has seguido de cerca mi enseñanza. Lo importante aquí es que es algo personal. Él no dice: Timoteo, tú sabes todo sobre la enseñanza del Antiguo Testamento. No, tampoco dice: tú sabes todo sobre la enseñanza apostólica. Eso era cierto, pero ese no era el punto. Este es el lenguaje de una relación, por lo que Pablo dice: tú conoces mi enseñanza. Tus hijos aprenderán lo que la iglesia enseña, pero tus hijos necesitan saber lo que tú crees. Una cosa es que tus hijos crezcan sabiendo que la iglesia cree en el cielo y en el infierno, y otra cosa completamente diferente es que tus hijos crezcan y entiendan: mi padre cree en el cielo y en el infierno. Eso tiene un impacto totalmente distinto. Ellos necesitan saber eso. Por lo tanto, ¿qué saben tus hijos sobre lo que tú crees? ¿Tus hijos saben lo que crees sobre la creación, sobre los efectos del pecado en la personalidad humana, sobre la Biblia, sobre quién es Jesús, por qué tuvo que morir, sobre su resurrección, sobre el poder del Espíritu Santo, la vida de un creyente, sobre la iglesia, sobre el bautismo, sobre la comunión, sobre la segunda venida de Cristo, sobre el cielo nuevo y la tierra nueva? No intentes cubrir todo eso en una sola noche, pero si quieres que tus hijos sigan tu camino, ellos necesitan saber lo que tú crees, en lo que tú has creído, y eso tendrá un impacto poderoso en sus vidas. Si no has tenido ninguna otra motivación para aprender, que esta sea tu motivación. Porque no quieres que tu hijo crezca diciendo: sabes, mi papá no sabía lo que creía. podrían terminar siguiendo tu ejemplo.

0: Si a tu hijo se le pidiera escribir un ensayo titulado Lo que mi papá cree o Lo que mi mamá cree, ¿qué sería lo primero que escribiría? Sugerencia. ¿Por qué no se lo preguntas? Podría ser un maravilloso inicio de conversación. ¿Por qué no habrías de preguntarles, hijo, cuando piensas en lo que yo creo, ¿qué es lo primero que te viene a la mente? Pablo dice, tú has seguido de cerca mi enseñanza. Segunda clave, tú conoces mi conducta. Como ves, no es solo lo que crees, sino cómo vives, cómo gastas tu dinero, cómo vives dentro de tus posibilidades. Tus hijos tienen una imagen bastante clara de esas cosas. Se trata de integridad. Un domingo, hace algún tiempo atrás, tuvimos a un invitado en nuestra casa para almorzar, un cristiano ya de edad, que para nuestro deleite se interesó mucho en hablar con mi hijo David, mi segundo. Quería saber específicamente cómo era para David ser cristiano en la escuela secundaria, y a medida que avanzaba la conversación, nuestro invitado dijo, «¿Sabes algo, David? Yo luché con el cristianismo cuando era adolescente». Dijo que el problema era que las personas a las que admiraba no vivían realmente el cristianismo. Y contó una historia sobre cómo solía viajar en tren hacia la ciudad donde vivía. El pasaje de tren costaba el equivalente a 10 centavos para un niño que tenía hasta 10 años de edad. Después subía a 20 centavos para los niños de 10 años en adelante. Mi papá era anciano en la iglesia, nos dijo. Él siempre me daba 10 centavos cada vez que iba en el tren. Después de mi 10º cumpleaños, le dije, papá, ahora van a ser 20 centavos. Pero él me dio 10 centavos y me dijo, no te preocupes, nadie lo sabrá. Creo que ese fue el comienzo de mis luchas durante todos mis años de adolescencia. Tus hijos conocen tu conducta. El día de hoy, si puedes pensar en alguna forma en la que tus hijos hayan visto alguna falta de integridad en ti, quiero animarte a que se lo confieses. Si lo haces, le darás esperanza, y es muy probable que descubras que Dios usa tu confesión para avanzar su obra en la vida de tu hijo. La enseñanza, la conducta. Ahora, en tercer lugar, la tercera clave, mi propósito. ¿No es esta una gran declaración? Pablo podía decirle a Timoteo, tú conoces bien mi propósito, sabes lo que es importante para mí, Timoteo, sabes lo que estoy intentando hacer y lo que estoy intentando lograr en la vida, sabes en lo que intento convertirme, conoces cuál es mi propósito. ¿Sabe tu hijo, sabe tu hija cuál es tu propósito de vida? Si a tus hijos se les preguntara qué es lo que más le importa a papá por encima de cualquier cosa, ¿qué dirían? Pregúntales, ¿qué crees que es lo más importante para mi vida, hijo? La respuesta podría ser muy reveladora. Cuarta clave ahora, mi fe. Tú sabes, le dice Pablo a Timoteo, todo sobre mi fe. Nota de nuevo que es algo muy personal. No está hablando de la fe en general, está hablando de mi fe. Dice, tú conoces mi confianza personal y mi seguridad personal en Dios. Así que esta es la pregunta que surge con esta cuarta clave. ¿Te ven tus hijos? ¿Te escuchan? ¿Te perciben ejerciendo fe en Dios a través de los momentos difíciles de tu vida? Porque tu ejercicio de fe cuando estás pasando por una lucha en la vida puede ser una de las formas más poderosas en que las realidades de la fe les hable a tus hijos. Esto es lo que ellos están observando. Me sentí confrontado por mi propio fracaso al hacer esto una noche. Había llegado a casa agotado, desanimado, y durante la cena estuve hablando de dificultades, de frustraciones, lo cual me hizo ganar algo de empatía, que probablemente era lo que estaba buscando. Pero no pude dormir esa noche. Debo decir que en las primeras horas de la madrugada me encontré profundamente convencido. Colin, estuviste hablando frente a tu propio hijo como si no tuvieras fe. Hablaste como si Dios no existiera. Así que la noche siguiente era mi tiempo con David y le dije, David, te debo una disculpa. Cuando estuve quejándome anoche en la mesa, no estaba hablando con fe. Y eso llevó al diálogo más maravilloso que hemos compartido los dos sobre lo que realmente significa ejercer la fe cuando estás entre la espada y la pared. Le dije, David, si me escuchas hablar así de nuevo, de una manera que no muestre fe en Cristo, quiero que me lo reclames, porque quiero ser capaz de decir con el apóstol Pablo a mis hijos, ustedes conocen bien mi fe, y eso significa que tengo que mostrarla, tengo que vivirla. Quinta clave ahora, mi paciencia. Tú conoces bien mi paciencia. Vaya, y esta es difícil. No puedo imaginar que la paciencia le resultara fácil al apóstol Pablo. Evidentemente, Timoteo conocía los momentos en que las cosas no avanzaban de la manera que el apóstol Pablo hubiera querido, y él tenía que ser paciente. La paciencia es difícil en una sociedad instantánea que lo quiere todo enseguida. Plantamos la semilla y queremos que crezca ya. Tomamos una iniciativa con nuestros hijos y queremos que sus vidas se transformen ya. Después de unas pocas semanas, unos pocos meses de hacer lo mismo, ¿qué pasa? Nos desanimamos. No esperes que otra persona aprenda en 10 semanas o en 10 meses lo que a ti te tomó 10 años aprender delante del Señor. Van a ser 3 pasos hacia adelante y a veces 2 pasos hacia atrás. Pero Pablo puede decirle a Timoteo, tú conoces bien mi paciencia. Y gracias a Dios por eso. Sexta clave ahora. Tú conoces mi amor. Esta es la otra dimensión que queremos que quede clara en nuestra comunicación. ¡Qué maravillosa declaración! Nota que él no dice para quién es este amor. No nos dice si se refiere a su amor por Timoteo, su amor por la iglesia o su amor por el Señor. De hecho, no necesita hacerlo porque el amor es indivisible y si está en ti, irradiará de ti.
1: Hoy vimos las primeras 5 claves de este pasaje: enseñanza, conducta, propósito, fe y paciencia. No se trata solo de que nuestros hijos sepan lo que la iglesia enseña. Necesitan saber lo que nosotros creemos, cómo vivimos, qué propósito guía nuestra vida y cómo respondemos cuando enfrentamos dificultades. Tal vez al escuchar estas preguntas, recuerdas momentos en los que tus hijos te han visto actuar sin paciencia, sin fe o sin integridad. Quizás piensas, ojalá hubiera sabido esto hace 20 años. Colin, ¿qué le dirías a los padres que han sido confrontados por este mensaje?
0: Bueno, antes de que desesperes, quiero que pienses en esto. ¿Quién dice estas cosas que hemos estado viendo en la Biblia hoy? Pablo. Este es el hombre que era conocido por su ira y su violencia, que blasfemaba el nombre de Cristo, que odiaba el Evangelio. Él mismo dice, antes fui blasfemo, perseguidor, pero Cristo me transformó. Y tal vez tú miras hacia atrás con arrepentimiento y tal vez tus hijos saben lo que fuiste, e incluso lo que eres ahora mismo, pero Jesucristo puede cambiarte. Y cuando lo haga, aquellos que te conocen verán la diferencia, y eso será para la gloria de Dios, quien lo hizo. Así que no te rindas. Mira a Jesucristo hoy y no dejes que los lamentos se atrapen. Deja que eso sea un motivo para volverte a Él y encontrar el cambio de vida que Él es capaz de traer a tu vida hoy mismo.
1: Pero no te quedes atrapado en el lamento. Pablo mismo fue transformado radicalmente por la gracia de Cristo. El hombre que antes perseguía a la iglesia llegó a ser un ejemplo de fe, amor y perseverancia. Cristo también puede cambiarte hoy, y cuando lo haga, quienes te conocen podrán ver la diferencia. Quizás no sea necesario contar inmediatamente cada detalle de tu pasado, pero puede llegar un momento en que Dios abra una puerta para pedir perdón, confesar algo con humildad y mostrar que su gracia ha comenzado una nueva obra en tu vida.
0: Puede haber un momento para hacer eso. Puede que no sea algo inmediato, porque una de las cosas más poderosas es que las personas vean una realidad antes de que se les cuente esa realidad. Por lo tanto, para el momento adecuado de decir, ¿sabes?, he llegado a una confesión y me he vuelto a Cristo, podría ser bueno dejar pasar un poco de tiempo para que eso se vea, se note en ti. Pero luego habrá un momento en el que Dios abrirá una puerta para que se haga esa confesión, y eso puede ser poderoso. Puede ser que sea una semilla que se plante y que crezca más tarde. Pero el cambio real nunca se puede negar, porque una persona que observa esa transformación puede decir, solo Dios pudo haber hecho eso.
1: No necesitas ser un padre perfecto, pero puedes ser un padre auténtico que aprende a depender de Cristo, reconoce sus errores y sigue creciendo delante de sus hijos. La próxima vez, seguiremos con las claves restantes para una crianza eficaz. Veremos cómo el amor, la firmeza, las pruebas y la perseverancia forman parte del ejemplo que dejamos a la próxima generación. 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Gracias por escucharnos hoy y espero que nos acompañes la próxima vez. 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
2: Segunda de Timoteo 1:9. Quien nos ha salvado y nos ha llamado con un llamamiento santo, no según nuestras obras, sino según su propósito y según la gracia que nos fue dada en Cristo Jesús desde la eternidad. 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

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Hace varios años acepté el desafío de cambiar una antena de 2.4 metros de diámetro. Simplemente se presentó la oportunidad laboral y la tomé. No soy ingeniero, pero tenía un amigo que trabajaba con antenas. Así que, luego de conversar con él, decidimos aceptar el trabajo. El reemplazo de la antena no fue una tarea fácil, pero en 3 días pudimos completarla. Entonces llegó el momento de alinearla con la señal del satélite, algo que ninguno de los dos sabía cómo hacer. Allí comenzó el verdadero problema. Mover la antena apenas un centímetro podía significar desviarse del satélite por varios kilómetros. Era imposible ser precisos con las herramientas que teníamos. Así que tuvimos que contratar a un tercero que tenía la máquina adecuada para alinear la antena al satélite con exactitud y concluir el trabajo. Le tomó apenas 5 minutos hacerlo. Esta es una buena metáfora para la vida cristiana. Así como es imposible alinear una antena al satélite sin las herramientas adecuadas, tampoco es posible llevar vidas alineadas a la voluntad del Padre Celestial sin Cristo y su Evangelio. Puede sonar contradictorio, pero muchas veces los hijos de Dios ceden al engaño de intentar vivir sin Cristo y el Evangelio en el centro de sus vidas. En este sentido, considero que uno de los peores enemigos de la fe genuina es el tradicionalismo. En muchas ocasiones durante la historia de la Iglesia, el pueblo de Dios perdió su enfoque en el Evangelio por aferrarse demasiado a las tradiciones y costumbres del pasado. Los seres humanos tenemos una tendencia hacia la rutina y, si no somos cuidadosos, los cristianos podemos creer que seguimos a Cristo cuando en realidad estamos detrás de costumbres y enseñanzas de otras personas. Lee Mateo 15 del 2 al 6. El peligro del tradicionalismo es que, al reemplazar el Evangelio, puede llevar a los creyentes al moralismo. Hacemos de las virtudes morales la base de nuestra aceptación delante de Dios, es decir, creemos que por portarnos bien, seremos aceptados ante el Padre. El moralismo finalmente nos lleva a un desgaste, porque intentamos presentar frutos en nuestras fuerzas, mientras nuestros corazones están lejos de Dios. Si seguimos por ese camino, solo terminaremos cansados y frustrados. Además, el Señor no se agrada de esa actitud, como habló por boca del profeta en Isaías 29:13. Por cuanto este pueblo se acerca a mí con sus palabras y me honra con sus labios, pero aleja de mí su corazón, y su veneración hacia mí es solo una tradición aprendida de memoria. También puedes leer sobre esto en Mateo 15, del 7 al 9. Jesús, al confrontar a los fariseos y escribas en Mateo 23, 17, nos deja una buena ilustración del problema del moralismo que nace de aferrarse a las tradiciones por encima de una entrega genuina a Dios en respuesta a su gracia. Él les dice, «¡Ay de ustedes, escribas y fariseos, hipócritas, que son semejantes a sepulcros blanqueados! Por fuera lucen hermosos, pero por dentro están llenos de huesos de muertos y de toda inmundicia». Jesús los acusó de aparentar justicia cuando por dentro estaban llenos de hipocresía y maldad. Esto nos permite comprender que no puede existir ninguna buena obra genuina en un corazón que no tiene a Cristo en el centro. Es cierto que pretender llevar una vida cristiana sin Cristo es posible. Puede que por algún tiempo una persona tenga cierta apariencia de piedad, pero solo será una moralidad vacía, correcta a ojos humanos, pero muerta ante los ojos de Dios. Es imposible vivir la vida cristiana sin Cristo. En este punto, es importante recordar cómo trabajan el Evangelio y la palabra de Dios en el corazón, tanto en el momento inicial de la salvación como en el proceso continuo de la santificación. En primer lugar, debemos reconocer que el Evangelio es un mensaje que sale de la misma palabra de Dios. Cuando se anuncia y se predica este mensaje, Dios actúa soberanamente con el milagro de la regeneración, dando vida a quienes Él desea, por pura gracia. Por eso Pablo dice en Romanos 10:17 que la fe viene del oír, y el oír por la palabra de Cristo. El poder para salvar está en las palabras inspiradas de Dios,
que llegan al oyente por la lectura o la predicación. El mismo Dios que creó todo lo que existe con su palabra es quien da vida a los que estaban muertos en sus delitos y pecados por el poder del Evangelio. Esto lo puedes leer en Efesios 2, del versículo 1 al versículo 10, y Romanos 1, 16. En segundo lugar, solo la persona que ha nacido de nuevo, como enseña Juan 3, 5, puede aspirar a una vida con Cristo y que agrade a Dios. Así como es necesario el Evangelio de Cristo para nacer de nuevo, se necesita el mismo Evangelio para crecer en la vida nueva. Mira 1 Pedro 2:2. Los autores del libro La vida centrada en el Evangelio lo explican de esta manera. Algunos cristianos viven con una perspectiva truncada o parcial del Evangelio. Ven el Evangelio como la puerta, la manera de entrar al reino de Dios. Pero el Evangelio es mucho más que eso. No es únicamente la puerta, sino también el camino por el cual debemos andar todos los días de nuestra vida cristiana. El mensaje del Evangelio debe afectar todas las áreas y los matices de la vida cristiana. No necesitamos el Evangelio solo para nacer de nuevo, sino también para vivir cada día. En el Sermón del Monte, en Mateo 5:20, Jesús dijo: «Porque les digo a ustedes que si su justicia no supera la de los escribas y fariseos, no entrarán en el reino de los cielos». Cristo no quiere que sus discípulos sean sepulcros blanqueados, como los fariseos, sino que tengamos corazones transformados por el Evangelio. Él quiere que vivamos vidas genuinamente justas, y no solo por apariencias, algo que solo podremos lograr con el Evangelio en el centro de nuestras vidas y el poder del Espíritu Santo. Todos los que llevan un buen tiempo en la fe saben que la vida cristiana tiene sus dificultades. La Biblia nos exhorta a vivir en santidad, y esto no siempre es fácil de cumplir debido a nuestra debilidad. Si somos sinceros, no podemos pasar mucho tiempo sin incumplir claramente algún mandamiento de la palabra de Dios. Esto puede convertirse en un peso difícil de sobrellevar. Sin embargo, no debemos vivir en nuestras propias fuerzas, ni ceder a la tentación del moralismo, sino recordar las palabras de Jesús en Mateo 11:30. Mi yugo es fácil y mi carga ligera. Es cierto que la vida cristiana tiene sus luchas y desafíos, pero Cristo nos llama a descansar y a reposar nuestra alma en Él. Los líderes religiosos de Israel querían cumplir la ley sin Cristo y exigían a los demás hacer lo mismo. De esta manera, ponían cargas pesadas imposibles de soportar, quitando el descanso y la paz a los demás. Muchas veces, los cristianos caemos en el mismo error cuando queremos vivir la vida sin Cristo. Solo terminamos desgastándonos y desgastando a nuestros hermanos en la fe. Pero conocer al Padre en Cristo, como nos muestra Mateo 11:27, nos faculta para ir con todo nuestro cansancio delante de Él y encontrar reposo en el Evangelio. Allí todo nuestro afán de querer vivir una vida cristiana sin Él se desvanece y dejamos de creer que nuestra vida depende solo de nuestros esfuerzos. En el mismo sentido, cada iglesia local debe esforzarse por no ser arrastrada por el tradicionalismo y el moralismo, sino que debe mantener su enfoque en el cielo, como una antena conectada con precisión a la señal del satélite. Acudamos a Cristo cada día para alinear nuestros corazones a la voluntad de Dios, porque la única manera de vivir una vida verdaderamente cristiana es con Cristo. Gracias por escucharnos. 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

0: Los corintios imprudentes y flojos pensaban que podían disfrutar de sus libertades al máximo, mientras que el devoto apóstol estaba comprometido en una vida de autonegación y autocontrol para ganar la entrada para el Evangelio en los corazones de los hombres y nos presenta el modelo de cómo debemos vivir.
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0: Ahora, en 1 Corintios capítulo 9, vamos a ver los versículos 19 al 27, estudiando esta carta realmente, realmente emocionante. Estaba pensando sobre todo el tema del evangelismo, porque Pablo en este pasaje habla sobre ganar personas. En el versículo 19 al final, para ganar a más. En el versículo 20, para ganar a los judíos. Más adelante, en el versículo 20, para ganar a los que están bajo la ley. En el versículo 21, para ganar a los que están sin ley. En el versículo 22, para ganar a los débiles. Continuamente él habla sobre esto, él habla sobre correr para obtener, habla sobre una recompensa. Él tiene algo en mente. Y lo que él tiene en mente aquí es ganar a personas para Cristo. Ese es el objetivo de todo este pasaje. Y así, conforme pensaba en este aspecto del ministerio de Pablo, el aspecto del evangelismo, que por cierto es solo una faceta de un ministerio múltiple que tenía de discipular y edificar iglesias y capacitar líderes y hacer muchas, muchas cosas. Pero realmente el corazón de todo era estar de ganar personas para Cristo. Y conforme lo pensaba, pensé que podría ser útil para todos nosotros si pudiéramos entender las razones por las cuales él fue tan eficaz. Y reuní varias razones por las cuales yo creo que el apóstol Pablo fue eficaz en el evangelismo. Y creo que todas estas son aplicables a la vida de cualquiera. En primer lugar, él tenía el mensaje correcto.